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0: WhatsApp.
1: Activando el WhatsAppero, señoras y señores. Ha sonado todo el día, pero nos toca a nosotros hoy. Ahora sí nos toca a nosotros. Súbele el volumen. Llegó uno de los mejores meses, ¿eh? Una de las mejores estaciones llega. En cadena alegría. Llega el tiempo de... Tenemos la remera, nos ponemos campera, no sé qué hacemos con la campera después. Y a esta hora la tenés que usar de nuevo. ¡Ya! Señoras y señores, 5 de septiembre. Y el conejito lo sabe.

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0: Ya lo grande para los amigos de Córdoba Capital 94.1. Córdoba Capital, Sierra Chica, Jesús María, Colonia Carolla, Río Primero, Río Segundo, Pilar. Saludamos a los amigos del Imperio Cordobés, Río Cuarto 91.5. Carlos Paz, todo el Valle de Punilla 92.1. Saludamos a los amigos de la 99.7, Villa María. Cadena Alegría, Villa María. 99.9. Cadena Alegría, Belville. 92.3, como andan los amigos de San Francisco. Buenas noches, San Francisco. 102.1, La Boulaye. Hola, La Boulaye. Los amigos de Villa Mercedes San Luis, 100.7. Hola, te escucho de Colón, Buenos Aires, en la 106.5, me dice Miguel. Saludos grandes para Miguel y Eugenia. Pasamos un tema de los alfiles. Soy Raúl Díaz, de Caño, Santiago del Estero.

0: cierre, tuvimos el show, dice. ¿Cómo anda Martita? La gente de Ránculo, la Martita.
1: Hola,
0: ¿todo bien, Martita?
1: Buenas noches, ¿cómo estás, amigo?
0: Bien, ¿vos?
1: ¿Todo bien?
0: ¿Y acá andamos?
1: Bueno, yo acá en casa, haciendo algo en casa, tranqui, una noche hermosa.
0: Mira ahí.
1: Es un día hermoso acá. Un día donde cantan los pajaritos, la primavera, llegó el amor y la primavera. Y
0: ¿quiere pajarito cantando atrás, Martita?
1: Bueno, ¿cómo estás, Rey? Bueno,
0: bien,
1: hoy no vamos
0: vos
1: a tocar nada, Rey.
0: Bueno.
1: Hoy vamos a dejar, no vamos a tocar nada. Te voy a mandar saludo a vos. Un abrazo grande te mando y saludo para todos los chicos camioneros, son unos genios, les mando un abrazo. Buena ruta para ellos, para todos los que andan en ruta. Besitos. Y para vos te mando un apretón de mano grande,
0: Gracias.
1: Y besitos.
0: Un apretón de mano. Gracias, Martita. ¿Cómo están los amigos de Jovita?
2: Hola, buenas noches.
0: ¿Cómo andas, Borés? ¿Todo bien?
2: Hoy más tranquilo te pude escuchar, así
0: bien
2: que
0: ahí. Bueno,
2: te que tengas un lindo mes. Todas las bendiciones para vos, para los oyentes. Y bueno, y que tengas linda semana. Bueno, bueno, a todos, como siempre, escuchándote. Así que por ahí no te mando audio, pero escucharte escucho. Por ahí está al lado de la comida, ¿viste? Por ahí hay cosas que se complican, entonces. Pero la radio siempre, y te digo más, en el celu, porque la radio por ahí está en la gomería, que ya terminó de trabajar, o en el dormitorio tengo radio reloj, y acá tengo, lo pongo por el celu, así que escucho todo el día. Bueno, a todos, abrazos, amigos. Chau, chau.
0: Saludos grandes, Grace, la gente de

0: como todas las noches, escuchándote. Soy Elsa, bendiciones. Gracias, Elsa. Los amigos de Río Tercero, presente. Buenas noches, Río Tercero. Te estoy escuchando, me dice por acá, Santiago del Estero y Caño, presente. Hola, ¿tú cómo estás, campeón? Quiero saludar a Maricel. El paracaidista, recreo Catamarca, un tema de tu elección. Todos son de 10, dale capo, gracias, Master. Saludos grande para el paracaidista. Recreo Catamarca, presente.
1: ¡Oh, Tito! Salió Martita y mi compañero se despertó, saltó del asiento.
0: Apareció ella.
1: Quiere
0: apareció
1: sacarlo ella. A bailar a Martita de Rancún.
0: Apareció ella, claro.
1: Se despertó.
0: ¡Qué nivel! ¡Se despertó!
1: Ah. Le escuchó su voz y se despertó.
0: ¡Miró! ¡Martita! ¡Teléfono, Martita!
1: ¡Martita de Rancún! ¡Terrible! Escuchó su voz y se despertó.

0: Mes de las Flores, un saludo para la flor más linda de Rafaela, dice la gran Perabo, Raúl, qué bien, Raúl. Qué Raúl, anda con una boruchera y con Acelo, ahora que ves. Claro. O manda el tigre. Hola, tigre.
1: ¿Qué tema? ¿Tú te mandas el lado? Qué animal que sos.
0: Gracias, madre. Gracias, madre. Gracias, la verdad, a todos ustedes, ¿eh? Siempre le tratamos de ponerle la mejor acá. En el laburo, con la mayor de las profesionalidades. Y es lindo que lo reconozca. Muchas gracias, Master. Muchas gracias.
2: Hola, buenas noches. Habla Mica. Y bueno, pasaba a dejarle mi saludo a Dylan. Dejarle un beso muy grande de parte mío y de Feli. Y decirle que lo amamos mucho. Muchas gracias y buenas noches.
0: Dale, saludo grande para los amigos. Rosario, Santa Fe.

0: Señoras y señores, enganchadísimos, clásicos. Sentí.
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0: Se me cambió solo automáticamente el color de del agua del mate, ¿eh? Se convirtió en vino. ¿Cómo con las palmas?
1: Una nueva sensación, sentí que solamente mía.
0: Ahí va.

Gracias Argentina, gracias país, gracias a todos y cada uno de ustedes. Llegamos al final. Se viene mi amigo Gustavo, Tremendo programa pasamos hoy, Martes primero de septiembre del 2026. Arrancamos el mes juntos. Gracias, como digo siempre, un placer y un gusto hacerles compañía. Los saluda el Ato. Será hasta mañana si Dios quiere. Se viene Gustavo, se viene que.

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fue Agustín y dijo. Y llegó el Conejo Miguel. Pero no vamos a arrancar con ese tema en septiembre, ¿no? Nada, si nada, es más de lo mismo, claro. ¿Cómo andan? ¿Qué cuentan? ¿Qué dicen? Nosotros, por supuesto. Con todas las ganas, ¿eh? Con todas las pilas, como tiene que ser, no queda otra. Es la que va, es la que hay. Somos un argentino más. Y tratamos de ponerle lo mejor, como siempre, como cada noche.

0: ¿Cómo andan ustedes? ¿Qué cuentan? ¿Desde qué parte del país nos están escuchando? Acá en Puerto Deseado, estamos en la 104.5, la gran cadena Alegría. Desde nuestra capital de Córdoba, desde la 94.1, desde allí hacia todo un país. No dispara el Choni, no para el Choni. ¿Cómo andan los amigos del norte? El norte argentino. El sur tiene que decir presente el sur, ¿eh? Vamos, ¿eh? Río Turbio. Anoche mandaron mensaje de Río Turbio. Qué lindo, che. El Turbio. Voy a ir nombrando siempre los que están, ¿viste? Gregores, Piedrabuena, 28 de noviembre. Nuestra capital de Santa Cruz, Río Gallegos. Caleta Olivia. Pico Truncado. Que 2x3 manda mensaje de Pico Truncado. Comodoro Rivadavia. ¿Estamos en la 88.1? ¿Estamos en FM Amistad? Comodoro anda nuestro amigo Pablito. Javi, que estaba en Comodoro, se fue para Jujuy, así que le mandamos un abrazo gigante a nuestro amigo Javi, que está disfrutando unas vacaciones allá por Jujuy. Ya prontito se vuelve a Comodoro. Puerto Madre, un abrazo gigante a Silvio y su radio FM Nahuel, la gran FM Nahuel, que transmite la cadena Alegría, y que le da alegría a toda la gente de Puerto Madryn, y como dice Ramoncito ya, a las gorditas del mar,
1: No lo puedo evitar.
0: Y hablando del mar, le mando un besito a María del Mar, que está allá en Puerto Madryn, mi amiga. En la ciudad de Trelew, allá está mi fiel oyente, está Eduardito, y también está Rodrigo, Norma y la familia. Nos vamos para la zona de Rosario, Santa Fe, lo que más me gusta. Rosarina. Tuve una novia rosarina. Por eso amo Rosario. Allá está en San Jorge, está Gris y Norma. Los amigos de San Justo, Rufino, Rafaela y todos los alrededores de Santa Fe de Rosario. Bueno, contame vos, yo ya tiré algunos nombres a los amigos de La Pampa, toda La Pampa y alrededores, Córdoba y sus alrededores, también en San Francisco, la radio de nuestro amigo El Samu, 92.3, Radio Estilo.

Y de paso le mandamos el saludo al Beto. El Beto de la gente. Bariloche, me olvidé, che, pará, que me olvidé el Maitén, me olvidé Esquel, me olvidé Bariloche. En Esquel está Dieguito. Los amigos del Maitén, los amigos de Bariloche, Serafín y la familia. En Ingeniero Luigi, allá le mando a mi amigo Miguel y Emma, les mando un beso gigante que no sé si escucharán ya la cadena Alegría. Porque andan perdidos en varios programas. Así que les mando un beso gigante a Miguelito, que se había operado de la cadera hace unos meses largos atrás. Así que les mandamos un abrazo gigante, ¿eh? Vieron que esto, lo bueno de esto, de estar siempre, y gracias al Pipi Rocha, porque con el Pipi estamos haciendo millones nosotros, ¿eh? Con qué calor en la bailanta. Claro, gracias al Pipi, ¿eh? Che, le mandamos un saludo al Pipi. Eso es lo que decimos siempre, ¿no? El hecho de poder llegar, de estar con todos ustedes, con todos los amigos. Saludo para los amigos de Las Higueras, para la familia del Pipi. Saludos para, decíamos, para Ingeniero Luigi, allá para Marcelito Hidalgo, Radio Oasis, la radio de La Yani, en Eduardo Castell, en Calefú, a Clau Gutiérrez, a Sanguchito, un besito. A todos nuestros compas de la cadena, que la gran mayoría tienen sus propias radios. Para la gente de La Pampa, Rancul, ahí estaba Honorato con su radio, Roque Forastelo, nuestros compañeros de la cadena, ¿eh? En San Rafael Mendoza, ahí está la radio de nuestro amigo el Dani Ávila. En Freire, en Córdoba, ahí está Pablito, el Pepe, y toda la familia, Huguito, Marcela, en La 100. Ya por el sudeste de Córdoba, nos vamos a la gran cadena Alegría, la 100.1 en Cabana. ¿Eh? ¿Bien pronunciado, Jorgito Canelo, o no? Cabana. Un abrazo, Jorgito. Ahí suena fuerte la cadena Alegría, ¿eh? Vamos, Jorgito, ¿eh? Dale rosca, dale rosca. Jorgito Canelo, nuestro compañero de la cadena Alegría también, ¿eh? Hoy arrancó Matildo, hoy lo rajó Matildo al Ato, Ato, te rajó Matildo hoy. Un abrazo, Ato querido, torrante gato. Gato, gato, gato, gato. Hoy yo estaba entre dormido, sí, me tenía que levantar, encima llegué tarde a una reunión que tenía hoy. Que hablé con una señora bastante mal atrevida, no voy a decir dónde. Pero bueno, me dijo, llegaste tarde. Se terminó ya la audiencia. Bueno, tómatela. Y en eso, bueno, claro, venía, estaba escuchando a Matildo, que lo rajó. Así de una. Corte, hachazo fue y arrancó Matildo. Dejó sorprendidos a todos, Matildo. Y yo digo, bueno, va a seguir el Ato, convive ahí. Le mandó un corte raíz. Arrancó Matildo nuevamente. Un abrazo para Lato. La gente de la Boulash, presentes. Presentes, presentes. En Panamericana Nueva Era, ¿eh? La Panamericana, ¿por qué le puso Ato? Le voy a preguntar a Ato, ¿por la Panamericana de Buenos Aires, Ato? ¿Aterrante? ¿Quién anduvo por la Panamericana, no? Cruzando ahí el bulevar en la madrugada en Buenos Aires por la Panamericana.

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1: Bueno, tenemos mucho mensaje, mucho mensajito. Che, me tomé unas cuantas gotitas de clona, ¿eh? Así que venía del gimnasio ya con la cabeza saturada. Tomé mi medicación. Así que estoy como loco, ¿eh?

0: Abrazo para nuestro amigo Chicho, mis amigos Almenara. Ay, pórtense bien, Chicho. Yo no puedo hablar mucho de esos temas, ¿viste? Pero me dijo, ¿qué pasa, Gus? ¿Qué pasa que no estás pasando? Claro, porque acá en el sur, les cuento, acá en el sur, nosotros vendemos las bandas de la productora en la cual trabajamos hace muchos años. Ah, no hace muchos años, hará 5 años. Seis años. Claro. En la productora Almenara. Y vieron que 2x3 no te mandan mensaje, ¿viste? Y te dicen, che, amigo, te estoy escuchando. Pero 2x3 te ponen la aplicación y dicen, ah, mira, ¿qué pasa que no está saliendo la publi? No es la publi. Pero bueno, acá en el sur siempre, bueno, como decíamos siempre, vendemos nosotros los grupos de la productora, tanto como Desacatado, Luz Percio, bueno, estaba Maggie en su momento, Maggie ya no pertenece más a la productora, está Ulises, se suma Simón Aguirre, les cuento, se suma. Chisme, se suma la productora. Y hay alguien más que se suma.
1: Esto es una fiesta, dale.
0: Creo que se suma a la moza también. Ya le vamos a estar comentando. Estoy tratando de convencerlo a nuestro amigo Chicho. Sí.

Claro, pero igual. Claro. Ahí estoy viendo. Sí, es verdad. El ato se tiene que, te tenés que seguir levantando igual, Atorrante. Porque el ato tiene su programa local.

0: mediodía, hasta las 12 del mediodía. Y también lo escuchás en la 94.1, 91.5, en la 100.7, 92.1, 88.5, 102.1, 95.9, 92.3, 102.1, 99.7, 99.9. ¡Mamadera! El Lato está haciendo la competencia. Está haciendo la competencia, el Lato. ¿Qué está haciendo, Anto? ¿Qué está haciendo?
1: ¡Vamos a celebrar en vivo esta noche!
0: Yo... Claro. La mañana del Lato, que lo pueden seguir, ¿Te repetimos? 94.1 en Córdoba. Sierra Chica, Jesús María, todo lo que abarca, Alcanzo a ver acá que dice Colonia. Lo estoy viendo con la compu, todo. Colona, Corolla, Carola, Carolla. Río Primero, Río Segundo, Pilar. 91.5 en Río Cuarto. 100.7 en Villa Mercedes, San Luis. 92.1 Carlos Paz. Todo el Valle de Punilla. 88.5 Las Varillas, muy bien. 102.1 La Bulash, que es Panamericana Nueva Era. 95.9 Vicuña Maquena. 92.3 San Francisco, la radio del SAMU. 99.7 Villa María. Y 99.9 Belville. Ahí está, tomamos vos. Tirame un 100, Ato, que ahí te hice la propaganda, Tirame un 100, Con un 100 me conformo.

Claro, gatito. Se tiene que seguir levantando temprano. Olvídate, atorrante. Olvídate. Arriba, arriba, temprano. ¿Quién te va a leer así? Un 100 para el fin. Un 100 para eso, gato. Che, por acá la veo a la Martita. La Martita se está comiendo una bananita endulzada. Con dulce de leche. Mamadera. Mamadera. ¿Qué dice Johnny? No, está saliendo la pampa. Bueno, no importa, Johnny. ¿Qué va a hacer? Cosa que pasa. Cada cual decide. Capaz que hay problemas en la pampa. Hay que preguntar. Averigua, Johnny, averigua, averigua. Vos que estás ahí al tanto de todo. Dice el acto, el Chuni me dijo que...

viste que el Chuni te dice, no, vos tenés que vender, vos tenés que vender, aprovechá la cadena que tenés que vender, hermanito, tenés que vender. Tenés algo tan grande que es la radio, tenés que vender. Claro. Averigua, Johnny, averigua. ¿Cómo anda Johnny? ¿Cómo anda la gente de Buchardo, eh? ¿Qué dice Johnny? ¿Por qué? A ver, vamos por ahí. ¿Por qué será? Estamos saliendo en la... Ahí, Martita. A ver, le vamos a preguntar a Martita. Esto me contó que Silvio es fanático del casino, ¿eh? Por acá, tenemos mensaje. Hola, Gustavo, amigazo, ¿cómo estás? Te quiero saludar, y quiero saludar a Maricel, el paracaidista de Recreo Catamarca. Dale, amigo, un abrazo. Acá en Colón, provincia de Buenos Aires, Sergio, Carlitos y Seba. Vamos, Colón. Che, ¿dónde anda Romy? Le mandamos un besito gigante a Romy. Le voy a mandar un audio, porque anda perdida, Romy. Le voy a mandar un audio y le vamos a decir un feliz cumpleaños porque fue el cumple de Romy.

0: Già la hook, Romy. Ahí estaba, estamos diciendo que le íbamos a mandar un audio a ella, porque estuvo cumpliendo años, tanto aniversario local, Deco, y no sé cómo más, y además estuvo cumpliendo años Rominita, que anda perdida, así que espero que la hayas pasado lindo. No me llegó la invitación para el asadito que me habías prometido, así que por eso no te llegó el regalito desde acá. Te mando un besito, Romy. Ahí le mandé un audio, Bueno, por acá. Buenas noches, Gus, ¿cómo estás? ¿Me podés pasar tú que quebraste mi vida? Patri desde Caleufú. Che, Patri, ¿estamos ahí en Caleufú saliendo? ¿O estás a través de la aplicación? Vamos a indagar todo,
1: Hola, estoy prendida acá en Alegría.
0: Sí.
1: Yo quiero pediros enganchaditos de Dale que va. Olvidarte de mí jamás podrás.
0: Sí.
1: 90 minutos. Y aguante Chepes La Rioja. Bueno, nací en San Juan, pero adoro mi pueblo de Chepes, aquí me crié. Que tengas una bendecida jornada.
0: ¿Sí? ¿Ahí no me terminó? Lindo, che, soy Silvana. ¿Cómo estás, Silvana de Chepes? Te mando un super beso, Silvana de Chepes. ¿Qué nos dice por acá el barro a nuestro amigo Luli? ¿Qué dice?
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4: Bueno, quiero mandar un saludo a Gustavito. Bueno, quiero mandar un saludo a Gustavito y a su productora y a la gente de FM Pasión.
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4: Y agradecerles por invitarnos

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1: Ahí está el Barba, nuestro amigo Luli, saludando como siempre a nuestra productora, la productora que se llama Indemic Producciones, que es la productora mía, hace 20 años. Vamos a escuchar en la próxima hora algo de Luli acá en Deseado, ¿eh?

0: Por acá dice, saludos, saliendo por la 103.1 cadena exitosa Juan Bautista Alberdi, Tucumán. Director Axel, saludos Axel querido. ¿Cómo estás, amigazo? Vamos Tucumán. Que allá en Tucumán tuve hace años atrás un gran amor que se llama Adriana, vive allá. Le mando un besito a la Adri.
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2: Aguante cadena alegría. Hola, Gustavito, ¿todo bien? ¿Todo tranqui? Quiero que me pase un tema de Simón Aguirre, Corazón sin cara. Y un abrazo grande a la distancia, Gustavo. Aguante River, aguante la campeona del día, aguante Gustavito.
0: Vamos, Marcelito de San Gregorio.

0: Dice para... No sea malo, Ato, no sea malo. Para los pañales. Claro, para los pañales, Ato. Y también para eso, claro.
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0: ¿Cuántos mensajes, che? Qué lindo que se llenen de mensajes los whatsapperos. Hola, te escucho en Colón, Buenos Aires, en la 106.5 FM Sueños de Miguel y Eugenia. Pasame un temita de Los Alfiles, soy Raúl Díaz. Che, qué lindo, bueno, bien ahí, ¿eh? Saludos entonces para los dueños, Miguel y Eugenia, ahí está. Allá en Colón, provincia de Buenos Aires, mi Buenos Aires querido. Por acá Patri desde Calefú dice, acá en Calefú está saliendo, Gus. Bueno, entonces estamos. Muy bien, saludos ahí para la Clau.
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0: Estoy con el whatsappero en la cadena, ¿eh? Hola, buenas noches, amigo. ¿Me podrías pasar el tema Mil Caricias? Soy Mario de Rancul. Hola, Marito. ¿Cómo andan los amigos de Almacén de Bebidas 9010? ¿Cómo andan nuestros amigos de Rotiseña?
2: Ay, Gustavito, no me la conté, Gustavito.
0: Ay, ay, ay. Para vos, Ato. Claro, para un par de pañalcitos, Ato, aunque sea, tirar. Claro. ¿Quién te va a hacer la propaganda? Sí,
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0: Tirame para los pañales y también para eso, también, claro. Por acá que dice Pablito Miranda, nosotros ya estamos prendidos a la radio, amigo, cocinando unos ricos tallarines caseros. Qué rico, che, ¿y la patrona no cocina nunca?
3: Buenas noches, amigo. ¿Cómo anda usted? ¿Todo bien?
0: ¿Cómo anda?
3: Estoy escuchando la ciudad de Allen.
0: Sí.
3: Bueno, que el sur siempre está presente en todos lados.
0: Ah, mirá.
3: La gente del norte sabe lo que es bueno en el sur.
0: Sí.
3: Así que acá estamos, amigo.
0: Bien.
3: Primero de este mes, así que quería escuchar algún temita de Miguel Alejandro.
0: Sí.
3: En septiembre fuiste mía para Betty, para las amigas. Avenida, Patri y el amigo Coco. De acá en la ciudad de Allen te mando un gran saludo, amigo.
0: Grande, amigazo. Dime, amor.
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2: En el nombre del hijo y del hijo. Amén.
0: Y eso que todavía no es fin de semana, Ato querido. Ahí está el señor. Que la descose en las tardes, noches, en la campeona del día, Liese, mi amigo Lato. Pero no me respondiste lo que te pregunté, Ato. ¿Por qué Panamericana? ¿Por la Panamericana de Buenos Aires? ¿Donde cruzabas el bulevar y tenías para elegir de un lado una cosa y del lado otra?
1: ¿Eh?
0: 5 años estuve en Buenos Aires. Para mí que sí, Ato, ¿eh?
2: Ay, Gustavito, no me la conté.
0: No me la conté.

0: pasaron 45 minutos de la hora 22. ¿Cómo pasó la
1: primera? El nombre del hijo. Amén.
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0: Tenemos que hablar con Enzo, Tato, Tenemos que hablar con

0: Por ahí te venía, todo. Con los chicos de Poneme Vivo, ahí. Con tu hermano, toda la banda. Por ahí le armamos una jirafa antes de fin de año. ¿Qué dice Manzanita? Mi amigo Manzanita llegó a Puerto Deseado, se comió 12 horas, se fue de Córdoba. Vieron que para ir a Córdoba, de acá del sur, te vayas en avión, tenés que hacer escala en Buenos Aires, de ahí a Córdoba. Lo mismo es a la vuelta. Se comió 12 horas. Se comió 12 horas en Aeroparque. Y llegó hoy recién a Puerto Deseado. Qué garronazo, amigo. Un abrazo ahí para Manzanín. Espero que haya traído alfajores de allá de Córdoba, ¿eh? Hijo de mí.
1: Panamericana tenía un... Mi vida como me duele. Sí, hermano, sí. Bueno, antes que nada, buenas noches. Gracias por los saludos, gracias por todo. Viene ya de una larga historia la radio. Terminó siendo mía, pero bueno, creo que el nombre Panamericana viene por ese lado.
0: Mirá.
1: Y bueno, el programa mío La Docta por Córdoba y bueno, y Panamericana quedó por la trayectoria de la radio. Simplemente creo que viene por ese lado, pero mucha información no tengo, ¿viste? Como adelante. Laburamos nomás, lo metemos para adelante. Panamericana tenía un estilo totalmente diferente.
0: Claro.
1: Y bueno, hace ya un par de años y lo cambiamos el estilo y que somos cadena alegría también en el sur de Córdoba.
0: Bien.
1: Y tiene casi 40 años para Panamericana. Así que
0: ¡apa!
1: Ya trae su historia y bueno, continuamos, gracias a Dios, haciendo historia. Y ya haciendo historia nacional desde hace casi 4 años.
0: Mirá vos, o sea que viene con una gran mochila en la espalda del ato, ¿eh?

gran trayectoria. Agarraste un fierro caliente, pero que le está sacando todo el sabor, todo el juguito, como se le dice.

0: dice Grillo.
1: Presente, como siempre, Grillo y Norma de San Jorge, Santa Fe,
0: sí.
1: República Argentina. Un abrazo grande, Gustavito. Saludo a la gente del kiosco 9010. Chao, amigo.
0: Chao, Grillito.
1: Para todos los oyentes.
0: Ahí está, Grillito, Grillito, Grillito. Grillito y Norma. Mis amigos.

0: A ver. Vamos porque hay muchos mensajes, ¿eh? ¿Qué dice Jorgito Caneiro?
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0: Ahí está. 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Ahí te cuento, pará. A ver, ¿qué es esto?
2: ¿Se me terminó? No,
0: 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Ahí está Jorgito Cané. Mandá un audio, Jorgito, para la gente. ¿Qué pasa acá? ¿Qué pasó? Mandá un audio, Jorgito. Quiero audio de mis compañeros. ¿Qué dice Pablote de Comodoro Rivadavia? Me acaba de mandar un video.
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4: Noche lluviosa. Comodoro. Tan lindo que estaba, che, se largó la lluvia nomás. Acá estamos escuchando los Gustavitos.
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4: Sí, me Gustavito. Vamos todavía. La campeona del día.
0: Vamos, ahí me mandó el video. Qué grande. Los amigos de Comodoro Rivadavia. Ahí se va de estado después.
4: Gracias, Gustavito, querido, viejo peludo nomás. Hola, amigo. ¿Cómo va la noche de ese adense, che?
0: Acá con frío, che.
4: Ya se caga lloviendo, che. Veníamos invictos sin lluvia, ya se había secado todo, bro.
0: Había lavado el auto.
4: Hasta los álamos se habían secado, hijo. Acá recién agarrando el auto para empezar mañana, recién sacándolo de la revisada semanal que le toca. Así que llegar a la casa, sacar la pizza del horno y amorfar.
0: Mirá.
4: Un abrazo grande, amigo. Buena noche. Buen fin de jornada por allá, amigo.
5: Abrazo grande, querida.
0: ¡Qué grande, Pablito! Mi amigo Pablito de Comodoro Rivadavia. Pablito, que cuando vaya para Comodoro, lo vamos a llamar ahí con el remiso, olvidate. Para que me lleve al aeropuerto, ¿eh? Por acá la veo a Betty. ¿Qué dice Betty?
6: Hola, buenas noches. Hasta vos. Hola, país. Hola, patria querida. Coquito. Gustavito y vos, vale. Vale, gracias por tus palabras. Muchísimas gracias. Para las Martitas. Ajá. Para Mari de Vitorica. Para el Doc. Hace mucho que no lo escucho. Para vos, Negri. También. Y para vos un saludo también, Gustavo.
0: Gracias.
6: Que tengas una bendecida noche. Gracias. Betty para vos, Betita para nosotros.
0: Ahí está, saluditos para Betty entonces. Le mandamos un beso gigante desde Itatí Corrientes. Por acá la vemos a Lore, los amigos de Puerto Deseado. Hola, dice, acá estoy escuchando como cada noche, pensando si me tomo una fresca. Pasame el temita de Desacatados, en un ratito va a estar sonando Lore para vos. Mándale, descorchate ahí una cervecita. Hacela sonar ahí. Hacé sonar la lata. Por acá dice, hola, estoy escuchando, no puedo enviar audios porque me hicieron un conducto. Oh, Mariela. Roticería Yeña, ¿qué pasó? Bueno, Mariela, que te recuperes pronto.

Por acá dice, buenas noches, amigo, abrazote y un super beso y un corazoncito. Ella es Silvia, gracias, sí, el besito, besito. Como la Martita, besito, besito. A ver.

Por acá la veo, dice, hola querido Gustavo, te estoy escuchando desde... Pasaje, dice, un tema a tu elección desde Belleville. Bienvenidos los amigos de Belleville. No saben la cantidad de mensajes que tenemos todavía.

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4: Hola, U, ¿cómo estás? Buenas noches. Que tengas un lindo comienzo de mes. Yo pasaba a dejarle mi saludo a Dylan, dejarle mis buenas noches y decirle que lo amo muchísimo. Bueno, muchas gracias, U, y hasta mañana. Un besito.
5: Ahí está, Mica. ¿Qué le pasa a Mica? ¿Está triste, Mica?
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5: Se le nota la voz triste, Mica. ¿Qué pasó, Mica? ¿Qué te mandaste? Hola, amigo, dice, ¿cómo estás? Buenas noches, hola, Berito. Qué bueno lo que estabas contando de Zacatao. Sí. ¿Cómo anda, Berito, allá en Rosario?
6: Dice, ya no está con tus amigos. Y en la esquina de...
7: Muy, pero muy buenas noches, Gustavito. Te estoy escuchando, amigo, con unos mates por medio. Un abrazo grande.
5: ¿Cómo anda la emperatriz?
7: Para ti, para todos los oyentes. Marta de Selva, Santiago del Estero, la emperatriz, te está hablando. Besitos. ¿Qué pasa con el bloquecito de los románticos, pibe? Metele, que son pasteles. Que se hagan agua a los helados. Metele con el bloquecito romántico.
5: Vamos. Martita de Selva, la emperatriz. Y por acá la veo a ella. Chiqui. Y ya sale.
8: Hola, buenas noches, Gusti, ¿cómo estás? Acá te estamos escuchando desde General Roca, Río Negro, a través de la 97.9 FM Malvina.
5: Muy bien.
8: Como siempre, cuando podemos te escuchamos. Antes te escuchábamos más, pero bueno, se nos complica por ahí porque...
5: ¿Por qué?
8: Pues no, vienen y nos cambian el dial, che.
5: Y bueno,
8: es la verdad.
5: Y bueno, sacale.
8: Así que bueno, si no nos cambian el dial, nos pagan el equipo y ponen YouTube. Hijo.
5: No.
8: La tarde se quería cruzar aquí, hija de mí.
5: No, eso no.
8: Bueno, acá estamos con mi compa Daniela, saludala.
5: Besito, dale.
8: Y pasanos algo de Banda El Rojo Vivo, ¿puede ser?
5: Dale,
8: gracias, Gusti. Saludo para vos y para toda la audiencia.
5: Gracias, Ale. Pero cuando te hacen eso, que llegan tu compañero y te cambia el dial, agarra y decirle, ¿qué hace? ¿Las mujeres mandan o no? ¿No mandan las mujeres? Me extraña, Ale. Le mando un besito a Dani. Besito, Dani.
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5: Por acá, los amigos de la Casa del Sabor desde Chepes. Ellos son... Hanna y Sergio, presentes. ¿Cómo anda? Mirá, me respondió ella, me pone mi vida así, a ver.
10: Ay, Gustavito, qué lindo mensaje, gracias. Buenas noches a todos. Ay, hermoso el día de hoy, Gustavito, por acá, muy primaveral. Sí, cumplimos un año con el local y bueno, yo 30.
5: Mira, ¿30?
10: Cambié de década, Gustavito, 30 añitos, 30 primaveras.
5: ¿En serio? ¿30 añitos, Romy? No me estás mintiendo, ¿no? Dice, vengo re cansada, estoy detonada. Pero estaba escuchando. Che, ¿en serio? ¿30, Romy? No me estás mintiendo, Romy, ¿no?

Un besito gigante, Romy. Que sea siempre muy, pero muy feliz. Bueno, es para el próximo cumple llegaré. Si es que me mandás la invitación. Una genia, Romy. ¿Viste cuando uno tiene feeling con esas personas que conocemos? Quizás no nos conocemos hace mucho tiempo, pero tenés ese feeling, esa naturalidad que hay, esa transparencia al charlar. Eso pasó con Romy. Gracias, Romy, por la confianza. Ahí por estar siempre. Un besito gigante, 30 añitos, no son nada. Imagínate yo. 44 pirulos.

0: Por acá dice: hola, buenas noches, Gustavo. Dice: quiero escuchar el tema de Uriel Lozano, Me Enamoré. Noche fresca por acá, por Puerto Madryn. ¿Cómo anda, Sil? Sí, yo sigo hablando y algunas repetidoras ya se fueron a la tanda. Pero bueno, seguimos igual. Díganme quién me sigue escuchando, porque hay radios que se van a la tanda. El conducto de mi muela, dice. Y es que estoy esperando. ¡Oh! ¿En serio, Mariela? Sorpresa, sorpresa te da la vida. No sabía. En camino. Oh, oh,
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0: Qué lindo que aparezcan mis chicas en la noche de la campeona del día. Vamos. Yo las quiero a todas.
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2: Ay, Gustavito, no me la conté, Gustavito.

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0: Sí, ahí falto yo, Romy, en la foto. Falto yo en la foto. No, falto yo, falto yo. Poneme ahí con la IA.
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0: Claro, no sea mal. Encima que no me llegó la invitación.

0: La música pasaba con Desacatados, con el tema Te Regalo, que se lo dedicamos ahí a Lore, que lo quería escuchar, ¿eh? Saludos para Lore, para Luis, para toda la familia, ahí en el barrio Las 82.
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0: Estábamos saludando a las chicas ahí en Río Negro, ¿eh? Ale, a Dani. Porque siempre es para Ale el saludo, así que Dani, te mandamos un besito. Y que no me cambien la radio, por favor, ¿sí? Siempre digo, la mujer manda, ¿o no? ¿Qué dicen, chicas? La mujer manda.
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0: Ahí estaba Sol Naciente con Alguien Como Tú. A ver, tenemos más mensajes. Por acá lo veo, Gustavito Igor.
2: Gustavito, ¿cómo estás, querido? ¿Qué se cuenta? Acá estamos en sintonía, ¿eh? Con la mano en la masa.
0: ¡Apa!
2: Estamos haciendo un par de salamines caseros.
0: Mirá,
2: así que bueno, consumo.
0: Guardame uno para mí.
2: Para no perder la costumbre. Así que bueno, mandamos un saludito ahí para...
0: ¿Cuándo te vas a jugar con Gustavito? ¿Eh? ¿Cuándo, amigo?
2: A todos los oyentes de Radio Canal Alegría y FM Pasión. También saludamos a Coco, a Patri y a More y a todos los clientes de ahí de 90-10.
0: ¿Qué está haciendo 90-10? ¿Dónde está Coquito? ¿Dónde está Patri? Me parece que el fin de semana les afectó mucho, ¿eh?
2: Y al amigo de siempre, Adelita, Abetita, Mari y Vitorino.
0: Claro, Marta, ahí está.
2: Marta de Selva, Ramón de Puerto Madryn, Omar de Río Tercero, El Chango, Río Negro, Huguito de Herrera, mi familia en San Luis. Estamos en sintonía, amigo. Abrazo grande.
0: Abrazo, Gustavito. Guardame uno de esos para mí, no seas mal.
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0: Ah, Grillo.
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0: Hoy estoy activo. Hoy estoy activo.
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0: No, estuve a pleno en el gimnasio. No sabés cómo me desquité la bronca que tenía. En el gimnasio sí que se me pasó todo.
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0: ¿Qué dice Diana? Hola, Gus, ¿cómo estás? Ah, no se vale, saludás. Dice, pero si te acordás acá. Está cocinando ahí acá. Pero así, así dice, pero yo, es que así funciona nuestro equipo en la cocina. Yo lavo y limpio todo el desastre, dice. Saludos ahí para Dai. No se peleen con Pablito, Lo estábamos saludando a nuestro amigo Betito hace un ratito. Hola, amigo, desde San Francisco, escuchando por la radio del SAMU. Abrazo grande. Abrazo, Betito, para vos, para Amparito.
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0: Por acá lo veo a mi amigo. ¿Cómo andás, amigo? Buenas noches. Saludame, recién me engancho a escucharte. Te estuve saludando, Dieguito, Te estuve saludando y no escuchaste.

0: Igual después voy a repetir los saludos, porque recuerden que cada radio se va a su tanda comercial. Y seguramente por ahí no escucharon alguno de los audios, así que en un ratito los repetimos, ¿eh?
1: Hola, Gus, ¿cómo estás? Te estoy escuchando. Que tengas un lindo septiembre para vos, para los oyentes.
0: Gracias. En septiembre fue mía.
1: Bueno, quisiera... bueno, no te voy a pedir nada porque todos los temas que estás poniendo son espectaculares. Ahora estoy escuchando por el celu porque está la propaganda en la radio de acá.
0: Vieron.
1: Escucho por el celu. Pero no te voy a pedir nada porque siempre pones mi música. Ayer te pasaste. Ayer anoche te pasaste. Así que bueno. Bueno, Gustavito. Y bueno, y se van acercando los 2 años, ¿eh? Uno de los que no falta nunca, uno de los que hace programas espectaculares, así que bueno, saludos, un abrazo, chau, Gustavo.
0: Gracias, Gracielita. Es verdad, ¿eh? Uno... Lo dijo Gracielita, uno de los que no falta nunca. Un abrazo gigante ahí. Gracielita de Jovita. Ahora después lo vamos a pasar de vuelta. Arga y Cerromi.
2: Bueno, con ellas, chicas desde el primer grado juntas. Mirá. O sea, de los 6 años. Bueno, después el resto, y eso que faltaron un montón, ¿no?

0: Ahí está, Romy, que cumplió 30 añitos, ¿eh?
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0: Las 30 primaveras. Che, por acá. Por acá está Martita. ¿Qué dice Martita?
2: Hola, hola. Buenas noches, Rey. Buenas noches.
0: Hola,
2: ¿cómo estás,
0: hola,
2: amigo?
0: Yo soy el Rey, el Rey Peluca, no el Rey Pelusa.
2: Ah, estaba muy disfrutando. Estoy disfrutando la bananita con dulce de leche. Así que.
0: Mirá.
2: Sí, Rey, estás ahí, amigo. Bueno. Estaba muy disfrutando, estoy disfrutando la bananita con dulce de leche, así que...
0: ¡Mirá!
2: Y Rey está saliendo al aire acá.
0: Ah.
2: Hermoso se escucha, así que... Sino que estaba muy entretenida comiéndome la bananita y no te escribía.
0: ¡Claro!
2: Bueno, todo bien acá en casa.
0: Ajá.
2: Acá hay un día maravilloso en Rancula Pampa.
0: ¡Qué
2: un
0: lindo!
2: Día bello, bello, hermoso. Una noche hermosa también.
0: Sí.
2: Así que todo tranqui por acá.
0: Sí.
2: Y bueno, no te pido nada porque...
0: ¿Por qué?
2: Está buena la música y nada, qué decirte. Saludo para todos los de la cadena, las chicas, los chicos que me saludan.
0: Sí.
2: Y para...
0: Tingui, tingui, tingui.
2: Para los camioneros, les mando un saludo grande.
0: Ah.
2: Buena ruta y un abrazo. Y para vos también.
0: Bueno.
2: Te mando... Yo quiero 5.
0: Sí.
2: Y te mando los besitos.
0: Besito, besito.
2: Besito,
0: besito.
2: Chau, chau.
0: Besito, besito, Martita. Que se comió la bananita con dulce de leche. Bien dulzona, bien dulzona,
3: Ay, Gustavito, no me la conté, Gustavito.
1: Hasta que duró.
0: Sí, Ato, sí, Martita se comió la bananita con dulce de leche.
3: Ay, Gustavito, no me la conté, Gustavito.
0: Sin control, dijo Jorge Muñeco Daniel.

0: Vamos al WhatsAppero de la cadena. Saludos para Margarita. Despeñaderos Córdoba, de parte de Tito, un temita a tu elección. Dale, Josecito de madre. ¿Qué dice? A ver, ¿qué se va a mandar Alexis de Río Cuarto?
1: Buenas noches, señor Gustavo, don señor. Ahora, pero son ratas los dos, ¿eh? Voy y el Ato son ratas los dos, ¿eh? Ninguno de los dos se va a llamar. Ni vos lo llamás al otro para hacer una entrevista. Y el otro rata está mandando audio, choreando wifi de ahí de la esquina,
0: nah,
1: de la terminal.
0: Nah.
1: Qué cosas rata que son. Qué bárbaro los dos, ¿eh? Qué bárbaro. Llamalo, si que te va a costar, llamalo y pregúntale bien y le hace una entrevista como se debe. El otro ratón también, pero que se juntaron los el hambre y las ganas de comer.
0: Ya le vamos a hacer una entrevista a Lato, ya lo vamos a llamar a Lato, vamos a empezar a llamar. Mirá, Alexi me dio una buena idea. Voy a empezar a entrevistar a cada uno de los compañeros de la cadena Alegría. Un ratito, 10 minutitos. Hablar un poco de historia, hablar un poco de radio, un poco de música, un poco de la noche. El Lato tiene muchas historias. Creo que tiene más noches que yo, el Lato. Nunca reveló la edad, el Lato, pero tiene más historia que yo, creo.
1: Buenas noches, señor Gustavo, don
0: porque,
1: señor.
0: Porque el Lato me dice a mí de la mano, pero el Lato... El Lato era de la mano y güey, Jack Daniel. Sí. No, yo un whisky de eso, ¿viste? El que tenía el torito ese, el dibujo del torito.
1: Ahora, pero son ratas los dos, ¿eh? Voy y el Lato son ratas los dos, ¿eh? Ninguno de los dos se va a llamar.
0: Claro.
1: Ni vos lo llamás al otro para hacer una entrevista. Y el otro rata está mandando audio, choreando wifi de ahí de la esquina, de la terminal, porque... Qué cosas rata que son. Qué bárbaro los dos, ¿eh? Qué bárbaro. Llamalo, si que te va a costar, llamalo y pregúntale.
0: Voy
1: bien,
0: a llamar.
1: Una entrevista como se debe. El ratón también, pero que se juntaron los el hambre y las ganas de comer.
0: Ay, ay, ay, ay, ay, ay. Ahí estamos en la cortina con el gran Alberto, el Sonrisa Tosas. ¿Quién eres tú? Para vos. Vamos los directores de cada emisora que están mandando audios y mensajes, ¿eh? Vamos, así me gusta, ¿eh?
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0: Yo quiero escuchar siempre también a cada dueño de cada radio que retransmite nuestra señal. De paso que vendan su radio. Está bueno eso, ¿eh? Por acá lo veo a Claudio Muñiz. 89.9. Desde Serrano.
3: Muchacho, vengo escuchando la radio de Claudio de Serrano. 89.5, Estación FM. Que también somos parte de Cadena Alegría, pero escuchaba justo lo de Panamericana, y como fui amigo de Luis Bruno,
0: claro,
3: les puedo contar un poquito de la historia de lo que es Panamericana. Panamericana, Luis, mirá, mucho tiempo en Buenos Aires, trabajó en grandes radios de Buenos Aires,
0: ¿viste?
3: Llegó a la Boulaye, puso Panamericana, y era un estilo de música más de los 80, de
0: retro,
3: clásicos.
0: Retro era, sí.
3: No pasaba cuarteto.
0: Claro.
3: Luis Bruno no pasaba cuarteto en. Lo que
0: hice memoria yo, y era música retro lo que ponía, música de los 80. Ahora estoy haciendo memoria yo, justamente, mira, justo con. Mira, Claudio, justito, mira.
3: Era la.
0: Voy a seguir escuchándolo.
3: La radio Panamericana.
0: Sí.
3: Él venía con esa radio FM de Buenos Aires, ese estilo como la 100.
0: ¿Viste?
3: Muy diferente a lo que ahora, pero cada uno con su estilo, ¿no? Pero bueno, Luis fue un grande de la radio del sur de Córdoba, Luis Bruno. El recuerdo también para, bueno, la gente de la Boulaye seguramente sabe quién fue Luis.
4: un grande de la radio del sur.
0: Mira, ahí está. ¿Y quién la agarró hoy? ¿Y quién la agarró hace ya un par de años largos? Nuestro compañero Lato, que la está descosiendo. Un grande. ¿Viste que me parecía? Por eso es que yo le hacía a Lato esa pregunta. Si venía por aislada de la Panamericana de Buenos Aires. Somos viejos lobos de radio, por eso. Por eso tenemos memoria, ¿viste?
5: Buenas noches, ¿cómo andás? ¿Todo bien?
0: ¿Cómo andás?
5: Estamos Rubén de Piedrita.
0: ¿Cómo andás, Rubén?
5: Yo quiero algo de Bala 21. Me va a pasar un muy lindo programa, ¿eh? Muy lindo.
0: Gracias, Rubencito de Piedrita.

0: Gracias, amigo. Manden videitos. Quiero videos, quiero videos. En esta última hora quiero videos desde donde me están escuchando. Vamos.
1: Mirá, Gustavito, si te cuento te va a dar envidia. Porque bueno, recién de mí no es un pastoncito ahí para unos salamines caseros.
0: Sí.
1: Y ahora estoy arrancando con un jamoncito crudo casero. Que no sé cuándo lo sacaremos para comer, ¿eh? Pero bueno, por ahí quien dice que en algún asadito salguemos en una fetita. Pero hay que tener paciencia.
0: No, no sea raro. Cerrata.
2: Eran las 7 de la noche, piloto.
0: Jugate con Gustavito.

0: por acá apareció Coquito, mirá.
1: Gustavito, ¿cómo estás? Buen martes para vos, para toda la audiencia de FM Pasión, de Cadena Alegría. ¿Cómo va eso?
0: Acá.
1: Acá estamos siempre en compañía de la buena música, la buena onda, hasta las 12 de la noche. Así que bueno, déjame mandarle saludos ahí a Gustavo Igor,
0: sí.
1: A Gustavito Igor, a Vale, a Betita, a Elita, a Marcito. Bueno, creo que me estoy acordando de un montón que nos saludan todos los días,
0: ¿verdad?
1: En todos los programas de la radio de Cadena Alegría.
0: Sí.
1: Así que bueno, un saludo grande para todos y bendiciones. Que tengan buenas noches.
0: Ahí está, Coquito de Almacén de Bebida 90, ahí. Coquito que...
2: Los que están sentados, palmas, ¿va?
0: Tardó un par de días en recomponer ese cuerpito, Sos de fierro, amigo, gracias. Buena vida siempre, gracias, Dieguito, para vos también. Mirá, mirá, mirá. La foto dice, no me quemes, no te voy a quemar.
3: ¿Eh?
0: La segunda, capaz meta tercera, dice.

0: amigo. No es que sea rata, pero no sé si vos sabías que el jamón crudo lleva un tiempito. Según el tamaño, el peso, los kilos, el proceso de que se vaya haciendo.
1: Jugate con tu amigo, acá. Acá y llorar. Cuando estén, quiero que diga, toma Gustavito, acá tenés, amigo.
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1: Dijo Coquito que nos echaste, ¿eh? Me dijo Coco, Gustavito nos echó. A las 5:30 nos echó, dijo, nada. Coquito que quería seguir, ¿eh? Por acá dice, hola Gus. Acá llegué, Germa y Ina María, una ilusión. Saludos para Miriam de Santa Fe. Por acá lo veo al Chango. Un audio de un minuto, a ver qué dice el Chango.
3: Hola Gustavo, buenas noches. Se viene el mes de septiembre, el mes del amor, loco, ¿eh? ¿Viste cómo te descargás en el gimnasio? Yo estuve muchos años dentro de un gimnasio. ¿Cómo te descargás entrenando? ¿Cómo te descargás practicando, viste?
1: Y sí, más de 15 años yo.
3: Cuando vos estás entrenando,
1: imagínate.
3: Vos estás en tu casa, estás practicando, estás en el medio del campo, estás practicando, ¿eh? ¿Cómo te...?
1: No, pero hay que ir al gimnasio. En la casa no es lo mismo entrenar. Yo, más de 15 años en el gimnasio. Le mando un abrazo gigante a mi amigo Esteban, nuestros amigos de Acero Gin, ¿eh? Tendencia, historia en Puerto Deseado, Acero Gin.
3: Descargá. Tuve muchos años dentro de un gimnasio solo, por ahí. Cuando estoy en estado físico me pongo una remera elastizada o uso la musculosa. Mirá. Elastizada, ¿viste? Ahora todavía tengo un poquito de...
1: Claro, para ponerse una musculosa elastizada no hay que tener tanta pancita también. Hay que estar medio marcadito, claro, ¿eh? No es para cualquiera, ¿eh?
3: Panza, loco. Pero me quedan las tablas marcadas todavía.
1: Ah.
3: La verdad que me encanta la adrenalina.
1: Pucha,
3: un excelente programa. Un beso en la mejilla para todos los oyentes de tu programa de Radio Cadena de la Liga. Y un abrazo para todos los oyentes. Dale, soy el Chango.
4: Rasgando por dentro.
3: Abrazo, Gustavo.
1: Abrazo.
3: Excelente programa.
1: Grande, amigazo.
4: Este momento.
1: Qué grande el Changuito. Ahí me mandó una foto. El

0: Ay, Marielita, bueno, lo que te espera. A cuidarse, Marielita, ahora, ¿eh? Saludos para Johnny, a ver qué dice Johnny.
1: No, te explico. Pasa que los días martes y los días jueves sí hay programación que llega desde Embajador Martini.
0: Sí, ¿para el aire este o no?
1: De José Lo. Sí, que está saliendo, claro, en Rancún, sí.
0: A ver, ahí está, a ver.
1: Hola, buenas noches, Gustavito.
0: Ahí está, este.
1: Buenas noches a toda la audiencia. Y sí, lo que dijo Ato al aire es la pura verdad. Tiene una trayectoria muy, muy, muy grande. FM Panamericana fue la primera que se puso aquí en el sur de Córdoba. Y fue creada por un amigo mío que era técnico electrónico. Y luego se fue al Perú.
0: Al Perú.
1: Era Bruno, de apellido Bruno, Luis Bruno.
0: Claro.
1: Luis Bruno.
0: Uh-huh.
1: Fuimos a la escuela técnica, en el número uno, en la ciudad de La Boblaye, juntos. Sí. Éramos íntimos amigos.
0: Mirá.
1: Bueno, luego se fue al Perú y ya, bueno, es como que varios años. Y allá vino ya con un oficio, con sí, un locutor profesional.
0: Claro.
1: Y se creó su propia FM,
0: uh-huh,
1: la 102.1 Panamericana.
0: Sí.
1: Que fue la primera que se puso en la zona.
0: Sí.
1: No existían las FM, fue la primera.
0: Qué lindo,
1: larga
0: qué
1: trayectoria tiene la FM Panamericana.
0: Bien, bien.
1: Larga.
0: Muy bien. Y hoy está en manos de un crack, el Ato. Mi amigo Lato. Un abrazo grande. Ahí está. Perfecto.

0: Hola Gus, ¿cómo estás? Te estoy escuchando. Que tengas un lindo septiembre para vos, para los oyentes.
1: Sí.
0: Bueno, quisiera... bueno, no te voy a pedir nada porque todos los temas que estás poniendo son espectaculares. Ahora te estoy escuchando por el celu porque está la propaganda en la radio de acá, así que te escucho por el celu. Pero no te voy a pedir nada porque siempre pones música. Ayer te pasaste, ayer anoche te pasaste. Así que bueno, bueno Gustavito. Y bueno, y se van acercando los 2 años, ¿eh? Uno de los que no falta nunca, uno de los que hace programas espectaculares, así que bueno, bueno, saludos, un abrazo, chao.
1: Gracias, gracias, Elita. Se van acercando los 2 años acá dentro de la cadena Alegría, ¿eh? Mis 2 años, sí. ¿Eh?

0: Así, se van acercando los dos añitos míos en la cadena Alegría. Va pasando el tiempo. Un placer, como siempre, estar acá. Y siempre un abrazo al Chuni querido, quien fue que me convocó para estar con todos ustedes hasta el momento. Mañana creo que cumplimos ya un año y 9 meses. Antes tenía... a una amiga que se borró, que me decía siempre cuando había arrancado. Igual no le guardo rencor, igual la quiero.
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0: Pero mañana creo que es, todos los dos. Vieron que yo para la memoria soy un qué. De a poquito me voy memorizando, mirá. Me voy memorizando toda la frecuencia. De a poquito, algunas, no todas. Por eso hace un rato le preguntaba a nuestro compañero Jorgito Canelo, Cadena Alegría en la 100.1 en Cabana, Córdoba. Che, se fue un grande de la música melódica, del recuerdo. Y viste que acá te sorprendemos, acá tenemos de todo. El gran...

Sí, señor. Lo recordamos con este gran éxito, esta gran canción. A un grande, a un ícono de los melódicos. De aquellas grandes épocas doradas. Al gran Beto Orlando. Que hace muchísimos años ha estado también acá en Puerto Deseado. Y yo era muy pequeño. Por acá a ver qué dicen los mensajes. Volvió el nene, es verdad. Pobre Betty. Pobre Betty. Lo que tiene que aguantarse. Betty descansó un par de días. Si habremos tomado a Juana con esos

0: Nunca es tarde para volver a la dama Juana.
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0: Che, acá en Deseado no sé si siguen habiendo, vendiendo damas juanas. Sí. 297-420-4914, ese es mi número personal, ¿eh?
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0: Claro, en este caso.

0: Acá dice Johnny, gran verdad, dice Graciela, casi nunca faltaste. Es verdad, creo que de lo que va de este año habré faltado tres veces. Tres veces fácil, sí. Pero bueno, acá estamos, a pleno. Gracias, Johnny. De vez en cuando cocina Dai, pero me encanta cocinar a mí, dice, y de paso me enamoro más. Estas manos hacen magia, dice Pablito, qué grande.
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2: Sí, menos mal que me acordé, miré la hora, le dije, che, hay que entregar el quincho a las 6. Así que nada, empecé a levantar las cosas. Pero se ve que muchos llaman a Tiso porque arrancó con el churra por ahí.
0: No.
2: Teníamos que festejar un quincho propio, ¿no?
0: Y claro.
2: No, si nadie nos corría después.
0: Claro.
2: Es que no iba a echar la chorra y si no. Che, Gustavito.
0: Sí.
2: Al final, viste que tanto jodíamos que Gustavo no se va, Gustavo no se va, Gustavo se queda. Y bueno, te terminaste quedando nomás, ¿eh? Ah, sí. Qué grande, Gustavito, ¿eh? Y bueno, ahora le voy a comentar a Coquito, ¿eh? Coquito, si está escuchando. Che, Coquito, se vienen los baños del programa de Gustavito ahí. Así que calculo que se va a jugar con el asadito, ¿eh? De, como el aniversario 90-10, ¿no? ¿Vos qué decís?
0: En diciembre cumplo los 2 años. Claro, en realidad... Todo comenzó en la cadena Alegría, mi programa, yo solamente los domingos. Cuando el Chuni me convoca, yo entro haciendo mi programa el Domingo Retro, el cual lo sigo haciendo. Después, con el correr del tiempo, fui haciendo muchos reemplazos. He estado a la mañana haciendo un mes el programa de Marcelito Hidalgo. He estado haciendo programas de la tarde. He estado reemplazando a casi todos los compañeros de la cadena Alegría. Los domingos habían veces que la reemplazaba a la Sanguchito, a Clau, que le mando un beso gigante, que siempre me elegía a mí, porque le gustaba cómo hacía el programa. Y siempre la reemplazaba porque Clau seguía después que terminaba yo los domingos. Nada, uno siempre se acuerda de eso. Y gracias a todo eso también, bueno, después arrancamos los sábados el año pasado, cuando el Samu me dejó su programa, los sábados a la noche. Y nos quedamos también con los sábados, sábado y domingo. Y bueno, siempre estábamos también en el reemplazo del Pipi. Y este año le agradezco totalmente al Pipi por dejarme estar acá y también compartir con todos ustedes en Qué Calor en la Bailanta, porque el Pipi en algún momento también va a volver, obviamente. Es su programa, yo soy parte de la producción de su programa. Donde también, bueno, están hay parte laboral, donde también están sus publicidades de Qué Calor en la Bailanta. Entonces, algo que compartimos juntos también. Entonces, esta es la forma de laburar en equipo. Y es un placer estar en este programa. Lo he reemplazado a Lato muchas veces también. En la docta. Y como siempre lo digo, es un placer y un agradecimiento total, como siempre lo digo, al Chuni y al Pipi. Porque bueno, compartimos este lindo programa juntos, que es programa obviamente de él. Espero que me dio la posta para continuarlo. Y seguramente en algún momento va a volver él también, ¿eh? Pero nosotros también vamos a seguir cuando él lo pueda. Y como te digo, hay publicidades que salen también, que son las publi de Pip, que son las publi mía también. Entonces es algo que compartimos juntos y que lo hemos charlado juntos eso. Así que nada, de eso se trata todo esto.
3: Gustavito, los estoy escuchando, espectacular, Beto Orlando, me encanta. Pásate algo de Camilo Sesto y algo de Cacho Castaña. No. De Sandro.
0: No. Ahí está, pasamos uno nomás, ¿eh? Por eso siempre, viste, siempre hay que reconocer a cada uno, siempre hay que ser un agradecido, siempre de todo, ¿no? De los compañeros, de los amigos. Y en este caso, porque bueno, en Kika Lore en la Bailanta, es como lo decíamos, como siempre hablamos con el Pipi, de la radio también trabajamos. Entonces tenemos eso que compartimos, sumar tanta gente a ustedes, que son los principales, que nos hacen el aguante siempre, que se van sumando gente nueva, la gente va cambiando, van llegando nuevos oyentes, y eso es algo muy lindo. Por eso siempre decimos, y siempre hay que ser agradecido de todo. Para Berito, allá en Rosario.

y que también tenemos cosas lindas preparadas para que calor en la bailante, seguramente la próxima semana, ¿eh? Algo le vamos a comentar, ¿eh? Vamos a tener un par de invitados.

y de poder estar hacia todo un país entero. Desde este lugarcito, tan lejitos en la Patagonia, en Puerto Deseado, Santa Cruz, viajar a través de la magia de la radio, la magia que nos brinda también el internet y las radios que siguen apostando, las radios de aire, que siguen apostando. Porque hay que mantener una radio, siempre lo digo, ¿eh? Hay que mantener una radio, hay que llevarla adelante, a los comercios que nos acompañan, que sin ellos también, quizás hoy, como está la situación en el país, no podríamos estar al aire. Entonces, esto es un viceversa, ¿no? Tanto las repetidoras, cada director que toma nuestra señal, yo siempre digo, creo que si toman nuestra señal, más de 300 repetidoras a lo largo y a lo ancho de la Argentina, es porque nosotros, cada uno de los que componemos la cadena Alegría, ofrecemos un producto, obviamente que cada uno tiene su forma de hacer radio, su forma de hacer los programas, y creo que cada director que transmite, retransmite, perdón, la cadena Alegría, es porque el resultado es positivo y porque les gusta, de eso se trata. Y somos la radio que llega más lejos. Es así. Le gusta a quien le guste, es la radio que llega más lejos. Y cada uno tiene que estar orgulloso de eso. En mi caso, de poder estar acá, desde el sur argentino, desde muy lejos, desde Puerto Deseado, Santa Cruz, y que me escuchen en la otra punta del país, de eso voy a estar siempre súper agradecido. Porque también eso nos abre puertas cuando a veces uno en la vida decide quizás tomar otro rumbo. Viste que hay mucha gente que dice, me voy para otro lado, pero por ahí te vas con un laburo, con una puertita abierta, y eso te lo brinda la radio. Es esto, aquellos que vivimos toda la vida de los medios, de la radio, 28 años no son nada trabajando, entonces vos decís, son 28 años en los cuales estos años que voy a cumplir 2 años en la cadena, para mí significaron mucho más que quizás los años que venía haciendo radio local, porque es el poder llegar lejos, el poder que me escuchen en otros lados, tantos amigos, familias que tengo en Córdoba, en Buenos Aires, y me digan, che, Gus, te estoy escuchando acá, y por una radio de aire, no solamente por internet online, por aire. Eso es lo fundamental. Y como digo, hay que sostener una radio, hay que pagar impuestos, hay que pagar habilitaciones también, muchas cosas que se pagan, no es sencillamente salir al aire. Es así. Cuando recién arrancas con la radio también tenés que pagar mucho derecho de piso, con la competencia, porque lamentablemente hay veces que hay competencia sana, hay veces que hay competencia mala. Entonces siempre hay que pelear contra todo eso. Nosotros con nuestra radio hace 14 años que la tenemos. Y dentro de esos 14 años la peleamos mucho, mucho para poder estar aquí. Regularizados por el ente nacional que fue Enacón en su momento. Y es algo que uno lo ha logrado con mucho esfuerzo. Y como digo, los impuestos, pagar la luz comercial, el gas comercial. Hay que pagarlo, hay que pagarlo. Y es todo eso gracias a nuestros comerciantes que apuestan a la radio, a este producto. Y después están ustedes, los oyentes. Nosotros tratamos siempre de hacer lo posible para que el programa sea lindo, para que lo que nosotros te ofrecemos sea algo distinto. Como digo, cada locutor tiene su forma de hacer los programas, cada uno tiene su forma de trabajar. Algunos desde mucha experiencia. Otros con conocimiento. Quizás nuevos, pero ya vienen trabajando también en otras radios, entonces nada, hay muchas cosas. Pero bueno, como digo, un agradecido de todo este gran equipo de Cadena de Alegría y de cada uno de los compañeros y de los nuevos compañeros también que se han sumado este último tiempo.

0: Así que gracias a todos, che. Ya nos vamos, ¿eh? Pasó rapidísimo la hora, ¿eh?
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0: Por acá dice hola Gustavín, ¿cómo estás? Ayer no te escuché porque fue mi cumple. Pasame el tema de Wally, te quise olvidar. Como siempre, buenísima la radio. Bendiciones. Gabriel, desde Río Gallegos, desde nuestra capital de Santa Cruz. Espero que hayas tenido un lindo cumple, amigo. Te mando un abrazo gigante.

0: Abrazo a mi amigo el Samu. Gracias, Samu, querido.
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0: Por acá dice...
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0: Gracias por la compañía, amigo. Que tengas unas buenas noches. Y para todos los oyentes de Cadena Alegría, Pablito, desde Puerto Deseado. Gracias, Pablito, para vos y tu familia, ¿eh? Un abrazo gigante. Nosotros nos estamos despidiendo. Nos vamos a encontrar nuevamente en el día de mañana, 22 horas, en la gran campeona del día.

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1: Vamos a cerrar ahora con algo. A ver, estamos viendo con qué cerramos.

0: vamos con un temita, ¿eh? Y cerramos ya la noche de Qué Calor en la Bailanda, sí.
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2: Y ahora estoy aquí, buscándola de nuevo, ya no está, se fue.
3: Bueno, quiero mandar un saludo a Gustavito. Bueno, quiero mandar un saludo a Gustavito y a su productora y a la gente de FM Pasión.
2: Lamentablemente tengo el corazón a punto de partirse.
3: Y agradecerles por invitarnos.

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2: Así es, nos vamos. Ahí llega Fernando desde General Pico, La Pampa. Nosotros nos vamos, 5 minutos nos separan de la hora cero en toda la República Argentina. Una hermosa noche hemos disfrutado con muchísimos mensajes de todos ustedes. En este, cerrando este primero de septiembre de este 2026 y esperando que llegue con muchas bendiciones, con mucha buena onda, con mucha vibra, con mucho amor, con mucha salud, un nuevo mes del año, arrancando por supuesto en la gran campeona del dial. Vamos a cerrar con esta linda versión que, como les decía, en algún momento la hemos armado la semana pasada, hemos juntado en otra versión también a el monstruo Sebastián junto a Germain haciendo Amaré una ilusión. Nos encontramos nuevamente mañana, si Dios quiere y así lo permite, a partir de la hora 22. Gracias a todos, se los quiere.

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Hola, querida Argentina, ¿cómo están ustedes? Bienvenidos a un nuevo día en la campeona del diario. Y saludo desde aquí, Portal de la Patagonia. El saludo para el corazón de la Patagonia Argentina, para Gustavo Álvarez en Puerto Deseado. Ya estamos con todos ustedes y vamos hasta las 2 de la mañana para compartir, por supuesto, esto que es tu querida cadena Alegría, que dice el reloj a esta hora. 4 minutitos.

al 35 13 49 23 67. Allí te estás comunicando en el WhatsAppero, ya sabes, 35 13 49 23 67. Despacito, me grita desde el otro lado del vidrio. ¿Cómo anda, Cristal? Bueno, el pulpo está en la consola, por supuesto, mesa de sonido. Vamos a estar con ustedes hasta las 2 de la mañana en Trasnoche País para acompañarlos con toda la alegría en la cual siempre les es convocado su día a día a través de la campeona del dial. Agradeciendo al viajero nocturno que ya a esta hora envía señales por rutas y caminos, por pueblos y ciudades de esta querida República Argentina. Vamos a ir con todos ustedes transitando desde esta magia especial que tiene la radio, que es única e irrepetible. Esa luna. Allí estamos nosotros.

Saludamos a las chicas de Tropezón que aman a la Valen y por supuesto no podíamos dejar de enviar, si esta casa hablara, arrancó Simón, pero está dedicado especialmente para Karen, eso que sigue con nosotros allí en Kemú, le mandamos un saludo grande, iba justamente Simón con... Exactamente. Usted lo ha dicho, Pulpo, usted lo ha dicho.

Ese puño de diamantes de Dale que Vale encanta allí brillando en el cielo de la noche tras noche de Cadena Alegría. Nelly, que está allí en la primera capital de la provincia de La Pampa, General Hacha, saludamos allí, nos vamos a Córdoba rápidamente, nos vamos por el Imperio, hacemos un paseíto por allí, una gira mágica y misteriosa, y recordamos que en el 35-13-49-23-67 te estás comunicando con la Cadena Alegría. Graciela, en Jovita, ¿cómo va? ¿Por qué se acaba el amor? El toro con vos a esta hora.

0: la hermosa cordobesa. ¿Cómo estás? ¿Cómo anda la gente de Comandante Piedra Buena en el sur argentino? El saludo para vos a esta hora. Estamos compartiendo con Luli. ¿Cómo va, Luli? ¿Cómo estás? ¿Cómo andás? ¿Todo bien? ¿Te estás preparando para bailar? Hola, querida Argentina, despierta. ¿Cómo están ustedes? ¿Cómo va todo? ¿Cómo están? ¿Cómo andan?
1: Buenas noches, Fer.
0: Hola, ¿cómo estás, Mari? ¿Cómo estás? ¿Cómo andás?
1: Bueno, acá ya estamos en sintonía, como siempre, en Trasnoche País.
0: Bien ahí,
1: para
0: bien
1: disfrutar
0: ahí
1: de tu lindo programa, de tu grata compañía y de los oyentes. Yo ya me tomé mi café, así que dentro de un ratito
0: no
1: me voy a la cama y te escucho.
0: Bueno, dale.
1: Si podés, me pasás el tema de la conga y Alejandro Lerner, secretos, si puede ser, Fer.
0: Secretos.
1: Y quiero saludar a Martita de Selva, Martita de Rancul,
0: bien,
1: al Doc, a las Tres Marías, a
0: bien
1: Serafín de Bariloche,
0: bien,
1: a Johnny de Buchardo, Marcito de Río Tercero y a Gustavito Igor y familia.
0: Te
1: sigo escuchando.
0: Ahí, gracias.
1: Besotes, besotes.
0: Gracias, María.
1: Mari de Victorica, donde nació la pampa, Fer.
0: Ahí vamos. Gracias.
2: Muy buenas noches, Fernando. ¿Cómo andas, amigo?
0: Hola, Doc.
2: ¿Todo bien?
0: ¿Cómo
2: ya
0: va? ¿Cómo estás?
2: ¿Cómo acaba la noche?
0: Esa voz de tango.
2: Hola, tanto de la compañía. Buena música, los oyentes. Te voy a pedir, si puede ser, del Toro Quevedo, Déjame Intentar. Te dejo muchas gracias y mando saludos a Marta de Selva, Marta Rancur, las Tres Marías de la Pampa, Mari de Victorica, John Ariel Guzmán, Serafín de Bariloche, Omarcito de Río Tercero.
0: Sí.
2: Y Gustavito Álvarez y familia.
0: Bien.
2: Bendiciones para vos y toda la audiencia. Que tengas un excelente programa, como siempre, amigo.
0: Gracias, Doc. Muchas gracias a la gente de Villa Regina, en Río Negro.
3: Buenas noches, Fernando.
0: Hola, Martita.
3: Estoy escuchando.
0: Vamos.
3: Soy Marta de Selva, Santiago del Estero.
0: Aguante.
3: La emperatriz. Bueno, un gusto compartir con usted este hermoso programa. Felicitaciones, como
0: gracias
3: lo hace cada noche.
0: Gracias, Martita. Muchas gracias.
3: Y bueno, voy a estar un rato con usted en una grata compañía radial con la música. Y después a descansar, que mañana hay que trabajar. Mañana, dentro de un par de horas. Tengo un trabajo de una rotaría mañana todo el día. Así que bueno, vengo de pan y de cocinar y sigo trabajando en casa, porque tengo unos pedidos, unos panes caseros para hacer, para vender, que os tengo encargado, así que hay que trabajar todo el día mañana. Así que si Dios quiere, gracias a Dios que hay trabajo.
0: Bien.
3: Un abrazo grande, amigo. Un saludo para el profesor José Villa Regina, para Mari Vitorica, para Marta de Rancul, para la ciudad de Rafaela y para Gustavito el Camionero, para todos los oyentes, para los héroes de Malvinas Argentina, esta bella Argentina y este hermoso universo. Marta de Selva, Santiago del Estero.
0: Gracias, emperatriz. Muchas gracias.
4: Hola, buenas noches.
0: Hola, la gente de Rancul. ¿Cómo va?
4: ¿Cómo se encuentra? ¿Todo bien?
0: ¿Y usted?
4: Bueno, yo en primer lugar le voy a pedir el tema Entra en mi vida, Desacatado. Puede ser que sea así, corregime si me equivoco. Bueno, un besito al
0: Curly.
4: Acá me acosté recién a escucharlo.
0: Bien.
4: Así que nada, páseme el tema y lo voy a escuchar.
0: Bueno, Martita, bueno.
4: Un abrazo.
0: Sí.
4: Grande, Diosita.
0: Bueno.
4: Y bendiciones y besos. Cuídense.
0: Gracias.
4: Saludo a la cadena.
0: Gracias, Marta. Muchas gracias. El saludo para la gente que a esta hora en distintos puntos de la Argentina va con nosotros compartiendo esta ruta. A propósito de ruta, saludos al viajero nocturno, como siempre decimos. Y vamos a ir compartiendo entonces ya mismo

El saludo grande para la gente que a esta hora nos está sintonizando en distintos puntos de esta bella Argentina, en el sur argentino. A propósito, allí saludamos a la gente de Maitén, por supuesto. Saludamos al querido Alfredo, que a esta hora en Chubut nos manda abrazos desde allí. Buenas madrugadas. La verdad, sinceramente, es la primavera que está llegando a la, sin duda, a la parte del año en la cual empezamos a despedir el invierno. Y a propósito de eso, dice, tremendo los temas, tremendo los temas, dice el querido Alfredo del Maitén, allí en Chubut. Saludamos a la gente que a esta hora nos sintoniza en Villa María. ¿Cómo anda el marinero? ¿Cómo está la gente? Gracias por estar con todos nosotros a esta hora. Rosa nos dice, desde La Rioja, mi Fernando, no yo, mi Fernando Gladys, ¿lo tenés por ahí?

Gracias a la gente de San Juan, allí en Los Berros. Andrea, ¿cómo estás? Qué gusto saludarte a esta hora. Vamos a estar compartiendo con vos, por supuesto, un tema de esa querida banda también, que lo ha pedido, creo que Martita, allí en Rancul. Estamos con todos ustedes a esta hora, 35, 13, 49, 23, 67. Vamos hasta las 2 de la mañana para acompañarte desde el portal de la Patagonia.

Hola, Eli, ¿cómo estás? El saludo para la gente del norte de la provincia de La Pampa. Saludamos a la gente de Tucumán. Gracias por estar con nosotros a esta hora. Siempre saludamos a la familia López. Gracias por compartir con nosotros de la manera de sus posibilidades. Por supuesto, la cadena Alegría, la que no te deja en ningún momento del día. Te acompaña a toda hora y en todo lugar, por supuesto. En el 3513-4923-67. Allí te estás comunicando con nosotros para compartir esa canción que vos querés escuchar, esa canción que querés compartir, tal vez porque esa canción te recuerda a alguien, puede ser, sí, eso es lo que nos dice la querida Maca, ¿eh? Saludamos a Maca a esta hora, venís desde temprano, Maca, ¿eh? desde temprano, así que te vamos a complacer, por supuesto, con el querido Germán, ahí va, a ver.

Gracias a vos, querida Nelly, por estar allí. Saludamos a toda la gente que a esta hora en distintos puntos de la Argentina, como siempre decimos, a la gente de General Alvear Mendoza, gracias por estar presente siempre, absolutamente fieles, allí en esa región del país, hay que decirlo.

0: cumplió cumpleaños el fin de semana, el genio, cumpleaños, sí, 29 fue, bueno, sí, el loquito Amato estuvo cumpliendo años, si no me equivoco, el sábado, ¿sí? Sí, porque es el día del Boga nuestro, así que le mandamos un saludo a Mauro, Así que, bueno, siempre hay que tener ese uno por la duda. Sí, ¿cómo es la frase del Boga? Vos salís barato, dice, no fumar. Bueno, saludos a la gente que a esta hora nos... A ver qué...
1: Hola, buenas noches.
0: Bueno,
1: vamos. ¿Cómo está? Buenas noches.
0: Repito,
1: ¿cómo
0: Martita, se porque no nos acordábamos del tema, Martita. Por eso era...
1: Bueno, yo en primer lugar le voy a pedir el tema... El tema entra en mi vida, desacatado, puede ser que sea así. Corregime si me equivoco.
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1: no, no, no, no, grande, grande, Diosita, y bendiciones y besos.
0: Gracias, Martita. Saludo muchas a la gracias. Cadena. Muchas gracias, muchas gracias. A propósito, ahí estamos, lo tenés. Sí, vamos.

a Irma, sabes que vamos hasta allí, vamos hasta Río Tercero, te damos un abrazo musical y compartimos con vos esta trasnoche país. Ya vamos a ir con esos temas. Eli, gracias por estar, gracias por estar allí acompañando siempre, apoyando siempre. La verdad, es un gusto estar con ustedes, nuestra querida familia, nuestra comunidad, nuestra oyentada, Para Gladys allí en...

0: Rosa en Río Gallegos. Saludamos a la gente de la Patagonia Argentina. Pasamos por La Pampa un ratito. Saludamos a Ramiro en Bernasconi, ¿eh? Vamos ahí también compartiendo con nuestro amigo allí, Mario Alberto, que anda, ¿eh? Mirá, Mario Alberto, qué grande, Mario Alberto. Siempre él es una persona de culto para con sus temas, ¿eh? Nos ha pedido, creo que en diferentes ocasiones y en diferentes trasnoches, esa canción, es su preferida, no hay duda. 35-13-49-23-67 para que te comuniques a esta hora. Tenemos el alternativo que es el 2-302-41-91-95. Vamos hasta las 2 de la mañana, así. 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
0: Dora querida, ¿cómo va?
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El Rey Pelusa, Dora querida, para vos el saludo grande a esta hora. Ya han pasado, o llevamos, mejor dicho, 53 minutos de este miércoles 2 de septiembre de 2026. Rápidamente me voy a Río Tercero para saludar también a Elsa, nuestra querida amiga, que siempre la incondicional de la querida Cadena Alegría, acompañando en todos los horarios a su radio preferida, a la campeona del dial. Para ella, esta hora es sabroso.

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Ya estamos dedicando para la gente de Río Gallegos. Rosa, estás allí, estamos con vos. Ahí nos pide un giro en la... Exactamente, un gran giro, en la Lotus. Así que vamos a ir buscando la mejor curva, querida Rosa. Saludamos a nuestro amigo Ezequiel. Gracias por la gente de Piedritas que siempre nos acompaña en el oeste profundo de la provincia de Buenos Aires. Agradecemos allí a nuestros amigos también de Granada y a la gente que nos está sintonizando allí por Ameguino. Bueno, gente linda, la verdad, sinceramente, siempre es un gusto saludarles. Dice, querido, bueno, querías este tema, es algo muy especial para mí, dice, este día, a ver.

poderosa provincia de Buenos Aires. Allí justamente está la querida Maru Botana, así que vamos, cuando ya han pasado 11 minutos de la una en la República Argentina, a dedicarle a ella una de esas canciones inolvidables dentro de las baladas románticas, pero realizada en una especial combinación del pelado Ángel López, Roger King y Habanero, ¿eh? A ver, para vos, Maru.

0: Efectivamente, él nos ha enviado, muy pero muy tempranito envió el mensaje. Ahí se nos ha quedado rezagado a nosotros en la lista de reproducción de audio, querido Gustavo, desde aquí, porque con Vale, Gus, se acuestan tempranito, ¿eh? Así que a ver si tenés la posibilidad, Pulpito querido, de enviar los saludos. Te lo voy a agradecer, ¿eh? Porque allí, claro, vos sabés que sí, lo envió temprano. A ver, ¿lo tenés?
1: Buenas noches, Fernando.
0: Hola, Gus, ¿cómo estás? ¿Cómo andás?
1: ¿Qué se cuenta?
0: Bien, bien, todo bien.
1: Acá estamos, nos quedamos un ratito más de sobremesa con mi señora y escuchando. Así que bien, bien. Te mandamos un saludito grande a vos y a todos los amigos. A Coquito, a Patri, saludamos bien. A Mari, a Betita, a Adelita, a Ramón de Puerto Madryn. Y bueno, y a todos los amigos que siempre están en sintonía. Hacemos un aguante un ratito, abrazo grande.
0: Gracias.
1: También saludo al Samu, que siempre me olvido de saludarlo. Por ahí le pierdo el horario en que está, pero pues lo engancho. Así bien. Que al Samu un abrazo grande. Y al Doc también.
0: Ahí está, los vamos, ya vamos a, bueno, Gus, espero que te haya llegado, por lo menos te llegará la grabación del saludo, ¿no? Bueno, saludamos a la gente, claro, envió tempranísimo y con Vale temprano se van a contar, obvio, tener un ratito más, nos fuimos re lejos nosotros.

Esa gente de Junín con nosotros a esta hora, el querido Grillo, gracias por estar con nosotros. Saludamos a la gente de los Reyes del Cuarteto. Sinceramente, un placer compartir con todos ustedes la posibilidad de esta conexión infinita. La verdad, sinceramente, en el océano, inmenso océano de la trasnoche de la radio. Allí es como arrojar una botella con un mensaje en su interior, donde va una canción o donde va un mensaje. ¿A quién puede ser ese mensaje? Bueno, a quien vos lo desees, podés enviar un mensaje. Le envío un mensaje, ¿sí? Está. Bueno, le envío un mensaje a Messi, que dejó la selección, le quería enviar este mensaje. Lo tiro en el océano de la trasnoche de Cadena Alegría y acá leemos ese mensaje. Patri, ¿cómo estás? ¿Cómo andás? La gente de Cali, a esta hora saludamos a Patri, espero que andes bien por allí. Nos está pidiendo el tema Me Enamoré. A ver, ¿por quién, querida Patri? ¿Por quién? A ver, sí. Intenta con de Javier Aníbal, dice Ramiro de Bernascori, ya vamos a estar con eso. Por allí, algo de Ulises, algo de La Muela. Gracias, amigo. Gracias, Irma, en Río Tercero. Saludamos a la gente que ahora se está comunicando con nosotros. Reiteramos el 35 13 49 23 67 para conectarse a esta hora. Agradecemos infinitamente a todos aquellos que de alguna manera se van comunicando y nos van entregando la posibilidad de ese encuentro en un lugar que es maravilloso, para nosotros al menos, que es la radio. Nuestro domicilio eterno, la comunidad de la oyentada de la querida Cadena Alegría, en la madrugada de esta Argentina que despierta, se va comunicando rumbo al puerto de Rosario, querido Fer. A esta hora, Beto, querido, saludo para vos. Que siga el camino con tranquilidad, que se siga acompañando con la campeona del dial, que lleguemos, que estemos bárbaros, que la pasemos genial. Exacto, que hay que volver a Río Cuarto, querido Beto, hay que volver, con la familia está esperando como siempre. Saludame a las chicas, por favor, saludame a las chicas, Amarilla, saludame, por favor, saludame a Joa, saludame a Isa, que tengan un hermoso descanso con cualquier tema del Loco Amato. Mirá vos, que lo pediste justito, dale, da capo, querido Pulpo, de Liri para las chicas allí en San Juan. Por favor, descansá, espero que se pase las nanas, querida Lili, saludos para Marisa, para Vero, para Joa, para Isa, de parte de la querida Lili allí en San Juan con el

0: República Argentina, de la 1 de la mañana. Llueve en General Hacha, en la provincia de La Pampa. Mucho llueve, se ha cortado allí la transmisión, según nos cuenta Nelly. Avanzamos nosotros a esta hora, saludando a la gente de Cale, saludando a la querida Patri. ¿Cómo va eso? Gracias por estar allí presente siempre. Aquí en esta noche, como siempre, nos vamos comunicando a través del 35-13-49-23-67. Reitero, 35-13-49-23-67 para comunicarse con nosotros. El alternativo es el 2302-41-91-95. Nos ha pedido a ella, a la muela, a la simpática, a la empática, a la bella, Euge Quevedo con Uriel Lozano, Para Patria en Cali.
1: Buenas noches para todos. Vamos a cantarte una canción.

A Santiago del Estero se está yendo este mensaje que con la voz de un grande no puede haber noche detrás noche si no está Gary, obviamente que no puede haber. Eso es lo que dice Gladys en su mensaje y aquí está él a pedido, por supuesto, aparece allí. Me voy a dormir, ¿eh?

0: saludo para esa gente que a esta hora nos sintoniza y la verdad sinceramente nos encuentra a nosotros en esa comunión de canciones, de oyentes que están buscando acompañarse por aquellas melodías que siempre están presentes de alguna manera.
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0: A la gente del Maitén, el saludo grande y gracias por estar, Rosa, allí. Te saludamos desde aquí. Esa camiseta argentina inolvidable, sin duda, que nos recuerda que hace poco tiempo atrás estábamos en modo mundial. La verdad, sinceramente, y del mundo mundial, es lo mejor que hay, dice el querido amigo Víctor, desde la provincia de Catamarca, en San Isidro Valle Viejo. Saludamos a la gente allí, porque chévere, Fernando Vladis, combinación perfecta, dice nuestro amigo. Bueno, bárbaro, otro amigo que tenemos en esta trasnoche país. Saludamos al querido Ramiro de Bernasconi, que nos ha solicitado algo del querido Javier Aníbal. Vamos a ir compartiendo con él, nos vamos acercando al cierre de la programación nuestra. Estamos nada más que a 23 minutos y ya, qué increíble, se pasó volando todo esto. 35 13 49 23 67, la comunicación está allí.
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El saludo para Ramiro. Gracias, querido Doc, allí en Villa Regina, en Río Negro. Saludamos a la gente de la Patagonia Argentina. No sabía, ¿sabes? Lo tenía en lista yo. Sinceramente teníamos allí y estábamos por enviarlo. No sé qué es lo que ocurrió, ¿eh? Para el Doc, entonces, el Toro Quevedo. Déjame intentarlo.

Ay, querido María Alberto, ya vamos con el tema tuyo, Mil Caricias, agradeciendo a la gente que se sigue comunicando. Hola, ¿cómo anda? Joana dice, muy lindo el programa, bárbara la música, saludos, agradecer a mis amigas Marixa, Lili, Isa, Vero, soy Joana desde San Juan, si puede ser algo de La Mona, sí, así es, así que vamos compartiendo con vos, querida Joa, a esta hora, a La Mona que está con otro grande, ¿eh? ¿Lo tenemos con otro grande? Sí, por supuesto, lo tenemos allí con el querido Negro Videla, ¿eh? Una de esas, sin duda, es de grandes citas de grosos de la música nacional.

0: Nos estamos yendo muy cerquita ya del cierre, agradeciendo a toda la gente bella que siempre está con nosotros. En realidad, con la cadena Alegría, es una consecuencia que nos toca compartir, digamos, con tantísimas personas que a lo largo de la jornada se van comunicando con los distintos programas y van compartiendo el dial de la radio más federal que tiene la Argentina. ¿Qué pasa, Ale?
1: ¿Cómo anda?
0: ¿Qué hace, Ale? ¿Cómo anda?
1: Alejandro de Río Tercero.
0: Sí, amigo.
1: Sereno del cementerio.
0: Sí, exactamente. Río Tercero. Gracias, amigo, por
1: estar ahí. Yo tengo un tema, pero está poniendo todo lindo.
0: Ah, bueno. Bueno.
1: Acá estoy escuchando y yo puse la mona.
0: ¿La mona?
1: Yo puedo tomar un café.
0: Perfecto, tomó un cafezazo, un café impresionante. Bueno, la gente de Tuyutí, ahí saludamos a la gente de Tuyutí. Algo de Roberto Carlos, me lo pediste ayer, querido Martín, a Roberto Carlos. Así que vamos a ver con qué vamos, porque ya pasamos un día algo con Rivera, ¿no? Un millón de amigos. Bueno, a ver qué podemos pasar ahora. Vamos a ir con el querido Mario Alberto, que nos ha pedido mil caricias. La gente que a esta hora se sigue comunicando con nosotros. Que decimos nosotros, pero es la cadena Alegría, la propietaria de esa oyentada, obvio.

Vamos para el Guanaco, dice aquí el amigo, no llegamos. No llegamos ni aunque quisiéramos, mira, ni aunque tuviéramos a Roberto al volante. Ni siquiera así llegamos a... No llegamos. Sí, suena, cuando suena Fair Folk, le saludamos a Mario Alberto, que lo estaba pidiendo desde muy temprano. Nos hace recordar aquellas convocatorias bailables, ¿eh? ¡Oh, qué lindos momentos vividos así! Bueno, saludamos a la gente que a esta hora nos está sintonizando allí en Meridiano, en el puente. Saludamos, obviamente, al querido cubano que siempre está allí presente en la puerta. Le mandamos un saludo grande. La próxima que nos deje pasar, ¿no? Bueno, y obviamente no nos podemos olvidar de nuestra chica pirata. Saludamos a Magalí. Le mandamos un saludo grande a ella y a toda esa oyentada que en la provincia de San Luis nos sintoniza a esta hora, Gente de Nueva Esperanza, gente de Nueva Galia, de Buena Esperanza en Nueva Galia, ahí está bien dicho.

Bueno, nuestra chica pirata, Magalí querida, bueno, espero que ande todo bien. Según vos, todavía la noche está en pañales. Bueno, perfecto, bárbaro. Es un bebé, recién nacido, exacto. Bueno, bárbaro. Cuidarse, por favor, Magalí, chica pirata, cuidado. Guarda con los barcos que aborda. El saludo grande para vos a esta hora. La gente bella que está con Cadena Alegría. Saludamos en el departamento capital a las Tres Marías, a Marianela, a María Laura y a María Paz a esta hora. Saludamos a la gente en Estados Unidos, a Marisa. Saludamos así, espero que la lluvia haya cesado. Querida Nelly, el saludo para vos. A nuestra querida amiga Patria allí en Trelew, en la Patagonia, Argentina, a esta hora. Qué gusto saludarte. Al querido Pampa que está allí en Anielo, en Neuquén. Lo estamos saludando. Y me voy a Tuyutí, en Santa Fe. Chicos queridos, allí la gente que está con el querido Martín, el misionero, que tiene su papá que es brasileño. Por eso él siempre pide a Roberto Carlos, ¿sí? De Hilsner. Nos estamos yendo, ¿eh? Nos damos ese gustito para... En realidad le damos el gustito a Martín, ¿no? Exacto, ¿eh? Quiero...

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Vamos, chicos, seguimos disfrutando esta noche de sábado. Las cosas son como son. Así nos cantaba Sandro para seguir disfrutando con CIS, con la música en la sala.

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1: Llega para todos ustedes, mis amigos, Trulacante, este tema que se llama El Viejito Ramón.

0: el viejito Ramón, el tema de Exageradísimo número 2, nos traía de Trulalá para continuar aquí en el Estadio del Centro, donde estamos compartiendo con unas chicas hermosas y unos muchachos muy pintones, y estamos realizando el bailable del viernes.
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0: Madonna podría comprar la casa de Angelina Jolie.
1: Mentira.
0: Angelina Jolie tiene una casa, una mansión. Tiene muchas mansiones.
2: Ay, sí.
0: Y está vendiendo una mansión que tiene en Los Ángeles. Claro, el tema a estas casas tan importantes es encontrarle un novio, una novia.
3: Y poné la voz en tu emprendimiento, Santi.
0: Entonces nosotros tenemos un emprendimiento para vender propiedades de gente muy muy arriba.
2: Sí, y esta es en Los Ángeles.
0: En Los Ángeles. El tema es que tiene una familia muy grande, Angelina. Y viste estas casas cuando hay muchos chicos, los chicos te las detonan.
1: Sí. Está toda rayada.
4: Repintada.
0: Toda rayada.
1: Toda rayada. Hay unos rincones rayados, no salen con nada. Y los muebles de cocina.
0: Sí, y aparte ella siempre está como tan enojada que ni le dan los chicos ni les dice hagan lo que quieran.
4: Una pared se usaba de arco.
0: No me molesten, hagan lo que quieran, no me jodan a mí. Mientras no me jodan a mí, hagan lo que quieran. Entonces está todo medio destrozado. Viste que las casas, cuando hay muchos chicos o muchas mascotas, están un poco más castigadas.
1: Sí, los pisos, las paredes. Viste que hay manitos por todas las paredes.
0: Mosquitero.
1: Mosquitero. Si tiene escalera, tiene la puertita esa para la escalera. Viste, está lleno de protecciones.
2: Es un poco vieja esta propiedad, dicen.
1: ¿Y está en precio o no?
0: Vamos a ver si la tomamos o no.
2: ¿Por qué quiere comprarla?
0: Porque por la ubicación más que nada.
1: Tiene linda ubicación.
2: Porque la reforma ya está.
0: Madonna habría expresado su interés en adquirir la mansión de Angelina Jolie. Está a la venta por casi 30 millones de dólares.
1: Es un montón.
0: La mansión está ubicada en el barrio de Lo Feliz, en un barrio exclusivo de en un barrio exclusivo de Los Ángeles.
1: Sí.
0: La actriz la había adquirido en junio del 2017 por casi 25 millones.
4: Y ya le quiere sacar guitarra arriba.
0: Claro, ella como se separa de Brad Pitt, se compra esta casa. Y ahora, claro, le suma 5 palos más. Ahí vivió con sus hijos durante mucho tiempo y ahora se quiere mudar, entonces la puso a la venta.
1: Claro.
0: El tema, claro, que cuesta 5 palos más.
4: ¿Pero eso porque vivió ella o porque
1: no,
4: lo
1: a
4: vale?
1: Lo mejor le hizo, a lo mejor le hizo reformas, le agregó un bañito, ¿me entendés? No tenía toalete, se lo
0: puso.
1: Que
0: generalmente la propiedad nunca va para abajo, va para arriba, va aumentando. Y ¿saben que en Estados Unidos no se regatea mucho la propiedad?
1: No.
4: Lo que sale, punto, chao, ¿te gusta?
0: No,
4: bien?
0: Es más, si vos, suponete, si una casa está publicada en $100,000, ponele, ¿no?
4: Sí.
0: Si vos haces una oferta muy muy agresiva, te puede hasta sacar de
1: concurso, por decirlo de alguna manera.
0: Claro,
1: pueden elegir no vendértela.
0: Claro, si vos decís, te ofrezco, sale 100, te ofrezco 60. No, me lo tomo casi como un insulto, no te doy más la posibilidad de volver a hacer una contraoferta. Claro. Siempre ahí el precio para poder bajarle es muy poquito.
1: Claro.
0: Porque las casas generalmente están tasadas por entidad de un organismo.
4: En cambio, hay otros lugares que ponen, le dice 100, che, te ofrezco 60.
0: Cuesta la mitad.
4: Dale, vamos.
1: Claro, no hay chanta.
2: Como que el precio es el precio. Y va.
5: No hay una regulación de si
0: hay muy poquito. No es si está regulado por el gobierno, pero sí que hay muy poco margen para reparar.
1: Claro.
0: Cuando la propiedad sale eso, salvo que pasen años y no la vendan, entonces la vuelvan a poner al mercado a otro precio, ¿no?
5: Sí, pero tiene que bajar ellos.
4: ¿Pasa solo en las propiedades o en todo? Acá se regatea todo. Por ejemplo.
0: Todo. Pero no tanto como en otros países se regatea.
4: No, en otros países directamente el precio lo pone el cliente. Decimos cuánto querés pagar.
5: Sí, cuando yo compré mi casa, la que vivo ahora, salía a ponerle un millón y yo pagué...
0: No, un millón no costaba, vos tenés que tener una casa.
5: Hablamos en dólares, pero eso...
4: Claro, peso.
0: Claro, bueno,
5: pero soy una mujer muy acaudalada, yo, Santi, no quiero hablar de cifras.
0: Pero van a entender mal, a pesar de que es un
4: millón de dólares.
1: Claro,
4: qué caserón tenés.
5: ¿Qué sabes? No, pero salía. ¿Quieren las cifras? Se las voy a decir.
0: No importa, vos tenés que decir $10,000, ¿cuánto?
5: Por eso estaba en $10,000 y la terminé pagando 8,000.
2: Claro.
0: Pero eso más o menos
5: es el negociado.
0: Uno siempre más o menos se maneja entre eso.
2: Pero eso pasa acá, ¿no, Santi? En Estados Unidos no.
0: En Estados Unidos no. Supuestamente, si una casa sale 10,000, vos podés ofrecer 995, ¿entendés?
2: Ah, ok.
0: 9,995.
2: Sí, te entendí.
0: ¿Se entiende?
2: Sí,
0: sí. Poquito menos.
2: Sí.
0: Pero podés ofrecer, si sale de 10,000, ofrecer 4,000.
1: Claro. Claro, una ofensa.
0: Claro.
1: Como una ofensa.
0: Entonces lo que te van a hacer, te van a prohibir que vuelvas como a hacer una contraoferta. Pero repito, si la cuando sale a la venta, si pasan los meses, si pasan los años, la propiedad va a ir bajando sola, porque el precio siempre lo pone el mercado.
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0: hasta las 10 de la mañana el Club del Moro en la 100. 12 minutos ya pasan de las 5, encontrándonos temprano con esos que van madrugando, ya están rumbo al trabajo. ¿Estás por salir? Bueno, te cuento, 11 grados 8 décimas la temperatura en la ciudad de Buenos Aires. Hay algunas lloviznas ahora, muy leves de todas maneras. Inestable se va a mantener este miércoles. Hacia la noche la probabilidad de precipitaciones se incrementa. Máxima de 23 grados para hoy. Vos sabés que estas lloviznas que tenemos a esta hora hacen que la visibilidad esté reducida en los accesos a la ciudad. Así que precaución para quienes tienen que manejar. Acá nos vamos acompañando. Acá vamos charlando a través del 11-3700-0100.
1: 11-3700-0100.
0: Y hoy les proponemos que manden un mensaje a esos oyentes que nunca se habían animado a mandar un mensaje. 11-3700-0100.
1: 11-3700-0100.
0: Claro que sí. Manda tu mensaje si nunca saliste al aire, si tu mensaje nunca salió. Hola, soy tal de tal lado y acá estoy escuchando el Club del Moro, que acá nos vamos acompañando con la topadora del aire hasta las 10 de la mañana.
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3: Bueno, esta es la historia de una chica que cuenta que fue 15 años muy, muy, muy amiga de un flaco. Y dice, literalmente me di cuenta que después de tanto tiempo, mi amigo era la persona indicada y me terminé casando con mi amigo.
4: Oh.
3: Me di cuenta, sí, que él cumplía con todos los requisitos, uh-huh, de todo lo que yo quería de un hombre, y lo tenía delante mío y no lo veía antes. Y yo pienso en tantas relaciones que hay de gente que arrancó un vínculo siendo amigo, amiga, y poco a poco se fue transformando esa amistad en un romance, y pudieron dar ese salto. Porque, digo, ¿por qué dar ese salto? Porque para mí la amistad no tiene nada que ver con el amor de pareja. ¿Entienden?
5: No, pero a mí me pasó. Se puede revertir.
6: Bien, Maju.
5: Le pasó para todo Fernando. Igual, yo me hice una mina muy vivida, Santiago.
7: Todo le ha pasado.
5: Moria Casar no vivió al lado mío.
6: Te escuchamos.
3: A ver, te moraste con
6: historias de vida. Después de clavarse la llave y haberse comido tres hamburguesas,
5: se comió a Fernando no le va a gustar esto que yo voy a contar. Así que si querés ir, no.
3: Fernando no cree entre la amistad entre los hombres
5: y
3: la mujer.
5: No cree, claro. Yo era intimista.
0: Fernando, dale.
5: ¿Sí? Mirá cómo me hace hambre con la boca.
6: Montoncito.
5: Yo era muy, muy amiga, trabajaba en un restaurante y me había hecho intimísima amiga de un compañero, pero creo, no sé, no. Un año, dos años, sí. Pero íntimo de... Yo conocía a su familia, era mi mejor amigo, conocía a mi novio, todo. Y un día íbamos por ahí charlando, como tantas otras noches. Íbamos caminando por Avenida Las Heras para tomar el colectivo. Tomábamos el mismo bondi cuando salíamos a laburar. Y estábamos así charlando, riéndonos en el bondi. Y de repente se hizo un silencio.
8: Te dio un beso.
0: Se miraron.
5: Te dio un beso.
8: Ay, mira, yo tengo que ser guionista.
5: No. Pero no es que...
8: Beso.
5: Beso.
8: Completo.
5: Como no es que a mí yo venía pensando que me pasaba algo con él. O, como que algo...
8: Pintó.
5: Algo se dio vuelta ahí, en ese momento. Vendé, 23 años. Sí, te juro que me lo acuerdo tan patente porque fue como una sensación que cambió cuando nos miramos. Después, estábamos charlando como todas tantas noches que íbamos a tomar el colectivo juntos. Y conviví con él y todo, 3 años estuvimos juntos.
8: ¿Pero después? ¿Sí? ¿Y ahora?
5: No, después no lo vi nunca más. No es que volvimos a ser amigos, no volvió a ser esa relación.
0: Es que después de pero 3 años
3: tema,
0: convivirlo.
3: ¿Qué tema? No, porque, sí. pero
5: fue muy loco cuando, para mí.
3: Cuando arrancás una amistad con alguien... No tiene nada que ver la amistad con una pareja.
5: Nada, pero además yo de hecho me había hecho muy amiga de una novia que tenía él, o sea, pero nada.
3: Uno siente que cuando se enamora de una amiga está traicionando algo.
5: Y te la jugás también.
3: No, pero no es te la jugás. Porque uno, a mí me pasó cuando era pendejo Y vos mucha información, mucha data que tenés la usás a tu favor. A mí me gustaba una amiga, muy amiga mía, que tenía novio, el novio la que estaba muy mal con el flaco, ¿no? Muy mal. Y yo sabía todo el trasfondo de eso y encontré el momento para avanzar yo, ¿entendés?
8: Sí. Porque me aprovechaste.
3: Me gustaba, yo aproveché la situación.
0: Y los consejos que le daban.
8: Aprovechaste la información que vos tenías.
3: Claro, y aproveché el momento.
0: Y los consejos que le dabas era justamente para...
3: Obviamente, todo para mi
0: lado. Todo para tu lado, claro.
3: ¿Entendés? Claro. Y eso no está bueno que pase, porque no tiene nada que ver con la amistad.
0: Es que no, claro.
3: ¿Vos, Fernando, nunca tuviste una amiga?
6: No.
5: No quieres saber
0: ahí
5: nada.
0: Está, ahí quedó. No, y chau. ¿Listo?
6: No creo.
0: ¿Y si un amigo tuyo?
6: Sí.
0: Se casa y tienen muy buena amistad y se ven todo el tiempo. ¿Termina siendo amigo de ella también?
6: No, yo soy amigo de él, tengo muy buena relación con la esposa de mi amigo, sí.
5: Claro.
6: Pasa, eso sí, es obvio.
5: Que es distante.
8: No, lo que pasa es que es un riesgo cuando vos tenés un amigo, que es tu amigo, y te empiezan a pasar cosas, y vos es que podés cagar esa relación.
5: Claro, es arriesgado eso. Lo que
8: a mí me pasó con Batata, porque nosotros nos conocíamos de toda la vida, desde que teníamos 17 años, y cuando
6: hasta que él se dio cuenta.
8: Él cumple 40, y ahí dije, y yo en ese momento pensar que lo voy a tener que seguir viendo, ponerle que funcione mal. Lo voy a tener que seguir viendo en todos los eventos, porque él es el padrino de uno de los hijos de mi mejor amiga. Sí. Entonces era un riesgo que salga mal.
1: Ponerte de novio.
8: Claro, ponerme de novio que funcione mal, porque yo lo iba a tener que seguir viendo el resto de mi vida, porque en los cumpleaños de los hijos de mi amiga iba a verlo.
4: Yo no creo, sé que hay casos, en esta mesa de hecho lo hay, de la gente que se separa y después es amiga.
8: No crees en eso.
1: ¿Qué puñal nos está dando?
4: No, hay casos. Maju es amiga del papá de su hijo.
3: Eso es otra cosa.
5: Todas las tres, en realidad.
3: Una cosa es tener una pareja y terminar después que... Al revés es la cosa.
5: Claro, sí. Claro.
3: Al revés es cuando vos arrancaste.
1: Y reconozco que al principio mezclé, ¿eh? Al principio mezclé.
5: No, y también son los padres de nuestros hijos. Es distinto también el vínculo.
3: Que hablando de mezclar, voy a empalmar una noticia con otra.
1: Empalmar.
3: Porque Jennifer López, Marcela, tu
1: ¿qué pasó con Jennifer?
3: Tu copia. La mujer que te copia, Jennifer López.
1: ¿Qué le pasa?
3: Dio una entrevista y dijo que ella en un pasado filmó una película que se llamó True Romance.
4: Sí.
3: Ha trabajado con actrices como Brad Pitt, Kristen Slater, Gary Oldman. Y dice que...
1: ¿Salió con...?
3: No, dice que no salió con ninguno porque se hubiera acostado con los tres. Con los tres.
4: Con todo.
0: Dijo, o todo o nada.
4: Marcela, le gusta...
3: Dice, me habría acostado con cualquiera de ellos.
8: Vos con Payares y Lucich.
1: Claro. Una fiesta, decís que haga una fiesta.
8: Sí, con todos.
3: No, pero tiene que ser algo del pasado, con lo de Lucho Avilés.
1: Lucho Avilés.
4: Oh, es del 90. Tenés a Sorbo, al cordobés,
0: a Layo, al Posato.
4: Mira si la Tauro se acostó con Guatí.
8: Ay, no, por Dios.
0: Marcela.
3: No, porque no entienden. Para, no entienden, chicos.
1: No entienden. Ella dijo que podría.
5: Claro, ella podría.
3: Jennifer López dijo que trabajó con todos ellos y dice, no me avergüenza decirlo, dice, me habría costado con cualquiera de ellos si me lo hubieran propuesto. Eso dice mucho de mi lado oscuro.
5: Bueno, yo me acostaría con cualquiera de ustedes.
3: Ay, pero no entiende la consigna.
1: No entiende la consigna, tienes razón.
5: No,
1: alguien del pasado te está hablando.
3: Alguien del pasado, digamos, alguien de hace muchísimos años, 20, 30 años.
1: No sé.
3: Con quien
0: por ahí, claro, trabajaste con alguien.
3: Trabajé con tal y me hubiera acostado.
4: A mí me pasó hace no tanto con un compañero del secundario. Él viajó de Córdoba para acá, vino y yo le dije.
3: Pero hablamos de gente famosa.
4: Bueno, la famosa soy yo.
6: Enrique Liporache, algo, Costa.
1: Me muero.
3: Marco Zucker.
4: De una.
5: Ay, Marco Zucker,
4: mira, no me hagas que te cuente. Yo tenía un muchacho en un elenco y le tuve que pedirle que no.
3: Qué difícil hoy todo.
6: ¡Dale de una vez!
4: Que no le renueven el contrato, pues yo no podía trabajar con él luego de habernos besado.
1: Pero yo era más directa que Jennifer. Yo no me quedaba con las ganas.
3: Marcela.
5: Eso es lo que
3: me encanta, clarísima.
1: Yo te voy a decir, yo no.
3: Devoradora.
6: No. ¿Cuándo fue la última vez?
0: Yo no puedo, Marcela.
1: No hablo de mi vida privada ahora.
5: Bueno,
1: no conocen a nadie. Así
5: de famoso.
6: Bien, Marcela,
5: no se
6: nos estaba yendo el programa sin nada para cortar.
8: No voy a contar algo.

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1: Hola, buen día para vos y toda la audiencia del Club del Moro. De parte de Adrián acá, viajando a Paraná para trabajar con las aplicaciones. Que tengan un lindo miércoles.
2: Hola, buen día. Llamo de Hecho Cruz, Córdoba. Les mando un beso grande. Los admiro un montón.
3: Hola, soy Agustín de Resistencia Chaco. Acabo de entrar al garage de mi casa en un viaje que hice ayer y bueno, terminó en cena con unos amigos. Por suerte una amiga de España pudo venir de visita. Muy linda noche. Que tengan un excelente día.
4: Hola, buenos días, soy Sabrina de Lanús. Siempre escucho la radio, son mi compañía de todos los días. Estoy yendo para Caballito a trabajar. Siempre escucho la radio, pero es la primera vez que les mando un mensajito. La radio está muy buena, son mi compañía de todos los días. Saludos.
5: Buen día, Club del Moro. Bueno, la primera vez que mando un mensaje. Quería saludar ahí al equipo. Acá cocinando la panadería, mi viejo, ya sacando las facturitas para la mañana. Un abrazo, que tengan un buen día.
6: Cinco de la mañana, 25 minutos, 12 grados, 8 décimas la temperatura que tenemos en la ciudad. Para hoy máxima de 23 grados. Y hay algunos títulos importantes para tener en cuenta a esta hora. Bueno, se anunció un paro de 48 horas en más de 27 aeropuertos de todo el país, lo que podría generar demoras y cancelaciones. Esta medida de fuerza involucra a los empleados de la ANAC y tendrá lugar este jueves y viernes, así que a estar atentos a eso. Por otro lado, Boca ya está en Córdoba para enfrentar a Vélez por Copa Argentina. Cientos de fanáticos recibieron al equipo en las inmediaciones del hotel y varios jugadores se acercaron también para saludarlos. El partido es hoy por los octavos de final en el estadio Mario Alberto Kempes. Se disputa a partir de las 21:15. Y otra de las noticias tiene que ver con Enzo Fernández, que fue presentado como nuevo refuerzo del Manchester City, nada más y nada menos. De esta manera, el mediocampista argentino forma parte de una de las transferencias más altas, por un pase que rondó los 146 millones de euros.
7: Bueno, hace muchos años, allá por 1921, sí, nació una empresa llamada Betty Crocker.
8: La Betty
7: que
8: Crocker.
7: Son las famosas cajas de con las tortas, el polvo para hacer las tortas.
8: Ah, así
7: bueno,
8: se llama.
7: Bueno, una empresa, claro, son icónicas. Las primeras tortas así en caja vinieron ahí, la Betty Crocker. Había una empresa que se llamaba General Mills que lanzó un concurso y para sus productos y ganó una receta. Esa receta la pudieron transformar en esta preparación y después venderla en caja.
8: Yeah.
7: Para la época fue
8: revolucionario, digamos,
7: revolucionario.
8: Sí. No entiendo cómo se hace.
7: Se deshidrata seguramente toda la, como el puré.
8: Claro,
9: para mí se hace, claro, como dices antes, para mí se hace, se deshidrata y eso se pone en una bolsita y después vos con una hidratación, con leche, con agua,
10: dos huevos, un poquito de leche.
9: Se vuelve como a inflar.
8: Se reactiva, digamos.
10: Porque está, sale perfecto.
7: Claro, pues está la harina, el huevo deshidratado, la leche en polvo, todo eso.
10: Claro,
7: con el líquido la activás.
8: Claro.
7: Bueno, ahora acaban de lanzar, ellos tienen como tres tortas muy famosas, una que es de frutilla, de vainilla y de chocolate, y lanzaron la carterita de la torta Betty Crocker.
8: Ay, la quiero, me parece que la necesito.
7: Entonces te venden la cartera con forma de torta. ¿Todo es cartereable?
8: Yo creo que sí.
7: Hay carteras con forma de cualquier cosa.
8: Yo tengo una cartera con forma de auto.
10: Ah, mira.
8: Dorada.
7: Pero
8: y plateada.
7: La pregunta mía, o a donde yo quería llegar, es a esto. ¿Qué les pasa a las mujeres con las carteras?
11: Oh, tienen algo.
7: ¿Por
11: che.
7: Qué no pueden tener una o dos? ¿Por qué quieren tener tantas carteras?
10: Porque te completan un look.
8: Te cambia mucho. Te cambia
7: pero
8: mucho
7: no es
8: el look.
7: Es incómodo pasar las cosas de un bolso
10: es
7: a otro.
10: Es incómodo y yo pierdo un montón de cosas.
12: Según ocasiones especiales. Pero, por ejemplo, una cartera negra te combina con casi todo, ¿o no?
8: Sí.
10: Pero es
8: sí.
10: aburrido.
6: Pero, ¿qué me importa? Dijo aburrido. Maju.
8: Yo no soy muy fan de las carteras.
7: Tenemos, mira, nosotros tenemos una mochila o un bolso.
8: Sí, con toda la furia.
7: Una billetera.
8: Sí.
7: Digamos, la gente que sale con algo a la calle. ¿No tenés?
8: Pero porque usted...
9: Sí. Mochila, por cambio, el hombre por ahí es el reloj. Los futbolistas pusieron de moda ahí como una carterita así como que se agarra con la mano.
6: El bolso.
7: No, yo neceser.
9: Un bolso. Ah,
7: un
9: neceser sería, claro.
7: Pero ellos tú para cepillo de dientes.
8: Claro, no, pero porque ustedes
9: una cremita,
8: no...
9: Se ponen
10: pero ahora llegan con unas carteras...
8: Se de vena, carísima. Carísima. Un departamento en cada mano. Lo que pasa es que el hombre no lleva cosas.
7: No de...
8: El hombre no lleva cosas.
7: Hablemos de general. En general, el hombre tiene muy poco bolso, muy poca mochila, mucho, y la mujer colecciona, le gusta la cartera.
8: Sí. Primero que completa el outfit, como dice Edith, y además, nosotras llevamos, es muy importante la cartera sí. para la mujer.
6: Hay alguna cartera que le entra la casa y alguna cartera que no le entra ni el celular.
7: Nada, ¿viste? Sí, no, ni claro. la llave.
6: Y claro, y vos decís, sí. ¿cómo pasa la casa de este carterón, sí. de este bolso, a eso chiquito y después lo mismo?
8: No tenía pero... dónde dejar el auto y lo puse dentro de la cartera.
9: Bebe, ¿cómo es el vendedor del... ahora ya no se usa más. Los trenes los ves, más o menos.
7: De ballenitas.
9: No, ¿qué dice? ¿Para la cartera de la dama o
6: bolsillo
9: para
6: el bolsillo del caballero?
9: El bolsillo del caballero, eso era. La cartera de la dama, el bolsillo del caballero.
7: El otro día he tenido una discusión doméstica.
6: ¡Epa!
7: Porque, discusión no, un intercambio, porque...
10: ¿Estás casado, Fernando? ¿Justo tanto quilombo?
7: No, pero bien. Ganó mi postura. Porque fui criticado, ¿para qué tantas camisetas? Dijo My Wife. Sí, yo tengo colección de camisetas. A lo que yo respondí, bueno, es un mano a mano con las carteras que tenemos.
6: Claro, ¿para qué tantas carteras?
7: Aparte llega en un momento que no sé dónde ponerle las carteras. Viste que
6: las
7: carteras te caen.
6: Y me fui.
11: Seguro que usan dos o tres nada más.
7: Obvio. Sí.
8: Yo soy vaga para cambiar de cartera, debo reconocer. Me gusta todo, pero no es algo que
7: explícame una cosa, cuando vienen con esos bolsos, ustedes que entra medio mundo.
8: Cualquier
7: ahí,
8: cosa.
7: Majo, ahí entran, tiene... Son de 20 sí. litros.
6: Cualquier dos mesas de un juego de living, meten
7: por eso. ¿Cómo haces? Como cuando vos cambias venís con una cartera verde, la otra que quiere venir con una amarilla. ¿Cómo haces para cambiar todo eso a otra cartera?
8: Sí, lo pasás la noche anterior o vienen unos bolsitos.
6: Que te ordena.
8: Que o sea, metes todo
6: ahí. Un bolsito dentro del bolso.
8: Claro, un bolsito dentro del bolso que sacás eso entero porque tiene muchos bolsillitos y lo pasás a la otra cartera.
7: ¿Y cómo haces para encontrar en semejante cachivacherío lo que buscas?
8: ¿Y quién te dijo que lo encontrás?
9: Aparte,
6: yo tengo... Pará,
8: el otro día Sorbo me...
7: Porque viste que para ahora es típica de las mujeres que abren el bolso, esa cartera o ese carterón, y es como que se meten y empiezan a revolver y empiezan a sacar cualquier cosa.
8: Y entras a sacar cosas.
7: Un blister de algo, unos chicles.
6: Es el auto chiquito de los payasos.
7: Una agenda.
6: Un ibuprofeno suelto, viste. Me da el ibuprofeno que está en la cartera. Estoy 25 minutos buscándolo.
7: Y todas dicen esto. Ay, mira dónde está esto que lo encontré, que no sé dónde estaba.
8: El otro día, hace tres días Sorbo me pidió un ebook, el lunes creo. Sí. ¿Sabes cuando lo encontré? Ayer buscando otra cosa.
6: Sí, tengo.
8: Yo sabía que...
6: ¿Sabés que no? Pensé que tenía.
8: Lo encontré
9: ayer. Mira, la llave del auto, gotitas para los ojos, un crucifijo por si aparece un vampiro.
7: ¡Ay, pará!
9: Estampita de San Cayetano, porque siempre hay que darle a la gente para que tenga trabajo. Curitas, por si...
6: ¿Por qué?
9: Y mirá, por la duda. Y si me rebano un dedo en la calle.
10: Yo sé.
7: No,
10: cartera,
7: no, es que para productos de cartera puede ser ilimitado.
6: Acabo de sacar otra cartera de adentro de la cartera. ¿Para qué dos carteras?
9: Eso es muy práctico, porque es cartera adentro de otra cartera.
7: Subcartera.
9: Y tengo...
7: taladro tenés adentro de la cartera.
10: También porque las cosas importantes las pone en la cartera chiquitita.
7: Escucha, yo le voy a contar eso. Mira, cuando yo siempre paré el canal, tengo una mochila, un bolsito muy chiquito.
8: ¿A llevar? ¿Sí? Mira.
7: Sí, una mochilita. Porque con el neceser y la palabra
9: de claro, bien de chongo,
7: Y se me puso tan viejita y por cábala no la quería tirar. Entonces me regalaron para mi cumpleaños hace dos años un bolso. Entonces metí la mochila.
6: La mochila está perfecto, genial.
7: Entonces ahora agarro el bolso, pero adentro tengo la mochila y voy con eso a todos lados.
9: Claro, después yo tengo un tarjetero.
7: Pero es de cábala, ¿entendés? Porque no quería,
8: no quería
7: deshacerte de eso.
6: Total.
7: Mi mochila de la suerte.
8: Está bien.
9: Después tengo
8: está
9: un tarjetero con mis tarjetas internacionales sin límite.
6: Claro,
7: sin límite. Las Black.
6: Sí.
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0: 5 de la mañana, 37 minutos y hasta las 10. El Club del Moro te acompaña en la 100. 12 grados 8 décimas la temperatura. Ayer se sentía más frío a esta hora. Lo que sí hay es como, mira, si estuviéramos cerca del mar te diría que es una bruma, pero hay como una llovizna un tanto molesta. 23 grados la máxima para hoy. Hacia la noche podemos tener algunas precipitaciones, pero qué temperatura primaveral en este miércoles 2 de septiembre. ¿Cómo va a continuar el tiempo? Mañana con precipitaciones por la mañana, mínima de 14 grados y máxima de 19. Para el viernes, mínima de 10, máxima de 17. Un fin de semana más frío a lo que estamos acostumbrados ahora, porque las mínimas en el fin de semana van a estar rondando los 5 grados y las máximas apenas en torno a los 13, 14 grados, por ahí. Bueno, precaución al manejar. Se reportan algunas neblinas en los accesos a la ciudad de Buenos Aires. Por el resto, no hay mayores inconvenientes. 11-3-700-0100.
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0: Es nuestro WhatsApp. Ahí vas enviando ya tus mensajes para el brindis de las 6 y media. Después a las 7 y media tenemos el hola y pasadita a las 8 el yendo, así que vas enviando tu mensaje.
1: 11-3-700-0100. Llamó la atención en Alemania que mucha gente empezó a venir con la mano herida, la mano lastimada.
2: En Alemania.
1: Le empezaron a llamar el la mano de palta.
3: ¿Eh? ¿De palta?
1: Sí.
4: ¿Por qué? ¿Crecía en el patio? ¿Por qué?
1: No, porque dicen que en los últimos años mucha gente se empezó a cortar las manos intentando sacarle el carozo a la palta.
5: Ah, sí. Ah, es verdad.
2: Chicos, es muy peligroso eso.
1: Entonces la llaman la mano de palta, que es un tipo de lesión muy común, que es cuando se cortan la mano. A mucha gente le ha pasado cortarse la mano tratando de sacar, de separar las hamburguesas congeladas.
2: Es un peligro.
5: Sí, hamburguesas o milanesas también. Sí.
2: Ten mucho cuidado.
1: También.
5: Claro.
1: Bueno, y ahora dicen que ese corte se da como que hay tanto consumo de palta, la gente cuando le quiere meter el cuchillo para sacarle el hueso, el carozo,
2: sí, es difícil.
1: Pasa y se corta los tendones de la mano.
5: Claro, porque una de las maneras es con el cuchillo como que le pegas un poquito, se clava el cuchillo, sí, y ahí lo mueves y sale. Tal vez le pifian y se da.
1: O lo mete de punta y lo hace mal.
2: Claro, de punta, claro.
1: Sí.
6: Porque ¿y la cómo palta hay que hacerlo? Fácil de
5: pelar. Yo sé cortar la palta.
6: Yo la hago con cuchara.
1: Lo tenés que clavar al cuchillo, es una pavada. Porque al carozo. Vos le clavás el tramontina, sí, y le pegás como un hachazo. Sí, un hachazo de tramontina.
6: Sí.
1: Y queda clavado el tramontina y lo girás.
6: Y sale.
1: Y se despega perfecto. Si no, lo que yo hago es como girar, dar vuelta una mitad y le metes como el dedo,
5: sí,
1: y sale.
5: Aprendí una manera para...
1: No sale cuando la palta está verde todavía, que está pegado.
5: Claro.
1: El carozo a la palta.
5: Aprendí,
1: ¿no?,
5: una manera distinta para sacar el carozo sin tener que cortarlo, ni cuchara, ni nada, que en vez de partir a la mitad a la palta... Cortarle, sí, en cuatro. Entonces te quedan cuatro gajos. Y el gajo sale solo directamente.
1: Sí.
5: Y el carozo, sí, queda ahí. No lo tenés ni que tocar. Y después, claro, pelás como si cuando pelás, viste, una naranja.
1: Ajá.
5: Que haces un gajito y lo pelás por las puntas. Y se sale de esa manera. Me lo enseñó un chef japonés.
1: Y para mantenerla en la heladera.
5: Sí.
1: La parte que queda, que no come la mitad.
5: Es buena.
1: Sí, la hoja de papel, de rollo de papel, apenitas, húmeda, y la envolvés, la dejás en la heladera.
5: No se oxida.
1: Correcto.
5: Bien, Fernando.
6: Ese es un buen dato. Ese es un buen dato.
3: Sí. ¿Papel aluminio o no? ¿Papel común?
5: ¿Servilleta de papel?
1: Sí, el rollo de cocina.
3: Ah, ok.
1: Yo tengo palta de marzo y están espectaculares en la heladera. Voy comiendo de a poquito. Y voy racionalizando, está carísimo.
4: Ahora, qué cosa la palta, cómo se impuso, ¿no?
2: Sí.
5: Yo la conocí grande.
6: Yo también, yo viví toda mi vida sin palta y ahora me encanta.
4: Palta hubo toda la vida, pero no estaba de moda la palta.
6: No, no.
4: En los últimos 10 años fue un boom.
7: Y ahora la venden hasta en las esquinas.
4: Sí. Pero para todo la come la gente.
1: Principalmente
4: la gente se cuida tanto.
7: Porque es la manteca sana, decimos. Mm.
1: Sí, no, manteca vegetal. Tiene muchas grasas saludables. Tiene más potasio que la banana. Rica en fibra, vitaminas y minerales, más de 20 vitaminas y minerales, y además tiene un poder antioxidante. Bueno, buen día. Cuidarte la manito entonces cuando pelás la palta. Sí. ¿Se ha cortado alguna vez la mano con algo?
5: Sí.
1: Porque
2: es re molesto.
1: Es una sensación horrible. Sí.
8: Separando pechugas de pollo, no dejé un dedo ahí en la mesada de casualidad.
1: Claro.
5: Hace poco con una lata. Una lata de atún.
1: Pero explícame por qué la gente le mete un cuchillo a algo y pone la mano atrás.
5: Sí.
2: Y pero viste.
8: O con el filo para mi lado. ¿Viste?
2: Sí. A mí con lo de las hamburguesas me pasó. Separando hamburguesas, mirá lo que yo tengo puntos en la mano porque iba con las llaves de mi casa bajando la escalera corriendo al pedo apurada y me caí de la escalera.
8: ¿Te clavaste la llave?
2: Y me clavé la llave en la mano, nunca las largué, ¿entendés? Me quedé con la mano cerrada.
5: Sí, estaba pensando en esa hamburguesa.
2: No,
5: esa otra historia.
2: Dos cosas.
5: Con Santiago pensando.
1: Porque nos empalmaste.
5: ¿Y las hamburguesas cuándo?
1: Nos empalmaste las hamburguesas con la llave.
5: Y de ahí se fue a Mostaza.
1: Sí. No, y de ahí me fui a la casa de mi vecino.
2: Y me dijo, hola, amigo.
1: Y mi tío tiene bigote.
2: No, con lo de las hamburguesas me clavé el cuchillo en la mano. Esa fue una.
1: Pero vos empalmaste toda la historia como si fuera toda junta.
2: Para no ser larguera, ¿viste? Y bueno, y nos casamos.
1: Fin. Bueno.
2: Buenísimo. Ay, me perdí.
1: Buenísimo.
2: Al lunes te cuento, Santi.
8: Sí, porque tenía la llave con la herida, se abrió la mano.
1: No, porque dijo, escucha, claro. Pero en la correlación fue así. Dice, yo, dice, fui con la llave, dice. Yo me corté con las hamburguesas, separando hamburguesas, dice. E iba con la llave, dice, bajé por el coso y me caí. Dice, me clavé la llave.
5: No terminó una historia que vivió la otra.
2: De una señora grande.
1: Entonces yo digo, pero aquí iba con las hamburguesas en la otra mano.
2: Me faltó una parte de la novela.
1: Inventado, sí que iba con las hamburguesas. No, las
2: tendría
1: domadas.
2: Que haber inventado, tendría que haber volanteado en el aire, ¿sabes?
1: Pues sí,
2: no
1: sí.
2: Me di cuenta.
1: Sí.

0: 12 grados 8 décimas la temperatura, miércoles 2 de septiembre, 23 grados la máxima para hoy en la ciudad. Hacia la noche, atención, porque puede haber algunas lluvias, incluso, mira, algunas tormentas en esta jornada. Si vas a volver tarde, y lleva el paraguas.
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2: Dice la nota, el artículo, ni bares, ni cines, ni discotecas.
3: ¿Qué?
4: ¿Qué sería?
2: ¿Cuál es el panorama favorito de las relaciones actuales?
4: El sillón.
3: No, el las sillón. Casas.
5: ¿Cómo?
4: El sillón.
5: ¿Series?
3: La casa, sí.
0: Qué lindo el sillón.
2: Escucha, llamado el pololeo de sillón.
0: Sí, yo también.
3: El pololeo que es chileno.
2: El pololeo, sí.
0: Estoy fanático.
2: Ahí es como los mismos, el noviazgo, el sí, las relaciones de sillón.
3: Sí. Bueno, los que somos de provincia, sobre todo, que en la casa tenías... En Córdoba se dice el porche, acá es el zaguán.
2: Algunas casas tenían eso.
3: Está bueno, pero yo era de un barrio y el novio de mi hermana, que bueno, es su actual marido, ellos estaban así, toda, él venía tipo 7, 8 cuando anochecía y ellos estaban hasta tarde ahí, charlando, haciéndose mimos.
2: Bueno, en vez de ir a restaurantes o de ir a algún bar, a alguna discoteca, hay muchas parejas que se conocen,
4: sí.
2: Les gusta pedirse algo en la casa para comer y quedarse en el sillón.
3: Sí.
2: Lo que pasa es que el lugar para mí más fuerte de toda la casa es el sillón.
0: Yo ceno en el sillón y ya después ahí nos quedamos mirando algo hasta que medio que nos quedamos dormidos y ahí después nos vamos a la cama.
5: ¿Y el plato arriba de la falda?
0: No, en la mesa ratona.
2: Mesa ratona, claro. ¿Cómo es? En el piso.
3: ¿Y, hacen el amor en el sillón?
0: En el sillón hacemos todo.
4: Ay, cuando vaya a la casa yo no me siento en ese sillón.
2: No, ¿quién te va a invitar?
4: No, que no me van a invitar, en cualquier momento me invito yo.
6: Ellos son muy limpios.
0: Súper limpios.
4: Yo ya sé dónde vive Sorbo, escúchame. Sí, ¿cómo no me van a
0: si
4: dejar
0: me cayó,
4: entrar?
0: Imagínate.
6: Ay, papi, estoy en coma. Ay, me está diciendo, limpiame ahí, me está muy sucio, papá. Ay, papi.
2: La mantita. El sillón en la casa es todo, es todo. Porque sea más o menos cómodo, todo pasa ahí.
3: Sí. Yo tenía sillón y ha dejado de ser mío.
4: Ay, claro.
0: Por tu perro, claro.
3: Es de Samuel. Sí. Es su centro de monitoreo. Yo llego.

0: ¿no? Y me contesta.
1: ¿En serio?
0: No, pues tan loca.
2: Bebé, ¿cómo es tu sillón?
3: Grande, lo busqué hace un montón de años con esa condición. Digo, quiero que sea grande, que sea cómodo. Había sufrido, venía de una larga serie de sillones incómodos. Así que me busqué uno que me gustaba, que fuera cómodo, y ahí estoy, feliz.
2: Sí, qué locura el sillón. Ay, porque es lindo cuando vos te haces hacer un sillón a medida.
0: Qué lindo. El de mi casa ahora es a medida, sí.
2: Y vos lo haces a medida, entonces aprovechás todo el espacio.
4: Sí.
2: Y te lo haces como es vos cómodo, querés. Sí. A mí no me gustan cuando te hundís mucho y te vas muy abajo.
4: No,
2: me gusta más firme.
5: Sí, también. A mí también.
4: Lo que pasa
6: ahora vienen recómodos.
4: Sí, ahora lo puedes elegir con la densidad de espuma que vos quieras.
2: Lo que pasa es que la comodidad del sillón, ¿saben dónde está muchas veces?
4: ¿Dónde?
2: En la profundidad.
7: En el amor.
4: Claro.
2: No, tiene ese profundo para que
5: te
2: más cómodo.
5: Para que te coma el sillón.
6: Como sí, profundo, sí, como te creo ancho.
2: Claro, claro.
5: Es buenísimo.
2: No, pero que tenga mucha profundidad, así te puedes meter como más atrás.
7: Que te puedas cenar
5: Que
7: más
5: hasta
7: atrás.
5: Levantar
2: si
5: la pierna.
2: Muy derechito.
7: Sí, claro. Que ahora viene con camastro. Sí, o sea, vos le puedes agregar para poner las patitas
5: arriba. Sí, pero es verdad. Ahora hay muchos que son anchos, largos, y levantás hasta las piernas. Sin que sea camastro ni que le agregues nada.
6: Sí, tengo uno así.
5: Qué guay.
2: Yo mucho hacer las cosas que...
7: Era tu casa de...
5: Es uno ancho y grandote,
6: entre
5: Marcela.
6: Entre mi hijo y el perrito... No, el perro no lo dejo subir mucho al sillón.
7: Y los spray áuricos, Marcelo.
6: Ah, sí.
2: ¿Qué?
6: Los spray
5: ¿Spray para el auto?
7: Spray áurico, que se las para el aura.
0: Cuando me vine a vivir a Buenos Aires, a la casa de mi hermano, era un dos ambientes. Entonces él tenía su pieza, su cuarto, y yo dormía en un sofá cama en el living. Y es tan incómodo el sofá cama. No era un futón, era un sillón de un
2: chico.
0: Cuerpo.
2: Futones con el colchón.
7: Ese futón.
5: Sí.
2: Cómodo, por Dios.
5: Toda la madera.
7: Todos hemos tenido un futón en algún momento, ¿no?
6: Se puso
7: de moda el feng shui, la moda medio japonesa.
2: Total, sí. No, en un momento te
6: me encantaba a mí.
2: El futón.
7: Sí, el futón.
2: Ni hablar cuando el futón era de algarrobo, que no lo movías ni como hacer.
7: No, era
2: vida.
7: Una tragedia.
2: Lo movías.
7: Qué hermoso.
2: Y traía un colchoncito para hacerlo cama, un colchoncito
7: espantoso.
2: Que te quedaba marcado.
7: Incómodo.
2: Sí.
5: Cuando mi hijo se separaba, yo dormía lo de mi papá y tenía uno.
6: Claro, te tocaba dormir ahí.
7: No, te quedas dormido en el futón como si fuese, viste.
5: Vení que tengo el futón.
6: Planazo.

0: 5 minutos para llegar a las 6 de la mañana hasta las 10, el Club del Moro. 12 grados 8 la temperatura, 23 la máxima para hoy. Hacia la tarde-noche se esperan algunas tormentas en la ciudad.
1: Che, Fer, ya que te tengo acá, sí, te quiero contar cosas, porque vos sabés que el otro día leía una nota que dice que en el futuro se va a complicar el tema de los astros deportivos.
2: ¿Por?
1: ¿Saben por qué?
3: A ver.
1: Dicen que cada vez va a haber menos figuras, hablando justamente de los futuros mundiales. ¿A qué creen que se debe?
2: ¿La alimentación qué?
1: No.
2: ¿Menos figuras? ¿Por qué?
1: Sí.
2: ¿Entrenamiento menos?
1: Sí, pero ¿qué tiene, con qué tiene que ver? Con el teléfono.
2: Ah.
3: Que juegan menos que al fútbol.
1: No, claro, dice que el teléfono, leía una investigación que se había hecho con

0: justamente con entrenadores que entrenan a chicos de las inferiores, y dicen que los chicos de hoy están más pendientes del teléfono que de entrenar.
1: Claro. Ah, pues.
0: Dicen que no les pueden sacar el teléfono. No. Dicen que los chicos cuando van a entrenar están más pendientes del mensajito, del like y de las redes que
2: de subir
0: del entrenamiento
2: en
0: sí. Claro, viste que se los prohíben.
2: Viste que, claro, sí.
0: Pero cuando pueden se escabullen, se van y se van con el celular.
2: No,
0: es imposible. Dice que la dependencia y la adicción es tal, no que el potrero siempre va a estar, el tema es que ahora el potrero esté desafiado por las pantallas, porque
2: sí, no,
0: un chico ahora entre ir a jugar o quedarse boludeando con el teléfono, capaz que se queda con el teléfono.
2: No, se queda en la Play 5, todo en la Play, en lugar de ir al potrero, eso te digo.
0: Y dice que esto a futuro, a mediano y largo plazo, va a afectar con el descubrimiento de nuevas figuras.
2: Porque yo estaba pensando ayer. Respecto a Brasil, por ejemplo, después de Neymar, ¿quién es figura así?
0: Bueno, es un mundial de recambio.
3: Y es lo que se habla en Brasil, justamente, bueno, que no
2: lo mismo
3: tiene figuras,
2: acá,
3: no hay
2: Messi,
3: recambio.
2: ¿Y aquí otro Messi?
0: O sea, sí, Cristiano.
3: Sí, que está
2: cerca
3: del retiro.
0: Pero fíjate que las estrellas más importantes son tipos más grandes.
4: Más grandes. Bueno, este chico, no, hay chicos jóvenes.
2: Bueno, Mbappé, sí, está el chico de España.
4: Mbappé,
2: el de España,
4: joven.
2: ¿Cómo se llama?
4: Yamal.
2: Joven.
4: Yamal
2: es joven. Ahí siempre hay un recambio.
3: Por eso, Yamal.
2: Sí, no sé.
0: Pero claro, pero lo que están viendo es que baja sensiblemente la cantidad de chicos que llegan a justamente los entrenamientos por las pantallas.
3: Claro. Mirá.
0: Como las pantallas amenaza.
2: Afecta. Claro.
0: La atención de los chicos, porque para que un chico aprenda tiene que tener atención.
3: Total.
4: Sí. O sea, es que mi hija, que es deportista, no es así. Ella, por ejemplo, ahora está indignada porque no hay mañana no tiene entrenamiento por el partido.
0: Pero para ella, hablo de casos generales, ¿no?
2: Claro, no, claro, está estudiado esto.
4: Sí, sí, no, aparte lo dicen las personas que se ubican,
0: que se dedican a eso.
4: Que se dedican a eso, claro.
0: Imagínate, mira, vos tenés que educar a un chico, lo que sea. El chico cuando puede, es que no pasa a los adultos.
2: Bueno,
0: nosotros tuvimos nacimos con eso. Pero...
2: No, pero Messi o los que estamos nombrando nacieron con el don también ya.
3: Claro, no, son...
0: pero no son nativos digitales,
2: sí, te entiendo.
0: Esto pasa a los chicos de 20 para abajo. Los de 20 para arriba no lo vivieron a esto. Pero es cierto que la telefonía hace 10, 15 años cambió con la llegada del smartphone, que todo fue ahí, y la vida de uno está ahí. Lo que pasa es que los chicos ahora no tienen medida con las pantallas. Pueden estar 24 horas, sea un celular, o sea una Play, o sea una tablet, lo que sea. Su vida está ahí.
2: Sí.
0: Entonces, antes, un chico cuando está aburrido se iba a patear la pelota, ahora es ese aburrimiento, esas horas de ocio, la pasa con una pantalla.
3: Claro.
0: ¿Entendés? Hay menos chicos que llegan al potrero, justamente, menos chicos que llegan a los clubes.
3: Sí, y a lo mejor.
0: Es a nivel mundial,
3: Y a lo mejor tenés un futuro Messi, un futuro Ronaldo.
0: Que nunca llegó.
3: Lo que sea, claro. Y es un capo en la Play, pero a lo mejor con la pelota tiene un montón de condiciones, pero el tipo no las pudo demostrar.
0: Bueno, de hecho, fíjate que se hacen campeonatos de lo que se llaman los eSports, los deportes virtuales.
3: Sí.
0: Pero bueno, otra cosa, otro mundo.
3: Y esta misma generación, cuentan muchos entrenadores, que hoy las charlas técnicas tienen que ser cada vez más cortas y más puntuales, porque los jugadores también, con este déficit de atención, no le dan bola. Una charla técnica larga, el jugador se dispersa, no le da bola, no retiene lo que le dice el entrenador. Tiene que ser cada vez más cortita y más puntual.
0: Bueno, el mundo está cambiando.
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0: Puliese, puliese, puliese, buen día, buen día, buen día. Los que vienen desde más temprano, desde las 5 de la mañana con nosotros en la 100 también los saludamos. Comenzamos una nueva hora, un nuevo día, miércoles 2, chicos. ¿Qué tal?
1: Buen día.
2: Buen día, ¿cómo estamos?
0: Bueno, bárbaro. La
1: primavera,
0: bárbaro.
1: Primavera.
2: Se viene la lluvia, ¿eh?
1: Sí. Oh.
2: Viene el frío.
1: Ay, Dios.
0: ¿Pero llueve cuándo, hoy?
3: A la noche, sí, hoy a la noche. Oh. Algunas tormentas, capaz.
1: Ay, oh, y...
2: ¿Viste?
3: Bueno. Y bueno, 45% decía el celu.
2: 45%.
3: Hoy 45 y mañana 85. Lo leí al despertar.
1: Mira vos, bueno, qué lindo.
0: Ok, buen día. 2 ya, 2 de, septiembre. Pasó agosto, chicos. Largo agosto fue.
2: Sí, largo.
0: Sí. Y con muchos premios, pues tenemos de todo hoy.
1: Pero sí, señor, claro, tenemos absolutamente de todo porque se van en minutos. Las bicicletas de Top Mega, los premios de Barraza, las gift cards de las Margaritas, los rogeles de Marcela, las camisetas de Boca, las nuevas, ¿eh? No la usó Paredes y vos, 15, caminás por la calle, venís por Mansilla y te llevas la nueva indumentaria del Ceneice que juega hoy y que la estrena esta noche en Córdoba frente a Vélez, gentileza de Seven Sport. Ya participás con el hashtag numeral el Club del Moro NX. En YouTube te suscribís al canal de la 100.
3: Le das like.
0: ¿Cómo esta noche, Fer? ¿A qué hora?
1: 21:15.
2: Sí. Oh,
0: odio. Los
1: Argentina y en caso de empate puede haber penaltis.
3: Claro.
0: Bueno, ¿qué tal?
1: Bien.
0: Aquí estamos. Y vos habías dicho el 7, me has dicho Boca, 7:14.
1: No, pero eso Copa Sudamericana frente a...
3: Esto es Copa Argentina.
1: Frente al San Pablo, esto es Copa Argentina.
0: Sí,
4: ah, ya ni saben qué.
3: Ya no saben ni qué copa es, claro.
1: No, esta es una copa nacional de acá, justamente Copa Argentina, y la otra, la Sudamericana Internacional, juega frente al San Pablo de Brasil.
0: Bueno. Estoy poniendo los premiazos de hoy.
1: De todo, ¿eh?
0: Sí.
1: Vas arriba de la Top Mega y comes primero un quesito de Barraza. Te vas a poner lindo o linda con una gift card de las Margaritas. Te comes un pedacito en el semáforo, agarrás de la mochila un pedacito del rogel de Marcela y vas masticando. Y si sos fanático de Boca o querés quedar bien, tenés la camiseta Ceneice, la nueva gentileza de Seven Sport. Ya terminé la mañana. Numeral hashtag en el Club del Moro NX. Y en YouTube te suscribís al canal de la 100.
3: Y le das like.
0: Bueno, divina la nueva camiseta de Boca.
1: Muy buena, sí, linda. Fachera, claro.
0: En las rayitas. Sí, muy
1: se
0: linda.
1: Estrena hoy. Y antes,
0: bueno,
1: la tenemos acá.
0: Bueno, así que para toda la gente de Boca tenemos bicicletas de Top Mega divinas también. Sí. Bueno, tenemos casas, recuerden que tenemos la casa y vivienda Roca, sí. Las motos que pronto llegan también nuevamente. Ya ponen en X el hashtag numeral del Club del Moro. Ahí yo ponía el tuitazo del día de hoy. Bueno, buen día, ¿cómo va a estar, Costi?
4: Santi, va a ser un día lindo. Hay un pronóstico de alguna lluvia, pero va a ser un día lindo. Vamos a tener casi 20 de temperatura, como ayer, viste, que fue un día precioso.
2: Divino.
0: Lluvia esa noche, decías, Cristian, ¿no?
3: Sí, para la noche hay alguna probabilidad de tormentas incluso.
0: Epa. Bueno.
2: Pero poco, mientras que dure poco. Mira.
1: Cambia rápido y baja mucho la temperatura después, ¿eh? Llegando
4: sí,
1: el fin
4: disfruten
1: de semana.
4: Porque el fin de semana va a ser frío de frío, ¿eh?
1: Se derrumba la temperatura.
3: No.
1: Sí.
2: Frío tipo 2 grados.
1: Sí.
4: 10 bueno, de máxima, ¿eh?
0: Frío hoy sería el mundial del coco, chicos.
1: Mira,
2: coco.
4: Color coco.
3: Recuérdame.
0: Oh. Recuérdame. El mundial del coco. A mí me encanta el coco.
1: ¿En serio?
2: A mí el coco me encanta el coco.
0: Lo amo, lo
2: a mí me encanta el coco. Todas las recetas que tienen coco me gustan.
0: Lo dulce me gusta.
2: Claro, me encanta lo dulce.
3: ¿El agua de coco?
2: Agua de coco.
0: Más o menos.
2: El coco no tiene gusto a nada, viste que tiene muy buen aspecto cuando estás en una playa. No es tan rico.
0: Si no le ponen un poco de rock,
1: sí,
0: una cosa.
2: Viste, en la playa, estás en la palmera y ves la foto con el coco, parece wow, sí. Pero no es wow.
0: Pon la cocotera, Guille, la cocotera.
2: Sí. Me gusta más la cocotera.
4: Baila que baila con la cocotera. Mueve la cintura, mueve la cadera.
2: Yo me acostumbré al coco, no es que me gusta, me acostumbré, lo adquirí,
4: a la receta.
2: Pero no es que digo, ¡ay, me muero por
0: hablando,
2: comer
0: me
2: coco!
0: Imaginé, Te imaginé dando vos con un corpiño de coco en la playa.
5: Me encantaría, varios necesitaría.
1: Llena de pelos, por, ¿no?, los pelos decís vos.
5: Unos pelos, una teta.
4: La ripos amazán.
1: Ahí está.
0: Escucha, ven, ponle un poquito.
4: La ripos amazán.
3: La del ritmo Samazán.
0: ¿Y?
3: Y ahí queda.
0: Dale.
3: ¿A quién le sale ese tono?
4: La del ritmo Samazán.
3: A ver.
5: La del ritmo Samazán.
4: La del ritmo Samazán.
5: La del ritmo Samazán.
3: La del ritmo Samazán.
5: La del ritmo Samazán. En medio de azúcar. La del ritmo Samazán.
0: No, hay que ver si te entra la lola en un coco. Porque...
5: No, no me entra. Pero claro, lo podemos abrir a los costados.
4: ¿Sabés quién tiene foto? ¿Sabés quién tiene foto?
0: Para un minuto, para. Porque te va a quedar, digamos, te va a quedar como...
4: Como claro, media pecho, sí, afuera, eso
5: que no entra.
0: Le suena en el coco y el resto
5: claro, afuera. Va a quedar forzado. Pero bueno, qué sé yo, lo sostenemos
0: bien.
5: Es tan
0: grande el coco.
5: Chiquito.
4: Ay, yo creo que la Katy tiene una foto con unos cocos.
5: ¿En los pechos?
0: La Katy no se privó de nada.
5: La Katy hizo todo, hizo manzana, hizo la verdulería entera, la Katy.
0: Si no podemos adoptar dos calabazas y la hacemos pasar por coco.
4: Y la cabutia, decís.
0: Es bueno, la cabutia.
5: Claro. Le ponemos un poco de pelo, claro, y decimos pelo, que son, sí, dos cocos. Ay, yo, sí, me acuerdo
0: una
5: que...
0: Una chala del choclo.
5: Una chala de choclo. Y le ponemos una chala de choclo y decimos, mirá qué coco, y son dos calabazones.
0: No importa, qué sexy.
5: Sí. Viste que el coco
0: vos
5: es majo, durísimo.
0: Vos sos tan diosa, pero vos te tapás. Vos tenés que mostrar más.
4: Sácate.
5: Ahora mismo me voy a... Mirá.
4: Liberate.
5: Mira, Cristian, no tengas pudor, porque me
4: voy a... Ojo, Cristian.
3: A ver.
4: Cuidado la cara, guarda la
0: mira dolorosa.
3: Cuidado el mate.
5: Cuidado que...
4: Qué bonita estabas anoche, hija, ¿eh?
5: Ah, gracias.
4: Hermosa.
5: Bebé, no te...
4: Mirá, dijimos teta y bebé se... Bebito.
5: Ahí está, mirá qué coco.
3: ¡Ojo!
5: ¡Opa!
0: ¡Opa!
5: ¡Llorona!
3: ¡Tremendo, chico!
4: Mirá cómo golpeó la mesa.
5: ¡Llorona!
0: No es el eclipse. Bueno,
5: ponese,
0: chico, buen día.
5: Buen día, es el eclipse.
0: Tenemos de todo para hoy, pónganse en coco si quieren. Rica la torta de coco.
5: Sí. Los coquitos. ¿Los coquitos se llaman?
3: Sí. De la panadería.
0: No, pero coquitos en la panadería, pero nosotros le decíamos coquitos a algo que acá no se conoce.
4: No, acá no.
0: Era como una especie de níspero. En el interior hay algunas palmeras que dan nosotros le llamamos coquito, que es como si fuera un fruto color naranja rojizo, chiquito.
5: Sí.
0: Como si fuera un quinoto aplastado, ¿viste?
4: Claro, y decir que es un coquito.
0: Un coquito. Nosotros lo comemos, nos comíamos eso, y después esa pepita se caía, se secaba, la rompíamos con un ladrillo y nos comíamos y tiene gusto almendra. No hemos muerto de pedo, mira.
4: Exacto.
5: Porque... me había olvidado de eso, por Dios.
0: Yo no.
5: Tío.
0: A mí me encantaba eso, era re común de las tardes, de las siestas.
5: Eso me acuerdo, de romperlo y comerlo de adentro.
0: Romper la pepita.
5: Sí.
0: Y era una palmera que daba eso. Nosotros decimos coquitos a eso.
3: ¿Pero qué es, dulce?
4: No, tiene gusto almendra.
0: El fruto sí.
5: El fruto.
0: Adentro, la almendra seca era así, era, no, no era dulce, era gusto almendra. Claro, fruto
5: claro
0: seco.
5: Sí, era lo más parecido a una almendra que claro, teníamos en ese momento.
4: Yo no nací en un pueblo, pero mi papá sí, en Río Tercero. Y ahora ya es una ciudad, qué sé yo. Y yo me acuerdo que yo iba a la ruta y yo decía que me pase algo. Son esas siestas eternas.
5: Ah, eternas. Sí, eternas.
4: Eternas.
5: El mundo está detenido en la siesta. Es impresionante.
0: Aparte puede ser cualquier cosa, que miramos en los techos, cualquier cosa.
4: Sí. Cualquier barbaridad, claro. Pero bueno, la gente de acá que nació en la ciudad de Buenos Aires no tuvo esa experiencia.
0: Vos es que a mí me pasaron dos cosas con la siesta y dos cosas que me llevaron a esa infancia de siesta en el interior. Una es Stranger Things, la película. Y Stranger Things está inspirada en It. ¿Vieron? Y
4: la del payaso.
5: Claro, el payaso.
0: Hay algo de los chicos, de los preadolescentes solos en la siesta cuando los adultos no están. Y esas películas un poco remiten a eso, ese espíritu.
4: Murió el actor la semana pasada.
5: Hace poquito.
0: De
5: sí.
0: It,
5: de la original. A mí no me dejaban salir mucho a la siesta.
0: No, pará, a mí tampoco.
4: Se escapaban.
0: Te escapabas.
4: Claro.
5: A mí tampoco era como me dejaban, pero... La siesta era para descansar, ¿ves?
0: O yo creo que estaba un ratito, te ibas.
3: Claro. Santi, creo que tiene que ver mucho con, ¿viste eso que se ve ahí en Stranger Things? De tirar la bici en la vereda de cualquiera.
0: Claro.
3: Eso es muy, sí, re.
5: De dejarla ahí.
0: Tiene los terrenos baldíos en las casas de construcción, de ser cualquier de la aventura.
6: El detalle que marca también el paso del tiempo es que todos los chicos de Stranger Things... no sabían andar en bicicleta.
0: Mira
6: vos. Les tuvieron que enseñar.
0: enseñar.
5: Ah,
0: porque
5: qué
0: los
5: loco.
0: Soy, aparte seguramente ahora.
6: Los chicos hoy no andan en bicicleta.
0: Es que es así esta hora, por esos chicos debe estar encerrado en la casa con las pantallas.
5: Claro, con las pantallas.
0: Claro.
5: Tal cual.
0: Bueno, buen día. Hoy es el Día Nacional de la Industria, chicos.
1: Mirá,
0: importante.
1: Qué día.
5: Importante. Buen día, chicos.
0: A toda la gente que labura en la industria, que es mucha.
5: Muchísima.
0: Qué importante.
4: Sí, es una fuente de trabajo más
0: fundamental.
4: Claro.
0: Fundamental. Hoy es el Día de la Crianza Respetuosa.
5: Qué importante.
0: De los valores.
5: De los valores.
4: Los valores.
0: Crianza.
5: De tener en cuenta a los niños, ¿no? Y sus derechos.
0: Pero qué importante, no, la crianza respetuosa sí, sí. Qué importante. Qué importante una buena sí. crianza. Como en los primeros años está casi todo, ¿no?
2: Es todo, es todo. Todo, es todo. Sí. Y te marca para toda la vida, te ¿viste? Marca. Todo el tiempo estás volviendo y resignificando.
0: Mira, a mí me enseñó algo. Yo me vine acá a los 17 años, muy chico,
5: Nenene.
0: A estudiar. Y, pero yo sé que sí, que no. ¿Con qué cosas puede ser un loco y con qué cosas
5: claro.
0: no?
5: Claro. ¿Dónde joder ¿entendés? Y dónde
0: hasta dónde
5: no.
0: llegar, sí.
5: Sí.
0: Sí, y eso tiene que ver con la crianza. Por eso es tan importante hablar con los chicos. Siempre un consejo con los chicos nunca está de más. La educación nunca está de más, porque eso tarde o temprano se vuelve.
5: Y son las herramientas que vos sí. tenés después para sí. la vida.
0: No, a mí, eso de grande se te tatúa en el tobillo, como.
5: Y sí.
3: Claro, no te tatúa.
5: Dice que uno educa y
3: enseñar,
5: al
3: menos, no.
2: A mí siempre me llama la atención lo que te marca. Vos fíjate que la gente que se va del país y vive. Por ejemplo, hoy estaba escuchando antes de venir a la radio de Messi, lo que quiere Rosario. Él vivió sí. toda.
4: Desde los 13, claro.
2: Claro, la mayor sí. parte de su vida la vivió en España, pero sigue siendo rosarino de corazón, o sea, como esas
0: sí,
2: cosas que...
0: el
2: que
0: chico tiene. Rosario, sí.
2: Claro, pero eso le pasa a mucha gente que vive afuera y que sigue siendo de la ciudad en donde nació, esos primeros años en los que te marcan
0: para mí,
2: toda la vida.
0: Uno es del lugar de donde viene.
2: Claro.
0: Sí, de esos primeros años. Escucha, que decía el tatuaje porque solo tiene un nuevo tatuaje.
2: Ay, sí.
0: Pero
2: sí,
0: eso para
2: no, no, ni me
4: eso para otro espectáculo, eso entonces.
5: Creo que es para un programa entero, mira.
3: Trabajando
5: preocupada.
3: En otro programa, en otro canal, ya pienso en el Club del Moro, ¿te das cuenta?
0: Sí. Producir.
2: ¿Él lo hace para acá?
4: Todo producción. ¿Se tatuó el Club del Moro? Me mató.
0: Claro. No des ideas.
5: Es más,
0: no
5: sé. Mira, canada de hacerlo.
3: Ahora vas a ver, ahora vas a ver.
0: Escucha, ¿por qué me entendí ese tatuaje no me contó la otra vez, no?
6: Sí, yo tengo para...
0: No lo diga todavía, para un premio.
6: Ok.
0: El enigmático.
2: Es una pregunta.
0: El enigmático.
4: Es pregunta para después los premiazos.
6: Perfecto.
0: Buen día.

0: La gente va dejando su mensaje al 11-3-700-0100 para el brindis de 6 y media, para el hola de 7:30 y para el leyendo pasadas las 8 al 11-3-700-0100.
1: Vamos, buen día.
2: Bien arriba, va.
1: Ya como aplauden.
2: ¡Dale!
0: Ya está lo de los cocos, Maju, ya está.
3: Tapate.
4: Chico, yo me quedé con los cocos resubicadas.
2: Bueno, dejan su mensaje para el brindis, para el yendo. De las 8 nos contás a qué línea donde vas, o más tempranito tenemos el hola de los chicos aquí en WhatsApp.
3: Al 11-3-700-0100.
0: 11-3-700-0100.
2: Ahí está. 6:26 de esta mañana. ¿Cómo está el tránsito, bebé?
5: No se reportan inconvenientes a esta hora de la mañana. Trenes, subtes y premetros están ok.
0: Dale, bebé, siempre algo. Dale. Viste, cuando hay le decimos, mala onda, tirá una buena.
5: Dale, bebé. Algún toque múltiple en la esquina de tu casa. 17 monopatines acaban de colisionar.
2: Ahí está. Escuchen.
5: No hay cuando le venga bien.
2: Si piensan en la crianza, ¿en quién piensa? ¿Quién los crió ustedes? Más el papá y la mamá, ¿quién? ¿Una abuela? Una
3: tía, la abuela.
5: La abuela Rosa.
3: Mi abuela y Canal 9.
4: Abuela, y, abuela y tíos.
2: Las novelas, claro.
3: Abuela. Claro, yo veía, yo me quiero casar con mi abuela. Bueno, veíamos a chiquita Mirta. Veíamos, Mirta, después yo me quiero casar. Una novela que se llama Chiquilina Mía, después La Extraña Dama.
2: Por eso siempre fuiste una doña. Vos es que yo no tengo inculcado lo de las novelas. A mí no me dejaban ver novelas.
3: Pero ¿cómo no vas a ver novelas? ¿Qué veías?
4: A mucha gente no los dejaba. Yo tenía muchos amigos que no dejaban ver novelas porque decían que era para grande.
2: Claro, decían que era conflicto de adultos, me decían a mí.
4: Sí, que era para grande, que no era...
2: Yo no recuerdo nunca... Bueno, sí, cuando éramos chicos, Grande Pa, pero no sé si era una novela Grande Pa.
3: Claro. No, pero Grande Pa
4: era
3: una novela estira.
4: Era un Italia aparte, iba a
2: novela estira, no. Claro. O no sé, no, novela no.
4: No, novela era Rosa de Lejos.
3: Jesús. Ay.
6: Yo veía a Muy Señor.
3: Que con Luisa. Y Arnaldo,
2: cachetada,
3: claro.
2: Arnaldo Andrés.
6: Las cachetadas.
2: La Catarata del Iguazú, la última.
6: Que era el mediodía.
3: Pégueme, decía ella.
6: Nosotros eran al mediodía o a la tardecita. Volvíamos del colegio y entonces estaban ahí. Mamá las ponía y estaban ahí en la tele.
5: Perla Negra.
2: ¿Vos creías en un perfume, un programa de...
5: Y me acuerdo de Supercampeones, mirar mucho los Supercampeones.
2: Claro.
5: Y después, como yo pasaba mucho tiempo con mis abuelos, de que mire Perla Negra, mi abuela.
6: Ay, claro.
3: Pero
6: claro.
3: Perla Negra es del 94.
2: De Andrea, sí.
5: Y bueno,
2: Andrea.
5: Está en cuarto grado ahí.
2: Sí, pero eso me acuerdo más también de esa novela.
3: Vos sabés que en Perla Negra, la malvada.
2: No, no metamos.
1: Era Perla Blanca, era otra perla.
2: Y la Perla Blanca y la Perla Negra.
4: No, por lo menos.
2: Claro, por lo menos así lo veo yo.
4: Pasa que
2: No era una consigna.
4: En las casas se veía lo que veían los adultos, claro. pero en muchas casas no te dejaban. Nosotros nos la pasábamos.
2: Me impresiona lo de Costa, que sabe todas.
3: Bueno, a pesar de que no me lo dejes contar, lo voy a contar. En Perla Negra, María Rosa Cayo era ciega, mas no era ciega, se hacía la ciega. Y tenía un huequito en la pared donde la espiaba la Perla Negra, a la Andrés
2: Boca.
3: Que
2: sano para una criatura, sí. Para la crianza.
5: Totalmente.
4: No, pero también era así, qué sé yo. Depende mucho qué hacían tus padres también, si tu mamá trabajaba, si no.
3: Claro, nosotros mamá laburaba todo el día, claro, igual que la tuya.
4: Nosotros estamos en el negocio, todo el día en el negocio, somos más criadas a radio.
2: Mi vieja era maestra y directora. Nunca estaba, de mañana terminaba.
4: Claro, entonces
2: noche,
4: también yo. Depende con quién te dejaban, qué hacías.
5: Pero vos no ponías la novela, Santiago.
2: No, que no me dejaban.
4: Bueno, pero a lo mejor vos estabas contento.
5: En un momento también pasado, tenía algunos compañeros que no lo dejaban ver Los Simpsons, por ejemplo. A mí no me dejaban. Ah, ¿viste? A mí no me dejaban.
2: ¿Viste?
5: Sí.
6: Qué raro.
2: Digo,
3: así se criaron.
2: No, mira. Chicos, 6:30, vamos a brindar.
6: Sí.
2: La crianza.
4: Crianza.
2: Bueno, como cada mañana levantamos una copa, primero agradecemos y pedimos salud. Chicos, salud ante todo. Vamos a brindar por la salud, por la vida, por la industria. Mirá, justamente hoy el Día Nacional de la Industria, por la Argentina, por todos nosotros, por este programa maravilloso que amamos. Puliese, puliese, puliese. Chin, chin, salud.
7: buen día, Club del Mono. Brindo por un nuevo despertar, por un nuevo amanecer. Brindo por hacer lo que me gusta, trabajo de limpieza. Voy al planchado, ya está ahora, tempranito.
4: Mi amor, un beso.
1: Beso.
4: Beso, beso.
8: Buenos días, Club del Moro. Soy Marisa de Villa Madero y mi brindis es por la Argentina, por ustedes y por mi familia. Gracias por acompañarnos siempre.
4: Gracias a vos, mi amor. Un beso.
9: Tantos desiertos. Hoy quería brindar por mi familia, por la salud de ellos, por la salud de ustedes que nos hacen compañía toda la mañana y en especial por Carolina, mi señora, que hoy está cumpliendo años. Salud, que tengan un excelente día.
4: Besos para Caro.
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11: Hola Santi, equipo, buen día, buen día. Hoy brindo por mis viejos, no se lo digo muy seguido y es algo mal. Los amo, para los que no lo tienen, que lo recuerden. Y para el que los tiene, que los disfrute.
4: Un beso
2: muy grande. Eso es muy importante, uno la gente que quiere le tiene que decir que la quiere.
4: Todo el tiempo.
2: Chicos, los quiero.
4: Los quiero.
2: Queremos. Mi viejo, los amo, que tener esta...
1: Bebé.
2: ¿Qué? El tránsito.
1: Te queremos, bebé.
2: Te quiero, bebé.
5: Ahora sí está chocando,
2: bebito.
4: Ya empezaron a chocar.
12: Mi brindis para hoy es para mí, porque yo me siento feliz escuchándolos a ustedes cada día y después me voy a entrenar. Así que muchas gracias por acompañarme.
4: Qué bien, qué pilas, qué bien.
13: Brindo por cada uno de ustedes, por la salud, por el trabajo, por el pan, por la paz de cada día y por el amor, que es muy importante también, ¿eh?
4: Salud, salud.
14: Y hoy es para mí, en este día 2 de septiembre, que es mi cumpleaños. Y bueno, quería decirle que los escucho siempre, me alegran todas las mañanas. Gracias, chicos, sigan así, besos.
3: De Virgo.
4: Besos, mi amor.
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15: Soy maestra de jardín maternal, estoy yendo a trabajar todas las mañanas, los escucho. Yo brindo por la crianza respetuosa, que la base de un niño es la crianza de los papás. O de los papás, de la familia.
2: Sí,
15: es
2: total.
15: El fruto que tenemos en el futuro.
4: Totalmente.
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11: Buen día, Club del Moro. Hola, Julio de Wilde. Hoy brindo por ustedes, brindo por mi mujer Natalia y brindo por mi hijo Lautaro, que cumple 2 años. Y nada, soy el hombre más feliz del mundo.
4: Beso para Lauti.
1: Bueno.
16: Buen día, vamos arriba desde Trenquelauquen. Hoy quiero brindar por mi familia, por mis hijos, mis nietos. Quiero brindar por la vida, por los lindos momentos.
4: Esa, chin chin.
2: Gracias, un beso.
3: Vos conocés Trenquelauquen, porque es cerca de Cuenca, ¿no?
2: Sí, claro, claro. La que estaba Cauca. Canal 12, lo repitieron a nosotros de televisión que veíamos, era de ahí.
4: Ah, sí, es de ahí.
2: Claro, mirá. Era de ahí. 6:34, buen día. ¿Cómo estará hoy, Costi?
3: Mira, Santi, vamos, hay un pronóstico de una lluviecita. Raquel me dice tormentas. Hágase cargo usted, porque después sabe qué le va a pasar mañana. Le van a mandar mensaje a la gente y le va a decir, usted mintió. Hágase cargo. Hay un pronóstico de una lluvia y vamos a tener una máxima de 20. El día de ayer fue precioso, pero el fin de semana, Santi, va a ser frío de frío, ¿eh?
2: Bueno, buen día.
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2: 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Bueno, a ver. Un día como en 1667 en París se instala el primer sistema de alumbrado público.
3: Ay, Dios. ¿En 1600?
4: Sí. ¡Qué locura!
2: Qué importante.
6: Por eso le dicen la ciudad luz.
2: Seguramente, qué sé yo.
17: Tremendo.
2: Entre tantas cosas, pero bueno, fue el primer país que tuvo alumbrado público. Vos imagínate ser todo oscuro, de no ver nada, a tener distintas o un montón de cuadras alumbradas.
17: Alumbradas.
4: Nunca imaginé que en ese 1600 había algún lugar que tuviera luz.
2: Lo que pasa es que imagínate que nosotros damos por sentados un montón de cosas que ya que están. Y esas cosas no estaban.
4: Como si hubieran estado siempre.
3: Pero el señor de la llave, ¿no es más tarde?
5: El de Thomas Edison.
3: Edison, sí. Claro. El la gran llave y vino un rayo.
5: 1800. Pero por ahí no era luz eléctrica.
2: Claro. No es luz eléctrica.
5: Claro,
2: luz.
5: Por ahí ponían los faroles con las velas.
2: Con las velas.
5: Claro.
18: Y le dicen la ciudad luz justamente por lo que decía...
4: No es que leer eléctrica.
2: Por eso.
18: Por lo que decía Edith y este aniversario, ¿no? Fue de los primeros lugares que tuvo justamente estos faroles y linternas en las calles para reducir la delincuencia.
2: Mirá. Sí, seguramente eran con velas, no con aceite, deben haber sido.
5: Claro, también, sí.
4: ¿Cómo bueno, a ver, ¿qué más? Farolero.
2: Porque la vela no te dura nada.
4: No. ¿Nada? No.
2: Claro. Sí.
4: Claro, no saber a qué era.
2: Bueno,
4: ¿no?
2: A ver, ¿qué más? Un día como en 1924 nacía Ramón Valdés. Don Ramón.
6: Don Ramón.
3: El tío del es el tío de Cristian Castro, ¿sabías?
6: Sí, el tío de Cristian Castro. Era mi favorito del Chavo del Ocho.
5: Murió no podía joven, pagar el alquiler, pobre.
2: Claro.
3: La renta.
6: Murió joven, sí.
2: Murió en el 88.
4: Pero era un
2: 88 menos 24, ¿cuánto es, Cristian? Requiere, vamos.
5: 88 menos 24.
18: 66.
5: ¿Sí?
18: ¡Qué velocidad! ¡Qué velocidad!
6: El abanderado tiene que ser.
2: No, 6-4. No, 6-4.
4: No,
5: claro.
18: 6-4.
4: Más o menos.
3: Uy, encima ahí. Lo dice mal.
5: Sorbo.
3: Encima lo dice mal.
5: Dos errores. Uno, meter era el momento del compañero nuevo. Claro. Y después, si entra con todo.
3: Dijo, de ahí salté. A ver, hacé tu aporte de Don Ramón, Sorbo.
5: No, yo era fanático del Chavo, no de Don Ramón. Era fanático.
6: Yo era fanática de Don Ramón y me dio mucha tristeza cuando yo llego al Chavo del Ocho y me dicen, pues es que Don Ramón está muerto. Ay, me dio como una cosa, una angustia, no me gustó.
2: Escucha, a ver.
19: ¡Qué bonita vecindad! ¡Qué bonita vecindad!
3: Es la vecindad del Chavo.
4: Hablando de infancia.

0: capo, chao, chico.
1: Y qué pésima la serie, ¿no?
0: Yo la vi.
1: Yo también la vi.
2: Yo no me la fumé.
0: Está muy bien hecha, pero tiene algo que para mí es letal.
1: El salto temporal.
0: Es más bien lenta, el santo temporal.
2: Es lenta.
0: ¿Qué pasa ahora, lenta, bebé? Que todo arranca igual. Todo arranca en un momento. Va tres años para atrás. Después vuelve 5 años para adelante. Después vuelve 2 semanas antes de la muerte. Después llega un momento que no sabes dónde estás.
3: No, ni idea.
0: Pero ¿por qué es como todo una misma?
2: Bueno, es una misma la tendencia.
3: El mal general es que todo se sobreexplica.
0: Sí.
3: Porque se da por sabido que el público o no está prestando atención porque tiene el teléfono en la mano, o básicamente habilidades de comprensión
2: cognitivas
3: han caído mucho.
0: Vos es que el otro día pensaba, viste que tenés películas de los, no sé, 70s, 80s, 90s, principios de los 2000 muy fuertes, y pensaba, ¿qué películas, qué series van a quedar de ahora? ¿Entendés? De ahora.
4: Breaking Bad.
0: Del 2020, no, 2020.
1: Sí, pero Breaking Bad tiene como 20 años, ¿no?
0: Tiene que ver desde 2008. Lo
2: que pasa es que hay tanto. No tiene que ver con eso, con que hay muchas cosas que quedaron más allá de que eran buenas, ¿no? Porque no había mucho más.
0: No, Maju, no. No, Breaking Bad es ahora, es cerca. Pero es una década atrás o 2 décadas atrás.
5: Y yo creo que fue importante. This Is Us, seguro.
2: Sí,
5: seguro.
1: ¿Cuál? This Is Us.
0: Pero para de esta década, que estamos del 2021 al 2030, hasta el momento, ¿qué película o serie vos decís esto va a quedar para los próximos 100 años?
1: No, claro, el Titanic es del 97.
4: Oppenheimer.
6: Yo creo que tiene ahí no que pasar. Tiene
1: no
6: que pasar
1: es buena, Oppenheimer.
4: No, bueno, pero.
6: Y aparte, las cosas cambiaron.
5: La Casa de Papel.
6: Hay como un cambio.
4: No.
0: Bueno, pero para, estamos hablando de 5 o 6 años, no hablamos de
6: claro. Sí, pero ahora es otro estilo.
2: Es otro modo de mirar,
6: de consumir las cosas. Hay como todo muy rápido.
2: Claro, ¿no?
6: Hay como sobredosis de comunicación.
2: Para que queden en la eternidad.
0: Igual para no, son dos cosas distintas. Una cosa es la manera de consumir, otra cosa es la calidad de producto.
2: Pero eso no tiene que ver con la manera de consumir también, que las cosas están hechas con otra calidad.
0: Totalmente, y nosotros los que hacemos tele tenemos que saber eso porque cada vez se consume más rápido y más.
6: Claro, es distinto.
0: Pero, a ver, por ejemplo, a ver, tengo ganador de los Oscars de los últimos años, a ver.
1: Yo ya no miro los Oscars porque no conozco a nadie. Pues están todas operadas, todas con los Empic.
0: Entonces, o sea, mirá,
1: no conozco a ningún actor.
0: Está la película Anora, la película Anora es.
4: No la vi.
0: Es una película muy menor.
4: Ganó y ganó.
0: La prostituta.
4: Claro.
0: Muy menor.
4: Yo no la vi.
0: Eso no queda.
4: Pero no ganó como la mejor película del año pasado, ¿o estoy equivocado?
6: Sí.
0: Claro.
6: Quizás tenés que hablar con gente más joven que para ver qué serie, qué dibujo animado marcó a esta generación.
0: No, Edith, pero no, para dejar de darle. Yo hablo para todo el público, porque si no, voy a poner nada más que como el foco está. No.
6: Y pero cuando ellos. Lo que vos tenés que tener en cuenta es que nosotros tenemos determinada edad. Cuando los chicos de mi hija tenga 40 años, seguramente la serie que marcaron a ella.
1: Bueno, preguntale a tu hija cuál es la serie que la marcó
0: a los 10.
1: A mí me marcó la niñera, ponele. Exacto. Bueno, preguntale a tu hija que cuál es la serie que ahora la marcó.
0: No, pero chicos, pero hablamos de cosas distintas.
1: Por eso, estamos hablando de otra cosa.
0: Yo vi películas cuando no había nacido, y sabían que eran clásicos, pero tenía, en ese momento yo había cosas que sabían que iban acompañando a la época, como con la música.
6: Sí.
0: Hay contenidos que van acompañando a la época, que vos sabés que son importantes. Yo cuando vi Breaking Bad, no sé de qué año es Breaking Bad, debe ser el año 2009, 2008, 2009.
1: Vos estabas haciendo Intratables.
0: Bueno, yo cuando vi Lost.
1: Vos lograste que se vea en televisión abierta.
0: Yo cuando vi Lost, ¿entendés? Sabía que eso era importante para la época.
1: Lost creo que fue la primera serie de comprar el DVD así, trucho, en Paquete Rivadavia. Que fue muy masiva.
0: Hay series que han marcado y películas que van marcando. Yo la pregunta es de estos años, ¿cuáles son las películas? Obviamente que hay que esperar tiempo. Pero no importa si tenés 20, 40 o 60 o 80. El Señor de los Anillos, pero ¿cuánto tienes?
4: Pero es un montón.
5: 2001.
0: Claro.
4: 2001.
0: Es lo que estamos viendo. ¿Para qué veo películas? Mira, películas. Las últimas películas ganadoras del Oscar.
1: A ver.
0: Uno piensa, es la película que va a quedar. Oppenheimer, que puede quedar, pero toda la vez en todas partes es una película buenísima, pero que es muy menor para quedar en la historia. Coda, los sonidos del silencio también. Nomadland, más o menos. Parásitos.
1: Bueno, para estos, ponele, para una élite tampoco, porque tampoco es que la gente se iba a volver loca al cine a ver Parásitos.
0: Y bueno, y es de las más conocidas que está en la lista.
1: Sí, bueno, yo el domingo vi, el domingo pasaron en el Ciudad Magazine, pasaron El Silencio de los Inocentes, lo de los Jodie Foster y Anthony Hopkins. Sí. Y yo la volví a ver para ver la actuación. Claro, yo la volví a ver para ver la actuación de él, sobre todo. Es una película tan lenta. Tan lenta y que cuenta al pedo tantas cosas, pero para esa época estaba bien.
2: Estaba perfecto. Fue un peliculón.
0: Un peliculón.
2: Pero digo, también no sé.
6: Bueno,
2: yo
6: pasa,
2: voy al cine hace 128.000 años.
6: Sí, yo lo que siento como que lo que vos tenés que ver, o sea, se tiene que analizar en el paso del tiempo. Obviamente que la gente que hoy tiene 15 años, cuando tenga 40, seguramente las películas que marcaron van a ser clásicos y va a haber otros clásicos, porque los clásicos siempre va a haber clásicos. La forma de consumo cambió. De hecho, por ejemplo, ya no existen las mega bandas como AC/DC, los Rolling Stones, esas. Sí. Pero porque simplemente cambió el tiempo.
2: Cambiaron las formas.
6: Yo lo que siento que vos a veces lo que decís, Santiago, es como diciendo, bueno, ya no hay cosas de calidad.
0: No, yo la estoy esperando. ¿Entendés? Porque
6: y no hay cosas que te marquen para toda la vida. No hay cosas que te marquen a vos que tenés determinada edad. No. Ahora seguramente a tu hija, cuando crezca y tenga 40 años, va a haber cosas que la hayan marcado. No, y ella también
0: lo dijo,
6: clásico.
0: Es una cuestión de época. Es el reduccionismo que vos hacés con antes y ahora. Para mí todo es una línea de tiempo, todo es lo mismo. Yo hablo de importante calidad lo que y hay cosas que marcan épocas. ¿Entendés? Bueno, Stranger Things marca
6: época. Claro, hay
0: cosas
6: que marcan épocas. Y seguramente hay cosas que en esta época van a marcar esta época.
3: Pero Stranger Things es de los últimos 10 años, ¿o no?
0: Por eso, pero tiene un poco más.
3: ¿Más todavía?
0: No, antes del 2000. Dijimos 2021. Para usar
1: una analogía, claro.
0: Sí, por eso yo decía, hay muchas cosas que uno las va viendo y se va dando cuenta, eso es muy importante.
3: ¿Vikingos de qué año es?
0: Ahí sí. Más atrás.
3: Más atrás todavía.
1: Está bien, pero mi mamá no vio Vikingos.
3: Pero mamá, pero no importa, pero es de ahora.
1: Está bien, pero lo que Santi estaba
0: planteando es... Yo hablo de lo que va a quedar,
1: Van a quedar.
0: No, esto arranca porque un día mi cuñado me dice, ¿quién es el Michael Jackson de estos tiempos?
6: Claro. Dije,
0: para eso hay que esperar.
6: Es que no va a haber Michael Jackson. Michael Jackson es único. ¿Por qué querés que haya otro Michael Jackson?
0: No, pero no es que otro... No es otro Michael Jackson. Alguien que sea rupturista y que marque un antes y un después como Michael Jackson. Michael Jackson cambió la industria.
1: ¿Entendés? Claro, Madonna, hablan de Miley Cyrus.
0: Bueno, Madonna
1: es una sola, sí, eso sí, tenés razón. Yo ahí
0: Taylor Swift
1: la
0: cambió la industria.
1: Pero no hay alguien que haya hecho
6: un Spotify quiebre. Cambió la industria.
0: Sí,
6: también.
0: La manera de consumir.
6: ¿Entendés? Entonces hay otras formas.
3: Buena serie de...
6: Hay otras cosas que cambian la industria. No hay un Michael Jackson, pero hay un Spotify que cambia la industria.
0: Pero he dicho, no hablo del...
6: ¿Entendés?
0: Yo no hablo del artista, hablo de alguien que ocupe ese lugar.
6: Es que no va a haber a nadie que ocupe el lugar de Michael Jackson. No esperes eso.
0: Creo que sí hay.
6: No, porque Michael...
0: Que sí hay.
6: Esta cosa como siempre decir, acá, la nueva Susana Jiménez. No va a haber otra Susana Jiménez.
0: No, nunca puedo discutir esto con vos porque yo no discuto eso.
3: Bueno, vamos. ¿Quién será la nueva?
0: 1647.
1: Ay, qué mañana polémica.
6: No, vamos a poner de acá.
1: Mañana polémica.
0: No, porque ella cree que yo discuto antes y ahora. Y yo lo que estoy... Es todo lo contrario. Yo estoy ávido del futuro.
6: Sí.
0: A mí no me interesa mirar para atrás. Yo no digo que todo lo pasado fue mejor.
1: No,
0: Santi
1: no es melancólico.
6: No
1: voy por ahí. Melancolía.
6: No, ya lo sé.
3: Alguien disruptivo.
0: Claro, yo todo el tiempo busco la disrupción. Por eso otro día hablamos de la hija de la...
6: De la
0: Kardashian.
6: De la Kardashian, sí.
0: Con Kanye West. ¿Entendés? Que es una pibita de 13 años que se puso en el escenario a cantar y ve miles de personas. Yo decía, ¿qué es esto? Porque nunca lo había visto. Una cosa tan freak, ¿entendés? Con una criatura aparte. Eso es algo que nunca lo vimos. ¿Entendés? Después podemos analizarlo, podemos decir si es un horror, te me gusta más, menos, es una criatura, qué sé ahí, qué hacen los padres con esa chica, pobrecita, pero es otra discusión. Yo no estoy con los espejos retrovisores, yo discuto otra cosa.
6: Sí,
0: hablo
6: sí.
0: de, obviamente la manera de consumir es otra, pero hablo de los contenidos que estamos consumiendo. De hecho, fíjate que cada vez se producen más biopics, más cosas conocidas, más remakes, porque no hay lo nuevo, ¿dónde está? Bueno, 6:48.
3: Tranquila, ahí. Tranquila.
0: No, por eso es una discusión para esta hora igual.
6: No, demasiado temprano.
1: Se amargan al pedo.
6: A mí no me amarga para nada.
0: Estamos felices.
1: Sí. Es un chiste, Edith.
0: Es un chiste. Bueno, a ver, escucha, ¿qué premios tenemos para hoy?
3: Oh.
7: Fernando,
8: vení.
7: Ah, estás
8: vamos a calmar, estás
7: cargado,
8: agitado.
7: Estoy cargado, dame un tecito de ti, loco.
1: Ahora te hago una descarga de como hacía el Mano Santa.
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0: Sí, sí, bueno, hoy Sorbo tiene un nuevo tatuaje.
6: No,
0: ¡oh! En ese variopinto de imágenes.
1: ¿En qué lugar del cuerpo lo tiene?
0: Oh, ¿no? Sí.
1: Mirá
0: sí,
1: lo que
0: sí.
1: Es este cuadro. ¿Cómo está?
0: Igual
1: todo.
0: Para mí eso no es un tatu, para mí es un sello eso, porque eso tiene tanta gente que es un sello.
1: No. ¿Entendés? No. El que como tengo yo en particular no lo tiene nadie. Porque de hecho la imagen que elegí
2: es rarísimo.
1: Todavía no la tiene nadie, ¿no? Porque vos viste.
0: Sabemos quién es.
2: Sé quién es.
1: No, porque vos viste nada más la parte del boceto. ¿No viste el tatuaje en
0: sí? ¿Qué te tatuaste?
1: ¿A Del Moro? ¿La espalda como la pasó?
0: Se tatuó alguien. Se tatuó alguien de espalda. Te tenés que tatuar la cara del otro lado del tobillo.
1: No, porque.
2: Claro, porque.
7: Que empiece de un lado. Es buena, es buena.
2: La parte de adelante, claro.
7: Es buena. Sí. Voy por ahí,
0: Bueno.
7: Y del otro lado pongo tu cara.

0: un cumpleaños hoy.
1: Claro, bueno, se pelearon. Yo quiero ir fiesta.
2: No es pelea, siempre tenemos la misma discusión.
1: Sí, pero Fernando quedó ahí.
2: Pero hablamos de Pampa y Batata, escucha. O a ver, tenemos hoy para hoy. A ver si alguien conocido. Carlito Valderrama.
3: Mirá, el pibe.
2: Cumpleaños.
3: Sí.
4: Ah, el
3: colombiano, claro.
2: Los rulos.
4: Qué buena onda que tiene.
2: Sí, es un capo, ¿no?
4: Es un capo.
3: Sí, piola. Gran jugador, además.
2: Pero viste que la gente lo recuerda por el pelo, como dijo Cristian Patiño, escucha. Pero un crack, ¿o no, Fernando?
3: ¿Cómo, perdón?
2: Un crack.
3: Sí, un 10, como pocos, ¿eh? Argentina lo sufrió, te digo, varias veces. Le hizo un gol a Argentina en cancha de Boca, por ejemplo, en eliminatorias, un 1-1. Pero sí, un muy buen jugador, más allá que resaltaba por su aspecto, por su cabellera, por su pelo, por sus rizos. Después jugaba muy bien, te pintaba la cara, ¿eh?
2: ¿Y qué le llevamos de regalo?
5: Una camiseta.
3: Una gift card de,
5: algo
3: de,
5: Sport,
3: de las margaritas.
4: Algo para el pelo.
3: Para el pelo, claro.
4: Claro,
5: una planchita.
4: Ay, ¿por qué planchita?
1: No, lo estamos cargando.
0: No, yo lo veo con planchita y no sería él.
4: No, producto.
1: Rulero, ¿cómo es?
4: Viste que ahora hay unos productos para rulos que son fabulosos.
0: Sí, hay especialistas en rulos ahora.
3: Una camisa de lino.
2: Planchita. Imagínate, planchita, le planchas el pelo y le queda por los codos.
4: Claro, ¿sabés lo largo que le queda? Sí.
2: Un afgano lo dejas.
4: Ah,
2: un galgo afgano.
4: Un lacio.
5: No lo reconoce.
2: Vieron para. Vieron la gente.
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0: 7 de la mañana, 10 minutos. A ver si escuchan y reconocen este sonido. Escucha. ¿Saben qué estoy comiendo?
1: Estás comiendo una zanahoria.
0: Las tostis.
2: Te detesto porque me pegaste ese vicio. Estoy comiendo tostis. Estoy comiendo unas tostis.
0: Ay, también. Te tengo que traer.
2: Me pegaste el vicio.
3: Porque él le tiene las horneadas.
0: Los de tostis me hicieron más horneadas.
2: Son espectaculares las tostis.
0: Ahora, tienen que sacar una edición de tostis que sean más horneadas porque son más doraditas todavía.
2: Más quemadita, sí.
0: Ay, más quemadita.
1: Las blancas trémelas a mí, por favor.
0: Eso te dejo con la blanca. Tostada blanca es una contradicción. ¿Cómo se dice tostado blanco?
2: Sí, ahí nomás. La tostiblanca.
1: Bueno, claro, con la nueva línea.
0: 7 y 11 minutos. ¿Qué premios tenemos para hoy?
1: Tenemos de todo, ¿eh? Las bicicletas de Tom Mega, los premios de Barraza, las gift cards de las Margaritas, los rogeles de Marcela, las camisetas de Boca, gentileza de Seven Sport. 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
0: Y le das like.
1: Claro.
0: En un rato, opa. Como lo hemos estado vendiendo, nos metemos con el nuevo tatuaje de Sorbo.
2: Con Tuti.
3: Tenemos a Requelme también, que tiene tatuaje.
4: ¿Dónde los tenés?
5: Queremos saber.
6: Por todos lados.
0: Contalos, ¿eh?
4: No les vi, no se los vi.
3: Ay. Ojo que es entero y a Santiago me lo aprobó de novio, ¿eh?
2: Mira. Eso.
6: Pero Santiago dijo que acá en la mesa nadie con nadie.
4: No, es verdad. Acá es celibato.
6: Es lo que él pensara.
2: Se mezcla, no se mezcla.
0: Igual, qué garrón. Que te pase a todos, nos ha pasado en un momento de la vida.
3: Un compañero, una compañera.
0: Salí con alguien de tu grupo de pertenencia, digamos, del laburo, del colegio, digamos, cuando está muy cercano. Viste que cuando eras pendejo y andabas con alguien de tu curso, también era un garrón.
3: No, es que el problema es antes, ¿sabes cuál es? El después.
2: Claro. Porque mientras estás enamorado, una cosa está con
0: una chica, una cosa está con una chica de otro curso, que la ves menos, pero cuando hay alguien en tu curso es muy difícil.
3: Sí.
0: Y el laburo también es muy difícil.
3: Por eso
0: pensalo, Costi.
2: Sí. Y por eso Sorbo no me da bola. Sorbo me dijo, mira, si no trabajáramos juntos, dejo todo. Dejo todo por vos.
0: No te veo nunca.
3: Qué guarán.
0: ¿Qué te haces, Sorbo?
1: Por favor.
3: Estás tan buena, Sorbo. Estás tan buena.
2: Mucho hueso, sí. Por pocos perros.
0: Edith me tira la boca. Bebe me tira la boca.
2: Pará.
0: Requelme, pará.
4: Después viene la Gunda y le dice lo mismo. Dale. Este es lo que va al boliche y le dice bailá.
2: ¿A dónde pica?
6: Así se gana.
0: Ajú, pará.
2: Pero pará.
0: ¿Qué te tira la boca? Voy caminando.
3: Edith lo quiere ver.
0: Lo que le hacen es eso de como decir, bondado. Me tira la boca ahí todo el tiempo.
4: No, basta.
3: Pero Edith salió con compañero de trabajo, ojo.
4: Sí, yo salí.
0: Por eso yo dije, nos puede pasar a cualquiera.
4: Sí, está mal.
6: Me gustan los productores a Edith.
0: Oh, mira cómo está aquel.
3: Y los conductores también.
4: No revolvamos el pasado.
0: Nico, no, entre nosotros no. Vamos. 7:15, buen día. Bueno, Centro Hogar presenta el número 1 del deporte. Fernando Carlos, este aplauso.
1: Gracias por esta ovación genuina, improvisada, espontánea.
6: ¿Cómo?
1: Sólido. Bien, Cris, bien, ahora te firmo. Lo cierto es que hoy, 21:15, tenemos un partidazo perteneciente a la Copa Argentina en la ciudad de Córdoba, con un gran marco seguramente.
0: Ay, pero esto gana, hermano, esto gana eliminación.
2: ¡Ay, va!
1: Que la gente se va a enterar mañana cómo salió el partido. Vamos a estar todos pendientes de Gran Hermano, pero van a jugar, sí, tienen que poner un equipo, tanto Arroba Arena como Guillermo Barros Esqueloto, para seguir con vida futbolística en la Copa Argentina buscando.
0: ¿Quién lo pasa, Fer?
1: ¿Cómo, viejo lobo?
0: ¿Quién lo pasa?
1: Teis Sports. Sí, es abierto, no es codificado ni nada. Desde bien temprano, 21:15 es el kickoff. En caso de igualdad en los 90 y pico de minutos, nos vamos a ir directamente a los penales, con novedades en cuanto a las alineaciones de los dos lados. Paredes como titular es la noticia más importante. Jugó algunos minutos, se ha recuperado de esa lesión muscular que provocó la salida en Vicente López frente a Platense. Vuelve Lozano sobre la derecha, pero hubo una complicación importante porque Milton Delgado sintió... ¡Ay!
3: Me duele.
6: Me tiró.
1: Me duele, le dijo.
6: Se recupera Paredes y se lesiona al lado.
1: Y bueno, me duele, le dijo al médico. Oh. Lo dejaron en Buenos Aires, no será de la partida. Ya sumado a la fractura, recuerden ustedes, de hace un par de días, de Aranda, un jugador que será difícil de reemplazar a la hora de generar juego. Veremos quién será el segundo marcador central, si Jagger Herrera o Pellegrino, que también vuelve de una lesión.
6: ¿Se llama? No, se llama Herrera, le dicen Jagger.
1: Sí, le dicen Jagger. Ah.
6: Por Mick Jagger.
1: Es igual.
6: Ah, ¿en serio? ¿No?
1: Por Mick Jagger. Yo pensé que le decía Fidodido. ¿Te acordás la de la bebida?
6: Pero Santiago no sabía, boludo.
3: Yo pensaría que es por el Jagger Master, por la bebida alcohólica, claro.
6: Gracias, Costi.
1: Sí, no,
6: yo pensaba que era su nombre, porque viste que hay...
1: Gracias,
6: sí,
1: Santi.
6: Que se ponen así.
1: Gracias. Pero
6: Morrison, Morrison es un... Claro,
1: gracias,
6: Jagger.
1: Gracias.
6: Uh-huh. Esa pregunta está buena, ¿qué nombre de artista te pondrías?
1: Ay. Hay un jugador en Bolivia que se llama...
6: Ricardo Sorbo.
1: Sí, claro. Ricardo, sí, claro.
6: Por Arjona.
1: Exacto.
3: Pensé que por Darín.
6: No, por el maestro.
1: Ah, por el poeta.
6: Fernando ahí.
1: Bien, continuamos entonces. 21 a 15, gracias Gonzalo por tu interrupción. 21 a 15 entonces, cara a cara, Boca que estrena camiseta. La tenemos aquí en el Club del Moro frente a Vélez, buscando seguir en la Copa Argentina. El encuentro se juega en Córdoba.
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6: Bueno, me había quedado pendiente un cumpleaños que lo quería compartir porque es muy importante. Creo que a este vamos a ir. Porque cumpleaños el Dibu Martínez, chicos.
1: Ah, mira el Dibu.
2: Ahí se va.
1: Ahí vamos.
6: Pero claro. Capo el Dibu, qué personaje hermoso. Y viste que el Dibu no tiene edad. Porque para mí era igual a los 12 ahora y va a ser igual a los 60. Es eternamente un jodón.
4: Está un poco chapa,
6: siempre,
4: ¿no?
6: Está con una sonrisa. Siempre está con una sonrisa. Que es como
2: el jodón del grupo.
6: Personaje, claro. Sí. Es esa gente que es personaje, ¿viste?
2: Sí, totalmente.
6: Así que un capo, feliz cumple y gracias por tantas satisfacciones.
1: Claro.
6: Buen día.
3: A mí lo que me gusta del Dibu es que como que valorizó la labor del arquero.
6: No, pero muchos arqueros han hecho eso.
3: Sí. No, pero
2: Lomerito los hizo chicos.
3: Sí, pero es verdad que hacía mucho que no había un arquero que remarque tanto. Sí.
2: Bueno,
6: el último ha sido Romero.
1: Claro, chiquito, con los penales y con tanta presencia.
6: Claro.
1: Llevándonos a una nueva final, los penales contra Países Bajos.
6: Cuando nosotros éramos chicos, de Goicochea.
1: Claro, rompido antes en México.
8: Y algo con lo que marcó también fue con la salud mental, porque él habló mucho de psicología.
1: El psicólogo, claro.
2: Sí.
6: Que iba al psicólogo. Salud mental acá, mirá, llegó al lugar.
1: Sí, sabía que no.
2: A buen puerto.
6: Que venga el Dibu. Sí. Chicos, me encanta porque la última foto, ¿viste que estamos todos de blanco?
2: Sí.
6: Es genial, porque somos...
2: Chalequito, ¿no?
1: ¿De dónde salimos?
3: Sí. Yo estoy gorda de la muerte. No.
2: Yo pensé que éramos como angelitos.
6: ¿Vos estás cargando? Yo te hice cambiar la foto, ¿querés que te mande la otra? Esta es diosa. Pará. Te ves hermosa, Costi.
1: Sí.
3: Fuente de no, a ver, yo cuando yo tengo ganas, estoy guapísima. No fue ese día, entonces.
6: No, me encanta. Somos un neuropsiquiátrico.
1: Sí, antes de una excursión que hicimos, ¿no?
2: Es un grupo.
3: Así que la foto la sacaron entre el Borda y el Moyano, decir.
2: Grupo hermoso.
6: Sí, buen día.

0: Buen día.
1: 11-3-700-100, nuestra vía de comunicación para que dejes tu mensaje para el brindis de 7 y media de la mañana y para el yendo pasadas las 8. Comunicate, déjanos tu mensaje al 11-3-700-100.

0: cuidaba el lugar o no?
1: Sí.
2: No, después que tuvo el bebé y todo, se ausentó un poco.
0: No, para mí desde que se afeitó.
2: No, pero ahora volvió a tener barba, Santi.
0: Por eso, viste que en un momento apareció.
3: Sí, estaba
0: apareció.
3: Como sin
0: igual,
3: fuerza.
0: Este es atrás. Igual como que cantan igual. Este es atrás. Pero son los dos colombianos igual.
4: Sí.
0: Pero bueno, muy fachero Maluma.
5: Maluma sacó un nuevo disco hace poco.
0: Sí.
3: Qué lindo tipo.
5: Lo presentó en su tierra.
0: Bueno, 7:21. Pero en un momento era todo Maluma, ¿se acuerdan?
2: Sí.
3: Todo.
2: Maluma con Hawái fue como el pico.
0: No, no, pero es un hit tras otro. Hawái sí, porque termina grabando con The Weeknd ahí.
2: Claro, y bueno, lo que, el chiste que yo hacía siempre que decía que él terminó grabando con Talí y después con Ricky Martin. Y yo decía, el padre ve esto re orgulloso y le aparece con Ricky Martin.
3: Cuando salió esta.
0: Esta canción podemos cantar, esta versión en inglés.
4: Sí, es excelente.
3: Qué fácil.
4: Nos iría bien.
2: Uno puede dar la fonética.
3: Sí,
4: ¿qué te reís, Román?
6: Es medio complicada, me parece a mí,
0: O sea, es que Riquelme es re difícil porque uno está tan acostumbrado a Riquelme.
3: Sí.
7: De hecho, la historia de mi vida es como Riquelme, pero con E. Me la paso diciendo eso.
4: Como con Dorito.
7: Claro.
0: Con esto pusiste Riquelme directamente.
7: Claro. Es que vos sé que fue una falla porque tengo entendido que mi bisabuelo era Riquelme y cuando anotan a mi abuelo, lo anotan Riquelme y ahí
3: quedó.
2: A mucha gente le ha pasado cuando llegaban los migrantes en el puerto, los anotaban con otro apellido. Sí.
7: El otro día conocí un Valenzuela con B larga. Y me contó la misma historia, que lo habían anotado mal.
5: Uh-huh. Un día tendríamos que cantar con Riquelme.
0: Acá tenemos un boludo que me corta también. ¿Cómo canta Riquelme?
7: Mal.
0: Pero bueno, bienvenido. No,
3: bienvenido entonces.
0: Sumate, entonces puedes jugar.
5: Majo canta bien. Ayer la rompió también.
3: Gracias.
0: Bueno, escuchen. 7:22, tenemos tantos premios ahí en arroba Santiago Moro por el tuitazo de hoy. Contame, Fer.
4: Sí, impresionante. 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
0: El tránsito, ¿cómo viene?
8: Algunas cositas que están pasando: demoras en el Trans San Martín, choque hace un rato en el Bar Estomas al 3100 y otro en Avellaneda, entre Hidalgo y Acoite.
0: Bueno, una mañana, digamos, vamos a tener un día lindo, pero después se complica la noche, como dijeron, y después vuelve el frío.
2: Hablamos de que por la noche podría haber alguna precipitación, y sí, el fin de semana, Santi, va a ser frío, de frío. Pero saca escuche, los pullovers, las bufandas para las chicas.
0: Para el domingo tenemos una mínima de 2 de temperatura, así que por ahí la térmica va a estar en 0 grados. Por ahí va el aire.
5: Hay que disfrutarla.
2: Y bueno, Anita Martínez fue la que pronosticó las 3 heladas.
5: Anita dijo,
0: bueno,
5: no.
0: Anita no le crean mucho todo.
5: No, mentira.
0: Anita quiere decirle que sí.
3: Viene amenazando.
4: Sí. No está bien.
5: Sí.
4: No está bien.
0: Aparte ella se cree que es la Pachamama, ¿viste? Que es como...
3: Sí, pero no hay que romperle el corazón diciéndole nada.
5: Sí, no le digamos nada.
0: Ella dice...
3: Que hay que abrazarla como un árbol.
0: Son las naranjas de San Pedro, ¿viste? Que esa flashea que tiene todo, que tiene una quinta, que tiene una verdura, una fruta espectacular.
2: No, Santi, pero mandó un video los otros días divino que tenía hasta chicoria.
0: No es de ella. Paró la ruta.
3: Fue una huerta. Ella vive en un monoambiente y con un balcón francés de 2x2.
0: Un día le dijimos que traiga algo de su producción, de la tierra, donde ella, la tierra que cultiva, que trabaja, y trajo unas mandarinas, chicos, tan chiquititas que parecían quinoto.
3: Mi amor.
0: Amargas, eran un gusto espantoso. Y no tiene buena cosecha ella, pero bueno, esas flashes.
3: Pero tiene un corazón verde, un corazón ahí floreciendo siempre. Su fantasía.
0: Nosotros la queremos porque parte del equipo, pero bueno.
3: Así como ella nos quiere a nosotros y nos dice a todos que sí también, ¿no?
0: Esta es la cortina de Ozark, la serie. Para la gente que no la vio, yo les cuento que hay en la serie una pareja que tiene unos cultivos que es una fachada, como si fuera el trabajo de la tierra en un campo, pero al fondo de ese campo hay una plantación de opio. Se hacen otras cosas en ese campo. Y creemos que Anita anda en lo mismo, digamos, que la fachada es la,
2: o sea, la falsa huerta, ¿no? Sí, claro. Fiscal escuchando, sí. Santiago, por
3: nadie
2: favor.
3: Nadie la va a denunciar, nadie.
0: Es que todo el mundo cree que es...
2: Sí, tiene uvas.
3: Que sí, sí. A chicoria.
0: ¿Se acuerdan cuando, empezó con los viñedos?
2: Le voy a traer un vino, dijo.
0: ¿Qué? En un momento quería ser vino patero.
3: Sí, sí, estuvo, no, estuvo contento. Con
5: bueno,
3: él.
5: Pero algo de todo lo que dijo que tenía trajo la.
0: No, porque no para de sorprenderme.
3: Yo
0: sí.
3: Tengo, bueno, yo comí un zapallo de Anita.
5: Y sí, es. La proboletera trajo, chicos.
0: Sí, sí.
3: Pone una.
0: Bueno, buen día, 7:26.
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0: Anita viene mañana, ¿no?
2: Sí.
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0: ¿Y cómo está Cris con nosotros en estos primeros días? ¿Bien? ¿Contento?
7: Sí, estoy re contento.
0: ¿Qué vas
7: la verdad
0: a decir, no?
7: Salí. No, no. Pero la verdad, vos sabés que es de verdad, ¿eh? Que estoy,
5: sí,
7: muy
5: se
7: contento. Ayer me quedé ahí atrás en producción un rato más.
5: Y viene Pablo y le dice, ya está, te tenés que ir, y se queda un rato más.
7: Que me encanta laburar y me encanta compartir el tiempo encima con ustedes. Y eso que se escucha al aire, la buena onda se vive también acá, así que súper.
10: Bueno.
6: Dale, boludo. Dale,
2: larguísimo.
6: Cuando llega,
7: digo mañana.
6: Responde a lavado.
5: Cuando llega Marcela. Dejen de molestarlo.
0: Cuando llega Marcela, Cris termina su turno y se va, y allá se queda un ratito más. Claro, es difícil llegar a. Esto es como si llegaras a Disneylandia, pero del terror.
6: Claro, al parque del horror.
0: Yo tenés te conté, tenés al Pato Donald, pero a Mickey Mouse, todo diabólico es.
3: Sí, todo.
0: Tenés a Shrek. Puedes pensar
3: todo. ¿Quién es
6: Shrek? ¿Quién es Shrek?
0: A la sirenita. Vos no, mi vida, vos sos la sirenita.
2: Ay, gracias.
0: Pero bueno, vos lo que no bajes nunca la guardia, porque acá
2: no
0: bajas la guardia y te corta la cabeza.
3: No se puede, es una cuestión de sobrevivir, ¿entendés?
0: Es que el primer día cuando yo me siento acá, Bebé me empieza a discutir de música, ¿no? Entonces, bueno, yo como Bebé es un libro abierto, le digo, bueno, por ahí tenés razón, vos que sabes tanto, el director de la radio me escribe y me dice, no, seguísela porque por ahí mientes. no que miente de la mentira en sí, sino que por ahí te aranda algunas cosas para pelearte nomás. Así que vos acá, aunque no sepas de todo, habla.
7: Para adelante.
3: Y discutilo a muerte, porque si no, sí, no te. Sí. O
7: sea. Por eso digo que otro Michael Jackson no va a haber.
0: Y trata de buscar tu contenido, porque Sorbo no es que se quiera tatuar, se tatúa para tener algo de que hablar.
2: Claro, yo estaba en otro lado y digo, mañana tengo que ir al Club de Moro, tengo que tener algo nuevo.
6: No, ¿cómo firmo para el año que viene?
2: Es un contenido vacuo. Sí.
6: Estamos llegando al límite. Claro.
5: Viniste con el mismo pantalón que ayer.
2: Porque es ancho.
6: ¿En serio?
2: No,
6: porque... Ah, bueno,
7: sí, habló. La que trajo la cortina, ¿no? La cortina se puso. ¿Por qué?
5: Porque ¿por qué el que se hace limpio, el que se baña 80 veces al día? Que
2: cuatro veces al día, no 80. ¿Cuánto se baña?
5: Cuatro veces al día.
7: Pero es porque tengo la pierna tatuada y este pantalón es oversize. Entonces, al estar... no, bueno, pero al ser ancho y hacer
6: livianito...
7: Oversize.
6: Es ancho, tenés que decir, boludo.
2: Y yo te sigo,
0: Bueno, buen día, chicos.
6: Qué clima, che.
0: Qué tensión.
3: Cómo se tensiona todo.
6: Sí, va y que... Román se va a ir,
7: Me voy para el carajo acá,
6: Se va Román.
9: En esta vida lo que estoy haciendo, sobreviviendo.
0: Bueno, vuelan, chicos, vuelan. Llega el momento del café más rico. 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
0: 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Bueno, digo fresco porque hay tanta gente siempre, ¿eh? Sí, ¿para qué estoy viendo, Dani? Feliz cumpleaños, Dani, nuestra productora.
6: ¡No! ¡Feliz cumpleaños, Dani!
0: ¡Feliz cumple, Dani! Ahora tenemos torta, tenemos regalito, ¿no?
5: Sí. Ay, Dani.
6: Fuiste la única que no puso plata para el regalo.
5: Me estás jodiendo.
7: Hablaba en el grupo ayer. No, hablaba en el grupo ayer y vos no lo jodas.
6: Hasta Román puso
10: plata. No me sorprende de Edith igual.
6: Te lo tiró.
5: Dani, eso te banco de siempre.
6: La que se hace la amiguita, ahí la tenés.
5: No sabía que era tu cumpleaños, perdón.
0: Vamos con el hola. Feliz cumple, Dani. El hola de los chicos yendo al cole. Buen día.

0: Qué bonito.
1: Ay, mi amor.
2: Hola, buen día, Club del Moro. Soy Horacio de Gutiérrez y es para desearle feliz cumpleaños a mi esposa Viviana. Hoy está cumpliendo años. Excelente programa, gracias.
3: Beso, beso, beso.

0: cole con mi papá y mi hermano. Les mando besos.
1: Besos.
2: Buenos días.
3: Buenos días, les hablo desde Salto, provincia de Buenos Aires, claro. Para saludar a mi nieta que hoy está cumpliendo 11 años y quiero agradecerle porque son mi compañía todas las mañanas en mi trabajo. Que tengan buen día.
1: Un beso, mi vida.
4: Para Panchito Sierra de Salto, un beso.
5: Cachete.
6: Hola, Club del Moro, soy Perla de Varela. Estoy yendo a la escuela con mi mamá. Chau, chi, les mando muchos besitos.
1: Un beso, Perla, un beso muy grande.
7: Hola, Club del Moro, mi nombre es Cintia y mi saludo de hoy es para mi hija Faustina, que debe estar yendo al cole con la mejor de las ondas, con el papá, así que les mando un beso y decirle que los amo.
1: Un beso muy grande.
8: Hola, chicos, el hola de hoy es para mi hijo Martín, que compite en atletismo. Suerte, hijo.
9: Vamos, éxitos.
10: Para, y un saludo para todos los deportistas que entrenan desde tan temprano. Y siempre hablamos como de los mismos deportes, ¿viste? Pero hay tantos deportes, ay, hay tantos deportistas, tanta gente que entrena cada mañana junto a nosotros. Así que un abrazo bien fuerte.
1: Un beso muy grande.
10: Todo el deporte que no hacemos nosotros.
9: Claro.
1: Menos mal que alguien lo hace igual.
9: Todo el aliento para ustedes, ¿eh? Comiendo un rogel.
10: Un rogel. 7:33, buen día. No, porque cuando nosotros venimos a la radio a la madrugada, ya hay gente que está entrenando y vos pensás, sí, el sacrificio. Ni hablar de los deportistas del alto rendimiento, que por ahí tienen una vida muy sacrificada, chicos.
1: Totalmente.
10: Bueno, atención, porque presentaron una remera hecha con un textil capaz de usarse durante un mes sin necesidad de ser lavada.
1: Sí, no sé si me atrae, no tengo pensamientos encontrados.
10: Que, y, pero viste que el mundo de la indumentaria, el mundo de la indumentaria, más allá de las modas, en los últimos años ha avanzado,
1: sí,
10: mucho el tema
1: montón,
10: de las telas,
1: sí,
10: de los géneros inteligentes.
1: Sí.
10: La otra vez hablamos de lo que fue la revolución del polar, cómo con una tela tan liviana puedes abrigar tanto, puedes aislar tanto a la temperatura para cuando hacen, no sé, climas tan extremos, tanto frío, pero. Tampoco es que cambió mucho la manera de vestir en los últimos 30, 40, 50 años. La manera es más o menos la misma.
11: El jean se pone de la misma manera, se usa igual.
10: Claro, pero lo que van cambiando son los géneros.
9: Claro,
1: claro, las telas van cambiando.
11: No, también, sí, convengamos que el hombre cambia mucho menos que la mujer de manera de vestirse.
10: No, pero básicamente lo mismo. Fíjate, sí, que las modas vuelven.
1: Sí,
11: sí, sí, todo vuelve.
10: Más
11: pero
10: ajustado,
11: ustedes
10: más,
11: se ponen un pantalón. Lo ahí que viene. Vos decís siempre, yo 5 minutos antes me pongo y conduzco el Martín Fierro.
10: No,
11: nosotros nos lleva un mes.
12: Sí, sí, una envidia me da eso.
10: El tema es que no es solamente la ropa de la mujer. La mujer tiene mucho más
12: allá
10: de la ropa.
12: Más posibilidades.
11: Sí, por,
10: no,
11: usted,
10: tiene
11: por
10: mucho
11: todo.
10: En armado.
1: Mucho accesorio
11: por
1: también.
11: Eso.
1: Uñas, lleva más
10: todo,
1: adorno.
10: El pelo, el maquillaje. Tiene, sí, mucho ítem.
1: Todo.
10: La mujer.
1: Mucho de qué ocuparse.
10: Pero yendo a las telas inteligentes, yo pensé, cuando era chico, yo imaginaba que si a esta altura, la ropa iba a ser como galáctica.
1: Íbamos, ¿viste?, a estar de plateado.
9: Todos plateados.
1: En el año 2000 estábamos todos vestidos de
11: como una
9: plateado y volando.
1: De papel, sí, aluminio.
12: A mí me gustaría telas que no tengas que planchar.
1: Total.
10: ¿Viste? Bueno, ¿todavía? Para cuando mi viejo era chico, cuando se vino acá, que se ganaba la vida vendiendo cosas,
12: sí,
10: él me contaba que vendía unas camisas que se llamaban Labilisto, que no necesitaban plancha.
11: Claro, fue una revolución eso.
12: ¿Y dónde están? ¿Y dónde están esas camisas?
10: Ahora, eso no está ahora.
12: No,
10: ¿viste?
12: Claro.
13: Pero existió siempre, digo, Wash and Wear.
11: Claro.
13: Tenían la etiqueta.
12: Pero, sí, nah, pero ahora no hay. O sea,
13: hay algunos sacos también ahora, pero no, no. Mi viejo, hay unas camisas Wash and Wear que yo se las mangueo cada tanto a mi viejo cuando tengo que hacer algún laburo con traje.
12: Sí.
13: Porque tienen un blanco imposible y son lavar y.
10: Es que no es de plástico. Claro.
13: Probablemente.
12: Ah, pero no son lindas a lo mejor.
13: No sé. ¿Qué
12: sé yo? Claro, nosotros tenemos las mujeres un montón de tipo de camisas, más entalladas. No, claro, simple. No, sí, de diseño, pero sin necesidad de
9: plantar. Sí, la mujer cambia mucho más que el hombre.
10: Pero es más o menos lo mismo, chicos. La moda todo el tiempo se reinventa.
12: Sí.
10: Pero en base a lo mismo. Yo te hablo de las telas. Imagínate, no sé, esto sacar una. Bueno, esto es un avance, una ropa que no laves en un mes. Agarrate el babo.
12: Claro. Me encanta. Y
1: claro,
12: no, bueno.
1: Pero hay que ver cómo solucionan raro. El tema de la mugre. No sé, andás a ver. No es mala.
10: Fue presentada en Estados Unidos una remera, una prenda. La remera, la tijera es como la prenda más básica, por eso presentan esto, una remera.
1: Claro. Claro.
10: Después se va a usar para todo, ¿no? Diseñada con un género, con un textil, que mantiene libre de malos olores durante más de 30 días. Sin no pasar por lavarropa.
11: Qué bien.
1: No sí, absorberá, vas a ver, ¿de qué? Me intriga saber de qué es.
11: Es que debe ser como un género, claro, que no absorbe.
10: El hilo del textil tiene una combinación de cobre, plata, zinc, oro, ceniza volcánica. Oh, claro,
1: es durísima.
9: Son metales.
1: Es dura.
10: Chispa. Sí.
9: Pesada, se cae de cabeza.
10: Te agarra un rayo, mira, te agarra un rayo, quedaste hecho trizas, pero. Sí.
9: Pero no vas a tener olor, ¿eh?
10: No te la pongas de lluvia.
1: No te la pongas sí, para viajar por el aeropuerto.
10: Una armadura tenés.
9: Vas a abrir la heladera, te queda pegado la heladera.
10: Queda pegado.
1: Entrás a sonar en todos lados. Sí.
10: Se te pegan los cubiertos.
1: Va sí, pegándote. Sí.
11: Pero eso que vos decías del. Yo la otra vez miraba una serie que era del 1600, estaba ambientada y tenían cierre.
10: La cantidad de ropa que usaban, chica.
1: Ay,
10: la cantidad de ropa que usaban. Uy, en la época del Miriñaque.
11: Claro, pero pará, en el 1600 no existía el cierre.
1: Y el olor.
11: Yo dije, botones. Esto es. O sea, esto está mal hecho. No hay un diseñador de vestuario que dijo, no, chicos, no existía.
10: Bueno, pará, en el mundo del indumentario, el cierre fue una revolución. Sí. ¿Y saben cuál fue la revolución más grande de la indumentaria?
11: ¿Cuál? Ni falda.
10: No, piensen.
9: ¿Cómo? ¿La ropa interior?
12: El jean.
10: El jean.
9: Claro.
10: El jean.
11: Ah, bueno, claro.
1: El jean. Sí. En cuanto el jean a que telas. Lo
10: inventa. El jean lo inventa Levi Strauss.
11: Claro, Levi's.
10: Levi's, le decimos nosotros el Levi's. Sí.
11: Levi's.
10: Levi's se dedicaba a la. Ellos fabricaban ropa para los
11: la minería.
10: En especial para los mineros. Entonces ellos llegan a este género con ese tramado de esos hilos, que es un tramado perfecto para hacer overoles para los mineros. Así nace el jean. De ese overol para los mineros deriva en el jean, y cuando se inventa y sale al mercado el jean, fíjate que hasta el día de hoy sigue siendo el mismo jean, chicos.
9: Sí, sí.
10: Es claro, una locura. Y revolucionó la moda porque desde la persona más humilde hasta la más rica, desde la más chica hasta la más grande, desde el laburante de, no sé, del campo hasta el laburante, el ejecutivo, todo el mundo usa jean. No hay otra prenda que sea tan universal y que se haya sostenido en el tiempo.
11: Bueno, en Córdoba se dice el vaquero.
10: El vaquero.
11: Un vaquero.
1: Vaquero.
11: Pero el vaquero tiene un.
10: Eso porque lo usaban los vaqueros.
11: Claro, tiene un bolsillito que yo siempre me pregunté por qué mierda el reloj. Era. Y un día acá hablando. El reloj. Claro, es porque tenían el reloj de bolsillito y lo metían ahí y lo sacaban.
9: En el chiquitito.
11: Claro, ¿para qué está esto? Claro.
12: En su momento Coco Chanel también revolucionó la moda.
11: Bueno, claro. Sí, para nosotras.
12: Hasta ese momento todas usaban como mucha cosa, los sombreros con muchas frutas, flores y plantas. Que se.
11: No, porque Coco decía que no había que perder tiempo en vestirse.
12: No, claro, ella introdujo el concepto del vestidito negro que hasta el día de hoy.
1: De lo simple hizo moda.
12: Sí.
10: No, y después le pone a la mujer pantalones y saco y todo, como la empata con el hombre.
12: Sí.
10: ¿Entendés?
12: Sí.
10: Como diciendo, somos iguales, podemos usar
12: la ropa. Claro, revolucionó hasta el día de hoy.
10: Sin perder la femenidad.
1: Con una elegancia que.
12: Cambió el concepto de elegancia ella. Claro. Hubo un antes y un después.
10: Bueno, te juro que somos la jaula de la moda.
12: Ay, no.
10: Bueno, ¿cuál es la prenda que te identifica, Sorbo?
9: El short de fútbol.
10: Shortcito de
9: jean. Y de jean puede ser también igual. No,
10: cabado, bien la cola.
9: El cortito. Ahora que se viene verano está bueno.
1: Apenas se ve el poquito de cachete.
9: Atrás. Sí. Ese.
10: Bien tirito bajo.
1: Que insinúa.
9: Y que haga, y que tenga flequito, ¿viste?
1: Claro. Que insinúa mucho.
10: Ese. Chiquitito. ¿Vos, Edith?
12: Para mí es una prenda que a los hombres no les gusta, pero a las mujeres nos encanta, o por lo menos
9: a vos.
12: La babucha.
1: Sí, vos.
9: No.
1: La babucha.
13: La babucha es la que se le cae a Fer cuando habla.
1: No sé por qué al hombre le molesta tanto la babucha.
10: ¿Qué? Horrible.
1: Molesta.
12: ¿Qué se meten?
1: Cómodo del mundo.
10: La tuya, Cristian.
9: La gorra.
12: Ay, verdad.
10: La gorra, sí.
1: Es verdad. Vos sos gorrero. Gorrero.
11: La gorra de yo el payet, Santi. Yo sin brillos, no, yo sin brillos no existo. O sea, pero de verdad, no lo puedo pensar. No puedo pensar en un traje de que no tenga brillo.
10: Que brille. ¿Vos, Fernando?
2: El gorrito se llama tipo el.
1: El buzo. Como,
2: sí, el buzo hoodie. Con, el viste hoodie, con cierre y capucha.
1: Capucha. Qué canguro.
10: Qué lindo.
2: Y la joguineta también, pero.
10: A veces me cuesta conseguir, que no consigo mucho. A mí me gusta el buzo con capucha, pero con cierre.
1: La campera con capucha.
2: Fíjate, large. Ay, para mí, large.
10: Pero para vos es que es muy común que nos guste a nosotros los hombres el buzo con capucha.
1: ¿Cómo les gusta la capucha?
10: Es muy útil la capucha en invierno. Sí. Porque tenemos frío en las orejas.
9: Claro, sí. Oreja, el hombre se rapa acá atrás.
11: Claro, a vosotras queda, las tapa el pelo, pero el hombre tiene todo el aire.
1: Porque para el pelo largo es incómoda la capucha.
10: Es muy linda la capucha. ¿Vos, bebé?
13: Bermudas.
10: Ay, ve.
12: Es cómodo.
10: Me queda mirando de la bermuda.
1: Es cómodo. Pero depende el largo para mí.
12: A mí me gustan las bermudas.
2: Y le quedan en los tuyos.
1: Yo detesto pero el.
11: Y la bermuda es más larga que el short. La bermuda llega casi
9: por abajo de la rodilla.
10: Queda
9: por
10: abajo, la bermuda.
1: No, porque la bermuda pero también es por arriba de la rodilla.
10: ¿Vos sos majita?
1: A mí me gusta el jean. El pantalón de jean. Dame jean toda la vida.
10: Toda
1: dame
10: la vida.
1: Un pantalón de jean.
10: Y ahora que
1: se usa
10: más ancho, no hay nada que.
12: Ay, sí.
10: Chicos, lo que es acostumbrar el ojo. Yo le voy a contar algo. Un día, a mí me gustan siempre los jeans muy anchos. De hecho, Majo me decía, estos jeans que usaba no lo había visto en mi vida.
1: Sí, es verdad. Cuando yo te conocí, nunca había visto esos pantalones.
10: Bueno, escucha. Yo usaba jeans muy anchos y después no se usaron más.
12: No, claro.
10: Vino el chupín. Ahora, y cuando se empiezan a usar de vuelta, a mí nunca me importara mucho la moda, pero viste que uno va como acostumbrando el ojo.
12: Tal cual.
10: No lo conseguí. Un día me puse unos, los traje acá a la radio, cuando me senté, chicos, me sentía tan disfrazado que digo, me vi rápido para que no me vea nadie de ustedes porque me daba vergüenza.
1: ¿Por qué?
10: Me sentía un payaso, escuchá. Mirá que a mí no me importa nada, ¿eh? Y me pongo cualquier cosa.
1: Claro, eso.
10: Y hoy ese jean, esto era cosa de 3 años atrás. Hoy ese jean, si me lo quiero poner, me siento que estoy apretado. ¿Entendés? ¿Cómo es acostumbrar el ojo?
1: Total.
10: Para mí, mis prendas son 3. Tengo el jean, es una. 4. El jean es una. Remera blanca es otra.
1: Sí.
10: Remera o camisa blanca para mí es infalible.
1: Total.
10: Campera de jean. Y después. Número 1, campera de cuero.
11: Me encanta la campera de
9: jean. Dijiste remera blanca. ¿Remera negra no?
10: No, a mí me gusta más remera blanca.
1: La blanca.
10: A mí me gusta remera blanca. La camisa blanca. Para mí, camisa blanca.
12: Camisa blanca.
10: Para mí, los infaltables que tienen un hombre, vos tenés un jean, una camisa blanca, una remera blanca y una campera de cuero.
1: Totalmente.
10: Sí, para toda la vida.
1: Y vos sos re campera de jean. Yo hay dos cosas que me acuerdo muy fuerte de cuando te conocí, que eran esos pantalones anchos abajo, que a mí me resultaba raro, y más allá de los cinturones, no, pero los pantalones siempre me llamaron la atención. Y las camperas de jean, yo nunca había visto. Un hombre que
10: cinco
1: usara
10: jean, el de Malboro,
1: que, claro, claro, que lo supiera jean. Llevar así.
10: Sí.
1: Porque no era moda.
9: Y ahora revolvió el jean con jean, ¿eh?
1: Claro, pero ¿qué sé
10: yo? Lo que pasa es que jean es para toda la vida.
11: Es un uniforme, claro.
10: Vos comprate, mira, otra cosa que queda hermosa y a mí me encanta y tenés que tener siempre una camisa jean. Eso nunca es moda eso.
1: Qué linda.
10: ¿Cuánto más fácil? ¿Cuánto más fácil para nosotros hombres, no? En la mujer es divina la camisa jean.
11: Sí, no, pero no todas. Yo no puedo usar camisa de
1: jean. Tiene que ser.
10: A vos, Costi, te queda hermoso. Pará, campera de jean te queda linda.
12: La campera de jean te queda linda.
11: La campera de jean, yo tengo, por suerte, mucha gente que me envía de regalo, etcétera. Pero la camisa de jean, a mí, soy una señora, una lesbiana. No.
10: No le tengo miedo.
11: No es que le tengo miedo, le tengo respeto. O sea, yo la camisa.
10: ¿Por qué no la lesbiana ahora a esta edad?
1: ¿Qué
10: ¿Por qué no?
1: Como
10: la tiene. Pensé en tu padre, sería.
2: Traviana.
11: Traviana. La travesti que. ¿Sabés esto, Raquel?
13: No.
11: La travesti que sale con una chica, con una mujer cis, se llama Trasiana.
13: No sabía.
1: Trasiana.
11: Hay muchas cosas que te puedo enseñar, ¿eh?
1: Ay, toma mi mano y ven a mí.
10: Chicos, para que creo que metimos la pata porque Cristian no sabe nada.
12: Es que.
11: ¡Cállate! ¡Cállate!
10: Nada.
11: ¡Cállate!
10: No, como que no escuchaste nada.
2: Claro. Ayer un amigo se lo cruzó por la calle Aguirre a Cristian.
12: Ah, mira.
10: Ah, bueno, bueno, que después hablarlo con él. Che.
5: Está buena la charla, Guille.
2: En el pasillo háblenlo.
5: Tenés competencia, Costi, allá con Guille.
1: Sin decir aguabá fue esto.
11: Guille, no me hagas hablar, porque yo soy la buena, ¿eh?
10: Vamos. 7:46. Bebe, ¿cómo está el tránsito?
13: Recordamos choque en Avellaneda entre Hidalgo y Ecoy, que hace un rato en Álvarez Thomas al 3100, demoras en el tren San Martín.
10: Bueno, chicos, últimos preparativos porque llega el Papa León a la Argentina.
11: ¡Ay, ya están limpiando! Ayer estaban limpiando la anunciatura acá.
10: Para lo que van a ilustrar los bronces.
1: ¡Ay, ya están!
10: Parroquia.
11: El brazo, se llamaba el coso para limpiar.
1: El brazo, sí, claro.
10: Es buenísimo el brazo, escucha.
1: Bueno, qué manera de mostrar, chicos.
10: La delegación del Vaticano ya visita. Sí, claro, ya mandan una comitiva a ver dónde va a.
11: ¿De dónde va a ir León, dicen? Sí. ¿Dónde va a ir The Lion?
1: Están revisando los rincones.
10: Va a pasar por el Cotolengo de Norione. Mirá cómo que importante.
1: Qué groso.
10: Yo les conté que cuando era chico, nosotros pertenecíamos a mi colegio, a la congregación de Don Orione.
11: Y Santi le vio el corazón.
10: Llevaron el corazón, chicos.
1: Ay, no.
10: Estuvimos para. Yo era chiquito y estuvimos esperando no sé cuántos días el corazón de Don Orione. Un momento muy emotivo, pero era raro porque imagínate, nosotros fuimos con la autobomba, con los bomberos, a la punta de la entrada del pueblo,
1: sí,
10: a esperar un corazón. Pero vos imagínate, yo era una criatura, no sé, 6, 7 años,
1: entonces muy chiquito.
10: Vino el corazón de Don Orione. Uh-huh. Yo imaginaba un corazón rojo.
1: Claro.
10: Un emoji. Un emoji.
11: El dibujito. Bueno,
10: Se está acercando. En un momento llega el corazón de Don Orione, empezamos todos a hacer caravana y yo vi adelante una cosa rara, chicos. Habían puesto arriba la autobomba, era el copón de bronce, que es como un copón, que estaba todo revestido como en un vidrio, como si fuera una especie de cápsula.
11: Claro.
10: Y ahí adentro estaba el corazón del Beato.
13: ¡Qué impresión!
2: Seferino.
10: Chicos,
11: No, ese es Namuncura, es otra cosa.
10: Seferino Namuncura es otro, Reato. Este es Orione, es otro.
2: Reato.
10: No, del Beato, era Beato de Santo. Y vos sabés que...
11: No, pero era como marrón, Santi, no era el rojo que vos, chicos, esperabas.
1: Te impresionó.
10: Era una cosa negro, muy impresionante.
1: Negro.
10: Y nos acercaban a tocarlo.
12: ¿Cuántos años tenías?
10: Era 6, 7 años, ¿no?
12: Mirá cómo te acordás de detalles.
11: Sí, esas cosas como...
12: Claro. Te traumatizó.
10: Me acuerdo. Para, lo cuento con todo el respeto del mundo.
12: Sí.
10: Pero me acuerdo de ver, era como si fuera una urnita. Mm. Claro, obviamente aislado totalmente eso, como fuera un cofre de vidrio, vidriado, sí, con todas unas cosas de bronce o de doradas, no sé de qué material eran, algo muy barroco, ¿viste? Mm.
11: Claro, pero porque son relicarios, se llama eso. ¿Ustedes se acuerdan cuando vino el Papa Juan Pablo o no?
1: Sí.
10: No me acuerdo, no. Yo.
1: Sí. Yo me acuerdo.
11: En
1: me acuerdo
11: Córdoba
1: porque,
11: fue a la Fuerza Aérea. Y acá nos contó Branca que
1: trabajó. Todo el país preparándose.
11: Claro, acá trabajamos.
10: El tren. Branca lo vio en el tren.
11: Claro, Brancatelli nos contó. Branca desde allá de Ituzaingó, entonces nos contó. No, nosotros no teníamos registro de eso. Dice que Juan Pablo se tomó el tren en 11 y fue hasta Luján.
12: Mira.
1: Ah, eso no me acordaba, mirá.
12: Me acordaba yo.
11: Sí, él nos contó eso. Sí,
10: aparentemente,
11: sí. Y mucha gente después,
10: Cotolengo...
11: los oyentes nos llamaban y nos decían que sí, que era cierto.
10: Aparentemente va a estar en el Cotolengo de Don Orione. El Papa León. Va a estar acá, va en Capital, va a estar en Luján, va a estar en Córdoba.
11: En Córdoba, sí.
1: ¿Cómo hará el recorrido? ¿Le harán
2: va a ser
1: el Papa
2: Móvil
1: también?
10: Por eso, obviamente que el Papa Móvil se está haciendo acá.
1: Claro, nuevo.
2: Pero no va a ser el mismo de antes, claro.
1: No, nuevo debe ser.
10: Claro, y obviamente que ya hay una delegación que está acá chequeando todo. Hay gente que está trabajando.
2: Sí, claro, ya cometido.
10: Todo el itinerario.
1: Sí, la otra vez estaban mostrando cómo ilustraban y todo.
10: ¿Qué le haremos probar al Papa? ¿Qué tiene que... un buen helado tiene que tomar.
2: Sí.
10: Una rica pizza tiene que tomar. Un chori tiene que comer.
1: Fainá, chicos, fainá para mí.
10: La
2: puesta está rellena. Italia ya comió fainá, olvidate.
1: Empanada de carne.
10: Empanada de carne con tacos.
12: Empanada de carne.
11: Y pizza hay en Italia, no sé si...
1: No, asado le van a hacer seguro.
13: Un alfajor.
10: Un buen tinto.
1: Asado y dulce de leche.
12: Sí.
1: que no le sabe la cantidad. ¿Sabe la cantidad de mate que se va a llevar ese
14: acá
1: papa?
14: Hay muy buena comida peruana también.
11: Cristina le llevó un mate.
14: Pero él vivió en Perú, vivió toda la vida en Perú. Pero la comunidad peruana lo está esperando. Yo, saben que voy a estar muy cerca, no sé si a alguien le importa, pero voy a estar muy cerca del papa.
12: ¿Por qué?
14: Voy a ir.
12: ¿Qué?
14: Le puedo traer, si quieren, imágenes inéditas. Voy a estar muy cerca.
12: ¿Pero por qué vas a estar?
14: No, bueno, tengo un amigo que está en la comunidad peruana, en una iglesia, y el papa va a ir ahí.
10: Ah, porque él estuvo ahí, claro.
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0: Amor en esta mañana de la 100, en este miércoles 2 de septiembre.
1: Septiembre.
0: Chicos, septiembre o septiembre. No pusiste medir el conejito, Guille. Ponla así y le hago entrar a ella con septiembre. Ahí está. Bienvenida, Marcelita Tauro.
2: Buen día. ¿Cómo les va?
0: ¿Cómo la pone septiembre?
2: Ay, septiembre me pone bien arriba, ¿viste? Súper.
3: Septiembre has llegado otra vez.
2: Y es que está nublado, ¿eh?
0: Vuelve tan lindo, pero sí, pero después va a llover.
4: Hablan de alguna precipitación, Santi, en la noche sobre todo, y una máxima que va a rondar los 20 grados. Atención, porque el fin de semana se derrumba la temperatura.
2: Gracias a propósito, ¿te das cuenta? El domingo 2 grados, ¿es verdad?
4: Sí, Marcela.
1: Sí. Yo ya guardé la colcha.
4: Usted que es muy de irse de viaje los fines de semana, cuidado, Marcela.
2: Me voy a quedar.
5: Voy a disfrutar del último frío, te digo.
2: Sí. Bueno, yo también, me llevo abrigo y ya.
1: La fiesta de una buena polenta con boloñesa.
2: Yo quería una polera, mi vaso.
5: Un guisito, claro.
2: Ay, ahora hay una que nos puede hacer polenta ahora. Mirá cómo miraba.
1: Mirá.
2: Yo sabía que no sé hacer polenta, ¿eh?
1: No,
2: bueno,
1: rico.
2: Bueno, no importa.
0: Vamos al... yendo. ¿Dónde? Claro. Hola, buen día.
6: Hola, Santi. Hola, mesa. Buen día. Andrea de Barracas, yendo en el 53. Para San Cristóbal, a mi trabajo. Besito.
4: Un beso.
7: Yendo de Río Cuarto a Córdoba porque mi hijo rinde su última materia de ingeniería civil. Uh-huh. ¡Vamos, flaco, que lo lograste!
2: ¡Vamos!
8: Hola, Santi. Hola, grupo. ¿Cómo están? Viajando en el 60 hacia Palermo. Le mando un saludo muy grande a todos.
1: Un beso, mi amor.
9: Buen día, chicos. Yendo a trabajar de Pilar a Moreno y Moreno a Ramón Mejía. Buen día, gracias.
1: Buen día.
10: Estoy en el 151, yendo desde Congreso hasta Colegiales.
1: Un beso.
11: Buen día, radio, buen día. De La Plata, yendo a Bernal.
1: Un beso, mi amor.
12: Buen día, gente. Acá yendo con el 113 a Flores.
1: Beso.
4: De Belgrano a Flores, va, claro.
13: Buen día, Club del Moro. Acá yendo del 152 para La Boca, para el laburo. Saludos.
0: Saludos.
1: Besos.
0: 8:12 esta mañana, buen día.
1: Yeah.
0: Miércoles 2, comenzando esta mañana. ¿Cómo está el tránsito, bebé?
14: Recordamos que continúan las demoras en el tren San Martín y que todavía hay inconvenientes por el choque temprano en Avellaneda entre Hidalgo y Acoite.
0: Bueno, el actor Morgan Freeman, de casi 90 años, dice: trabajaré todo el tiempo que pueda.
2: Está bien.
1: Me encanta.
0: El actor habló sobre la vigencia, la autonomía y los límites que impone el paso del tiempo. Y él citó a Clint Eastwood. Clint Eastwood se acaba de retirar hace pocos meses.
4: Sí.
0: Casi a los 97 años, creo que tiene. Pero ha trabajado hasta hace un año de manera activa.
4: Sí.
0: Dice, para muchas celebridades envejecer significa retirarse. Para mí todo lo contrario. Rechazo la idea de jubilación. Y para mí es muy importante sentirse validado y es fundamental trabajar para la salud mental. Y esto me parece que es lo peor en lo que dice él, que obviamente que esta persona no trabaja por necesidad, ¿no? Pero el sentirse validado y el tener la cabeza ocupada. Para mí, lo que pasa a mucha gente cuando se jubila es que hay mucho más tiempo para pensar muchas cosas.
4: Claro, que se jubila de la vida, decís. Claro.
0: De la vida. Y eso puede ser buenísimo para algunas cosas, para otras cosas no. Y también para algunas personalidades sí, para otras no. Para mí depende de tu personalidad.
1: Totalmente.
4: Claro, bueno, Julie Andrews, Julie Andrews es la novicia rebelde, es Mary Poppins, es Victoria. Julie Andrews cumplió 90 y se retiró del cine. 80 años de carrera tiene la señora. Pero la tenés acá, Mirta, que los sábados va a ir y come con Mirta.
1: Sí, claro.
4: Y tiene 100.
0: 100. Sí, es una locura.
4: Bueno, Moria todas las mañanas hace el programa 82.
0: Sí. Moria, chico, estás en su mejor momento.
1: Es su mejor momento. Sí, qué bien.
0: Ayer la veía y es descomunal lo que
4: no, es que es descomunal de verdad. ¿No viste la foto en el Caribe? Es descomunal.
0: Sí, pero pará, más allá de eso, es una mujer muy bella, pero te quiero decir que es descomunal ella cómo piensa.
2: La energía, como, sí.
0: La conducción que está haciendo para mí en las mañanas me parece es lo mejor que he hecho en televisión.
15: Porque además, ¿a qué hora se levanta para estar en ese horario?
0: No, y ese teatro en la noche.
15: Y además, claro,
4: hace la noche y a las 5 de la mañana, 6, 5 y media se levanta para ir a... O sea, Moria vive en Leluar, de ahí viene a Canal 13. Nah, bueno, pero son cosas también ejemplos. Morgan Freeman, lo último que yo vi fue la serie de Dios, ¿no?
0: No, él hace de todo, hace película.
15: Ahora canta.
2: ¿Canta también?
15: Sacó un disco ahora.
0: Sí.
5: Bueno, eso está bueno, tener nuevos proyectos.
2: Sí, siempre. Sí,
5: dentro de lo que vos...
0: Pero me parece que está bueno lo que dice de sentirse útil.
5: Útil.
0: Y por la salud mental. Dice, si yo me dejara estar, caería físicamente y mentalmente en picada.
4: Y es que sí.
0: Si no trabajara.
1: Yo creo que tiene que ver con la personalidad.
0: Totalmente. Total. Hay gente que lo necesita y hay gente que no.
1: Creo que hay gente que está esperando que llegue el momento de dejar de laburar para disfrutar de otras cosas. También él tiene una vocación muy fuerte. Me parece que eso...
0: Total.
4: Tiene que ver
1: como
4: con
1: eso. Como en Mirta, como en Moria. Digo, son vocaciones y modos de vida que es difícil de...
4: Nena, Betiana Blum estrena de Ahora la Ratonera en el Liceo 87.
1: Bueno, claro, 87.
4: 80, ella detesta que digas la edad.
1: No, pero digo, por ahí hay gente que cualquiera, pero ha laburado en cualquier otra cosa y si no quiero más trabajar de esto, quiero que llegue el momento de retirarme y poder descansar y poder hacer
0: trabajar o no, me parece que el tema está acá en hacer algo.
1: Activo, claro.
0: Digamos, la mente se ejercita como cualquier músculo del cuerpo, sí, se puede ejercitar también y es fundamental tenerla activa.
2: Total.
0: Me parece que te abre una nueva... No sé, yo no te lo vi a mi viejo que grande con el Alexa, ponele. Y está fascinado, ¿entendés? Sí. Es más, quiere comprarse otro para el cuarto. Y digo, qué bueno, porque eso a esta edad le abre otra puerta en su cabeza. Y eso te lleva y te estimula hacia otros lugares.
1: Y aprender cosas nuevas.
15: Pero más una persona como tu hijo que vos decís que no usa celular, ¿no? ¿Tu viejo?
0: Ni un mensaje de texto.
15: Bueno, pero acá se está ayornando a la tecnología desde otro lado.
0: Sí, pero para mí es muy importante el tema de vos descubrir qué.
1: Claro.
0: De no quedarte.
1: Y estar
0: haciendo...
1: gente
0: no sé que le gusta pintar, hay gente que no sé qué hace manualidades, que hace un curso de algún idioma, que estudia canto.
4: La mamá de un amigo mío está haciendo los talleres se llaman talleres de la juventud. Son centros jubilados, ¿no?
1: Sí.
4: Tiene 85 y el ejercicio, y de verdad, te juro, vos hablabas con ella y por momentos divagaba. Y ahora que está estudiando de nuevo, es como
0: es otra persona.
4: Está haciendo la primaria. Es un ejercicio.
1: Claro, su cabeza.
4: Genial.
0: Eso necesitamos nosotros, Marcela. Los talleres de la juventud.
5: Vamos. Bueno, pero memoria, en los centros de jubilados hay un montón de cosas reinteresantes. Yo creo que lo que le tienen que tener siempre es una pasión. Algo que te guste hacer.
0: Saber qué te gusta.
5: Claro.
2: La famosa zanahoria.
5: Sí.
2: Pero además...
0: Una amiga mía, ¿sabes qué diría?
2: ¿Qué?
0: Tenés que descubrir qué te la para.
2: Sí, claro.
4: Qué
2: sí,
4: fina.
2: Tal cual, sí. No, bueno, vida, pero ¿no? Es así. Pero y está bueno que los jóvenes tomen esto también, De los grandes.
1: Bravo.
2: Pero porque viste que hay muchos... Yo lo que noto, a diferencia de nuestra generación, es que los jóvenes no tienen muchas ganas de trabajar. O sea,
0: igual,
2: tienen...
0: chicos,
4: para mí no.
0: Preparémonos para un... Va a ser un mundo de viejos,
2: Preparémonos
0: para un mundo de viejos. Chicos,
2: sí,
0: se habla de acá a 10 años, los jardines de infantes.
2: Y bueno, ya estamos.
0: ¿Entendés? Bueno, por eso estamos.
2: Claro.
0: 8:18, buen día.
1: 18.
0: Ay, no sé si contarlo ahora porque
2: contalo,
0: ha pasado algo muy fuerte.
15: ¿Qué pasó?
0: Sorbo tiene un nuevo tatuaje.
15: ¡Epa!
4: Ay, Marcela.
5: ¿Te enteraste? ¿Pidió permiso?
1: Marcela,
2: a mí me ignora.
1: A mí ya no me tiene cuenta.
15: ¿Está interrumpido el tatuaje? Como lo que haces todas las mañanas.
2: Intervenido está.
16: ¿No generó contenido para Infama de su tatuaje?
15: Epa, ¿no hay camarita para parar? Sí.
1: No sé.
15: Había medios, ¿eh?
4: Santi me dio una nueva idea, que ojo que del otro lado del tatuaje, ojo que puede aparecer.
0: No, porque él se lo tatuó a Messi de espalda.
2: Sí.
0: Contá cómo elegiste la imagen de Messi.
4: No, ¿qué pasó?
0: Original, no, nunca, para, la verdad que me asombra, nadie nunca se tatuó a Messi, ¿te juro?
1: Sí.
15: Es verdad,
0: que
15: es el primero, estaba repasando.
4: Este Messi es el primero en
15: tatuarse a Messi.
4: Este que es, este
15: es el primero.
4: No lo tiene nadie.
1: Messi, que podría ser.
4: Te cuento la historia de qué pasó.
15: Ahora que se retiró, buenísimo.
1: Para mí está haciendo haciendo caca a Messi.
2: Ah.
0: Ayer. ¿Cómo te lo hiciste a Messi? Contarle a la gente que
17: para,
0: lo
17: les cuento.
0: Viendo.
17: Ayer se hizo viral una tatuadora después de la carta de Messi. Subió a sus redes sociales diciendo, che, vengan a tatuarse frases de la carta de Messi con la letra de él. Les copio exactamente la misma letra. Entonces, se hizo viral en redes sociales. Fui a hacer una nota para América porque muchos iban a tatuar frases como...
15: ¿Vos te tatuaste?
17: Viva Argentina.
15: Me vacié, por ejemplo, ¿o no?
17: Me vacié,
15: ¿no?
17: Claro, sí. Es una de las frases que
15: tampoco
17: está...
15: estabas tan lleno, ¿no? Pero te vacié.
17: La carta. Entonces yo dije, no me voy a hacer
0: me
17: solo...
0: que siempre lo de sorbo, siempre lo de sorbo es viral.
17: Claro.
15: Sí, total.
1: Sí, es todo
17: no
1: viral.
17: Dije, no me voy a hacer solo la frase para no caer en todos que hacen lo mismo. Digo, le agrego un Messi y busqué... Y busqué un Messi
15: ves,
17: que no tiene nadie.
15: Va más allá.
17: Busqué un Messi del partido frente a Inglaterra.
15: Paraste un depto en las canitas hoy, ¿no?
17: Entonces dije, este no lo va a tener nadie, lo tengo yo solo. Y como era Noticiero de América, ayer a la tarde dije, mañana Club del Moro. Tengo que tener un contenido mañana para la radio.
1: No. Es un loco, ¿entendés? Al final.
17: Sí. Y lo hice de espalda porque dije, alguno va a tener una nueva idea. Y Santiago dijo, del otro lado del tobillo, hacete el frente. Ah, y ahí me voy a hacer a Marcela Tauro.
0: Y te pone. No,
2: va a quedar
0: con la espalda de Messi y Marcela Tauro.
1: No, claro, no permita, la cara de Tauro.
17: En la espalda de Messi con la cara de Tauro.
15: No, Messi Tauro va a ser. Va a ser Messi Tauro.
2: No autorices, Marcela. Minotauro.
4: ¿Ustedes piensan que la Fasolo lo tiene tatuado Santiago en el omóplato? O sea, cuando alguien le hace el amor, Marcela.
1: Sí.
0: Aparte, Marcelo es muy de ponerse en cuatro, ¿eh?
1: Siempre. Ella vive de
0: espalda. Es la pose que le gusta.
1: Vive de espalda, no, es su vicio.
0: Es la pose que le gusta.
1: Es su vicio.
0: Claro.
1: O sea que cuando le rascan la espalda a la Fasolo, te están rascando a vos, Santiago.
4: Sí. No, pero aparte le hicieron como un cyborg. Es como un Terminator.
18: Hola.
0: Igual el tatuaje facial está muy bien hecho.
1: Está muy está bien hecho. Porque las caras son muy.
4: Sorbo, ¿te querés desnudar y nos mostrás?
19: Que no me retiren, ¿viste? Esa es la consigna. Yo me muero si no laburo.
1: Claro.
19: Ya pasaron a otro tema. ¡Besos! No sé, digo por el dedo, el tránsito y todas esas cosas. Y además estoy muy mayor. Me confían porque yo fui la pionera, ¿eh? Arranqué con Santiago y lo tengo a Santi.
2: Claro.
19: Se borró la piel.
1: Es verdad eso.
0: Yo no sé si es bueno o malo esto.
1: Es bueno.
0: ¿Qué nos está pasando?
1: Sí, yo creo que escúchame. A la larga nos vamos a dar cuenta que es bueno.
0: Sorbo tiene, Sorbo tiene en el tobillo a Messi cuando se tira como en el campo de juego.
17: Claro, cuando termina el partido.
4: Sorbo, de verdad, ¿qué es eso?
17: Qué bien hecho está.
0: Sí. La verdad que...
1: Yo lo quiero ver terminado porque
0: ¿sabes
1: por ahora
0: ¿sabes no qué? ¿Sabes qué? Sorbo, tu cuerpo, y perdóname porque no sé.
1: ¿Qué opina?
0: Opinamos del arte, tu cuerpo.
17: Claro, es que soy
0: un vagón de tren abandonado.
15: Sí, la gente pasa y grafitea.
1: Es un baño público.
17: Baño de estación de servicio.
0: No hay un concepto. Todo es una cosa. Tenés un zapato, una calavera, un micrófono.
15: Un perro.
0: Un Messi, un perro.
1: Él se hace cualquier cosa.
4: Tiene a la mujer los tacos de celestista.
17: Por eso, claro.
0: Ahora, y se ha tratado un Messi y abajo le puso Vamos Argentina.
17: Claro, el Vamos Argentina es de la carta de Messi.
15: Claro.
17: ¿Entendés? Bueno. Que así termina él la carta.
4: Pero nunca una carta de Bioy Casares, nunca ahora, una cita de Borges.
0: Hacerle suma a la pierna, mirá ya todas las pequitas que tenés. ¿Entendés?
15: Buen tobillo tiene.
17: Buen tobillo.
15: ¿Cuál es el tatuaje que está a la izquierda? Pará, ¿quién es
0: Pato Lucas? Hay un compañero que tenés al lado.
15: Sí, ¿quién es el de la izquierda?
0: ¿Qué es?
15: Ya medio verdolaga, está medio.
17: ¿Quién es? De atrás es
15: el Turco Naín, ¿quién es?
17: Patuma. Es una calavera, la que está la parte de atrás en el gemelo.
15: Gran, ¿quién es?
17: Claro. Y le va a hacer compañía ahora.
1: El tatuaje.
15: Un Messi rapado, además.
1: Parece todo un cuerpo tatuado que está en cola.
17: Es un Picasso.
1: Es un Pikachu.
4: ¿Tenés la cola tatuada, Sorbo? No,
1: pero el tatuaje, como la camiseta,
19: bueno,
1: parece.
19: Vivos. ¿Cómo no va a ser bueno?
2: ¿A qué de cringe? El tatuaje está muy bien, te digo.
17: Lo sé, gracias.
1: Muy bien hecho,
2: sí.
1: Pero no
2: sé. Sí, bien hecho.
1: Para ponerle
2: tu red de la chica esa.
17: Una genia Banshee, ¿eh?
2: ¿Lo hiciste con esa chica?
17: Con la chica que se hizo viral, claro, yo fui a hacerle la nota.
2: ¿Y el perro con quién te lo hiciste?
17: El perro, no, no, con otro.
1: Me gusta mucho el trazo finito del tatuaje.
17: Es muy lindo el trazo finito, sí.
1: Me encanta.
17: No, es una grosa.
0: Bueno, pues sube, ¿cómo son tus redes, Sorbo?
17: Arroba Gonza Sorbo, vayan a ver justamente el tatuaje. Arroba Gonza Sorbo. Así después ven y disfrutan de eso, lo que son todos estos dibujos que tengo de ese plasmados tobillo, ¿no? En este cuerpo tan lindo. Es tan bello.
0: 824, chicos.
17: 187.
0: 87.
17: Sí, sí, sí.
0: Pensé que era 89.
17: No, no, es que depende del día. Hoy está fresco, ¿entendés?
1: Ya te achicaste.
0: ¿Qué permisos tenemos, Fer, para esta mañana?
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0: ¡Epa!
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0: Bueno, chicos, tengo acá las propiedades de las zanahorias.
1: Uh-huh.
0: Viste que la zanahoria es como un personaje raro del mundo de las verduras.
1: Sí.
4: De Bugs Bunny.
0: Sí, pero la gente la ama o la detesta, es como...
1: Sí, yo creo que tiene que ver con que se puede comer sin agregarle nada. También es medio una fruta, o sea, se la puede comer como una fruta.
0: Bueno, el tema son las propiedades, pues no solamente para la vista, como
5: hay
0: siempre pensamos.
5: Tiene muchísimas.
4: Para el sol debe ser un receptor de vitamina D, ¿no?
0: Lo más importante, por los componentes que tiene algo que se llama falcanilón, que es una sustancia, un contenido, algo que tiene la zanahoria naturalmente, que estimula la destrucción de las células que están mal. Por eso reduce muchas enfermedades que tienen que ver con la degeneración de las células, ¿viste?
1: Ah, es regenerativa, digamos.
0: Regenera las células y a las malas es como que las excluye, las saca del cuerpo.
1: ¡Qué bueno eso!
0: Después, por ejemplo, el consumo diario de zanahorias reduce el riesgo de enfermedades cardíacas.
5: Mirá.
4: Fernando.
1: Voy a empezar a comer zanahoria.
5: No sé por qué siempre no va relacionada a la visión, ¿viste?
0: Sí. También por la vitamina que tiene, vitamina. Creo que es A.
4: Ah.
0: Disminuye el colesterol, el LDL, que es el malo.
4: Ese, claro. Correcto.
0: Sí.
1: Ay, chico,
4: porque no es de He-Man ese.
1: Zanahoria.
5: Pero dicen que muy buena. En la cáscara está todo eso que me estás describiendo.
0: Acá lo que recomienda este artículo es que la gente no debería comerla. Dice que cruda tiene propiedades, pero no tantas como cuando se cocinan, hervidas, sino al vapor o al horno.
5: Al horno.
1: Ah, mira. O sea que es mejor hacer zanahoria al horno que cruda.
0: Sí. No, porque dice que se absorbe mejor los betacarotenos que tiene.
5: Sí.
0: Dice que una zanahoria cocida, no hervida, porque hervida en el agua se te va todo. Al horno o al vapor aumenta la absorción del beta caroteno en un 40% más.
4: Claro, bueno, mira, mi perro come zanahoria cruda. Ajá. Y si yo la cocino no la come. O sea, debe haber un sabor distinto.
17: Pero a los animales también les sirve por los dientes.
5: Cocida. Es más rica cocida.
4: No, pero a él no le gusta. Yo cuando voy a la verdulería, digo, sí, dos, tres zanahorias. Entonces yo digo, hola, chinito, ¿qué sé yo? Y le doy una zanahoria y come cruda. Ahora, vos la cocinás y
0: ¿qué de nuevo, vieja?
1: Es un conejo.
14: De nuevo, vieja.
5: Es maravilloso la zanahoria.
1: Morder la zanahoria.
0: Bueno, escuchen, y además tiene... luteolina, que es un componente también que tiene la zanahoria, que reduce la inflamación del cerebro. Por ende, protege las neuronas contra la pérdida de memoria, chicos.
4: Claro, mira.
1: Chicos, ay, es importante.
4: Es buenísimo. Ya traiga la zanahoria, vamos a comer.
16: Muy completa. Sí.
0: Después tiene pectinas, que es una
4: las fibra pectinas, dietética, sí, claro.
0: Que aumenta las bacterias intestinales, las buenas, contra la inflamación intestinal. Chicos, hay que comer zanahoria.
1: Es espectacular.
0: Entonces.
1: Sí,
5: ya estoy yendo a comprar.
1: Zanahoria
5: hay que comer, sí.
1: A mí me gusta.
0: ¿A veces como quedan ricas? Yo las corto como a lo largo, ¿viste?
1: Sí.
0: Como si fueran bastones largos.
1: Sí.
0: Y le pongo un poquito de aceite de oliva,
5: claro,
0: pimienta,
5: tipo galletitas.
0: Y las pongo al horno.
17: Y te quedan como un snack.
0: Sí.
17: Mira qué buena onda.
4: Bueno, yo que trabajé tantos años con los strippers, ellos se llevaban zanahoria así horneada y la comían como snacks.
15: Claro. Claro, es buena.
1: Está buena. Yo no sabía que al horno tenía más propiedades que.
0: Que tiene más que propiedades. Asimila, el cuerpo asimila mejor las propiedades que tiene. De cruda es como que todo pasa más rápido.
1: Claro.
17: Es más difícil de porque a mí no me gusta tanto.
1: Cruda. A mí cocida no sé si me gusta.
5: A mí tanto. Yo me olvido a veces.
2: ¿El jugo no te gusta?
0: El
2: jugo
0: también el secreto está bueno. El secreto de la zanahoria cuando la comes cruda es rallarla bien finita.
1: Fundamental.
0: Si la rallas muy gruesa parece un cartón.
1: Sí.
0: ¿Te gusta, Fer?
15: Sí, sí, con la ensalada de zanahoria y huevo riquísima, pero bien bien finita.
1: A mí lo que no me gusta de la... Yo como la ensalada de zanahoria, pero sin condimentos.
5: ¡Qué raro!
17: ¿Zanahoria sola?
1: Sí.
5: ¿Pero por qué?
1: No me gusta la zanahoria condimentada.
0: Yo a veces sé que hago zanahoria y la corto porque en algún lugar viene la zanahoria baby, la chiquitita.
5: ¡Vamos! Sí.
4: Claro. A mí la baby.
5: Zanahoria y huevo me gusta.
0: Zanahoria cruda, la cortas en bastoncitos para hacer tipo snack, ¿viste? Para que la gente pase...
1: Claro, ¿no? en vez de pan.
0: Crema, el hummus.
1: Como una
0: talita
1: saluda.
0: Claro. Bueno, 8:30, chicos, estamos muy saludables.
1: Sí, qué bien.
20: 8:30.
0: ¿Qué es la doromanía?
4: La doromanía.
2: La manía por el oro.
4: Por el dorado.
15: No, por dorar, claro.
4: Por el brillo.
1: Por los doritos.
15: Por gratinar.
4: Son tan... Qué literal es. Qué literal, la verdad.
15: Qué básico.
1: Qué básico.
4: Yo soy doromaníaca. La loca por las pelucas.
5: Melancólica.
1: Es otra cosa. Loca por la lectura.
4: Por el maquillaje.
15: El chupetín.
4: ¿Lo digo o no lo digo, chicos?
0: Sí, a ver.
4: De regalar cosas.
0: Sí. Es la gente que tiene un impulso.
5: Ay, mira.
0: A regalarle cosas de forma desmedida a los demás. ¿Viste que hay gente que todo lo que tiene es otro?
1: Yo.
0: Toma, te lo dejo.
1: Yo soy esa.
2: Es doromaníaca.
4: ¿Y acá qué regalas?
2: Maníaca.
4: Doromaníaca.
1: No, porque tiene.
4: O sea, yo no.
15: ¿A Bebe le regalás muchas cosas o no?
4: Yo sé que regalo cosas por
0: el tesorito.
4: La compra del cariño. Es un horror.
1: Pero yo creo que es una costumbre de crianza. Mira, el otro día vino mi sobrina para nada, qué sé yo. Y le digo, espera. Y me dice, ya sé, tía, me vas a dar cosas para que lleve. Yo soy como las viejas, entro a buscarme, ¿entendés? ¿Qué les puedo mandar?
4: Igual es muy de tía eso. Es muy de tía.
1: Y llévate.
4: Llévate.
1: Ay, un dulce de leche, me mandaron riquísimo, quiero que lo pruebes. Ay, la yerba.
2: De abuela.
4: De abuela o de tía.
1: Le mandé un paquetito para nada. No es que lo necesiten, pero. Y en mis amigas me dicen, vení a casa, no traigas nada. Porque yo llevo lo que tengo, ¿me entendés? Me regalaron una remera y digo, esta le va a gustar.
15: Y acá, libros, por ejemplo.
1: Bibliotecas sin se compra. Y flequillos, a vos te regalé un flequillo.
15: Sí, claro.
1: Nunca lo olvides.
4: Corpiños grandes.
1: Pero yo soy de esas de que todo el tiempo llevo cositas, ando con una bolsita para todos lados.
5: Doromaníaca.
1: Sí.
5: Panam, mi amiga Panam también es doromaníaca.
1: Pero eso lo tenía mi mamá, mi abuela, mis tías. Me parece que es medio de familia.
5: Siempre que voy a verla por algo, estamos laburando o algo, me da, ayer por ejemplo la vi, me dio unas pestañas postizas. Siempre voy a casa, me da una bombacha.
1: Yo soy de esa.
5: Un perfume.
15: ¿Una bombacha?
4: Una cosa que ya la uso.
16: Postiza. Que sacó la pestaña.
0: La debe ver.
16: No. Claro, imagínate cómo has llegado vos.
5: Sí, el otro día me regaló una bombacha divina.
4: Claro, lo tiro.
16: Ayer te podías regalar unas botas porque tenías unas acordeón.
5: Cállate, están buenas mis botas. Y ayer me regaló dos cajitas de pestaña postiza.
4: La cortina también te la regaló, ¿no?
15: La cortina la usaste hoy.
4: Te la pusiste hoy
15: la cortina del baño.
5: Tengo una pollera que se usa y les molesta mi pollera.
2: Ay, porque por eso te cargan.
5: No entienden de moda.
0: No. Chicos, vamos con otra palabra.
5: Otra.
2: A ver.
0: Rasbliuto. Rasbliuto.
5: ¿Cómo?
1: Rasbliuto.
0: Rasbliuto.
1: Bliuto.
15: Qué difícil.
4: ¿Alguien es? ¿Acá?
15: Difícil de pronunciar.
0: Es un sentimiento.
4: Es un sentimiento. ¿Quién lo tiene? ¿O todos?
0: Algunos más que otros.
5: Rasbluto. Es cuando estás necesitas decir las cosas.
1: Es rabia.
0: Rasbluto.
1: Rabia.
0: Es algo muy triste. Rasbluto.
15: Te iba a decir.
2: Depresión. Bajón.
0: Es el sentimiento melancólico que se tiene por alguien a quien alguna vez amaste.
4: Uy, qué
0: pero
4: feo.
0: Por quien ya no sentís nada.
4: Que te viene así de repente.
0: Me pasa que es el sentimiento. ¿Viste las parejas cuando están por separar y hay una parte que está enganchada?
4: Ah,
0: y decir, mira, yo estuve enamorada de esta persona, pero ya no siento absolutamente nada, me voy. Ya que no tengo Rasluto.
4: Claro, Serrat en Lucía. Serrat en Lucía dice: no hay nada más bello que lo que nunca he tenido, nada más amado que lo que perdí.
0: Sentimiento melancólico que se tiene por alguien que alguna vez amaste, ay, pero por quien ya no sentís nada.
1: Pero es triste.
4: Y sí,
1: es melancólico.
4: Como una cosita,
1: claro,
4: te lleva esa melancolía. Que ha sido nuestro amor y sin embargo mirá lo que quedó.
1: Porque uno a veces ve gente que vos mirás y decís, qué loco pensar lo enamorada que yo estuve.
4: Este y bueno, ahí está el Rasluto entonces. Ah.
1: Por eso, pero no, yo no lo veo como algo triste. No, es más melancólico que triste. La melancolía no es tristeza.
0: Sentimiento melancólico que se tiene por alguien a quien alguna vez amaste, pero por quien ya no sentís nada. Igual, hasta me da mucha tristeza por alguna vez que amaste. Si ya no sentís nada es más fácil. Pero es que cuando dos se separan, mucha gente dice, es más difícil el que deja. No. El difícil es el dejado.
4: Bueno, es una de las preguntas de la humanidad, que es peor no dejar o que te dejen, porque las dos cosas
16: no, pero si te dejan, si te dejan y vos estás reenganchado, ¿qué va a ser peor?
0: es el que deja, el otro, digo, claro. Aparte pensando que hay una parte que no sabe nada y que está
2: igual enganchado, es difícil,
0: ¿no?
2: Dejar, ¿eh?
1: Es difícil dejar,
2: pero te duele, ¿cuánto te dura eso?
1: Te duele en el momento,
2: al fin de semana,
16: estás en el boliche ya, dale.
2: Te duele, te dura poco, en cambio al otro le dura más, al que no quiere terminar.
0: Total.
20: Claro, uno ya lo tiene resuelto.
1: Para mí esa frase del que deja siempre. No, es muy difícil dejar. Es difícil un momento.
2: Sí.
1: Pero
0: aparte cuando vos ya lo tenés todo procesado, por ahí el momento es incómodo, pero cerraste la puerta y te chupa un huevo.
2: Claro.
4: No es verdad. No es verdad eso.
1: Ay, no, pero no dura, no dura lo mismo.
4: Bueno, a ver, cada uno siente como siente. Yo he tenido que...
0: Para un minuto, para acostumbrar. Que aclaro esto. Hablamos de generalidades, obviamente. Obviamente
1: son es otro tipo de dolor.
0: Pero el que deja, ya procesó, ya eligió, ya lo tiene decidido.
1: Tomó la decisión.
0: La mayoría de las veces ya tiene otra cosa o está mirando para otro lado.
16: Y además, el dejado no tiene herramientas, tomó otro la decisión. Entonces,
1: no es su decisión, básicamente.
0: Pero a ver, Conti, ¿qué quiere decir?
4: Cuando vos dejas a alguien también, es súper doloroso, porque ponele, yo salgo con Fernando.
0: Sí.
4: Y
0: qué buen gusto tenés.
4: Sí, sí. No, y vos decís, no me conviene, no me sirve, no construyo nada, estoy perdiendo el tiempo.
2: Claro.
4: Y es terrible.
2: Lo querés,
4: pero es terrible decirle a alguien,
2: no es para mí.
4: Hasta acá llegué. Es muy duro.
1: Sí, pero
16: cuando no querés bancarte.
1: Es duro, pero no sé si es doloroso como cuando te dije, chico, no va a comparar.
0: Claro. ¿Estás enganchado? Dejar,
1: claro.
2: No, pero lo que está diciendo Costa, que puede estar enganchada ella. No,
0: sí, puede estar enganchada.
2: Sabe que no va a llegar a nada.
0: No voy
2: a perder el tiempo.
1: Sí, pero es una decisión tuya. Cuando te dejan, no es tu decisión.
0: Claro, no tenés elección. Cuando vos te dejan, no tenés elección.
4: Ah, bueno.
0: Claro,
4: te queda otra. Eso es otro harina de otro costal.
16: Y no, es lo mismo.
1: Pero eso
16: es
1: una decisión que vos no querés tomar, porque vos no te hubieras separado nunca. Tenés que luchar con el dolor.
0: Igual es muy raro, es muy raro, casi cinematográfico, que alguien esté muy enganchado y deje.
4: No, a veces tienes que hacerlo.
16: Sí, pero es medio raro.
2: No es tan raro.
16: Sí, pero si estás enganchado, buscás la manera.
2: No es tan raro.
16: Pero Marce, buscás la manera de
2: que funcione. Muy enamorado tampoco, pero digo, no es tan raro.
0: Estás muy enamorado.
16: Sí, buscás la manera de encontrar la excusa perfecta. Hasta que, bueno.
21: ¿Qué le opinar a Marcela, che?
16: No, está bien, son los dos.
2: Cada... Sí, por eso.
0: Que
2: me parece que hay gente que se separa enamorada, pero sabe que no va a llegar. Lo que dijo Costa, yo coincido. Por ahí no, ya sabe que no llega que a nada.
0: No.
2: Sí. Dice, bueno, hasta acá llegó, me priorizo. No,
4: vos sabés.
0: Es como los Puente Madison.
4: Claro.
0: Se separa, bueno.
21: Pero pará, Marce, ¿por qué si estás enamorada te separás?
2: Porque a lo mejor vos querés otra cosa.
4: Claro.
0: Él quiere por atrás.
16: Oiga. ¿Cuánta gente se enamora de sus amantes y termina el vínculo enamorado para no...?
2: Totalmente. Lo que dice Pablo.
1: Pero porque hay algo mucho más fuerte ahí y sigue siendo una decisión, chicos.
0: Yo coincido con lo que dijo Maju. Cuando alguien decide por vos es una cagada.
1: Sí, horrible. Lo que sea,
16: que vos no saltaste, te empujaron.
4: Yo no aminoro el dolor del dejado. Lo que te digo, que vos podés querer a alguien mucho y tener que dejarla, porque decís, o sea, y ahora.
0: No, oh, yo, peleadores son.
1: Pero hoy estamos en la luna,
16: qué confrontativo que está.
4: Yo odio la palabra tóxica, fría, relaciones tóxicas. Pero ponele, yo una vez tuve que dejar a un chico. Que
14: han callado
0: completamente. Ahora Costa ha dejado a todo el mundo.
4: Sí. Pero está...
0: No,
4: para. Y me ha dejado siempre.
0: Para.
14: Por favor.
0: Dejate a todos.
4: A mí me han dejado más veces lo que yo dejé. Pero yo a Germán lo amaba profundamente.
0: ¿A quién?
14: ¿Para quién? Germán, perdón. Germán, el nuevo. ¡Tiro nombre!
0: Pavlovsky.
4: Ay, cuando lo vi.
0: Germán Hess.
4: Lo volví a ver acá cerca de la radio.
0: ¿A quién?
4: Al chico con un cochecito de bebé.
0: No, Germán, ¿cómo es Germán?
4: Casi muero.
14: ¿Iba dentro del coche?
4: Casi bebé
14: estaba.
4: Muero.
14: Germán anda con bebé.
1: No, y, llevaba un cochecito.
4: Iba el cochecito del bebé y ya la que concha gorda de tu hermana. Los dos iban. Sí.
1: Para de castigar.
14: Estaba lloviendo seguramente ese día.
0: Escuchá, el de Dibu.
4: Horroroso. Y yo lo tuve que dejar porque yo dije, yo acá no puedo estar más.
0: Ay, qué telenovelera. ¿Qué?
21: ¿Pero él ya tenía el bebé hace rato?
4: No, claro. después
14: iba con el carrito vacío.
4: Yo no podía tener, Santi. En ese momento yo estaba
14: tratamiento.
4: Estaba haciendo un papel muy comprometido en teatro y no podía quedar embarazada. Y eso
0: para horroroso. Chicos, ¿saben de qué le salió en tanta Lola? De inyectarse hormonas.
1: Claro.
0: Ella era chata.
1: Chata, chata.
4: Y no prendía.
2: Pero igual, a ver.
0: No prendió.
2: Quizás
0: no
2: prendió. El bebé no era de él también, ¿eh?
0: Ay, ¡basta, Marcela!
14: ¡Marcela!
0: Hizo provocar.
14: Por ahí era el tío.
2: Claro, por ahí era el tío.
14: Hizo provocar.
2: Yo cuando Juan Cruz era chico, ¿sabes cuándo? Me decían, ay, me prestaron. ¿Amigas?
0: Bueno, escuchen. Trasluto es el sentimiento melancólico que se tiene cuando vos dejás a alguien que amaste, pero ya no sentís nada.
14: No, qué terrible.
0: 8:40. Bueno, ¿qué premios tenemos, Fer?
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0: ¿Cómo está el tránsito, bebé?
14: Actualizamos la información. Accidente en Beiró y Marcos Paz. Choque en Bartolomé Mitre de Ecuador. Otro en Chiclana y Caseros. Se normalizó el San Martín, pero el tren Belgrano Sur ahora, Belgrano Sur a Marinos, está limitado entre Tapiales y Casanova.

0: Bueno, vuelve el frío, chicos. El fin de semana.
1: Terrible.
0: Vamos a tener. Creer. Bailar. Dos grados de mínima para el domingo. Bailar.
2: Sí, una máxima de 10, Santi. Va a ser frío el fin de semana.
0: Sí.
3: ¿Sábado también?
0: Sí, sábado no tanto.
2: El domingo hace igual, más frío.
0: Pero el domingo. ¿Cómo Marcela que ibas a hacer un sí, una
3: sí, me iba a poner
1: en el body painting.
3: Claro, me iba a ponerme
1: al aire, ropa vivo, en Fitzroy.
3: De primavera. Pero bueno. Sí,
0: no porque te vas a marrechitarte o como una.
1: Cuidado.
4: Te va a gripar.
0: Hay que tapar las plantas también. Pero Majo que había subido la colcha, la tenés que bajar ya.
3: Hay que bajarla.
4: Yo ahora no sé dónde está la escalera igual, pero tengo que bajar la colcha. Yo hasta la había puesto en esas bolsas que se hace todo chiquito, ¿viste? En las que se comprimen.
1: ¿Sirve eso? Ay. Le sacas el aire.
4: La aspiradora se lo saca.
1: ¿Está bueno?
5: Sí, está bueno. Vi videos, ¿está bueno?
4: No, lo ocupa lo quiero comprar. Lugar.
3: Está bueno, ¿sabes para qué? Para las valijas también cuando viajas. Ah.

0: vamos.
1: Arriba, vamos, que llega la primera.
2: Se vienen las ternas.
0: ¡Pone!
3: 2 de septiembre, falta poquito para la fiesta del rey y la reina de la primavera.
0: Ay, qué nervios. Fernando,
3: para, están todos anotados, ¿eh?
2: Sí. Tenemos que defender el título, Maju.
0: Mira, hay que defender el título y ahora está Cristian, que es otra competencia más para los varones, ¿eh?
3: Para mí, Cristian este año no entra.
4: Ah, bien, bien, bien, Santiago, claro. Haciendo justicia.
2: Poco tiempo, claro.
4: Ah, perfecto,
0: ah,
4: claro.
0: Tiene que tener una cierta antigüedad. Sí,
5: pero si ya es parte del programa, ¿por qué no va a entrar en las
3: para
5: ternas?
3: Mí no es justo porque, para mí no es justo porque los chicos ya vienen cansados.
2: Claro. Cerró el libro de paz, ya cerró.
4: Ya cerró, bien.
5: No, pero no. Es la revelación.
3: Para mí tiene que entrar.
0: Claro, para mí tiene que entrar.
3: Vamos a hacer una terna, sí. Una plaqueta le vamos a dar.
0: Claro. Bueno, algo, tiene que entrar.
4: Pero queda fuera del...
3: Y no sé, no sé.
0: ¿Qué miedo tenés, eh?
3: Toca la conventura. Tócala con Luis Ventura.
0: Está muerto de miedo este.
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6: Yo quiero hacer lobby para que me pongan en una buena terna.
3: Pará, ¿y por dónde estás en los Martín Fierro de la radio?
6: En el...
7: La conducción.
6: La conducción, sí.
0: Esa.
3: Bueno, ¿cuándo es? Ahora en octubre,
6: el
3: ¿no?
6: El 6 de octubre.
4: El 6 de octubre.
0: Allá.
2: ¡Doctora! ¡Otra doctora! ¿Quién no pudo?
6: Muy bien.
3: No,
6: con Rodrigo Lucich. Vos me tenés que dar tips. Que sos el gran conductor.
3: Sí.
2: Andás sin camisa,
3: chicos. Ritmo y que hablen, que hablen, que hablen rápido.
6: ¿Cómo
3: cuando
6: los
3: respiran, vas a otra cosa? No, cuando respiran mucho vas a otra cosa.
0: Cuando están por suspirar, ahí los más.
6: Claro, gracias.
3: No, y ese sí, pará. Premio grupal, agradece 1 o 2. El premio grupal no pueden agradecer los 24, claro, que suben. Y después que la gente que se gana sola tiene un destaque solo, digamos. Pero claro, tiene un momento para...
2: Es así.
3: Al perro, al tío y a la primita y a la hija, a la hijo, al padre, toda la familia.
6: Sí.
3: El que gana solo tiene como más oportunidad. Ahora, si pasan 24, un premio grupal, supuestamente nosotros ganamos un mejor programa.
6: Sí.
3: Subimos 14. Y los 14 queremos agradecerle a nuestros parientes.
0: Termina más.
3: Es interminable. Entonces, el segundo ya que saluda, ya cuando respira uno, se lo llevas. Pues claro. Ya no llegas.
0: Con un palo.
3: No se termina.
6: Es un vole, si no, todo el mundo saludando.
3: No, vos tenés que arreglar eso con el musicalizador y con el productor, el que te va marcando, porque vos vas a estar muy lejos.
6: Claro.
3: Y que te marque en qué momento, el productor dice ahora. Y vos te mandás. Mirás para adelante y seguís. Y nada te detenga.
2: ¿Cuándo está la terna, Edith? ¿Sabes algo?
6: No, eso no sé.
2: Bebe Sanso, este año.
4: Bebe.
0: Vamos, bebé.
3: Bebito.
6: Vamos, bebé.
2: Dale, bebe.
3: Me encantaría que bebe gane algo. Lo
0: a
3: único
0: mí también.
3: Que bebe gane.
0: Sí. Sería hermoso. Sí. Se lo merece mucho.
7: ¿Hay gargaletas este año?
3: ¿Qué?
6: Las gargaletas, ¿sabes que te las llevas?
4: ¿Tenés 2 cambios, Edith?
0: Agradece.
6: Basta.
3: Bueno, buen día. Es que tengo una noticia de la Cher, porque dice que Cher enfrenta a su nuera por la tutela de su hijo.
0: ¿Cómo?
3: La cantante presentó documentos judiciales para oponerse a la petición de la nuera,
6: sí,
3: que busca ser nombrada tutora legal del músico, del hijo de ella.
6: ¿Cómo? No, a ver, no entiendo.
7: No, yo tampoco.
4: Va, ahora Santi lo va a explicar.
3: Cher presentó documentos judiciales para oponerse a la solicitud de su nuera, de Mary, para ser designada como la tutora legal de Elijah, hijo de la cantante. ¿Qué pasó, Costega? ¿Cuál es el lore?
7: Este es el que mandó secuestrar ella.
4: Exacto.
3: Claro.
6: A ver, ¿por qué necesita un tutor?
7: Es el hijo que tuvo con Greg Allman, un legendario músico de los Allman Brothers.
6: ¿Pero necesita un tutor?
7: Lo tuvo que rescatar varias veces porque el pibe estaba en la mala.
4: Claro, o sea, el pibe tiene muchos quilombos. Es como lo de Britney, ponele.
6: Sí.
4: El pibe tiene muchos quilombos, entonces Cher era su tutora. Ahora el pibe sale con esta mujer, que ahí Santi recuerda el nombre,
6: novia,
4: que ahora no me acuerdo.
3: Mary,
4: claro, la Mary pide ser la tutora.
6: Ella.
4: Y la Cher dice,
6: no, soy la madre.
4: La tutora soy yo. Ese es el lore.
0: No había entendido, digo, no entiendo.
4: Claro, es como que vos, tu marido se llama Juan.
3: ¿Por qué no entendés? Hay algo que con la palabra, viste que cuando dicen nuera,
0: no era.
3: Como que se te cruzan los carros en la
0: cabeza.
3: Digo,
0: ¿quién es la nuera? ¿Cómo es la nuera? Pensé que era el hijo.
4: El pibe está en cualquiera.
3: La nuera es la mujer del hijo.
4: Claro.
0: Claro.
4: El pibe está en cualquiera. Entonces Cher era su tutora. Y la mujer
0: de... Pero su mamá, además.
4: Sí, claro, está bien, pero vos podés ser...
3: Tipo grande.
4: Pero ya mayor de edad, tutora.
2: Claro, no tiene 15.
4: La tutora es la que ordena tus cuentas.
0: Padre, tutor
4: la que,
0: o encargado.
4: Exacto. Bueno, entonces, la nuera lo que hace, la piba, la novia del pibe, dice, yo me hago cargo. Y la Cher
6: la
4: dice,
6: tutora.
4: De ninguna manera, cómete un helado y seguí.
0: ¿Y de qué serviría?
3: No,
0: ¿de qué le serviría?
3: Cher, no, es así.
6: A ver.
3: Cher lo que dice es que esta mujer... estaría intentando
0: la guita,
3: tiene interés
0: la
3: plata. Económico claro. Por la plata.
0: Claro, ahí de la verguita.
3: Que no esté en condiciones, digamos,
6: de decidir nada, claro.
3: Todo mi respeto con Cher, porque es una mujer que ha tenido, que ha sido solidaria y generosa con todo el mundo. Y es cierto que con este pibe ha pasado un infierno, porque es una persona que tiene una vida muy complicada. El pibe tiene más de 40 años, pero es como que es la. Es como si fuera, no sé, acá pienso, no sé, un caso que conozcamos todos. La mamá de Chano, ponele.
4: Claro, es como que la novia de Chano diga, yo me hago cargo.
3: Para sacarle todo.
4: Claro. Claro. Y lo que la Cher dice, Santi, es que la mina lo único que quiere es guita.
3: Guita, plata, por eso.
0: Es una hincharlesada ella.
3: Bueno, y ella que está con heladería dice, yo no doy abasto con los helados.
4: Yo estoy harta de estar sirviendo
0: cucurucho.
4: Hago el nevadito, hago esto para
0: claro,
4: que se lo lleve.
0: Ella lo ve como una vivada y no como una ayuda. Eso
4: es lo que dice la Cher.
3: Lo que ella dice lo están estafando.
8: No, igual, claro, pero este muchacho va a tener siempre una tutora o un tutor.
3: Y sí, para si no,
4: mientras,
3: no puede
4: mientras esté en recuperación siempre te piden un tutor. Claro.
3: Pienso que es doloroso para Cher, que tiene 80 años ya, no tener
8: Sí, lidiar con eso.
3: Lidiar con esto.
4: Claro. ¿No? Yo la amo, pero también hay que ser criado por una mujer con ese ego, ¿eh? Sí.
3: Pero
0: tiene que ser el hijo de la Cher, ¿eh?
3: Pero lo saco de ahí. Vos imagínate en una edad, viste que hay una edad que ya los viejos es como que dependen emocionalmente o económicamente un montón de cosas de los hijos. Uh-huh. Debe ser muy difícil para una persona muy grande tener que hacerle frente a algunas cuestiones que deberían no ser así.
4: Mira, hay una escena.
3: Porque tener que ocuparte, tener que ser tutor a los 80 años de un hijo ya tan grande, debe ser re doloroso, chicos.
4: Bueno, hay una escena de la serie de Moria ahora, que cuando Sofía Gala, que es la hija, entra en recuperación, le dice, mamá, lo primero que tengo que hacer es alejarme de vos. A mí me pareció tan doloroso. Y ahí Sofía entra en recuperación y está recuperada y está bárbara. Pero sí, a veces sí.
3: ¿Qué está Sofía Gala en la serie?
8: Sí, muy bien.
0: Qué espectacular,
4: sí.
0: Qué actriz.
4: Qué papelazo. Y la actriz que hace de Sofía más grande también es una gran actriz. Pero lo que te quiero decir es que a veces las relaciones fraternales, sobre todo, son complicadas y a veces duele mucho, pero hay que alejarse.
3: Bueno.
4: Pobre la Cher.
3: Un bajón esta serie.
8: Bien arriba, ¿eh? Vamos.
3: Sí. Poné septiembre de vuelta, Guille.
0: Sí.
3: Ah, pusiste Cher. Esto es Cher.
0: Poné
3: Bang Bang. Convivís en Bad Cher.
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12: Vamos con las palmas, Marcela.
13: Él. Ahora es.
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16: Bueno, septiembre nos pegó, mira, para la fiesta.
17: Sí.
13: ¿Sí?
16: Bueno, tendencia en Oriente.
13: A ver.
16: Viste que lo que pasa en Oriente, a veces algunas modas llegan acá.
13: Sí.
16: Otras
13: sí.
16: No. Porque es una cultura muy distinta a la nuestra. Pero ahora hay un furor por el jugo de pies, Marcela.
18: Marcela,
16: pies.
18: Va a llegar.
13: Jugo de pies.
19: Mira, conocíamos el jugo de tanga, pero no.
13: De pies, no.
19: Pies, a ver.
16: No era jugo
13: agua de
16: tanga.
13: Jugo de pies.
16: No, jugo de pies. El tema es así.
13: Sí.
16: Una chica bonita, acá quién podríamos. ¿Quién tiene los pisitos más lindos?
19: Marcela.
13: No, no, bueno. Maju tiene lindo.
20: Yo me hice los pies el otro día.
13: Bueno,
20: chicos.
13: Las tres, cualquiera
18: no,
13: de las tres.
18: No, pará, pará, vamos, vamos a hablar en serio.
19: Nosotros
18: chicos.
19: Te llamamos y
18: para, para otra, justo para acá.
19: No,
20: Chicos, hay unos callos bárbaros. ¿Quieren verlos?
18: No, unas uñas encarnadas. No,
20: pero no, me los hice impecables. Sí, sí. Me saqué, me dolían y me saqué todo.
21: Yo no, tengo unos pies impecables.
18: Maju tiene pies lindos.
21: Bueno, yo no tengo, yo tengo, no tengo dureza o tocayo, no tengo nada.
19: Tocayo,
13: es que es una bendición eso.
21: Sí,
13: ¿no?
21: Es una bendición. Lo que pasa es que son largos. Si se la bancan.
13: Bueno, dale.
18: 45.
13: Largos. Con los pies de Maju. ¿Qué hacemos con los pies de Maju?
21: Porque son muy planos. Son tengo pie plano.
16: Sientan a una chica muy bonita, en realidad se sienta ella en un parque, pone un té tibio en un recipiente, una palangana,
13: sí.
16: Pone unas rodajas de limón, sí. Unas rodajas de naranja, una rama de canela, es decir, le da como un punch al té, a la infusión, y después coloca un rato sus pies, entonces la gente pasa ahí y ella le sirve de ese brebaje, de ese té, sirve un vasito de plástico.
13: Sí.
18: Y se lo toman.
13: ¿Y después qué pasa?
16: El precio sería como unos $7, es carísimo.
21: Es caro.
16: ¿Y qué beneficios trae?
7: ¿Cuánto te sirvo? Nada. Un dedito.
21: Un meñique. Eso es medio fetiche.
13: Que le gusta los pies. Me parece que tiene que ver con eso.
18: Pero eso me parece que pasa. El fetiche, pasa el jeropa, pasa todo, hay algo más. Es horrible,
13: para
18: es un
13: mí
18: asco.
13: Lo implementó a raíz de estos OnlyFans, viste, que tienen.
21: Sí, algo hay ahí.
13: La mina dijo: ¿cómo puedo destacarme? Digo, otra cosa,
16: que,
13: ¿no?
16: Escuchaba la historia de una chica que se había abierto una de estas plataformas para vender contenido erótico, porno, qué sé yo, y dice que después no se podía salir, que le cobraron no sé cuántos mil dólares para retirarse.
21: ¿Pero por qué?
16: Porque ese
13: no te dejan salir, eso me decís.
16: No. Por eso a mí me da mucha cosa cuando dicen sí, me ofrecieron tanta guita, tanta otra, no es tan fácil.
13: No es
16: para cualquiera.
21: No.
16: Y se la puede pasar muy mal.
13: Y si generás menos, podés salir.
16: Bueno, escuchen, chicos y chicas, ¿qué parte del cuerpo ustedes tienen para hacer té?
21: Tetona.
13: Muy bien.
16: Vamos, Maju.
7: Con ese la rompemos, te digo, hacemos guita.
21: Para eso un tambo.
16: Y te ponemos la teta en una palangana, ¿y con qué infusión? ¿Qué le podemos poner? Un poco de menta, romero, albahaca.
21: Sí, lo que vos quieras.
16: Sí. Algo de canela, nena, que es prosperidad.
21: Podemos poner un pacú,
16: le podemos meter
11: tabasco también.
16: Romero, Zabaleta, de Micheli, Pablo Pata, Lio Fico. Todo el equipo.
21: A mí no me vas a faltar el
16: respeto. No, vos no.
21: Tenazo.
18: Tenace.
21: Tenaringa. La tenaringa.
18: Tenao, claro. Es buena, y sí, sabía que venía. Allá, Fer.
16: Frente, ya
18: te,
16: está.
18: Te fren.
16: No, ya
18: te,
16: está.
18: Te fren.
16: Fren.
18: Te
16: fren. Te fren. Te fren.
21: Te fren.
16: Te fren. Te fren. Te fren.
18: Me das un poquito de
21: te fren. No me estoy riendo de vos.
16: Para el verano.
21: Claro. Te fren.
16: Se ríe. Sí. Se ríe. Vos te reís.
7: Con limonada.
16: Le cachetearon.
18: Es como un smoothie.
16: Che, el vino del temarote.
18: Claro,
21: sí, el temarote. Te besa. Te besa el té de cabeza. Te besa.
13: Te besa.
16: ¿Y vos, Costi? Tereso.
18: ¡Ojo! ¡No!
16: El té de eso. Tereso, el té de eso.
18: Ay, de eso.
21: Té de eso.
18: Costi.
21: No, Costa es Costi. Teluca. Té de peluca.
16: Ay, sí.
21: Teluca.
16: Bueno, pero aparte.
7: Santiago, te lo voy a decir ahora y no lo voy a.
16: No vas a emparchar la barba.
7: Mojá la peluca.
16: Acabas de decir. Pará, vos mojás la peluca y servís en un bol con la peluca, ¿entendés?
21: Claro.
16: De acuerdo, qué peluca querés es lo que vale.
21: Sí.
16: Claro.
7: Mira, ayer me mandó un mensaje una oyente y me dijo: Yo no sé cómo. ¿Cómo aguantás el maltrato que tienen hacia vos tus compañeros?
18: La vi.
7: Y hoy lo estoy confirmando. Hoy me doy cuenta.
16: Yo estoy de acuerdo, espalda con espalda.
7: Estoy atemorizada del horror que padezco acá.
21: Y vos callate, te fren, que es alta, no hay charquito.
18: Claro.
21: Y vos también, tenazo.
16: Tetona.
7: Y la tetona.
16: Pero la tetona es lindo. A mí me dijiste Tereso. No es lo mismo.
21: De eso.
16: No, dijo Tereso, no. Después lo corrigió.
21: No.
16: A vos, tetón, es lindo, porque vos tenés unos pechos hermosos aparte.
18: ¿Telusa?
21: No.
16: Teluca. Teluca es bueno.
18: ¿Y Telusa?
21: Telusa.
18: Te pelusa.
16: Te mugre. Te mugre también.
21: ¿Por qué lo dicen?
16: No, en general.
7: No, yo tengo mis medias para donar. Para hacer té de media.
16: Y la bombacha de Panam. Sí. Me quieren.
7: Sí, el de Marcela te muela.
16: ¡Te muela!
13: Ahora sí.
16: ¡Te muela, buena!
7: ¿Y el de bebé?
13: Temoto.
18: Ay, mi motoquero loco.
16: Loco.
21: Tómate un temoto.
7: ¿Y Santiago?
16: El marote.
18: De la cabeza.
21: Terote.
16: Se sirve un zapallo.
21: Sí, es.
16: Bueno.
21: Te dura todo el día el terote.
16: Qué locura, porque vos imagínate,
13: una locura,
16: con, con los pies hay un fetichismo que yo no entiendo cómo hay gente que se puede calentar con los pies.
21: Me impresiona.
18: Hay mucha gente.
21: Y las cosas que les piden, yo el otro día escuchaba la nota, porque uno dice, con los pies, cualquier cosa tienen que hacer con los pies. Le piden delirios, ¿eh? No piense que es, mover los deditos de los pies.
16: Bueno, Marcela le pidieron que lo pisara.
18: ¿Quiere una gallina?
16: No, que la
19: que Marcela se le subiera arriba y lo pisara cuerpo, al tipo.
21: ¿En serio?
19: ¿Eso? Sí.
21: ¿Con tacos?
19: Sí. Lo contó Marcela acá.
20: Sí. Sí. Sí, yo también pero sé de uno que...
18: ¿En tacos, en serio?
20: Que lo contó. En tacos, sí, salí corriendo, pero... A mí me pasa y me manda mucho por Instagram.
21: ¿Viste que
18: para
21: cuando publicás alguna foto, no sé, de los pies en una pileta o sandalias con taco, ¿viste que siempre aparecen?
20: A mí me pasa que a veces subo algo y se me ven los pies y hay alguien que me no me gusta. No,
13: yo conté que hay un famoso que un día viene a intrusos, a vieja administración, y yo había salido en una foto con Maya y Jotas y con una pareja. Y entonces pasa un tiempo y me dice, ay, viene este invitado al piso y me dice, qué bien, qué lindos pies tenés.
19: Ah,
13: seguía.
19: Yo sé quién es el chico.
13: Seguía con eso.
19: Fue el novio de una diva.
21: Sí, viste que les gusta. Hay mucha gente que tiene un fetiche.
19: No, había el actor el
18: igual rubio, los pies
19: Tacho,
18: y las manos,
19: Tacho Riera, se llama el rubio.
13: Sí.
19: Tacho Riera tiene ahí un OnlyFans de pies.
20: De pies.
19: Y él los muestra.
20: Yo trabajé con uno que
21: Tacho.
20: Que lo contó al aire igual, que le gustaba que su mujer, se ponga taco aguja y le pise una parte del cuerpo.
18: Ay, bueno. ¿Ahí?
20: Ahí, sí.
18: No,
16: buen cuarto, buen día.
13: No, a mí ahí no me pidieron.
21: Qué dolor.
16: Qué dolor. No sé, mierda.
21: Qué finito.
20: Bueno, y gustos.
19: Claro, gustos. Los colores.
21: La de frunce.
16: Bueno, ya es posible alquilar a un desconocido para compartir un asado.
13: Ah, mira vos.
16: Es buena.
13: ¿Acompañante?
21: Ay, no sé si...
16: Viste que hay mucha gente que cobra por su compañía. Yo yo lo que sí he estado en muchos lugares que como asado y llaman a un asador para que lo haga.
11: Sí, claro.
16: Ah, sí, eso.
11: Y no te ensucias, no estás pendiente de la calle, no es buena la gente.
16: Yo le voy a decir una cosa. Claro, el tema es ese. Cuando vos muchas veces recibís, no sé, tenés un cumpleaños, invitás a gente a comer a tu casa. Si vos te puedes hacer el asado, pues no puedes estar con la gente.
21: No.
11: Sí.
16: O Pepo ya está lleno de humo.
19: El asador se tiene que ocupar del asado.
21: Y además te asegurás de que salga impecable.
16: Y les voy a contar una cosa. Un asado hecho por un asador profesional no es lo mismo.
21: No es lo mismo.
16: No es lo mismo. Mirá que yo sé cocinar bastante bien, pero alguien profesional de asador, un asador profesional, el asado cambia.
21: Mucho.
16: Para mí lo que tiene el asador bueno profesional es que te mantiene todos los puntos de la carne ahí. Es decir, como te guste la carne, la vas a comer.
21: Claro.
11: Y aparte que está pendiente solo de eso.
16: Es que... Pero no explico cómo hacen.
11: Sí, sí.
16: Para tener la carne. Y el que llega una hora más tarde, viste que siempre hay uno que llega tarde.
11: Quédate tranquilo que tenés tu porción calentita. Claro.
16: Y va a tener... Y al punto que vos querés.
18: Sí. Ah. Pablo entra como profesional del asado, chicos.
21: Es bueno haciendo asado, no sé.
18: Con la pasión y...
16: Pero no lo, sí, le pone pasión.
11: Nos lo perderíamos en la mesa, Pablo. Que,
18: No comí asado de Pablo, pero tiene pinta de ser buen asado. A mí me gusta, y eso es casi lo más importante. Que de estar haciendo algo que te gusta. A mí me da envidia y bronca no tener lo que él tiene, que es esa paz. Y arma parrilla.
16: Claro.
18: Paso a paso.
17: Bueno, pero vos, ahí como buen amigo... Así, si vas a comer un asado, claro, no te quedás en la otra punta de la casa.
18: No,
17: te quedás
18: que
17: al lado de él,
18: charlando.
19: No, pero hay algo que...
17: Está bueno que el asador tenga algunos muchachos amigos ahí para estar cerca.
19: Claro.
17: Para conversar.
16: Un día lo que me pasó a mí.
17: Te llenen la copa de vino.
16: Escucha, yo tenía un disco e invito a unos amigos a comer bifes al disco. Es muy fácil hacer el bife al disco. Cocinar en disco es espectacular porque es como si fuera un sartén grande.
17: Sí, claro. Y tirar el bife
16: todo y ya está. Escucha. Yo primero pongo la barulerita, todo, qué sé yo, me salí espectacular, ya había hecho un par de veces, y en un momento el disco es como que se me queda medio sin fuego.
19: ¡No!
16: Entonces estaban todo el mundo esperando, y yo cuando quería avivarle fuego, hice algo que no se debe hacer nunca, que es tirarle el querosén.
19: ¡No!
16: Pero cuando tiro el querosén, se sale la tapa... Y se me escapa un chorro gigante de querosén, pero se me cae el querosén adentro.
19: Arriba de la comida.
16: No,
13: ay, los bifes. No.
21: Mentira.
13: No.
16: Escucha, y digo, ¿qué hago con esto?
19: Delivery.
16: ¿qué hago con esto? Pará. Cuando lo probé, era imposible comer.
18: No, no puede, claro.
16: Tirar, no pude comer nada, tuve que tirar todo.
18: Y sí. Te intoxicás, ¿no?
16: Tuve que salir a comprar comida.
21: No, claro.
19: Claro.
16: Pero era para... Era el minuto antes de servirlo, ¿viste? Cuando decís, falta el último, al último, a la última punch que le das de fuego. Le tiro así, se me... Nunca hay que tirarle combustible directo al fuego.
19: No,
16: porque... Porque vivo aparte.
18: Eso te iba a decir. No solo que contamina la comida, sino que te puede venir todo el fuego.
21: Te prende fuego.
16: Pero cuando se me escapa el tapón del coso, que yo zafé de pedo, pero pasa es que me cae un chorrazo adentro de los bifes. Dije, ¿esto se va a apoderar algo? No, cuando probé era incomible.
19: Claro, es como que la carroza que... China Zorrillo te dice, los ravioles salieron durísimos. Y eso no es todo, se me quemó el tuco.
16: Claro, cuando invitas a comer gente y se te
21: horrible.
13: La comida. Es el miedo que te da.
11: No, yo cuando invito gente a casa, en general, viene...
18: ¿Qué? ¿Haces hamburguesa? ¿Y a quién invita?
11: Viene un asador y hace, hace patitas y todo eso para todo.
18: ¿Nombre de amigos que van?
11: Todo, Lape, Pelu.
18: ¿Lape?
11: Lape.
16: Invito.
11: Claro,
16: invito yo.
13: Amigo de la radio.
16: De mi casa,
11: Juan Pinto, Calzarot.
16: Invito. Siento que hablo con mi hija de 2 años, de 3 años, que me hace el mismo chiste.
18: Dale, Fernando.
16: ¿En espejo?
18: Dale, Fernando. Dale.
16: No, que invito a comer un jefe hace unos años, a un tipo muy importante, y le gustaba el sushi. Entonces yo invito a comer a casa, yo estaba con la nena. Yo siempre pedía la comida asiática esta, el sushi, en un mismo lugar, y termino pidiendo en otro porque estaba cerrado este. Cuando llega chico, las piezas eran más chicas, no sé qué, pero trae una cajita chiquita así. Y yo miraba la cantidad que éramos, y yo me pedí para que sobrara. A mí no me gusta pedir, cuando invitás gente tenés que pedir comida de más siempre.
21: Y por las dudas.
16: Imagínate que una persona que vos necesitas, no sé, que
19: impresionar, bien, claro.
16: Sí, que la altura de la tenés cierto compromiso, cierta formalidad. Pues es que le agarré a la nena en la cocina y le dije, chicos, ustedes mírenme a mí, pero cuando yo las mire fijo, no más. Pues es que las pendejas agarraban con la última.
19: Sí, parecía última que estaba muerta de hambre,
16: la última,
19: ¿no?
16: Cena.
21: Qué desgraciado.
19: Hace 2 días que no comemos, decía la nena.
21: Pobre piba.
16: Si no tenés mucha confianza, cuando vos invitás a comer a alguien a tu casa, hay cierta tensión.
13: Sí.
19: Siempre hay tensión. Y recibir gente es un estresazo.
21: Sí. Nunca alcanza.
16: Hay gente que es re buena anfitriona.
21: Sí, hay gente que nació para eso. A mí me resulta admirable.
18: Lo que pasa es que en eso que dijiste vos, es una comida que encima no podés decir, bueno, ¿para qué pido más? Porque va a tardar un montón.
21: Claro.
18: El sushi. Y vos pedís para tal horario y chao.
19: Un asado mínimo te lleva 2 horas.
18: Bueno, un asado también, mínimo. Claro.
19: Estamos hablando de un lujo.
18: Y bueno, el asado, un asado ahora siempre tiene que sobrar el asado, siempre.
19: Pero...
18: Siempre.
19: Nada, hasta hacer fideos es complicado. Por eso lo mejor...
18: Nunca digas compro justito. No, siempre un kilo más. Tiene que sobrar 2 kilos, que sobren 2 kilos.
16: Está bueno. Si pedís pizza, empanada, asado, milanesa, siempre tiene que ser
13: sobrar. Sí.
18: Claro.
16: Pero aparte, después lo comés.
19: Bueno, Edith fue a un asado de sorbo.
18: Sí. ¿Y? ¿Comiste?
13: Muy rico.
18: Y llegaste re tarde.
13: Llegué tarde.
18: Sin invitación.
13: Y me.
18: No sé cómo te dejó. No sé cómo la seguridad del establecimiento te dejó pasar.
13: Me reconocieron. Esperá, me dejaron pasar.
18: Fue la joda. Llegaste mucho más tarde y comiste calentito.
13: Comí calentito.
18: Estaba bien.
13: Sí, estaba sorbo parado junto a la parrilla.
18: Porque había dejado algunas entrañas para lo último, por si alguno se quedaba con ganas de comer entraña.
13: Y me dio algo calentito para comer. ¿Viste?
18: Siempre de
13: entraña. No, una vez casi nos invita Pablo Benvenuti a comer y nos desinvitó.
18: No, tenemos que hacer uno, Pablo.
0: Santi.
16: ¿Qué?
0: ¿Qué lo quiero esto?
16: ¿Un qué? ¿Un asado?
0: Y pongamos la fecha.
1: Sí, hagamos un asado. Un sábado.
0: No se maten tampoco.
16: A nadie le interesó.
21: Tiene que ser un sábado, digo, porque...
1: Claro.
0: Maju, vos eras muy anfitriona en un momento. Después
21: sí, en un momento invitaba mucho a mi casa. Vengan a mi casa cuando quieren.
19: La última vez que fuimos a lo de la Katy, nos dio el vino de Paredes.
13: Ah, ¿te acordás?
0: Sí. Muy rico es.
16: La Katy es re buena anfitriona.
13: Muy buena.
0: Y arranca a las 12 del mediodía y a las 10 de la noche estamos ahí todavía.
21: Sí.
16: El otro día.
18: ¿Qué es cuando he dicho vos los huevos?
19: No, yo a ese no fui. Estaba trabajando. No. Yo hablo de una cena más íntima que tuvimos.
18: Ah, más íntima. Mesa chica.
19: Un círculo, sí. Los
18: íntimos.
19: De verdad.
18: Íntimos.
19: Claro, sí, los de verdad.
16: Bueno, buen día.

0: Pipo.
1: Bueno, lo echaron.
2: ¿A quién?
1: ¿A
2: quién?
1: A Pipo Grosito. Ayer habíamos anunciado.
2: ¿Pero cómo me decís esto?
1: Que y bueno, sí. Viste, se lo dijeron a él. En realidad, yo comunico
2: ahora,
1: la noticia.
2: No queda ni uno, ¿eh?
1: No.
2: ¿Por qué no hacen, digamos, que cambien toda la semana de club en club?
3: Equipo sin técnico.
2: A 15 días.
1: Claro. Vamos a eso. ¿Sabes cuántos partidos dirigió? 8.
2: Claro.
1: Y aparte, San Lorenzo.
2: Un club por mes tenés. 4 claro. partidos y te vas al próximo.
3: Sí. Va pasando por estaciones.
2: Una calecita.
1: Claro. Sí, todo, te digo, le van a dar la oportunidad a la gente. Decís, bueno, ¿tenés ganas de dirigir un equipo? Bueno, vení este fin de semana. Total, al técnico que contratamos, que sabe, que tiene experiencia. Lo echamos porque la verdad está detonado San Lorenzo, no tiene plata para los refuerzos. Los que llegan se tienen que adaptar físicamente porque vienen de una inactividad. Y lo curioso y particular, bueno, esto también explica el mal momento de San Lorenzo que lo viene arrastrando desde hace varios años, ¿no? Gorosito pidió un jugador. Le trajeron a este jugador, que Farías, el ex compañero de Messi en el Inter, que viene de jugar en Estudiantes de la Plata, ex jugador de Colón de Santa Fe.
0: Que se lo lleve.
1: Digo, claro.
0: Que se lo lleve.
1: ¿Para qué lo contrataron a Farías si ya la dirigencia de San Lorenzo tenía en la cabeza echarlo? ¿Se entiende? Porque yo, claro. Imagina, Farías dijo, no, bueno.
3: ¿Cuándo llegó Farías?
1: Pero, nada, la semana pasada, no, ni siquiera debutó todavía.
2: Ah.
1: Farías dijo, fue fundamental Gorosito en mi llegada porque me llamó, me comentó cosas del club, todo. A los 4 días lo echaron a Gorosito. O sea, imagínate Farías, ¿entendés? Yo te traigo, Sorbo,
3: vení. No, que por ahí el técnico que viene dice, no me gusta Farías, tal vez no juega Farías.
1: Sí, tranquilamente. O el jugador, sabiendo que Gorosito no iba a estar más,
3: tampoco
1: a lo
3: elegía,
1: mejor
3: claro.
1: Declinaba la propuesta y se volcaba por otro interesado. Pero bueno, así está San Lorenzo Almagro.
0: Es decir, Pipo, mire, en el asiento del acompañante le dejamos el bolsito y en el asiento trasero...
1: A Farías, llévese a Farías. Y lo particular, que dentro del contrato que tenía Gorosito era, en caso de cesantearlo, iba a cobrar como indemnización 3 meses de contrato. Es decir...
3: ¿Va a cobrar más de lo que dirigió?
1: Cobra más de indemnización que de lo que realmente dirigió. No por culpa de Gorosito, ¿no? Gorosito dijo, yo tengo fuerza para seguir y lo puedo revertir, pero...
2: ¿Los hinchas?
1: La
2: los
1: verdad,
2: hinchas,
1: y bueno, ahora los hinchas están muy, pero muy enojados.
3: Sí. Tú eres de San Lorenzo, ¿verdad?
1: Dicen que puede volver Insú, algunos dicen que no es el momento, que
4: el
1: se fue hace
4: Romagnoli.
1: Poco. Y... Ya estuvo también. Sí. Lo que pasa es que, ¿cómo se
3: lleva también con un exjugador que también le reclama plata?
1: Ah, sí, Piatti, sí, que le quiere Piatti. Rematar la sede. Claro, en la época de cuando ganó la Copa Libertadores, que le debían plata y la reclama, obvio, el club no me paga, te lo reclamo, con intereses y todo, la demanda fue creciendo y le quiere rematar la sede de Avenida de la Plata.
4: Qué desastre.
1: Pero bueno, digo, ¿cómo motivás ahora? Vas a hablar con cualquier entrenador. ¿Cómo lo motiva? No, venía San Lorenzo, te vamos
0: pasás
1: a...
0: Pasás bárbaro.
1: Claro, che, ¿cuánto querés cobrar? Técnico, 10, listo. Y qué sé yo, si me vas a pagar o no, con los líos que hay, no le pagan a nadie. Eso, jugadores que se van porque obviamente quieren progresar en su carrera, no cobra. Lo único que lo sostiene a San Lorenzo es la gente.
3: ¿Cobran los jugadores o tampoco?
1: Bueno. Por ahora sí, no sé cómo, pero por ahora sí. Lo cierto es que San Lorenzo busca entrenador, el próximo fin de semana juega de local. El gasómetro en el Bajo Flores va a arder frente a Talleres, que también cambió de técnico porque se fue Sampaoli de muy mala campaña, pero ya tiene reemplazante. Omar de Felipe se hizo cargo de la T. Pero el ciclón busca técnico, se fue Gorosito.
2: Hoy 27, qué polémico, Fernando.
1: Polémico, bajada de línea.
4: Pero qué sólido.

0: Están investigando una pastilla, un fármaco que imita los efectos del ejercicio.
1: Excelente.
2: Te da músculo.
0: En el cuerpo.
3: Hermoso.
0: No es solamente que te da músculo, que genera en el cuerpo, en la salud, en las hormonas, el mismo efecto que genera ir al gimnasio.
4: La feromona, todo.
0: Entonces, más allá de generar las cuestiones que tengan que ver con el músculo, es lo que le pasa a la química de tu cuerpo. Y hormonalmente con tu cuerpo. Pero bueno, yo de estas cosas desconfío un poco, porque para mí todo lo que no tenga que ver con la naturaleza, en el cuidado del cuerpo, es raro. Viste que ahora se ven unos cuerpos que no puedes creer lo que son. Y la mayoría son cuerpos inyectados, chicos. Todos.
5: Es que el músculo naturalmente llega hasta un tamaño. Después, si sigue creciendo, no es porque es un ejercicio natural o la alimentación. Le tienen que agregar algo sí o sí.
4: Claro, pero mira, después el cuando hablan del efecto rebote y esas cosas, después vos ves y decís, claro. Sí. En algún momento pagaste la consecuencia de la mierda que te metiste.
3: No, yo lo que no pasa puedo creer es que si no hay un cambio de hábito.
0: Inyecte esas cosas para tener el cuerpo. Yo sé de alguna gente que se inyecta esas cosas y bueno, no puedes querer.
3: Sí.
0: Porque eso no puede ser bueno y me parece que en algún momento el cuerpo te pasa factura de esos químicos en tu cuerpo para hipertrofiarlo. Es muy común, viste, que muchos varones se quieren, como se dice, cortar.
4: Sí.
0: El cuerpo.
4: Sí, lo de la B, claro.
0: Cortado.
3: ¿Qué sería? ¿No?
5: Que se marquen todos los músculos.
4: Se marca el músculo y acá todo. Les queda como una V hasta
0: volumen,
4: que llega a la pelvis.
0: Pero muy marcado.
5: No, pero no necesariamente la pelvis, en toda parte del cuerpo, en todos los músculos, que están todos como cortados literal, todo. En el sentido de que se separan los músculos. ¿Entendés?
2: Bueno, igual el exceso de deporte también es malo.
5: Que te muestre cómo
0: solamente es deporte, cortado, eso es química, chico.
3: Sí, claro, hay que ver lo que toman para estar.
4: No, vos no estás en...
5: Muestro, Edith, cómo estás cortado.
2: No quiero ver.
0: Igual vos te das cuenta de lo que es un cuerpo natural y lo que es un cuerpo hecho en base a
3: anabólicos esteroides.
2: Horrible.
0: No, a mí lo que me preocupa con todo esto es el tema de la...
3: El después.
0: El después.
3: Claro.
0: La salud, ¿viste?
3: Claro, cómo repercute en el cuerpo con el tiempo todo eso.
4: Igual es un horror, pero el laburo nuestro te lo exige.
5: Sí. No, pero no estar a ese nivel, Costi, no.
0: No, eso no.
4: Lo primero que la gente te dice, más flaca, más gorda.
5: Total. No, sí, pero
4: primero.
5: Pero eso no. Pero acá...
4: No,
5: pero
4: te digo, a ver, o sea, en cualquier
2: no te
4: lado.
2: Dice, pero te dice más flaca, sí, es verdad.
4: Dice, qué linda, a mí me dicen, qué linda.
2: Más flaca.
4: Qué linda. Estás más flaca, ¿no?
0: No, pero eso
4: un
0: es
4: horror, otra cosa. Un horror.
3: No, pero Santi habla de los anabólicos.
2: Claro.
4: No, bueno, eso, yo me inyecté mucho tiempo y la gente lo primero que te recalca es eso.
5: No, pero no anabólico.
3: Estamos hablando de músculo.
0: Hablo de músculo, por eso el tema es el músculo, por eso decía una pastilla que imita los efectos del ejercicio.
3: Claro.
0: Para mí nada va a suplir el ejercicio, nada. Por más que aparezcan 10.000 cosas, por eso está bueno entrenar. Necesitamos hacer un equipo de entrenamiento en este programa.
2: Total. Sí, porque si no tomas la pastilla, tomas la pastilla y ya está.
5: No, pero la pastilla
2: lográs todo.
5: Es solo, pienso, ¿no? Músculo. En el entrenamiento hay otras cosas también que uno trabaja.
0: Claro.
5: La cabeza, estás una hora separado, por ejemplo, de la tecnología. Te relaja, libera diferentes... hormonas, como por ejemplo te saca el estrés, la parte del HDL, Fernando,
1: el colesterol bueno
5: te lo regula el entrenamiento, entre tantas cosas, ¿no? Esta pastilla seguramente no.
2: Vamos.
0: No. Me falta una pastilla para qué. ¿Para qué te gustaría? Podés pedir lo que quieras, Orbo.
3: ¿Y yo?
0: ¿Una pastilla para qué?
5: Para la vista. Para que no se, sí, para que no se me vaya la vista.
2: Igual se ha mejorado mucho el tema de la vista.
5: Pero con anteojos,
2: mucho,
5: ¿o no?
2: Mucho.
3: Con gotas
5: también.
0: Gotas.
2: Sí.
0: Fernando.
2: Una pastilla para curar las caries.
5: Pero ya hay una.
2: Para no ir más. En vez de tratamiento de conducto, te tomas una pastilla.
3: Total, que te
2: lo digo. No hay más tratamiento de conducto.
5: Un argentino creó un gel para eso.
0: Sí.
3: ¿Eh?
0: ¿Vos, Fernando?
5: ¿Para el pelo?
1: Sí, para el pelo, Nacho.
5: No. Dudo.
3: Qué barbaridad.
0: Para el pelo. Pelo no, para el flequillo. Pues no,
1: para el flequillo,
0: pastilla,
1: para el flequillo.
0: Porque después le hace pelo en los hombros. Sí.
3: Claro, tiene que ser específico.
1: No, sí, tiene que ser localizado, claro.
2: Hay que pedir bien.
1: Por.
0: ¿Costi?
4: El pelo también, claro.
1: Gracias, Costi.
0: ¿Bebé?
6: Para no afeitarse.
1: La altura.
0: También.
6: Está bueno.
0: ¿Pomajita?
3: Para las canas. Te tomas una pastilla, no te teñís.
0: ¿Cómo
3: no
0: sale la de las canas?
4: Es para la guita que mueve el negocio.
2: Sí, para mí está ahí. No, en el negocio.
0: No.
2: Sí,
0: no. Pero harían la guita lo mismo con la pastilla.
4: No.
2: Pero está escondido, sí.
3: No. Sí.
2: No, igual mucho negocio con las pinturas,
3: todo. Pero
0: es que el mismo laboratorio la sacaría.
3: Para mí. Pero las peluquerías...
0: Para si yo fuera en este momento el imperio de L'Oréal, por ejemplo, de las tinturas o la marca que sea, estaría investigando en la pastilla para las canas, porque eso va a matar al mundo de la tintura en cierto punto, en cierta manera. Y tarde o temprano va a llegar.
3: Hay que ver si se puede lograr, porque para en realidad es revertir algo que hace el cuerpo, es como salvando la distancia, como esta inyección para los músculos.
0: Bueno, pero pará, mirá lo que ha logrado con el cuerpo.
3: Cabello sin melamina, claro.
0: Nunca hubiéramos imaginado que iba a haber algo para eso.
3: Jamás. En ciencia ficción.
0: Una gota para ver mejor. Y bueno, hay. Las cosas se investigan y en algún
3: si tienen salen. Ganas, Santiago, lo van a hacer.
0: Bueno, sí. La pastilla para las canas, yo. A mí me gustaría pedir algo más.
2: ¿Qué? Para la juventud, para. ¿No?
0: La pastilla de. La pastilla de la felicidad.
2: De la felicidad.
4: Eso ya
0: pero no vengan con droga, ni la happy pill, ni todas esas cosas.
3: Claro, no, eso no.
0: Ay, bueno. No. Algo saludable.
3: Que sea sano.
0: Que sea sano.
3: Claro.
0: ¿Entendés? Como sea la raíz de algo.
3: Sí.
4: Tomate un té de este árbol que...
0: Pero claro. Pero no es solamente para... Digamos, eso te saca desde no sé, una descompostura, un resfrío, una gripe, hasta el mal humor.
3: Como
0: todos
3: estar,
0: los días.
3: Estar bien.
0: Una pastillita de ese efervescente.
3: Sí.
0: Y sí, día saludable.
4: Tómese, claro. Tómese, contento que
0: tómese
4: estás.
0: Esto y va a ser feliz. Cabeza, cuerpo y alma. Todo felicidad.
4: Ah, no me ojo renguequeo, decís.
0: Sí, todo felicidad, vamos.
3: Me gusta, pero sano todo, ¿eh?

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1: Qué lindo. De todo, ¿eh?
2: Qué lindo.
0: Sí, lindo. Buen día. ¿Cómo va a estar hoy?
3: Santi, hay un pronóstico de alguna precipitación, pero vamos a tener 20 grados.

0: quedan 6 ya. Hoy se va una, mañana no, mañana tenemos programa obviamente. Y el lunes próximo se va otra.
1: Es así, el más así. Largo, es el. Pues son casi 7 meses. Están
0: claro,
1: ahí, ¿no?
0: Empatados con el más largo, sí.
1: Estaba yo ayer en el programa de Vero, viste, siempre tratamos el tema de Gran Hermano decíamos que era el más largo de la historia. Pero después dije, le voy a preguntar bien a Santi.
0: Sí, está empatado creo que con el de Bauti. Con ese.
1: Ah, claro, que fue también larguísimo.
0: Aparte, escucha, los Gran Hermano del Mundo duran 3 meses, 4. Claro. Casi no me duran tanto tiempo.
1: Y no, por el otro día estuvo Tamara, y Tamara estuvo menos de 3 meses.
0: Claro.
1: Y eran de 12 participantes.
2: Ah, sí. 12.
1: Claro, era otro formato. Eso, o sea, los otros días, lo de la eliminación de la Pincoya, 13 millones de votos. Por eso después la gente a mí me causa gracia.
0: Por acá,
1: Claro, pero después la gente de MK dice, ay, no es el éxito que era. 13 millones de votos tuvo.
3: Ahí está la gente.
0: Es una locura igual.
2: Qué
0: es una
2: delirio.
0: Locura. Voy a hacer esta última placa.
1: ¿Qué vas a hacer con tu tiempo libre luego?
0: Tengo de todo. Bueno, Miss Chile rompe estereotipos en Miss Mundo.
2: Mira vos.
0: Al cantar una canción de death metal en plena competencia. ¿Tenemos el audio de esto? Para poder compartirlo.
4: Sí, ahí va.
0: La representante de Chile en Miss Mundo,
2: además canta.
0: Ignacia, muy lindo nombre. Sorprendió al público al llevar el death metal a uno de los escenarios más conservadores y tradicionales. Imagínate, las chicas van ahí y cantan una canción de Disney.
2: Claro.
0: Eso cantó otra cosa, fue por otro lado. ¿Tenemos la performance de la chica? A ver, escúchala. Esto cantó ella.
3: No sé si me gusta.
0: ¿Qué? ¿Qué? Imagínate lo
3: que. Yo me asusto.
1: Creo que no estaba bien ella, ¿eh?
0: Llevar el metal al escenario de Miss Mundo es parte de quien soy, dijo la chica. Me encanta igual.
3: Me gusta a mí también.
0: Sí. Romper con los estereotipos, porque claro. Imagínate que. No sé, vos vas a Miss Mundo. ¿Qué canción cantás? Un mundo ideal.
2: Un mundo ideal, claro.
0: No, esto
2: cantás,
0: me asusta.
2: Algo de princesas.
3: Es un monstruo.
2: Ya le pasa a ti un quilombo.
0: Vos a.
3: ¿Qué tiene adentro?
0: ¿Qué cantás?
5: ¿Qué? Una del poeta, voy a cantar yo.
0: El poeta.
5: Claro.
2: Claro.
5: ¿Qué te voy a cantar?
3: Y bueno, está bien porque es él.
1: Mi novia se ha puesto entonces, vieja, ese no.
3: Claro.
1: Novia.
4: Claro, mi novia.
1: Mi novia vieja.
3: Mi novia se me está poniendo vieja.
1: Claro.
0: Genial, qué genial.
3: A mí también me parece bien.
0: La chilena ya había llamado la atención en el año 2025 al interpretar el death metal también durante Miss Mundo Chile. Claro, ya en Chile había hecho esto.
3: Ya hizo.
0: Sí, la seleccionaron. Muy bonita.
3: Dijo, voy por más.
2: Claro, como que no pega lo que canta con lo que es, a lo mejor. Ella. O no te lo imaginás.
5: ¿Y ella es cantante?
0: Yo, es atrevida por lo. Es una mujer muy hermosa.
6: Pero la cantante de la banda.
5: Ah, es cantante de esa banda.
2: Ah,
5: por eso, ahí está, ¿ves?
0: Pero, por eso hice eso en mi música. Yo pensé que mi música era la música que le gustaba a ella.
5: Claro, por eso cuando dijiste eso, digo, ¿será cantante si dijo mi música? Ah.
1: Está bien, pero si fuera entonces Los Palmeras cantaba Ahora mover la cola. Eso,
2: sí.
1: ¿No? Sería
2: sí,
1: eso, ¿no? ¿No?
5: Igual no la ves
0: conocía,
5: a ella.
0: ¿A ella la conocías?
6: No, la conocí el año pasado con esa historia de que participando en el concurso de belleza cantó con su banda de death metal.
0: Sí. El death metal es como el más extremo de todo, bebé, ¿no? Dentro del género.
6: El metal es uno de los géneros que tiene más subdivisiones, así que siempre hay algo más rápido o más pesado o más extremo que el que vos conocés. Entonces, no me animaría a decir que es el más extremo. Debe haber algo peor que esto.
0: Bueno, lo que es genial es que ella cante eso.
2: No,
0: genial es el
2: no te
0: lo
2: esperás.
6: Una señorita, ¿no?
3: No, y ella tiene una cara angelical. O sea, podría cantar Frozen.
2: Total,
3: pero me encanta.
2: Muy bonita.
3: Me sorprende también. Ignacia Fernández.
0: Bueno, me encantó igual.
3: Sí.
0: Lo que son las cosas por ahí, que, fuera de su
2: está
0: hábitat,
2: bien.
0: ¿No?
2: Se la jugó. Claro, que no te lo esperás.
0: No, porque esto, el Miss Mundo, la Miss Universo y qué sé yo, Es como de otra época, son certámenes que ya, digamos, son fuera de época.
1: Sí,
0: de
1: atrás. Sí, hay muchos lugares que ya no se usan. Y aparte le preguntan a Miss Mundo, ¿tu sueño? La paz
5: sí,
1: en el
5: hobby,
1: mundo.
5: Cosa que...
0: y bueno, me encantó. Luis 42, buen día.

0: va a estar hoy?
1: Santi, hay un pronóstico de alguna precipitación, 20 grados, y atención porque el fin de semana vuelve el frío con todo.
0: Título, Fernando.
2: Bueno, se terminó la novela. Finalmente, Julián Álvarez, ayer lo comentábamos, se queda en Madrid, en el Atlético de Madrid. Así que habrá que ver con qué semblante, con qué carita. Obviamente tendrá que cambiar el chip con otra cara, porque de acá al primero de enero no se puede mover. Hay una promesa tácita del club de... una vez que vuelva a abrir el libro de pases, que será recién en enero, en Europa, de dejarlo ir. Habrá que ver si el Barcelona sigue interesado o no, pero...
3: el Barcelona ya compró a un 9 brasileño.
2: Sí, a Gabriel Jesús.
3: A Gabriel Jesús.
2: Está bien, después se puede desprender de él también, ¿no? O decir, bueno, contrato otro y lo sumo después a
3: Igual
2: Julián.
3: Igual hay que ver también si juega en este tiempo.
2: Claro. Bueno, hay...
4: ¿Julián?
3: Claro.
4: Sí, va a jugar. Para mí tiene que jugar. Y
2: yo creo que sí. Hay que ver si puede revertir o no la opinión.
1: Muy fanática de
2: la opinión
1: Julián.
2: De la gente, de
4: vamos
2: los hinchas,
4: a angelarlo de
2: los fanáticos, ¿no? Pero bueno, ayer estuvo entrenándose a la par de Diego Simeone, participó de 2 goles en un entrenamiento. Veremos cómo se reincorpora la rutina después de unos meses, de unas semanas bastante, bastante moviditas. Uno que no hizo mudanza, pero otro que sí, no se muda muy lejos, pero cambia de equipo. Enzo Fernández se convirtió en el jugador argentino más caro de la historia del fútbol, 146 millones de euros. Bebe, responsable cripto. 146 millones de euros la transferencia pagó el City para llevarse
4: Marcela Tauro del Club de Moro.
1: River, ¿qué pienso? Como para que después los padres no quieran que los chicos sean futbolistas.
4: Claro. Sí, bueno. Pero claro, escúchame, River recibe algo de eso.
2: Sí, recibe el lindo numerito, casi 5 millones. Por esto.
3: Puede comprar otro jugador nuevo.
2: Así que Enzo Fernández, que también se hablaba que iba a ser compañero de el Dibu Martínez en el Chelsea.
3: Fue.
2: El Dibu Martínez, sí, un par de horas nada más, pero no para esta temporada. El Dibu Martínez llegó al Chelsea y Enzo Fernández cambió de equipo en la Premier. Es nuevo jugador del Manchester City, compañero de Haaland, que una vez que fue comunicado el anuncio de Enzo, Haaland reposteó y dijo, ahora sí, me puedo ir a dormir tranquilo, como diciendo, tenemos un buen jugador en la mitad de la cancha. Así que...
3: más claro que Messi, ¿fue?
2: Sí, sí, claro. Bueno, Enzo Fernández es el primer pase más caro y el segundo también, cuando fue al Benfica. Claro, en el ranking figura 146 Enzo Fernández, 121 Enzo Fernández del Benfica a Chelsea y tercero está Higuaín, 90 millones de euros. Messi no participa porque fue como jugador libre.
5: ¿Siguen cobrando una comisión por cada...? ¿Hay un porcentaje que...?
2: Acá era el 15%, pero en general después terminás arreglando un contrato en función de este número que se paga, ¿no?
5: Está bien, pero del monto del...
3: ¿El
5: ¿no?
3: jugador?
5: ¿No?
2: ¿Por no?
3: El jugador sí.
2: Digo que no.
3: ¿El jugador? ¿El jugador?
2: Sí, claro. ¿Afuera? Me parece que el 15% más doméstico, ¿eh?
3: No, no, puede que sea el 10, claro. Pero sí, se lleva un porcentaje el jugador de la transferencia.
2: Igual termina arreglando un contratón.
5: Claro, claro, ¿no? Claro.
2: Pero no, bueno.
5: En la vieja época me acuerdo que había esos casos raros de jugadores que hicieron carreras inexplicables en Europa,
2: sí,
5: y que los vendieron 3 o 4 veces
2: y, claro,
5: y que hacían una fortuna.
2: Bueno, y acá en Argentina...
5: y jugaban mal en todos los equipos, por supuesto.
2: Acá en Argentina había muchos clubes que no querían que fueses vendido. Entonces, ¿qué arreglaban? Vos me vendés y yo te dejo el 15% de la transferencia. Y listo.
3: Negociada.
2: La manganeta. Pero bueno, ¿sí? Enzo, jugador del City.
5: La cosa sana.

0: Hasta las 10. Buen día. ¿Cómo estar hoy?
1: Santi, vamos a tener un pronóstico de una precipitación para hoy y vamos a tener una máxima de 20 grados.
0: Ahí está, buen día.

0: Igual disfrutemos porque después el fin de semana volvemos a
1: junio.
2: No va a aparecer.
1: Claro.
0: Septiembre.
1: Septiembre.
0: ¿Septiembre o septiembre, Marcela? ¿Cómo decís vos?
3: Septiembre. Septiembre.
0: Septiembre, claro.
4: Septiembre llega otra vez.
0: Bueno, falta poco para que hagamos la, la reina para la elección.
3: ¿Quién va a cantar de nosotras? A ver.
0: De reina y rey. Claro, sí, tienen
3: como
0: que
3: a
0: cantar.
3: Chile.
0: Tienen que parar. Marcela, te anoto entonces. ¿Estás anotada? Majita también.
1: Sí, claro.
3: Majo para cantar.
1: Sí, yo
3: Majo canta.
0: Lar Costi, oh, Marcelita, Edith.
3: Yo me anoto para ser reina.
0: ¿Para qué?
3: Obviamente todo. Sí. Anoto para ganar.
0: Tienen que parar, tienen que pagar una membresía.
3: Bueno, ¿cuánto hay que
5: es
3: poner?
5: Es el premio este.
2: Se pagan las candidaturas.
3: ¿A qué, a quién le pago?
0: Después
3: a Pablo.
5: ¿Puedo estar en las ternas?
3: Bueno, pásame el alias.
0: Claro, hay lobby acá.
3: Obvio, obvio. Claro. ¿Cuánto se paga el reinado? Quiero saber.
1: Melancolía.
0: Escuchen, ¿salió alguno de ustedes reina de algo?
3: No. No sé,
1: bueno, yo acá
3: ¿ninguna?
1: De la primavera.
3: Nunca me presenté a nada.
5: La primavera.
0: Bueno, no. Vos acá, Marcela, ganaste todo.
3: Sí, yo acá
1: y
3: gané.
1: Y Marcela arrasó acá con todos los premios.
3: Ya no debería presentarme.
6: Pero, por ejemplo, cuando estabas en el secundario, nunca te notaste.
3: No, nunca me anoté
6: concurso.
3: nada.
6: Yo me anoté para
3: nada.
6: Mi primavera y nunca hermana, salí elegida.
0: Qué es genial ser reina de los panaderos.
3: Claro.
0: ¿Los reyes salientes quiénes son acá?
5: Majo, Fernando
1: Majo y Fer. Ahí ya habla en tercera persona ya.
0: Sí.
6: Majo.
0: Qué bien igual, ¿no?
1: Sí.
0: Qué linda pareja.
5: Sí.
1: Tenido un lindo
5: reinado. ¿Pueden ser reelegidos?
2: Sí, claro. Sí, obvio.
1: Revalidar.
2: Sí.
1: La campaña,
6: y acá cuando yo llegué, estaba la Tauro y volvió a ser elegida la Tauro ella.
3: ¿Yo?
6: Y Bebe también.
1: Claro, es verdad.
7: Tiene que haber un límite como para presidente.
6: Claro.
7: ¿Van a hacer campaña?
3: Más no podemos.
0: ¿Eh?
3: ¿Campaña querés
7: que hagamos? ¿Campaña van a hacer?
3: Sí.
6: Yo voy a preparar un acorio.
0: Bueno,
5: yo el año pasado bien. Igual vine todo recontra preparado.
6: Sorbo lo dio todo el año pasado.
5: Limpiaron como ajo.
6: Sí. ¿Va a haber desfile?
5: Igual este año
0: va a haber desfile.
5: Voy a venir con todo.
0: Este año también hay Aquadance. Hay.
5: Ah, me gusta.
1: Aquadance. Y va a haber premios, todo.
5: Moderno.
0: Sí. Vamos a poner pelo pincho. Aquí en la vereda.
5: Una bacha.
0: Sí. Sí. Y proboleta también. Sí. Buen día. Vamos con el horóscopo para el día de hoy.
3: Vamos,
0: a ver. A ver qué dicen los astros en esta mañana de miércoles. Arrancamos con Aries. Propuesta, el número es el 05
7: el gato.
0: Tauro, cambios, el número es el 77
7: 77, pierna de mujer.
0: Géminis, proyectos, el número es el 26
7: 26, la misa.
0: Cáncer, conciencia, el número es el 94
7: 94, el cementerio.
0: Leo, prioridades, el número es el 12
7: 12, el soldado.
0: Virgo, familia, el número es el 39
7: 39, la lluvia.
0: Libra, honestidad, el número es el 51
7: 51, el serrucho.
0: Escorpio, propuesta, el número es el 44
7: 44, la cárcel.
0: Sagitario, rutina, el número es el 20
7: 20, la fiesta.
0: Capricornio, trabajo, el número es el 14
7: 14, el borracho.
0: Acuario, sinceridad, el número es el 04
7: 04, la cama.
0: Y Piscis, reencontrarse, el número es el 42
7: 42, las zapatillas.
0: Repasamos, Costi.
8: Decimos Aries, propuesta 05, tiempo, perdón. Aries, cambio 05, Tauro, cambio 77, Géminis, proyectos 26, Cáncer, conveniencia 94, Leo, prioridades 12, Virgo, familia 39, Libra, honestidad 51, Escorpio, propuesta 44, Sagitario, rutina 20, Capricornio, trabajo 14, Acuario, sinceridad 04 y Piscis, reencontrarse 42.
0: Buen día. A ver, estoy ocupado con este disco, bebé.
7: ¿El de Jack White?
0: Sí. Me encanta cómo suena. Bueno, buen día. 9:52 de esta mañana, hasta las 10. Programa número 1 en la radio número 1 de 5 de la mañana a las 10. Tantas horas semanales, chicos.
1: Miles.
0: Es un cotorengo esto ya. ¡Vamos! Por este que está Cristian Riquelme con nosotros, Marcela, más temprano.
3: Sí, sí, sí.
0: Yo pienso, este pibe, lo que es llegar acá.
3: Acá tan
0: terror. Sí, sí. Porque acá es como entrar en Disneylandia.
1: Sabes cómo entras, pero no cómo salir.
3: Sí, sí.
0: Es un camino de ida esto. Bueno, hoy está de moda hablar de tal o cual cosa, pero hay cosas que superan las modas, que son un clásico, como el alfajor más rico, el Jorgito.
9: Claro, es un clásico, no tiene sal ni pistacho, es simple y trae todo lo que nos gusta desde 1960. Jorgito, qué bueno que seguís siendo el mismo.
0: Qué rico. Ahora que llega el Papa, hay que hacerle probar los alfajores Jorgito.
1: Total, sí.
0: Bueno, si estás escuchando esto y pensaste alguna vez, me gustaría...

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0: día, buen día, buen día, buen día, buen día, buen día, buen día, ¿eh? Hola, hola, hola, ¿qué tal? Tengan todos ustedes muy, pero muy buenos días para todos, bienvenidos.
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0: Las mañanas son alegres, las mañanas son divertidas, claro que sí. Bueno, ¿qué tal? ¿Cómo andan? ¿Todo bien? Bienvenidos. Día miércoles, mitad de la semana, Día sanguchito, Día sanguchito para compartir la mañana con todos ustedes. Aquí estamos, como siempre, sumándonos a la cadena Alegría, Marcelo Hidalgo, Ya está en la cadena Alegría desde la provincia de La Pampa. Te estamos acompañando para todo el país, señores, Bueno, ¿cómo andan ustedes? ¿Todo bien? ¿Todo en orden? ¿Todo tranquilo? Yo día miércoles, señores, Miércoles 2 de septiembre, una mañana, les cuento una mañana bárbara aquí en la provincia de La Pampa, donde nosotros estamos transmitiendo. Bárbara, sí, está así como nubladita, hay algunas nubes dando vueltas, pero se espera muy buen tiempo para el día de hoy, una temperatura bien primaveral, se esperan 25 hasta 27 grados según lo que está indicando el Servicio Meteorológico Nacional para estos lugares. ¿Cómo está el tiempo en tu ciudad, en tu pueblo, donde nos estás escuchando? Nos podés ir contando cómo está el tiempo, Así que bueno, arrancó septiembre, arrancó con todo, arrancó con buen clima, eso está bueno, con temperaturas súper agradables, pero por unos días nada más, porque para el fin de semana, por acá, se viene nuevamente una ola polar de mucho frío, señores, Estos cambios así es especial, especial para enfermarse, chicos, especial, así que a tener cuidado, a no desabrigarse, Sí, a no desabrigarse, bueno. Arriba, arriba los corazones, que ya llegó Marcelo a la

0: jugando a los sueños.
1: Bueno, señores, desde La Pampa para todo el país, a través de la gran cadena, la cadena Alegría, sonando en toda la Argentina, Estamos para muchas radios en la mañana. Gracias a todas las radios que se suman de diferentes puntos del país y se suman a esta propuesta de Decime Algo, Marcelo Hidalgo suena en Cadena Alegría. Arriba, arriba los corazones, que hoy vence la tarjeta y hay que pagar las cuentas. Bueno, chicos, espero tener una mañana más tranquila en el día de hoy, como la de ayer, que se armó un despelote cuando yo me estaba yendo. Después me llamaron de la cadena Alegría y me dijo, ¿qué pasa con tu programa, Marcelo? Así me dijeron, ¿Qué pasa con tu programa? No pasa nada, le digo yo, qué sé yo. Yo le doy aire a los oyentes y ellos hablan y yo lo tengo que escuchar. Así que bueno, aparentemente no hay suspensión, pero hay un llamado, Hay un llamado. Decí que a mí me habían cortado el teléfono ayer, Así que bueno, chicos, esperemos tener una mañana tranquila, Tranquilo los oyentes, que estén tranquilos. No, si no sabes qué, no llegamos a, ¿cómo es? A octubre. Así que bueno, espero que estén todos tranquilos, señores, todo en paz, Nosotros vamos a vivir una mañana espectacular. Bueno, les cuento que acabamos de subir un estado de WhatsApp, al WhatsAppero de la cadena Alegría, así que a todos los que nos tengan agendado como cadena Alegría, van a ver un estado de WhatsApp donde nos dicen que estamos nosotros hasta el mediodía, hasta las 12, Eso lo pusieron allá desde Córdoba, Quieren ir chequeando a ver qué es lo que va saliendo del aire. Pero fíjate vos, te controlan todo acá, Son peor que los de Arca, Y nosotros acá humildemente lo hemos puesto también en el WhatsAppero alternativo que tenemos acá en la provincia de La Pampa. Así que los que tengan el número alternativo también les va a aparecer el estado de WhatsApp. Lo único que tienen que hacer es reaccionar esa historia, participar, sumarse donde nos estén escuchando, Hasta las 12 estamos con todo, Te acompañamos en tu lugar de trabajo, te acompañamos como lo hace el Cusi que está en la tapicería. Dice él que está trabajando, pero debe estar tomando mate seguramente,

0: ¿Qué hace, Marcelo? Buen día, buen día.
1: No, no, toda la mañana te escuchamos. Acá en Tapicería Liceo.
2: Mirá, ahí está, ¿eh? La gente de Tapicería, el amigo del Cusi está escuchando y tomando unos mates, ¿eh? ¿Cuántas pavas, cuántos termos se toma? ¡Tanto! Y bueno, viste, en las tapicerías, en los talleres hay mucha mate siempre, ¿eh? Bueno, señores, así que los invitamos a que se sumen, ¿eh? El WhatsAppero de Alternativo está habilitado con estado de WhatsApp, así que lo que tienen que hacer es responder. Y el de la Cadena Alegría también tiene lo mismo. Lo único, guardan lo que contestan en el estado de WhatsApp de la Cadena Alegría, porque los de arriba, ¿eh? Los de Cadena Alegría, la dirección, está recibiendo todos los mensajes y eso nos pasa. Así que bueno, tengan cuidado con lo que ponen, por las dudas, ¿eh? No tengo ganas de que me levanten el programa, ¿eh? 351-349-2367, ¿eh? 351-349-2367, audios y mensajes en esta mañana, ¿eh? Bueno, ¿eh? Esta es la mañana de la alegría, esta es la mañana de diversión. A nosotros no se nos corta la luz como le pasa a Janina Regojo cuando hace un programa, ¿eh? Como le pasó ayer, ¿eh? No sé qué le pasó, que le cortaron la luz, ¿eh? Le cortaron la luz. Siempre le pasa algo a Janina, ¿viste? ¿Qué pasa? Ayer estaba escuchando que estaba en la Cadena Alegría y yo le mandé un mensajito y a los 5 minutos le cortaron la luz. Qué bárbaro. No, yo no tengo nada que ver, sí, con esa cosa, ¿eh?

chicos. ¿Cómo estamos en este miércoles 2 de septiembre? Un temazo suena aquí en la mañana, ¿eh? Dejalo, dale.

0: Así estamos en esta mañana, canta Gary, en esta jornada de este día miércoles. Bueno, a ver, ¿dónde estábamos por acá? Vamos a ir con algunos mensajitos, ¿eh? A ver, dice por acá, ¿eh? Dice Marcelo, pasaros un tema para Rolo y para Pepín, ¿eh? Los tortolitos de la obra. En Eduardo Castex, mirá, con este tema bailar pegados,
1: ¿eh? Ya que estás con los lentos, a esta hora cuando calienta el solcito.
0: ¡Epa!
1: Yo quiero escuchar un tema.
0: A ver.
1: Para todos tus oyentes. Para vivir. Un gran amor.
0: ¡Ah!
1: Del maestro Cacho Castaña, presentado por
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0: Mirá.
1: Donde saboreas la música romántica.
0: ¡Apa!
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0: ¿A dónde es eso?
1: Y mucho más. 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
0: ¡Ah!
1: La música romántica en este momento.
0: Mira. Ah, bueno.

0: así estamos, ¿cómo arrancamos este día miércoles? ¿Cómo está la gente hoy? Bueno, está más tranquila, ¿no? Está más tranquila, sí. Bueno, vamos, vamos rápidamente a los oyentes. La tengo ahí, ya la tengo desde Rufino.
1: Hola, hola, hola, hola, hola, hola, Marcelito Hidalgo, decime algo. ¿Cómo estás? ¿Cómo andás?
0: ¿Cómo va?
1: Espero que estés bien.
0: Demasiado.
1: Un día hermoso por allá.
0: Sí.
1: Acá hay sol.
0: Mira.
1: Está
0: lindo.
1: Pero hay un poquito de viento.
0: Ah, mira.
1: Y sacando eso.
0: Estamos en agosto.
1: Un día precioso. Un precioso.
0: Precioso.
1: Más lindo no se le puede pedir a la vida.
0: Mira.
1: Y a Dios.
0: Mira.
1: Bueno, voy a saludar a mis amigos virtuales, voy a saludar a Claudia, a Sanguchito Gutiérrez, a Nina Liz Regojo, a las tres María, a Damiana, a la piquetera.
0: ¿No la escuchaste ayer?
1: La señora que hace...
0: ¿No la escuchaste ayer a Yanina Regojo que hizo el programa?
1: Me saludó también, para ella también, para los chicos del Chaco, para los chicos del Chaco que trabajan en la panadería. Para los otros muchachos, para Cacho, para Pucho, para Letacho, para Serafín, para Contreras, para Cartucho, para Pancho, para Rubén, para Darío, para Raúl, para Camilo, para Peña. Para ellos también un abrazo grande, un beso grande. Y para toda la gente linda de Rufino, para mis amigas que tengo acá en Rufino y sobrinas también que tengo acá en Rufino. Para todos ellos, para todos ellos un abrazo grande de mi parte.
0: Bueno.
1: Y para vos un beso grande. De parte de la...
0: Veneno.
1: Veneno. Doble pechuga. La abogada que pierde todos los juicios. Bendito Marcelito.
0: Gracias, abogada. Qué temazo, por favor, dice la abogada del Decacho Castaña, así tremendo, ¿eh? Gracias, abogada, te mando un beso grande para vos y todos los oyentes que tenemos en Rufino, que son un montón, ¿eh? Saludo grande para la gente de la radio, ahí que nos saca cada mañana en Rufino.

0: Carlito.
1: ¡Pago!
0: Buen día, gringo.
1: ¿Cómo va?
0: Te digo algo, te cuento algo.
1: Decime.
0: A ver,
1: conta.
0: Salió el sol, llovió toda la noche.
1: Mira.
0: Ahora el sol está lindo.
1: Mira.
0: Ay, se levantó un poco de viento. Sí.
1: Ajá.
0: Así que está hermoso. Está hermoso como estaba en tu taller.
1: Claro.
0: Sí, Marcelito.
1: Sí.
0: Saludos a don Roberto Fragatti, che. Saludos a Darío Anchorena.
1: ¿Ayer lo escuchaste?
0: Saludos, lo voy a hacer rapidito porque... Saludos a la abogada. Saludos a... Cachín. ¿Cómo es? Acá los pibes van a apagar la radio cuando hable el otro viejo delincuente allá de Córdoba, ¿viste?
1: Contreras.
0: No, lo que se mandó a hacer, ¿no?
1: Sí,
0: no.
1: Sí,
0: es imperdonable.
1: Sí.
0: Es imperdonable, así que van a apagar la radio.
1: Sí, nos llamaron la atención.
0: Por ese estúpido no te escuchan mal los pendejos.
1: Claro, no.
0: Están recalientes.
1: Están
0: así que... Marcelito, así que sos amigo del comisario.
1: Sí.
0: Con razón que tenés la oferta de la milanesa y las hamburguesas. Claro, que clandestino tendrás ahí con el comisario, ¿no? ¿Tú al miti-miti o con 60-40? ¿Cómo el asunto?
1: No, no. Chico, no se...
0: Marcelito.
1: No se habla de porcentaje. El comisario acá de la localidad se llama igual que yo, ¿eh? Digo, no es Marcelo Hidalgo, ¿eh? Marcelo, ¿sabes? Herrera, ¿no? Marcelo Herrera, ¿eh? Aguante, Serafín. Vamos, Serafín presente, ¿eh? Hola, Marcelo, soy de Embajador Martini. ¿Cómo estás, eh? La gente de Embajador Martini. Quiero saludar a Sergio Jiménez, que está cumpliendo años. Pasar algún temita de los Herreros. Ni una sola palabra. Qué bueno, qué bueno. Abrazo grande para toda la gente de Embajador Martini. Suena la radio en Embajador Martini 97.
2: Hola, Marcelito, nuevamente acá te estoy sintonizando.
1: Piquetera.
2: Estamos trabajando con mi hijo, pero te estamos sintonizando.
1: Muy bien.
2: Así que le mandamos un saludo a mi esposo que anda trabajando.
1: Bien.
2: Y también saludo a las chicas de la cadena, a Damiana, a la abogada.
1: ¿Qué es la vida de la Damiana?
2: La toquera de Arata. Bueno, a Marielita. También para la Corcho, la Pulpa, la Transforme, la Rubia. Para todas ellas un beso grande, grande, grande, como siempre. Las escucho cuando hablan y siempre están ahí en conexión en la radio.
1: Bien,
2: así
1: muchas
2: que
1: gracias.
2: Alegrarme por todo eso, porque siempre están en comunicación y dando siempre una pizquita de alegría.
1: Uh-huh.
2: Para todos aquellos que mandan algún versito, algún cuento, algo.
1: Te sí.
2: mando un saludo a toda esta gente.
1: Bueno.
2: Así que, Marcelito, te mando un beso grande desde acá de Caleufú.
1: Un abrazo grande a la gente de Caleufú, a la piquetera. Pero recién nombraste a Damiana y es raro, ¿eh? Pero hace un buen tiempo que no nos manda mensaje. ¿Sabe a quién le manda mensaje? A Claudia Gutiérrez, la única que le manda mensaje, ¿eh? Así que no sé, algo ha pasado con Damiana de Rincón de los Sauces. Ya nos vamos a enterar y nos vamos a enterar y le vamos a contar qué es lo que pasa con Damiana.

0: día, buen día.
1: Hola.
0: Decime algo.
1: ¿Cómo va?
0: Saludar temprano, algo, si no después decir que estoy durmiendo, me levanto tarde.
1: Sí.
0: No, nos ponemos a trabajar y nos olvidamos.
1: Claro.
0: ¿Cómo va?
1: Bien, ¿y vos?
0: Está en Santa Rosa, bueno, está ahí. Está medio... medio nublado, pero está lindo.
1: Ah, medio nublado.
0: No, hace frío, está lindo para trabajar. Va a salir Hidalgo algún temita de Negro Sebastián, si tenés la mano. Si no, cualquiera igual. Gracias, Marcelo, por tu compañía. Siempre hablo, digo, de Santa Rosa, La Pampa. No, Marcelito Hidalgo, pero no te preocupes. Por eso, si... Milei ya se encargó de sacar el INADI, entonces cualquiera puede decir lo que quiera, empezando por el propio presidente, que dice lo que se le viene a la boca a cualquier persona que no opine lo mismo que él. Entonces está enseguido toda la mierda. La gente se expresa así, de esa manera. Pero bueno, esperemos que algún día esto cambie.
1: Diego Santa Rosa, buen día, Diego.

Bueno, muy bien, ¿cómo está la gente de la provincia de La Pampa? Saludito grande para toda la gente de Santa Rosa. Buenos días, desde Toay, La Pampa, tomando unos mates y después se cocina. ¿Qué hay de rico que se cocina? No me salta el estado, los tengo agendado, claro, pero no estás agendada vos acá en el WhatsAppero de la cadena, ¿eh? No sé cómo se agenda acá, ¿eh? A ver, ahí creo que te pude agendar, creo, ¿eh? Ahí creo que estás agendada ya. Ahí está, bueno, ahí creo que estás agendada, creo que estás agendada. Bueno, abrazo grande para toda la gente de Toay, en la provincia de La Pampa, ¿eh? Nancy Pacheco nos escribe por acá. Hola, Cadena Alegría. ¿Cómo estás, Nancy? ¿Todo bien? Pórtate bien, Nancy, ¿eh? Pórtate bien, ¿eh? Buenos días, Marcelo, dice Marcelo, ¿eh? Otro Marcelo más. Hola, Marcelo. Hola, Marcelo. Dame aire, Marcelo. A ver. Suena Ataque 77, che, ¿eh? Escucha. Vamos.

0: fuego. Bueno.
1: Hola, buenos días, Marcelo.
0: ¿Cómo le va?
1: Acá te estoy escuchando como todas las mañanas.
0: Muy bien.
1: Acá en Rufino, tranquilo, más tranqui.
0: ¡Tranqui! Aguante Rufino, tranqui, la gente de Rufino, ¿eh? Aguante la gente de Rufino, ¿eh? Mucha audiencia en Rufino, ¿eh? Saludito grande para Mari de Huanqueros, ¿eh? Ahí que nos está escuchando también, ¿eh? Radio Alegría, es así. 33 85 68 86 53, Marcelo. ¿Qué cosa es eso? No entiendo. Marcelo Hidalgo, decime algo. Santa Rosa, dice por acá. No tengo ni idea qué me quiso decir. No, no, no, no. No la caso, no la caso, no la caso.
2: Hola Marcelito, buenos días, ¿cómo estás?
0: ¿Cómo va?
2: Arrancamos este día miércoles.
0: Bien, bien, bien.
2: Te cuento que acá un día espectacular, un sol hermoso.
0: Qué lindo.
2: Lástima que hay un poquito de viento, pero bueno.
0: Ajá, mirá.
2: Así es el clima cambiante.
0: Sí, así es la cosa.
2: ¿Me pasarías algún tema de...
0: ¿De quién?
2: De Sabroso. Y saludos para Yami y Silvia, que están en la cocina del comedor.
0: Bien.
2: Cocinando comidas ricas.
0: Qué rico.
2: Gracias, soy Sole de Porteña, Córdoba.
0: ¡Vamos! ¡Sole de Porteña, Córdoba! Buenos días, Marcelo. Acá en la tapicería Flash, también te estamos escuchando. ¿Cómo anda la gente de la tapicería? En Eduardo Castex. Aguanten los tapiceros, ¿eh? Escuchando la radio.

0: alegría siempre son mi compañía. Acá en el Valle Medio, Río Negro, repartiendo hoy nos toca en la localidad de Chirpay. Siempre aquí para radio. Muchas gracias por siempre dar alegría en esta mañana de trabajo. Saludos, mi nombre es José.
1: Hola, José. Está haciendo reparto, ¿no, José? Está haciendo reparto, José. ¡Qué grande, José! Buenos días, José. Ahí en Chimpay, Río Negro, Salud grande para el amigo Adrián. Adrián, con quien quiero. Así es el apellido, ¿no? Ah, no, es Curiqueo el apellido. Éramos poco y llegó a la radio, acaba de ingresar la Yuyito Luna, con una lista de criticadas bárbaras, Le tendríamos que dar micrófono algún día para que largue todo el veneno, que tiene. Ah, mirá, un regalo de tú. Esto es caro, che, ¿O quién se lo sacó? Está calentito, sí, pero era del mismo tamaño que este. Me trajo un pititorro mejor, aparentemente. Cuando digo pititorro, es para el mate, No malinterpreten. Ojo con lo que dicen. A ver, ¿qué perfume? ¿Qué perfumada que está? ¿Que recién se baña? Recién se baña, dejó un perfume bárbaro, Perfume caro ese, Qué suerte que tiene de tener perfume caro, ¿O no? No le comprará el perfume a Roxana Alfonso, ¿no? Porque esa lo mezcla con agua mineral. Buenos días, quiero mandarle saludos a Karina Jaime, de Cruz, Ponele un temita de Gary Ángel, Bueno, dale, abrazo grande, abrazo. Buenos días, buena jornada para todos, dice Alicia. Hola Alicia, ¿cómo estás? ¿Todo bien, Alicia? Bienvenida, nos escribe desde Luis y Alicia. Hola Marcelo, un saludo, soy Marta de Macachín, un día nublado por acá, no me diga, Marta de Macachín, día nublado por la ciudad de Macachín. Abrazo grande para Marta de Macachín, portada bien Marta, Dice por acá, buenos días, soy de Eduardo Castex, pertenezco a la agrupación de danzas folclóricas Piuquén, y quiero invitarlos a todos este sábado 5 de septiembre a la peña que realizamos como artistas principal, mirá, los cuatro de Córdoba, estarán los cuatro de Córdoba, mirá vos qué bueno, el valor de la entrada es 15.

0: vamos con un tema más, ¿eh? Vamos a dos mensajes más y vamos a poner música porque estamos hablando mucho y después se enojan, ¿eh? Hola, genio, Marcelito Hidalgo, buenísima. La música también, ¿eh? Te saluda Nadia, gracias Nadia, ¿eh? Un beso grande para vos, Nadia, ¿eh? Bueno, a ver, por acá, María Elena, ¿qué dice María Elena?
1: Buenos días, Marcelito. Tanto tiempo, ¿cómo te va?
0: Pero muy bien, María
1: Soy
0: Elena.
1: María Elena de Reducción.
0: Mira.
1: Bueno, vos dirás que yo te llamo cada vez que hay fiestas patronales en Reducción. Estamos festejando también las fiestas patronales.
0: Mira.
1: Del 14 de septiembre, que son realmente las fiestas del pueblo.
0: Mira.
1: Bueno, pero no solamente quiero contarte eso, solo decirte que siempre te escucho, y me río mucho con la abogada que pierde todos los juicios.
0: Mira, la jafta
1: también
0: ahora.
1: Quiero contarte así en una rapidita, que el domingo que este que viene a las 3 de la tarde, a las 15 horas, tenemos una misa de sanación con un padre que viene desde Estados Unidos. Muy buena las misas de sanación.
0: Mándalo para Luigi.
1: Todos tus oyentes que nos visiten el domingo 3 a las 15 horas.
0: Mira.
1: Disculpame que. Bueno, eso quiero contar.
0: No hay problema.
1: A toda tu audiencia. Y muchísimas gracias. Y muy hermosa tu radio.
0: Bueno, muchas. Así que viene un padre de Estados Unidos. Mira vos. Chino, podríamos traer alguno acá para Luigi también, ¿eh? Acá tenemos que traer. Por lo menos, como que el de acá no nos quiere, ¿viste? Por lo menos traer uno que nos quiera a nosotros, ¿eh? Claro. Bueno, saludo grande para María Elena de Reducción, ¿eh? Hay las fiestas patronales. Dale.

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0: hasta las 12 te acompañamos con Marcelo Hidalgo, Decime Algo.
1: Muy bien, señores, Decime Algo en esta mañana de día miércoles 2 de septiembre de este 2026. Señores, dale. Bueno, segunda parte de esto que es Decime Algo, 23 minutos a las 11 de la mañana. Estamos para todo el país a través de Radio Cadena Alegría. Desde la provincia de La Pampa te estamos acompañando para la cadena. Recordá que nos podés escuchar en todo el país a través de www.cadenaalegría.com.ar. Esto es Decime Algo, hasta las 12 te estamos acompañando. Vamos a recordar que ustedes se pueden comunicar con nosotros, claro que sí, comunicate en esta mañana, dale. Tres, cinco, uno, tres, cuatro, nueve, veintitrés, 67. Ese es el número para que ustedes puedan mandar mensajitos y audios en esta mañana, 351 349 23 67. La

0: te llama Rubio de la Feria, el timbre de Ingeniero Luigi, calle Tucumán 1147, que quiera venir a donar. Acá precisamos el que quiera traer colchones, camas, juguetes. Lo que a ustedes no usen, no lo tiren a la basura. Tráigalo a la Feria, el timbre, que acá siempre alguien lo precisa. Cubierto, vaso, lo que tengan. Quiero decirte que ese chico que habló de la política tiene razón. La política es algo que...
1: ¡Epa! Dame el barbijo.
0: Es feo porque por ahí cuando sos del pueblo somos conocidos y es feo criticarse, y menos criticar a una grande como Cristina, como cualquiera.
1: Bueno.
0: Y bueno, no sé, algunos se enojan con el Milei, pero ¿para qué lo votaron? No lo hubieran votado, listo. Pero lo que dijo ayer Contreras me parece que se le descontroló la cadena de la motosierra. Yo toda mi vida voy a ser peronista y sigo siendo peronista.
1: Bueno.
0: Así que el que le guste y no le guste, me da lo mismo. Pero yo digo, le doy las gracias a Cristina por todo lo que me ha ayudado, por todo lo que tengo, a todos los peronistas. Y bueno, y si hoy no me ayudan y no lo tengo, siempre trabajé y voy a seguir trabajando como siempre. Como todo el mundo sigue trabajando, pero bueno, no los alcanza la plata por ahí, al fin de mes, nada más. Pero que la Argentina está jodida, hermano, está jodida. Y pásame algo de Beto.
1: Beto Monge.
0: ¿Cuál es el que murió ayer?
1: No, el Beto Monge.
0: El chico que murió, el cantante, Beto Orlando.
1: Beto Orlando.
0: Pásame algún temita de él.
1: Bueno,
0: Rubio. Pero te quiero y viva Perón. ¡Viva Perón!
1: Bueno, chico, bueno. Acuérdense que nos están escuchando ahí los directivos de la radio.

0: desde Las Catitas, Santa Rosa, Mendoza, te escucha todos los días. Bendiciones, qué grande. Vamos, Las Catitas, presente.
1: Hola, buen día, Marcelito. Quiero dedicar un tema de Fabiana.
2: ¿Todo bien?
1: Para mis hijos Enzo, Pedro, Nacho y para Daniel.
0: Bien.
1: No, especial para Julio. De Neuquén, más allá de Bolito, siempre te escuchamos, Marcelito.
0: Vamos todavía, siempre escuchando la radio, ¿Qué dice Ariel el Negro de Trenel? ¡Ah! Hola, buenos días, chorizo seco a la venta. ¡Ah! ¡Qué color, chicos! ¡Qué color!

0: Marcelita.
1: Hola,
0: Hidalgo,
1: buen día.
0: Decinos algo a las cocineritas del comedor de Serrano.
1: ¿Cómo va?
0: Que hoy estamos de franco porque es el día del pueblo, 2 de septiembre, día del pueblo.
1: Ah, mira.
0: Así que acá la gente en OAS está trabajando.
1: Ah, qué bueno.
0: Estamos de festejo.
1: ¿Qué hay?
0: El día de la infancia.
1: Ajá.
0: Para los niños.
1: Mira.
0: Por eso hoy no salieron tampoco los niños en el audio porque no.
1: No hay nadie.
0: Están en su casa descansando.
1: Ah.
0: Durmiendo un poquito más, pero hoy tienen festejo en el polideportivo.
1: Ajá.
0: Festejando el día de la infancia.
1: Qué bueno.
0: Bueno, hace un día espectacular en Serrano, nada más que un poquito de viento, pero bueno,
1: acá
0: el solcito
1: también
0: está, que va a estar bárbaro para los niños.
1: Ajá.
0: Contentas porque tenemos tres fans.
1: ¡Epa!
0: Darío, Contreras y José. ¡Qué
1: sí.
0: alegría que nos dio ayer que nos saludaron!
1: Ah,
0: ¡qué buena onda que tienen tus oyentes! ¡No, una barbaridad!
1: ¿Viste?
0: Muy, muy lindo todo, Marcelito Hidalgo. Seguí así porque hermosa la radio.
1: Bueno,
0: y bueno, te saludamos. Rosa, Paula, Meli, Gise y Mabel.
1: ¡Eso!
0: Bueno, y Contreras que preguntó que cuánto había de la Carlota Serrano y más o menos unos 120 kilómetros habrá de Serrano, de la Carlota acá. Bueno, Marcelito Hidalgo, que tengas un bello día.
1: Gracias,
0: Y abrazo.
1: Gracias. Abrazo,
2: Hola, Marcelito Hidalgo, decime algo. Soy Valentina Rosticelli y no voy al comedor porque es el día del pueblo.
1: Vamos, todavía hoy es el día del pueblo, vamos. La gente de Serrano, Córdoba, presente, dale.

buenos días, Marcelo, ¿cómo andás tú? Paso a decirte que me angustia no poder escuchar tus programas de lunes a viernes porque no se escucha Canarata, Hay un desperfecto en la cadena 100, O en alguna repetidora. Por eso no te puedo escuchar. Te mando un abrazo grande. A vos y a todos los oyentes, buen miércoles. Soy la Pato, la motoquera de Arata, Bueno, qué desperfecto hay ahí en Arata, Ahora le vamos a pasar el desperfecto a la Sanguchito Gutiérrez.

0: Bueno, seguimos avanzando en la mañana, seguimos con todo a pleno. Nos vamos a Catriel, a ver, escuchamos.
1: Hidalgo, buen día, buen día.
0: ¿Cómo va?
1: Marcelito, te digo algo.
0: Decime.
1: Estoy caliente con esta 98.5 de ¿qué? Catriel.
0: ¿Qué pasó?
1: Miguel. Se cuelgan con las propagandas porquerías que tienen, música pedorra que ponen.
0: Chico.
1: Y se olvidan del programa tuyo, ¿viste? De todos los programas se olvidan.
0: Mira,
1: programa tan divertido, tan lindo, y tenemos que soportar la música que ponen esto, bachata, es que eso porquería decir.
0: Bachata.
1: Eso quería decirte.
0: Ah,
1: te mando un abrazo grande, Marcelito.
0: Gracias, Miguel, de Puerto Madryn, perdón, de Catriel, ¿eh? Abrazo grande para el amigo Miguel.
2: Sí que me lleva a todos lados.
0: Bueno, por ahí no, claro. Bueno, ahí estamos, chicos, ¿eh? Acá alguien me mandó un mensaje, a ver qué, ¿eh? ¿Qué pasó con el grillo, eh? Me puso radio y me eliminó el mensaje. Grillo, ¿qué pasó, eh? Me eliminó el mensaje el amigo grillo. Qué bárbaro, ¿eh? Seguimos avanzando, ¿eh? Apareciste con ecos, dice por acá, ¿eh? No, esto es un mensaje viejo. Buen día, mirá qué linda foto que me manda la gente de Pichihuinca, ¿eh? Hermosa mañana por Pichihuinca. Mirá qué lindo lugar que tiene Pichihuinca, ¿eh? Está para hacer picnic ahí, ¿eh? Está para hacer un picnic ahí en Pichihuinca, ¿eh? Saludos grandes para la amiga Erika Sánchez.

0: te escucho.
1: ¿Cómo? No entendí nada. ¿Qué dice?
0: Hola, amigo, cuando llegué a casa te escucho.
1: ¿Con Miguel? ¿Qué Miguel?
2: No pierdes el encanto por bailar alcoholizada.
1: Hola, los escucho desde Las Breñas, Chaco. Los felicito por el programa. ¿Cómo anda la gente de Las Breñas, Chaco? ¿Todo bien? ¡Buen día! Hermoso, primaveral. Bueno, gracias.

0: haces, Marcelo? ¿Cómo andás?
1: Buen día.
0: Bueno, viste, así que estamos pagando los platos rotos. ¿Cuánta gente ayudó a Cristina? La aman a Cristina, ¿sí?
1: Sí.
0: Yo que laburo todos los días no la amo, porque yo tengo que venir a laburar. A mí no me regalaron nada de arriba. Che, ¿sabés que me regalaron un loro que dice, ¡Viva Perón!
1: ¿Qué?
0: Me pegó un garrotazo ese loro.

0: Gracias.
1: A ver, buenos días. Un saludito para Marcelo Pardo, de Embajador Martini, el bombón mendocino. Pasale el tema, ¿qué pasó, Cachamay? Bueno, bueno, mirá vos, ¿eh? Así que, ¿a quién hay que saludar? Marcelo Pardo, de Embajador Martini, el bombón mendocino.

0: Hola Marcelo, quiero mandarle un feliz cumpleaños a Sergio Jiménez de Embajador Martini, mejor conocido como el hombre chiquito, dice por acá, ¿eh? De parte de alguien que le puso ese sobrenombre. Mirá, el hombre chiquito, mirá vos, el hombre chiquito,
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Déjame intentar. Seguimos en esta mañana, seguimos a pleno a través de Radio Cadena Alegría. Estamos para todo el país, señores. 351, 349-2367 en la mañana del día de hoy. ¿Cómo andan, amigo Ezequiel? Buenos días a todo verde. Está trabajando, está cortando el pasto, che, ¿eh? Está full.

0: Buen día, Marcelito.
1: Marcelo, ¿cómo va?
0: Tuvimos un día, Marcelo, con el celular. Vas a ver 5 o 6 mensajes que te mandé, pero tenía un quilombo, Marcelo.
1: ¿Qué te pasó?
0: Que estuve a punto de darlo contra la pared al teléfono, ¿viste?
1: Pero bueno, no me digas.
0: La verdad que no lo rompí porque no tengo, hoy no tengo ni para comprar una funda. Picante, Marcelo, escuché todo, picante, picante, tú.
1: Tú picante.
0: Todo, ¿quién sí. arma todos los quilombos? Y el amigo Contreras.
1: Contreras arma los quilombos.
0: Diciendo, bueno, vamos a dejarlo, Marcelo, porque sí. si no, sí. lo único rescatable de ayer sí. fue el de que yo lo conozco de a ese tema añade, toda la vida existió ese.
1: ¿Cuál?
0: Ese apodo, a General Hacha, dice que la que no es pu.
1: Ah,
0: no,
1: sí, sí.
0: Se pasó, sí. el amigo de Hacha se pasó, Marcelo. Nosotros H los conocemos así, ¿viste?
1: Claro.
0: Tendrías que conocer un poquito más los pueblos y las provincias.
1: Sí.
0: ¿Viste? Y te vas a enterar de todo esto.
1: Sí.
0: Es viejísimo ese,
1: sí.
0: ¿eh?
1: Sí,
0: como
1: sí.
0: el baño que tengo yo.
1: Ah.
0: Marcelito, 11 y 25, estamos mandando un mensajito. Si me anda, ¿eh?
1: Ah.
0: Si me anda este teléfono, ¿eh?
1: Ah, bueno, bueno, acá, claro. 10:30 me lo mandó. Fíjate, estamos atrasadísimos con los audios, ¿eh? Ah, hablaste del General Hacha. Y estuve mirando que en General Hacha, 1:30 de la mañana aproximadamente, cayó granizo en General Hacha, La Pampa, anoche. Estaba mirando ahí el amigo Tierra de Tormentas, el amigo Jeremías.
0: Marcelito, la verdad que no sé si estás recibiendo el mensaje, no estás recibiéndolo.
1: Sí.
0: Pero bueno, tengo un problema aparentemente con el celular, pero vamos a ir a los chistes de hoy, porque ayer no pude mandarlo. Un quilombo barro tuve y vos vas a ver que se borraron todos los mensajes, todo, así que si está recibiendo este, ya me voy a dar cuenta, ¿no, Marcelo?
1: Sí, sí.
0: Vamos a mandar uno de estos para hacer para la abogada, Marcelo.
1: A ver, la abogada.
0: La pregunta es, ¿cómo se sabe cuando un abogado está mintiendo? Según dice que mueve los labios, Marcelo.
1: Ajá.
0: Y ahora le mando uno para el amigo Serafín.
1: Mira.
0: Es de Jaimito, Marcelo, así que no es picante porque es de Jaimito.
1: Ah, bueno, bueno, está bien.
0: Te dice, la maestra le dice, Jaimito, ¿por qué trajiste el conejo al colegio? Y Jaimito le contesta, porque escuché a mi papá decirle a mi mamá, me voy a comer esa conejita en cuanto se vaya Jaimito al colegio. Si lo recibiste, Marcelo, bien, y si no, no sé qué voy a hacer con este señor. Abrazo, amigo.

0: Marcelo, ¿qué habla la vieja esta acá de Cristina que la ayudó?
1: ¿Qué pasó?
0: A mí no me ayudó nadie. ¿Qué es hablar de al pedo la vieja?
1: Bueno, chicos, tranquilo.
0: Peronista.
1: ¿Sí? Bueno, tranquilo.
0: ¿Qué deja hablar de la vieja esta?
1: Bueno,
0: de mierda,
1: bueno, chicos, tranquilícense.
0: Se robó.
1: Nos sacan del aire.
0: Qué bárbaro, loco. ¿Por qué no se pone la pila y se pone a limpiar la casa la vieja esa que dijo recién que la Cristina es una señora? ¿Qué va a ser una señora? La señora chorra,
1: Bueno, chicos.
0: Deja del pedo. A mí nadie de los gobiernos me dio nada. No me van a dar. Hay que poner el lomo, Marcelito. Te deja hablar pedo la vieja de mierda.
1: Bueno.
2: Buen día. Buen programa. Te quiero decir que hoy hace 30 años que abrimos el negocio. Después te voy a pasar una foto del negocio para que lo veas.
1: Bueno.
2: Las fotos que te paso son de ahora. Empecé con otro negocio.
1: Mirá.
2: Pero bueno, gracias a Dios, muy bien.
3: Hola, buen día, Marcelito, ¿cómo estás? Marcelito, ¿nos podés pasar un tema para mí, para mi compañera de trabajo? De Mon Laferte.
1: Mon Laferte.
3: Tu falta de querer.
1: Toma.
3: Pásamelo, porque si no, se lo tengo que andar pidiendo después a Claudia Gutiérrez, que Claudia me pasa todos los temas.
1: ¿Pero qué te va a pasar, Claudia Gutiérrez?

0: ¡Feliz cumpleaños, Serrano! Un lugar favorito. Mirá qué lindo, ¿eh? Qué linda imagen que me mandó Rosa, ¿eh? De Serrano. Grande Serrano, Córdoba. Buenos días, saludos desde Colonia Tirolesa, Córdoba. Un ventarrón por acá. Buenos días, Marcelito, bendiciones. Te estoy escuchando desde Recreo Catamarca. Soy Josefa, quiero escuchar la Eugenia Quevedo. Si no pone un tema, te voy a dar masa, dice por acá. ¡Epa! Uy, lo que faltaba, chico. A ver, ¿qué me dice?
1: Hola, Marcelito Hidalgo, muy buenos días, mi querido amigo.
0: Qué lío que me armó
1: de
0: ayer,
1: la prestigiosa ciudad de Ingeniero Luis y de La Pampa.
0: Bueno.
1: La balanza contra la producción y a usted y toda la audiencia suya y a su familia, a su mamá, todo. Te los quiero de corazón a todos.
0: Bueno.
1: Bueno, Marcelito. Le voy a pasar 3-4 cositas nada más, como yo dije, y así no me retan.
0: Bueno, sí, está bien.
1: El año 1948, Colombia instalaba la radio más grande de Sudamérica.
0: Ah, mira.
1: Que fue escuchada por millones de sudamericanos. Que dice que tuvo una popularidad impresionante esa hermosa radio. Bueno, hoy también lo vamos a recordar al querido Gallo Cuello, que fue el que formó el conjunto lo de Suquía, que murió en el 2009. Él fue nacido en Córdoba, capital. Y nació acá sí, en capital Córdoba. Neto Córdoba también.
0: Mirá.
1: Hoy está cumpliendo años nuestro querido Divo Martínez, 34 años, nacido en Mar del Plata. También hoy está cumpliendo 61 años nuestro querido el pibe Valderrama, que fue nacido en Santa Marta, Colombia. Y por último, hoy es día del hombre fiel. Lo abrazo, Marcelito, que yo soy fiel con usted. Bueno, ahí estamos contentos, porque está medio anulado, gordo, pero está lindo. Bueno,
0: mira,
1: ¿qué me le puedo decir? Que cariño para todas las chicas, que se pongan lindas para la primavera para ir a conocerla. Bueno, cariño para la doctora Marina de Supino, para Roberto Fragatti, que no lo escucho, para Sarapín de San Carlos Bariloche, que sigue hincha de Vélez esta noche, para Darío de Anchorena, le mando un abrazo grande también, para este muchacho de San Gregorio, Pablito Escobar, un hincha de River de Alma, también un abrazo, a la Rubio Velázquez, a la Patito de Arata, a la Piquetera de Calapó, a la Broja de Costa Brava, a la Piquetera de Calepú. Bueno, toda esa gente linda, la saludo yo. Y bueno, ya que estamos tranqui, vamos a ver qué vamos a hacer de rico. Hoy está en la casa y estamos todos bien. ¿Qué más le puedo decir?
0: Bueno, qué bueno.
1: Oigan, estaba escuchando que tenía hace un rato que prendí la radio y yo tenía la propaganda de Sandro con los de Fuego.
0: Sí, no, el ataque se...
1: Yo los conocí, yo fui a bailar en esos años con Sandro de los Fuegos. ¿Sabes quién es el director de Sandro en esos años?
0: Sí.
1: Oscar Anderle. Qué grande que mirá, fueron esos. Sandro y los de Fuego. Ese fue el propio, el nombre de ellos, de todo lo que existió Sandro. Bueno, después ya cambiaron. Lo abrazo, Marcelito, que pase un feliz día. Miércoles, ¿puede ser?
0: Sí, miércoles,
1: un poco limón de arquero también. Chao, Marcelito, querido, que ande bien.
2: Marcelito Hidalgo, ¿cómo andás? ¿Cómo? Buen día.
0: Buen día.
2: Un día espléndido aquí en Córdoba capital, cielo totalmente despejado. 25 grados a esta hora en Córdoba capital, un día espectacular. Te mando un saludo fuerte, un saludo para toda la audiencia del país, de la cadena federal y por supuesto de la 88.5 Terra Adentro FM Las Varillas, integrante de la gran cadena Alegría. Marcelito, como siempre te digo, sobre el final,
0: sí,
2: decime algo, Marcelito Hidalgo. Mañana, jueves y viernes, estamos transmitiendo en vivo y en directo desde la Sociedad Rural de Villa María.
0: Ah, mira,
2: la Meca 2026, la muestra de agronegocios más importante del centro del país.
0: Villa María.
2: Luis Alberto Sacabino, desde Córdoba capital. Buena jornada y buena vida. Buena vida para todos, Marcelito, abrazo.
0: ¡Qué grande! ¡A Luis Alberto Sacavino!
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4: Hola, amiguitos, pasame el temita Para Atrás Se Sale. Pásamelo, ¿eh?

0: Marcelito, Marcelito, decile a ese.
1: Bueno.
0: Tampoco me regalaron nada, ¿eh?
1: Bueno.
0: Mis padres me mandaron a estudiar. Y mi papá era analfabeto. Mi mamá era tehuelche. Y vasco era mi papá.
1: Mira.
0: Así que la cruza que ya tengo, ¡ja! Y viva Perón, carajo. Porque, ¿sabes qué?
1: Bueno, chicos.
0: Preguntale, anda la historia, estúpido.
1: Bueno, bueno, no se agreda, chicos.
0: Lleno de oro.
1: No se agreda.
0: Sin vergüenza se la afana y se la lleva afuera.
1: Bueno, bueno.
2: Hola, Marcelito Hidalgo, buen día, decime algo. A pleno escuchándote por 97.9 Radio Malvinas, yéndome a laburar. Así que bueno, a las 12 entro al trabajo.
1: Mirá.
2: Hermosa mañana en Roca, la verdad, Marcel, ya empezaron los días cálidos.
1: Mirá.
2: Ya se empezó a palpitar la primavera, aunque todavía estamos en invierno, pero bueno.
1: Mirá, sí. Sí, sí. Me di cuenta ayer cuando la vi a Yanina Regojo, Gracias al amigo Raúl, nos hace reír, dice la amiga Nadia. Hola Marcela, ¿cómo estás? Soy Isabel de Sintra, Córdoba. Hermoso tu programa, te mando un beso, Bueno, muchas gracias Isabel, gracias por estar prendida la mañana.
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1: A ver, ¿qué más tenemos por acá? Hola Marcela, ¿cómo estás? ¿Cómo hago para escuchar tu radio? Mi radio quieren escuchar. Bueno, ya te lo paso, ya te lo paso.

0: igual. Bueno, y miles de cosas que están pasando. Que la gente no tiene para comer, que se está muriendo de hambre porque no tienen trabajos. ¿O no saben esto, la cantidad de desocupados que hay en la Argentina? Eso es lo que me revienta. No es que te tiene que dar un presidente, que les entre en la cabeza. Lo que te tiene que dar es trabajo. Y antes había más trabajo. Había cosas mal, sí. Pero lo que estamos pasando ahora es desastroso, es lamentable y humillante escuchar las barbaridades de lo que tenemos como presidente. Así que estos que salen a hablar e insultar, que se fijen cómo estaban antes y si están mejor ahora. No hay que ser hipócrita. Y vuelvo a repetir, un presidente no es que te va a dar plata, te tiene que dar trabajo y bienestar, buenas escuelas, buenos hospitales, que no te afanen con las obras sociales, que están los hospitales saturados de gente que han tenido que dejar las obras sociales y gente muriéndose de hambre. Esa gente, Marcelo, por favor, no las pases más. Pasá a Raúl, que nos hace reír un rato, que eso sí que nos hace falta, reírnos.
1: Bueno, muy bien, bueno, chicos, nosotros siempre escuchamos a todos, siempre tratamos de que todo el mundo se trate con respeto y demás, escuchar a todo el mundo es bueno, sin agredir a uno y a otro, claro, exactamente. Bueno, a ver, ya estamos en... Mañana no sé si estoy en el aire.
2: Buen día, Marcelito. Buen día. Buena música, buena. Decile al viejo pelotón.
1: Bueno, chicos, por eso. Tranquilos.
2: Siempre escucho lo mismo,
1: Libertad. Tranquilos.
2: Vale, que hay que laburar con todos los gobiernos. Bueno. Pero tenés que ver lo que te da beneficio. Bueno. ¿Y qué te robó a vos, viejo?
1: Bueno, tranquilo, chicos. Tranquilo.
2: No. Es más, el que tenemos ahora está vendiendo la Argentina completamente, Marcelito. Ese viejo.
1: Bueno, tranquilo, no se le exalten, que a mí tengo que volver a la radio, A ver, amigo Grillo, acá no me llegó el audio, no me llegó el video que me mandó, Grillo, no me llegó acá.
3: Esta es la foto que te quería pasar de ahora, Marcelo. Lo había pasado mal yo.
1: Ah. No me llegó nada, Darío. Digo, Grillo, no llegó.

Estamos a 3 minutos del final. ¡Nos vamos! ¡Nos vamos, nos vamos, nos vamos, nos vamos, nos vamos! Hasta aquí estamos llegando, ¿eh? A ver. Hay un viento bárbaro ahí, ¿eh? Buenos días, ¿eh? Pueden saludar a Ángela Díaz. Hoy es su cumpleaños, la abuela. Bueno, muchos besos, Marcelo. Soy Angie, cuídate desde Macachín.

0: vamos, chicos, nos vamos, nos vamos, nos vamos, nos vamos.
1: Muchísimas gracias, querido, por la... Me gusta cómo hablaste de la política, me gusta. Vos también serás un viejo como soy yo.
0: Bueno,
1: porque todos llegamos a viejo, pero acordate que los jubilados están hechos para atrás. Pobrecitos, no pueden cobrar ni nada.
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0: miércoles nosotros regresamos. Hoy arrancaste el día de miércoles. Claro, porque hoy no es jueves, no es martes, hoy es miércoles, ¿me entendés? Claro. Arrancaste el día mal, dijiste loco, no pego una, tengo tiendo una mañana de miércoles. Y estabas buscando una radio copada, que te alegre, que te ponga los pelos de punta, somos como la corriente nosotros. Te agarramos y te quedás, claro. Entonces te copaste con el Pepe, ¿eh? Te copaste conmigo, no sabes ni cómo me llamo. Yo sé que estás pensando, este está más chiflado. No, no, no. Es solo alegría, es solo buena onda, che, no. No, no, no pienses eso, no. Mi nombre es Pablo Pérez, claro que sí. El Pepe, señoras y señores. Y estoy acompañado del mejor, ¿eh? Estoy acompañado de él. Que en estos dos días no se fue a ningún lado. Digo, este loco, como le diga que no estoy en Cadena Alegría, si va ahí, me va a dejar en banda el miércoles. Y no, lo tengo acá conmigo, ¿eh? Lo tengo acá conmigo. Lo tenemos en los controles técnicos. A él, al fiel de la música. Che, ¿lo tengo que nombrar a usted o no? ¿Eh? Usted se ríe, pero ¿usted quiere que lo nombre o Naranja Fanta?
1: Ese es mi amigo, el Pablo.
0: Ese es su amigo, lindo amigo tiene usted. No había mejor oferta. Señoras y señores, en los controles técnicos.
2: Saludos al Draco.
0: En los controles técnicos lo tenemos al Draco, DJ Frank Mixer. Bienvenido, señor. Y ahora que qué lindo tenerlo, siempre con toda esa alegría, con toda esa buena onda, Porque la vuelta queremos dar. El Dracul, señoras y señores, como siempre, el operador nuestro, el que nos acompaña, el que nos alegra, el que está más loco que el locutor, ese mismo es el Dracul.
3: Según la moraleja.
0: ¿El qué? Ahí va. Dale que arrancamos, dale que arrancamos a movernos. Te acompañamos, vos que estás en el laburo, vos que estás viajando. Saliste a bicicletear, saliste a caminar, te chantaste los auriculares y te prendiste a la Cadena Alegría, qué lindo. Bueno, para vos que nos encontraste, a lo mejor sos nuevo, nueva, y te estás preguntando de dónde será este loco que está haciendo radio. Bueno, yo soy de Freire, Córdoba, del este cordobés, Sí, como escuchaste, Freire, Córdoba, este cordobés. Haciendo este programa para la Cadena Alegría, Córdoba Capital 94.1. Y toma la señal más de 300 radios de todo el país. Bienvenido.

0: placeres.
1: Déjame agradecer al amigo Samuel, Samuel Barabal, el Samu de San Francisco. Porque tuvimos ahí una pérdida de conexión. Y ahí está el amigo, al pie del cañón, ingresando, reconectando para que la cadena de alegría siga siempre adelante. Así que le mando un fuerte abrazo a nuestro querido compañero, amigo, hermano Samuel Barabal en San Francisco. ¡El Samu! En San Francisco estamos en dos radios, Estamos en la FM 92.3 del amigo Samuel Barabale. Y estamos en la 103.5 del querido y señor Mario Bonito.

Para que me dice el Pablito, tenemos juego hoy. Hoy tenemos consigna, sí, hoy tenemos consigna súper fácil para jugar con todos ustedes. Así que a prepararse, que tengo juego.

0: Gracias, Dracul. Ahí estamos, y con toda la buena música, amigos. A ver, ¿qué tengo para ti? Tengo un montón de mensajes. Tengo muchos mensajitos. Arranco a sacar mensajes. A ver qué me dice para acá los amigos. A ver. El número habilitado es el 351. 349-2367. Numerito habilitadísimo para comunicarse conmigo.
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0: Voy, ¿eh? ¿Para qué me dice, Pablito? ¿Tenés consigna para hoy? Sí, tenemos consigna súper fácil, ¿eh? Para hoy tenemos consigna súper fácil para jugar con todo el país. Así que prepárense para arrancar a jugar conmigo y a prepararse.
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0: Abrazo el amigo Nico. ¿Cómo andas, Nico? Bienvenido, hermano. Gracias por estar conectado, ¿eh? Gracias, Nikito. Hola, Franquito, ¿cómo andas, Master? Bienvenido, ¿todo bien? Estamos acá en Alegría y estamos saliendo por todo el país.
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0: ¿Escuchas bien? 351. Este es el numerito de la radio, ¿eh? Numerito habilitadísimo. 351-349-2367. Ahí va, dale. Mira vos, tengo algo de Chipote solicitado. En un ratito voy a estar, ¿eh? En un ratito voy a estar con algo de Chipote pedido, ¿eh? Así que a prepararse. Estamos hablando en todo el país, ¿eh? Más de 300 radios. Desde Córdoba, capital, 94.1. ¿Y vos de dónde me escuchás? ¿Eh? Coméntame un mensajito. Son las 12:34. Bueno, hacemos algo. Me voy con el numerito de la radio. Voy con el número de la radio. Para vos que no lo tenéis, así te puedes comunicar conmigo. Puedes solicitar tema. Y de paso jugar, porque tenemos consigna fácil para hoy.
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0: La consigna que tengo para hoy. Ah, no sabes. No sabes. Son de esas consignas. Que por ahí me hace sentir raro. ¿Por qué raro me hace sentir esta consigna? Porque son fáciles. No. No, no significa que hago trampa cuando paso la consigna, señor. No. No. Pero bueno, viste, por ahí las noto muy fáciles. Bueno, pero el Drácula me dijo: hoy tenés consigna fácil porque tenemos que volver de vuelta. Claro, estos días no estuvimos presentes. Estos días no estuvimos, así que bueno. Hola, Nico, ¿cómo andas, hermano? ¿De dónde me estás viendo, Nico? A ver, coméntame un mensajito. Sí, la verdad es que hoy me hice el vago, ¿eh? Hoy no salí con la transmisión desde TikTok Studio, que sale con un sonido espectacular. Quise largar así a la rápida y largué la transmisión con el teléfono, ¿viste? Así a la rápida, ¿viste? Cuando... Decí, dale. Así arranqué. Y me quedó claro. A través de TikTok Studio tenés un sonido re de calidad, porque viene de la consola, de la placa de sonido. Entonces se escucha espectacular, muy bonito, una calidad única. Pero bueno, hoy quise hacer toda la rápida, ¿eh? ¿Se entiende? Mi amigo Javier Mendoza, me dice la Pepe, ¿cómo andas, Master?

0: Canta, qué lindo que me reciban de esa manera, con tanta buena onda. Me dice, yo soy Francisco, de Villa María, pasame en Tevita, Pablito, dale, hermano. ¿Cómo andan todos los amigos de Villa María? ¿En Villa María en cuál? ¿En qué cinta ahí estamos, Dracul? 99, ¿no? ¿Puede ser? No, la verdad es que no recuerdo bien, bebé, me parece. Hola, Pepe, te escucho y te veo desde Iruya, Salta. Saludito, capo, me dice, le veo Luis. Hola, Luisito. ¿Cómo andas, Master? Bienvenido. Por acá me dice, buenos días, Pablito. Qué lindo el regreso y una buena recuperación. Saludos. Pásame un tema de Gary. Gracias, dice el amigo Quique de Villa Mercedes. ¿Cómo andas, Quique? Bienvenido. Dice la gente linda de San Pacho, los amigos directores de la Radio Amistad. Saludos para Paulito y Lali. Por acá me dice, volviste. Volviste un día, amigo. Estamos mejor, Paulito. La verdad que veníamos con afonía. Me venía tratando mal, La verdad que yo creo que hace como dos semanitas, la semana anterior que estuvimos haciendo programas para la cadena, por ahí me costaba un poquito. Ya al último no tenía más voz. Entonces por ahí decidí cortar un poco, un poquito con las horas que venía haciendo de radio, como para cuidar un poquito las cuerdas vocales, cuidarme un poquito y hacer un parate, ¿viste? Por ahí uno necesita. Así que bueno, ahí estamos. A pesar que yo a la mañana seguía, claro, yo a la mañana no cortaba. Yo a la mañana seguía haciendo radio para acá, para Freire, en una onda muy tranqui, no a esta bien pum para arriba, era más tranqui. Pero bueno, por ahí corté de 12 a 2 de la tarde por dos días y esperaré. Y la hora que me vino espectacular.
1: ¡Qué mandazo, Pablaca!
0: Qué bueno, para todos los amigos que quieren aprender, para todos los amigos en TikTok me pueden encontrar como Pablo Pérez Locutor, Pablo Pérez Locutor, si me pueden buscar en TikTok y se pueden prender al video en vivo.

el amigo Luisito. ¿Qué me dice por acá el amigo Luis? Hola, Rey, soy Delicia, provincia de Córdoba. ¿Cómo andas, Luisito? Bienvenido, amigo. ¿Todo bien? ¿Cómo estás tú? El amigo Jorgito me dice la Pepe, tanto tiempo. Saludos desde Chalacea, Córdoba. ¿Cómo andas, Jorge?

mande el primo, Le mando un fuerte abrazo al primito. ¿Qué haces, loco? ¿Todo bien? Estás conectadísimo. A ver cuándo te invitas a algo, Está medio perdido usted. Medio perdido usted que está con la invitación. Bueno, venite que me voy,

Hola amigo de Córdoba, dice Vero. Hola Vero, ¿cómo estás? Bienvenida, te mando un fuerte abrazo. El numerito habilitado para vos que no lo tenés es el 351-349-2367. El numerito habilitado para comunicarse lo haces a través de WhatsApp. 351-349-2367 para comunicarse con el programa.

0: Bien, voy a regresar con el mensajito que teníamos. Me quedo pendiente, Dragón. El amigo Pablito. ¿Para qué me dice? Volviste un día, amigo. Gracias por brindarnos alegría a más de 300 radios. Un abrazo de nuestra audiencia en Zampacho. Pasa algo de morada, que el viernes estará en Zampacho. Un abrazo de Pepe, de parte de Pablo y Lali. De FM Amistad, FM Amistad 91.5, qué lindo. Gracias, mis amigos. Les mando un fuerte abrazo, gracias, gracias por estar. Gracias, gracias totales. Hola Pepe, tanto tiempo, a veces le veo Juan Ignacio. ¿Cómo andas, Juancito? Bienvenido, genio. Pasamos de 20 a de los Bam Bam. Dale, genio, ya busco, gracias. Hola Pablito, saludos desde La Bulalle. Fernando y Beto, ¿cómo están los amigos de La Bulalle? Bienvenidos al sur de la provincia, les mando un fuerte abrazo. Nos escuchan por la radio de nuestro compañero Ilato.
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0: Hola, acá me dice la Pablito, bendiciones, soy Daniela. Hola Dani, ¿cómo estás? Bienvenida, gracias por estar. De San Francisco, Córdoba, te escucho por la 92.3 del señor Samuel Bonavale. Escuchándote como otros días, un abrazo muy grande para vos, para toda la familia, gracias. Hola amigos, soy el cordobés, acá estamos trabajando con Ariel y Adriel. Vemos, Ariel y Adriel, Le mandamos un fuerte abrazo a la banda. Pásame el temita en septiembre tú fuiste mía.

Pablito, tenés consigna. Tengo consigna. Para hoy tenemos consigna súper fácil para jugar con todos ustedes. Así que a prepararse, ¿eh? A prepararse para jugar. Salud para Paloma, que me dice, ¿cómo estás? ¿Cómo andas, Paloma? Bienvenida, ¿eh? Te mando un gran saludo. Gracias por estar, ¿eh? Gracias. Muy, pero muy bien, ¿eh? Hoy bien.

0: Voy con algunos mensajitos más. Hola, Alicia. ¿Cómo estás? Bienvenida. Gracias por estar. ¿Qué me dice Lali por este lado? A ver. Subimos la alegría, subimos la buena onda. Empezamos sin parar con un poco. A ver. Ah, mira vos. Bueno, pasámoslo por acá. Sí, pasalo, pasalo, pasalo.
1: Lo paso. Lo pasamos al toque.
0: Sí, parece medio verde el mensaje, pero bueno, yo veo que cambiarlo. Yo sé que si ese mensaje para ponerle antivirus, ¿viste? Pero bueno, dale, dale. Salud para Marianela, ¿cómo andas? Mar, bienvenida. Cari, para acá, mi señor Pablito, soy Karina de Luigi. Quiero ser ahora ahijada Eve, que está cumpliendo los años. Muy feliz cumple para tu ahijada Eve. Lo mejor éxito de parte de todo el equipo de la radio y toda la hermosa familia que le decía muy feliz cumple. Por acá me dice hola, besos, hola con tanta ja que me encanta porque son hola de alegría, me gusta, Campeón de la buena onda, gracias. Soy de General Cabrera. Me encanta escuchar porque se necesita esa onda. Gracias, che, qué lindo. Alicia, Alicia, querida, ¿cómo estás? Está bueno cuidarse para volver, para volver mejor, claro que sí. Sí, porque la verdad es que si no, no sigue ese parate. La verdad es que después iba a estar semanita dos. Bien, es bonito. De Freire, Córdoba, Mar. Freire, Córdoba, en este cordobés. Desde acá hacemos el programa para Córdoba Capital, que es 94.1. Y de ahí emitimos la señal para más de 300 emisoras de todo el país. Para que me hiciera favorito, soy de Villa María, Cachi. Pásame el tema Estrellita Mía de la Ojeda, el genio. Por acá me dice, buenos días, te escucho desde San Rafael Mendoza. Muy buena la radio. Excelente, soy Facundo Navarro. ¿Cómo andas, Facu? Bienvenido, genio. Pasamos un tema de la conga. Dani, yo voy a estar con algo para vos, amigo. Por acá me dice, Pablito, tanto tiempo. Qué alegría escucharte. Muchas bendiciones. Para usted, para su familia. Soy Celia de Alberdi, Tucumán. ¿Cómo anda la gente linda de Alberdi? Sí, la verdad es que extrañaba una banda, ¿eh? Extrañaba una banda a todos los amigos de Alberdi, Tucumán. Que regresamos con todo, ¿eh? Estamos nuevamente en Alberdi. Qué lindo. ¿Cómo andan mis amigos de Alberdi? Gracias por estar a todos. La verdad que extrañaba ese lugar porque era impresionante la audiencia que teníamos. Así que la verdad que extrañaba un montón, señor operador.

0: No vamos con la consigna, vamos a arrancar conmigo. Sí, me voy con la consigna, señor, después de estar con eso, ¿puede ser? Sí, dale. Consigna que tengo para jugar con todos ustedes. Atento, Me voy con la consigna. Hola, Rosita, ¿cómo estás? Bienvenida.
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0: Mirá, qué lindo, saludo muy, pero muy grande, Marianela, para vos, para tu marido, mirá, qué lindo, Es muy bonito esto, Abrazo. Me voy con la consigna, ¿le parece Dracul? Bueno, a ver qué tengo por acá, a ver, consigna súper fácil para jugar con todos ustedes. En este festival de los éxitos. La consigna que tengo para hoy dice así: nace en el aire y muere en la tierra. ¿Qué es? Nace en el aire y muere en la tierra. ¿Qué es? Súper fácil la consigna de hoy, Súper fácil la consigna de hoy. Reitero, señoras y señores: nace en el aire y muere en la tierra. ¿Qué es? Te la dejo para pensar, Te la dejo para pensar. Nace en el aire y muere en la tierra.

y me comentan de dónde me están escuchando. Y nada más, nombre, respuesta. Y me comentan de dónde me están escuchando, desde qué parte del país. Vamos de vuelta con la consigna, ¿eh? Vamos de vuelta con la consigna para jugar con todos ustedes. Nace en el aire y muere en la tierra, ¿qué es? Hay varias respuestas que puede tomar correcta, operador. Sí, sí, varias. Pero bueno, está la más común. Está la más común, que es súper fácil, ¿eh? Nace en el aire y muere en la tierra. ¿Qué es? Algo que nace en el aire, pensá. Y muere en la tierra. ¿Qué puede ser? El tiempo en un reloj es buscar un lugar donde escuchar. Salud para Vane, el que me dice para que habla Pablo, soy Vane, lo toma, salud y pasa Montemita. Muy lindo tu programa, gracias Vane, te mando un fuerte abrazo, gracias por estar. Salud para Marce, que me dice hola, cumplo 59 años, hola Marce, ¿cómo estás? Bienvenida. Te dice un muy feliz cumple, los mejores deseos de parte de todo el equipo de la radio. Pablito, ¿cómo estás? Soy Carlito. Puede ser correcta, Carlito, querido. Bienvenido, hermano. Gracias por estar conectado. Gracias, Carlín.

Hola, buenas tardes. Manda saludos. Yo también estoy escuchando en su programa, me dice el amigo Sergio. Pasa por un tema de la 21 y Alcalá, soy Sergio de la Escondida Chaco, Argentina. Si podés saludar a mi mujer Norma, pasar un tema de Leo Mattioli. Y también saludar a tu operador, dale amigo, un abrazo enorme, gracias. Hola Paulito, la respuesta puede ser correcta. Pasamos un temita de Cachumba, gracias, soy Gustavo. ¿Cómo estás, Gustavito? Bienvenido, Master, gracias por estar. Hola, es correcta, Marina Cáceres y Ariel Giraudi. ¿Cómo están, amigos? Bienvenidos. Los amigos de acá de Freire, les mando un fuerte abrazo a la Pepe. Buenas tardes. Al magnífico locutor del país. Con la chispa de su animación, ¿eh? Nos hace bailar y reír. La consigna puede ser correcta, puede ser. Sí, claro. Salud para Rook. Rook de Rincón de los Sauces, Neuquén. Mirá dónde me fui, Drácul. Saludos para Ruth, gracias, genia. Te mando un fuerte abrazo. Bueno, Celia, creo que la respuesta es correctísima. Una versión enorme. Hola, Pepe, buenas tardes. Viste por acá, ¿todo bien? Si te extrañamos, soy Miguel de Betún. Claro, Miguel, el Betún. El Betún de Río Tercero. Bienvenido, Master. ¿Todo bien usted, señor? ¿Todo bien, Me gusta, Gastoncito, me gusta, genio. Hola, soy de Porteña, provincia de Córdoba, pasamos de vista de Perusa. Susana, hola Susi, ¿cómo andás? Bienvenida. La Susi se puede conectar a la 99.1, estamos en la FM 99.1, punto de encuentro en Porteña. El amigo Gastón de Morteros se puede prender a Radio La Base, estamos en Radio La Base y estamos en el canal 653 de Morteros Córdoba.

¿Me repetís la pregunta? ¿Veis ahí? Dale que voy. La pregunta súper fácil que tenemos. Búsquelo y pase por acá, ¿eh? Dale, dale.

repetir la pregunta, Pablito, la que voy. La pregunta que tenemos para hoy dice así. Nace en el aire y muere en la tierra, ¿qué es? Súper fácil, súper fácil la consigna de hoy. Voy de vuelta, ¿qué parece? Nace en el aire, muere en la tierra, ¿qué es? Te la dejo para pensar, te la dejo para pensar.

0: Te digo que mucho me han puesto eso. Pero no.
1: Amigo, tú estás conmigo.
0: Bueno, para vos que no tenés el numerito de la radio, el número habilitado es el 351-349-2367. Así es, 351-349-2367 es el número habilitado para comunicar.

Por acá me dice, buenos días, Pablito, soy Normi, de hecho, el hecho del Río Negro. Por suerte salió el sol, pero fresco. Puede ser correcta. Buen miércoles, bendiciones. Abrazo enorme, gracias. Estamos con el loco. El loco Mato acompañándonos con estos grandes temas. ¿Se acuerda de la cumbia? Escucha, dale.

El Loco Amato, en tu radio. Déjame saludar a los amigos de Mercedes Corrientes, ¿eh? ¿Cómo están todos los amigos de Mercedes? Bienvenidos. Hola Jordi, ¿cómo anda genio? ¿Todo bien?

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0: 21 minutos ya pasaron de la 1 de la tarde. Continuamos nosotros en este festival de los éxitos. Bienvenidos todos los amigos que van prendiendo en este momento la radio. Hasta las 2 de la tarde estamos nosotros y hasta las 14 horas te acompañamos con este festival de los éxitos. Mi nombre es Pablo Pérez. Mi nombre es Pablo Pérez, el Pepe de la Cadena Alegría. Tenemos consignas, tenemos juegos, tenemos un montón de mensajitos. Bueno, para vos que no tenés el numerito de la radio, anda preparándote y se atreve a estar cantando. Prepárate, que en minuto te canto el numerito de la radio para vos que no lo tenés. Así te puedes contactar conmigo.
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Numerito habilitado 351-349-2367. Es el número habilitado para contactarse con el programa.

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1: Bien, tenemos consigna súper fácil. Entremos consigna súper fácil para jugar con todo, con todo el país. No es complicada, No es complicada la consigna de hoy. Es súper, súper fácil para que juegue el país.

Sí, no, porque la consigna de hoy. Y la consigna de hoy dice así: nace en el aire y muere en la tierra. ¿Qué? Nace en el aire y muere en la tierra. Es la consigna que tenemos para hoy para jugar con todos. Sí, para jugar con todo el país Dracul. Hola amigo, poneme un tema de Walter Salinas, te escucho desde Ambro City. Recién salgo a trabajar, me dice el amigo Andrés. ¿Cómo andas, Andrés? Bienvenido, Master. Gracias por estar y te mando un fuerte, fuerte abrazo.

Vamos de vuelta con la consigna, reitero la consigna. El día nace en el aire y muere en la tierra. ¿Qué es? Pensá muy bien, Nace en el aire y muere en la tierra. Pensé en eso tan común. Y nace en el aire y muere en la tierra. Si tenés la respuesta, comunicate ya conmigo. Estamos en la 103.1 Radio Cadena. Mira vos, Cadena exitosa, Claro. Estamos en la 103.1, Drácula, 103.1, estamos en Juan Bautista Alberdi. Cadena exitosa. Le mandamos un fuerte abrazo a los amigos. Axel es el director de esta gran radio, así que le mandamos un fuerte abrazo. Y qué placer enorme volver a ese hermoso lugar. Así que salud muy grande para toda la audiencia. De allí, gracias. Hola, Pablo, soy Daniel de Marco Juárez. La respuesta primera es correcta, Dani. Te mando un fuerte abrazo, genio. Gracias por estar conectado. Mensajito tengo para este lado, a ver qué me dicen. A ver. Hola, soy María de las Varillas. Pásame el tema de Ángela Leiva, no podrás. La consigna puede ser la hoja, no es la hoja. Buenas tardes, Pablito, soy Mirta de Piedrita. Puede ser correcta, Mirta. Gracias por buena onda, gracias por estar conectada. Mensaje tengo para este lado, a ver qué me dicen los amigos del país. Hola, Pablo, soy Dante de Mercedes Corriente. La consigna puede ser el viento, no es el viento. Saludos para Patrick y Delphi, que están a full en el hospital. Les mando un fuerte abrazo. Gracias por estar conectados, amigos, gracias. ¿Qué nos dicen por este lado? La Pepe, la cadena alegría. Y genio de la cadena, porque sin el Pepe no hay alegría en la cadena. Gracias, Grace. Gracias por la buena onda, te mando un fuerte abrazo.

Ahí estamos, el partido de Pegojó, Provincia de Buenos Aires. Salud, Mirandi, gracias. Salud para Charro. Hola, amigo, ¿cómo estás? Bienvenido, gracias por estar conectado, genio. Gracias, un abrazo enorme.

Pablito, repetime la pregunta, por favor. Dale que voy. Pregunta de tres para hoy. Nace en el aire y muere en la tierra. ¿Qué es? Nace en el aire y muere en la tierra.

Hola, Pablito, buen mediodía. Te saluda Alejandra López desde Embalse. ¿Cómo andas, Ale? Bienvenida. Te mando un fuerte abrazo. Gracias por estar. Gracias. Me gusta la respuesta, ¿eh? Me escuchamos de La Pana, me dice el amigo Charro. ¿Cómo están los amigos de La Pana? Bienvenidos.

Entonces, me pueden buscar, me pueden encontrar en Instagram como Pablo Pérez Locutor, ¿eh? Así de esa manera me pueden buscar y me pueden encontrar en Instagram. Me dejan su mensajito y ya lo voy a estar repasando. En Instagram estoy como Pablo Pérez Locutor. Y la misma cuenta dice Pablo Pérez el PP, ¿eh? Súper fácil. Me podés buscar, me encontrás en Instagram como Pablo Pérez Locutor. Y la misma cuenta dice Pablo Pérez el PP, ¿eh? Súper simple, súper fácil. Y de esa manera, ¿eh? De esa manera me encontrás en Instagram, ¿eh? Pablo Pérez Locutor, ponés en el buscador. Y la misma cuenta dice Pablo Pérez el PP. Me dejás tu mensajito y ya lo voy a estar compartiendo con todo el país. Estamos con Luciano Pereira, estamos con Eugenia Quevedo y el tema seré.

Hola, escuchando la radio, dice por acá, puede ser correcta. Hola, Lili. ¿Cómo estás? Bienvenida. Díselo para Liliana, conectadísima al programa. Le mandamos un fuerte abrazo. No se olviden de ponerme de dónde me están escuchando. No se olviden de ponerme de dónde me

0: Mensaje por acá, a ver qué me dicen. A ver. Voy sacando mensajitos. Saludos para Betita de Corrientes. Hola, Betita. ¿Cómo estás? Bienvenida. Te mandamos un fuerte abrazo, ¿eh? Te mandamos un gran abrazo. Gracias por estar conectada. Gracias. Buenas tardes, te escuchamos desde Río Gallegos. Saludos a mis hijos, Facu y Dai. Y los amo. Se pasa un tema de los forasteros. Es correcta, Jessy. Saludos.
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0: Hola, Pablito, ¿cómo estás? Volviste, Pepe. Voy a ser correcta, soy Betty de San Jorge. Abrazo enorme, gracias por estar, gracias. Hola, amigazo, te hablo por la cocina. Voy a ser correcta, soy Charlie de Miramar. Un abrazo gigante, Charlie, querido, bienvenido.
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0: Para Susi Ochoa de Luigi, es correcta, Susi. Te mando un fuerte abrazo y gracias por estar conectado. Hola, Pablito, bendiciones. Puede ser correcta. Saludos para Josefa de Recreo Catamarca. Hola, buenas, es correcta. Pasamos de vista de Eugenia Quevedo. Desde Gallegos, desde Río Gallego, abrazo. Hola, soy Andrea Gutiérrez, soy de Rumipal. La respuesta es correcta, gracias. Hola, Pablito, ¿cómo estás? Que tengas un excelente día. Soy Miriam de María Susana Santa Fe. La respuesta es correcta, abrazo, Miri. Gracias por estar conectada, gracias.
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0: ¿Qué me dicen por acá los amigos del país? Tengo una bocha de mensaje, explotó el WhatsAppero.

0: Hacelo para Vani. Vani, ¿cómo estás? Bienvenida, genia. Mucho grito, Pablito. Abrazo, genia. Gracias por estar. Hola, Pablito. Me dice por acá. Somos las chicas del Proa Porteña. Hola, Cari. Hacelo para Cari, Mari, Estelita. ¿Cómo están? Bienvenidas.
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0: Ladri, por acá me dice la Pablito. Puede ser correcta, soy Adriana de Rufino. ¿Cómo andan los amigos de Rufino? Bienvenidos, gracias. Hola Pablito, quiero saludar a mi hijo Román, que hoy cumple 7 añitos. Sí, puede ser con el tema Paloma loca, paloma. Che, qué lindo te la mona. No, yo soy malísimo cantando, lo sé. Te escuchamos de General Pico La Pampa. Abrazo y saludos grandes para Romancito. Feliz cumple, amiguito. Lo mejor deseo de parte de todo el equipo de la radio y toda tu hermosa familia te desea.

Estoy, amigo, estoy con todos los mensajitos de Instagram en este momento. A través de Pablo Pérez Locutor, así me buscas, pones en el buscador Pablo Pérez Locutor y la misma cuenta dice Pablo Pérez el PP. Hola, Pablo, puede ser correcta, buen miércoles, Marisa Caicaterra, bienvenida, Mari. Hola, Paulito, buenas tardes, me dice por este lado. Puede ser correcta, saludos desde Charras, Córdoba. Soy Graciela, hola, Grey. Te mando un fuerte abrazo, gracias por estar conectada, gracias. ¿Cómo están los amigos? ¿Cómo están los amigos de Concepción, Tucumán? Déjame saludar, Dracul, a todos los amigos de Concepción. Les mando un fuerte abrazo, Gracias a todos por la buena onda. Gracias a todos por estar conectadísimos al programa. Abrazo enorme para todos los amigos de Concepción,

Che, qué lindo sería, Juanma, qué lindo sería, hermano. ¿Cuándo vas a andar, Pablito, por Mercedes Corriente? Me dicen a mí. Che, qué lindo. Y compartir un gran programa con el amigo Pela, el amigo. Le mandamos un fuerte abrazo. Che, qué lindo sería, Juanma, la verdad que estaría espectacular organizar y hacer el programa desde Mercedes Corriente, qué lindo. Para que me hiciera, soy Luz. Me escucho siempre desde Mercedes Corriente. La respuesta puede ser correcta. Buenísimo tu programa, como siempre. Saludos, gracias, Luz. Gracias, gracias por la buena onda. Hola, escucho la radio desde Colonia Santa Rosa. Soy Isabela. Isabela Caro, La respuesta puede ser, me gusta, Me gusta la respuesta.

0: Hola, Paulito.
1: Ven, si por acá somos Eli y Salvi. ¿Cómo están? Ahí estamos escuchándote desde San Jorge, Santa Fe. Muy buena la radio, saludos. Les mando un fuerte abrazo. Gracias por estar conectada. Gracias. Saludos para Eli y Salvi. Gracias, gracias. Enorme, el abrazo enorme y saludito. Gracias. A ver qué me dice por acá. Voy con algún mensaje, Madracol. Pero para Marina, el número de la radio para comunicarse a través de WhatsApp es 351-349-2367. Y lo reitero tres veces más, vamos. Reitero el numerito tres veces más para vos que no lo tenés.

0: Bueno, qué tremendo tema de la pipa. Y esto dice así, escucha, Ale. Mándale esa palmita. Estás en la tarde, malo, que divertida estás con el Pepe de Freire, Córdoba del Este, cordobés.
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0: Y por acá me dicen, ya 13:44, Dacu, ¿cómo se ven? No se me va la hora y tengo una banda de mensajes. Pablito, buenas tardes, Rey. Te escucho desde la varilla, full menta pala nomás. Espero que le vaya bien. La respuesta a la evidencia es correcta. Él nace del cielo, muere en el suelo. Pero tiene una explicación lógica más allá de la evidencia. Claro que sí, mi amigo Guillermo, ¿eh? Abrazo enorme, hermano. Hola, Pablito. Te saludo desde Realicó, La Pampa. Yo haciendo... Ah, mira vos, che. Mira vos, qué bueno, Norita, ¿eh? Abrazo enorme. Hola, la respuesta correcta. Sí, Marcela Elizondo. Hola, Marce. Te mando un fuerte abrazo. Gracias por estar conectada. Gracias. Juan no ha querido escuchar, hermano. Escucha. Claro, en el buscador de Instagram. Claro, en el buscador de Instagram. Pones Pablo Pérez, locutor. Y buscas. Hasta ahí todo bien, ¿eh? Claro. En el buscador de Instagram pones Pablo Pérez Locutor y buscas. Y vas a ver que te va a aparecer una sola cuenta que dice Pablo Pérez Locutor y Pablo Pérez el Pepe. Todo junto dice, ¿eh? Claro, lo dice todo junto en la misma cuenta. O sea, me encanta.

Mensajito. Y se lo voy a estar compartiendo con todo el país. Ahí estamos. Ahora sí. Claro, súper fácil, súper fácil. El buscador pones Pablo Pérez Locutor. Y cuando busques, te va a aparecer una sola cuenta que dice Pablo Pérez Locutor, Pablo Pérez el PP.

0: Bueno, ahí estamos con algo de la pipa. Y me dice, Pablito, pasate algo, Maddox. ¡Oh, éxito! Para vos, Marce, ¿eh? A ver si te acordás de este tema, Marce de la pipa. Dale.
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13.50 y 13.50 en todo el país. A ver qué me dice por acá los amigos del país. A ver qué me dice por acá, Dracul. Ya voy con mensajes, se me con mensajitos, explote WhatsApp, pero... Mi nombre es Pablo Pérez, el PP, ¿eh? Mi nombre es Pablo Pérez para vos, ¿eh? Para vos que sos nuevo, nuevo en la radio. Bienvenido, bienvenida. Coméntame dónde me estás escuchando, ¿eh? El número habilitado es el 351-349-2367, ¿eh? Este número habilita para comunicarse. Solicita tema, manda saludos, todo, todo. A este número, 351-349-2367. Vamos de vuelta, sí, yo lo reitero de vuelta para vos que recién te prendéis al programa. Para vos que sos nuevo, nueva, 351-349-2367.

Hola, buenas tardes, puede ser correcto. Soy Luciana Cabral de Villa Trinidad. Que lo pase muy lindo, gracias Lucy. Igualmente para vos, genia. Te mando un fuerte abrazo, gracias por estar, gracias. Hola Pablo, soy Tucci de Mercedes Corriente. Aquí escuchando tu programa, gracias Tucci. Te mando un fuerte abrazo, gracias por estar, genia. ¿Cuánto, eh? ¿Cuántos amigos conectados al programa de diferentes partes del país, eh? ¿Cuántos amigos, Dracul? Esto es impresionante. Estás escuchando el Pepe y la Cadena de Alegría. Y yo me voy con mensajitos. Y me voy con mensajes porque explote Guachapino. Y no llego más ya. Hay 13:52 que me dice por acá. A ver. Hola, Pablito Pérez. Buenas tardes. Quiero un temite, Fabio. Dale, ya buscamos, hermano. Sí, ¿cuántos amigos de Mercedes? Me encanta, me encanta. Jorge Enrique de Castelo. Abrazo, abrazo a todos los amigos de allí. Gracias por estar. Hola, estoy escuchando la radio. Soy Isa de la Costa. Día lluvioso. Para mí es correcta. Hola, Pablito, puede ser la mariposa. Y Carlos de Castel. ¿Cómo estás, Carlito? Bienvenido, amigo. Hola, Pablito, es correcta. Es correcta, sillas. Bienvenida. Hola, Paulín, te encontré. Soy Claudia. Clau, ¿cómo estás? Bienvenida. Hola, Pablito, pásame el 22 de Locomato para el patrón. El que se pagó el asado y mierda, como dice el amigo Pehuen. Che, pero qué fenómeno. Se puso la 10, hermano, el patrón, pero qué grande. Le mandamos un fuerte abrazo al patrón, y a todos los chicos ahí laburando pleno en la obra. Comiendo el asadito, qué lindo. Hizo asadito en la obra, qué lindo. Esa faldeadita vuelta y vuelta, qué lindo. No me la contés, Drácula, no me la contés. Armas la mesita con el andamio en la obra. Un pedazo de cartón. De plato. No hay seguramente, claro, en la obra, viste que no hay cuchillo tenedor, entonces a lo mejor hay un solo cuchillo. Agarrás, trozás todo, ¿viste? Y vayan sirviéndose, muchachos, disfruten. Que le... No, no, no me la contés, ¿eh? Bueno, a ver qué tengo por este lado, Pablito, pasamos de 20 a Rodrigo. Yo voy a estar con algo del potro, ¿eh? Yo voy a estar con algo del potro, Rodrigo. Abrazo enorme, gracias por la buena onda, gracias por estar conectados. Abrazo, Martín. Ni los criollitos se los juega el patrón, dice. Bueno, a lo mejor te va preparando algo, mejor, ¿por qué no? A lo mejor mañana cae con una facturita. Al mediodía se juega con la faldeada. Y bueno, pero no hay que perder la esperanza, Martín. Yo. Pablito, te estoy escuchando y le tomo a Luis. Un lindo programa, que tengas un lindo día. Soy Lucía, ahora Lucy. Bienvenido, te mando un fuerte abrazo.

0: Bueno, y saludos al Pepe, dice qué lindo. Sí, me encanta nuevamente recibir todos los mensajitos de nuestros queridos amigos de Juan Bautista Alberdi, bienvenidos. Qué alegría inmensa que me da estar nuevamente allí.
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0: Pablito, correcta, soy Patricia. Hola, Pati, ¿cómo estás? Bienvenida. Saludos para el amigo José de Alberdi, Tucumán. Buenas tardes, Pablito. Me alegro que ya estés bien. Soy Gladys. Y Obispo Trejo, ¿cómo están los amigos de Obispo Trejo? Hola, soy Nélida, de Buenos Aires. Desde Recoleta, mira vos qué lindo.
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0: Rosita, acá, Rosita, Rosita. ¿Qué me pone? Buenos días, Pablito, puede ser correcta, sí, sí.
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0: Pablito, buenas tardes, soy Alicia de La Bulalle. La consigna puede ser correcta. Bendecido día, Pablito, gracias igualmente. Buenos días, soy Julia de La Dormida, Santa Rosa, Mendoza. La respuesta correcta, gracias, Pepe. Bueno, un temita de Ángela Leiva. Hola, Pablito, soy Pato Rufino. Hola, Pato, ¿cómo andas? Bienvenida. La respuesta correcta, Patito. Hola, soy Jessica de La Paz, Mendoza. Hermoso programa, te saluda desde La Paz. Jessy, gracias, gracias. Hola, Pablo. Me llamo Lourdes, soy de Plaza San Francisco. Mirá vos qué lindo. ¿Cómo anda la gente linda de Plaza San Francisco? Bienvenidos a todos. La respuesta correcta, Lourdes, gracias. Seguramente escuchándonos ¿por qué radio? A ver, comentame, Lourdes. ¿Por la 92.3 o la 103.5 nos escuchas? Comentame en un mensajito, ¿eh? Abrazo enorme, gracias. Pablito, pasamos de vista, viejito de Trula, si puede ser. Dale, ya busco, ya busco algo de Trula, viejito. La respuesta correcta es la lluvia, ¿eh? La respuesta correcta es la lluvia y me tengo que ir, me tengo que ir. No, se me acabó el tiempo. Laurita de Río Tercero. Saludos para Rosa de Santa Fe, el amigo Pollito Rivero. Pablito, buenas tardes, me hice para acá. La gente de Charras,
1: dueña de mi vida.
0: Soy de Buenos Aires, Loma de Zamora, me dice el amigo Ricky. Un abrazo, Ricky, querido. Gracias, hermano, por la buena onda. Gracias por estar, gracias. Me estoy despidiendo, Nilda de Mortieros. Hola, Nilda, ¿cómo estás? Bienvenida. Saludos para Celi Belén de Río Tercero y me voy. Hasta mañana, amigos, los quiero un montón. Y mañana nos volvemos a reencontrar para juntos hacer el Festival de los Éxitos. Chau. Mi nombre es Pablo Pérez, el Pepe. Chau, chau.

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0: Bueno. Eso, ahí vamos, amigas y amigos del país, bienvenidos. ¿Cómo están todos, che? Bueno, arrancamos el siestero, estamos en reunión de producción, así que ahí estamos arrancando, estamos en reunión de producción con el Mati Villalobos, mi amigo, así que ahí estamos, ya restablecidos, todo listo, todo preparado. Para arrancar, para empezar a compartir, a vivir y a disfrutar con todos ustedes el siestero, el programa del día de hoy. Che, qué bueno, qué placer enorme saludarlos, darles la bienvenida a todos los amigos del país. Aquí estamos, listos ya para compartir y para disfrutar la radio, para disfrutar la tarde. Comienza la tarde del siestero, comienza la tarde de la cadena Alegría, comienza la tarde de la campeona del dial.
1: Placer, tanto delirio.
2: Te pedimos disculpas por haber llegado un poquito tarde.
0: Bueno, está justificada la charla, señor, está justificada la tardanza. Estábamos en diálogo de producción con el amigo Mati Villalobos, programando unas cosas muy piolas que se nos van a venir para el verano, se nos van a venir para el verano. Radio en la playa. Guarda, guarda que se nos puede venir ahí, para hacer radio. Vamos a ir a la playa, gestionando repetidores en Mar del Plata. Meta laburo, ¿te imaginas? La cadena Alegría sonando en Mar del Plata. Ya estamos en Miramar y en toda la región por la potente onda de la 102.9. Cubriendo la región con la radio, che, cubriendo la región. Así que guarda, guarda que en el verano el tío Chuni puede hacer radio en la costa atlántica. Bueno, le vamos dando la bienvenida a los amigos de todo el país. Aquí estamos arrancando la tarde. ¿Cómo les va? ¿Cómo andan todos? Atención, que les habilito el WhatsAppero a partir de este momento. Ya pueden empezar a participar en el número del tío. Ya lo habilitamos. Así ustedes empiezan a formar parte de nosotros y nosotros de ustedes. El 3517-64-1274. Habilitadísimo. 3517-64-1274. Habilitado el número del tío, el que vos agendás como Chuni Radio. Vamos. Ya está habilitado, Vamos que te prendes con nosotros, vamos que te prendes con la tarde. Lo habilitamos al WhatsAppero de la radio. Ya formás parte del siestero. Reitero, 3517-641274. Buenas tardes, tío. Escuchando como todas las tardes en Río Tercero, me dice Elsa. Hola, Elcita, bienvenida. Genia, ¿cómo te va? Ahí estamos, Hola, Normi. ¿Cómo anda la Normi de Chuele? También participando del otro lado. Qué bueno que estés allí del otro lado, Normi. Aguante, Choele, Choel, presente. A ver qué dice Normita por acá. Vamos a actualizarla. Ya tengo un mensajito del Ale de Maquera también. Bueno, ahí voy. Pasame el tema que cantás vos, la chica del Uber. Me pide la Normi de Chuele. Hola, Normi, dale. Ya lo vamos a estar colocando en forma completa en un ratito, Ángel de Río Cuarto, ¿qué dice? ¿Cómo anda el angelito del imperio? Bienvenido, maestro total. ¿Todo bien, Ángel? Tanto tiempo, 91.5 somos en el corazón de Río Cuarto. Ahí está la radio sonando al palazo por aquel lugar, Bien ahí.
3: Para hoy, acá, como siempre, presente en el siestero, Mari de Victorica, presente Chuni.
0: Gracias, Mari, gracias por tu buena onda de siempre, por no fallar, estar del otro lado escuchándonos y acompañando la radio. Vamos, Victorica. 106.9 presente, dale. Ahí está la Mari. Ya se viene la novela, ya se viene la novela. Los amores de Dionisio Sebastián. Saludos para Jorge Salcedo también, de la 99.7. ¿Cómo andan los amigos allí? Bienvenido, Jorge. Vamos, vamos, los amigos presentes ahí escuchando y acompañando. Acompañando la gran radio. Lo tengo al Betún de Río Tercero por acá. Hola, Betún. Lo tenemos Adrián de Salta también. ¿Cómo anda la gente de Salta?
4: Vamos, levante, papito. Es hora de comenzar con el programa.
5: Despierte, mi hijo. ¿Hasta qué hora va a dormir? Se va a bombar.
4: Chuni, Chuni, Chuni, mandale un saludito a Quique Sazari en el Colón de Santa Rosa. Si la Javita le diga algo.
6: Abracito para el Quique, que sé que me está escuchando. Le mando este improvisado y este verso bien campero para ese amigo sincero, que sé que me escuchó. Lo saluda la Jovita y lo saluda el payador.
0: Bueno, dale, che, impresionante. Hoy hay novela, me dice Analía por acá. Hola, Analía. Sí, sí, por supuesto que hay novela. En un rato, nada más. Sí, obvio. Lo tenemos al amigo Ale de Maquena. Che, ¿cómo andás, Ale, querido? ¿Todo bien, mi hermano?
7: Zumba, tenés que hacer el programa en playa. Y de nada, bien partido. Bien dormida, ¿eh?
0: En Zumba, quiere que hagamos radio en la playa. Nos van a meter presos por exhibicionista. Eso sí, estaría bueno porque nos llamarían de todos los canales de televisión. ¿Te imaginás? ¡Ah! Último momento.
6: Locutores fueron detenidos haciendo radio desnudos en la playa.
0: Dos reconocidos locutores y un operador técnico de radios fueron detenidos haciendo radio en paños menores en la playa. Los locutores identificados como Mati Villalobos y el tío Chuni y el operador técnico Matías Jesús Ferreira fueron detenidos en la playa de Miramar haciendo radio en paños menores. Solamente los tapaba una toalla pequeña y una gorra que los protegía del sol. En uno de los momentos, uno quiso agarrar uno de los micrófonos y le pegó una patada a la electricidad. Reiteramos, dos locutores y un operador técnico detenidos en Miramar por hacer radio en paños menores. Ampliaremos.

0: La música de la mano de los chicos de La Conga, señores, sin entregar el corazón, este lindo comercial que grabaron los chicos de La Conga hace unos 10, 15 años atrás, más o menos. Qué bonito tema, qué bonita versión, sin entregar el corazón, la voz de Nelson, los chicos de La Conga. Ojalá que algún día grabaran un comercial de nuevo los chicos, se hace un montón que no graban modernos. Bueno, me voy con un audio que llega y dice, a ver qué dice mi amigo por acá, ya les doy el número lento, ya les doy el número lento para que lo agenden, dale.
1: Carito Limpere te habla. Ahí, si sabes algún coleccionista de monedas antiguas, hay un montón acá, Argentina, de todos lados. El tema es que escucha precio. Son muy antiguos de Argentina, de Brasil, de varios lados. Chileno creo que también hay. Pero son muy antiguos, muy, muy antiguos.
0: Bien. Bueno, dale, Angelito, ahí está, mira el tipo, coleccionando monedas antiguas. A ver si hay alguna moneda, pero del momento, a ver si para nosotros que queremos monedas, pero monedas que sirvan, que vayamos al kiosco y nos vendan cosas, claro. Ahí está, un abrazo, maestro, dale. Adrián de Salta me llamó, no podemos atender la llamadita. Les manda un abrazo, a ver qué dice por acá. Ahí lo pasamos, el saludo del Quique. Y para Laura Vargas, que cumple años, saludos para la seño. Che, feliz cumpleaños, la seño Laura. Aguante la seño Laura, que lo cumpla, seño Laura, que lo cumpla feliz. Otro más que va llegando, dice... Hola, Chuni. Buenas tardes para vos y la audiencia, viajando y disfrutando las horas, acompañado de la radio más alegre. Saludo a mi señora Yanni, me dice acá, dale. Bien ahí, maestro. Abrazo, Rubencito. Saludos para vos y para la Yanni. Que la pasen espectacular y gracias por escuchar la radio, Hola, Chuni, te escucho de la posta. Soy Bianca, pasame algo de la Quevedo. Gracias. Bueno, dale, ya ponemos completo, ya colocamos, A ver qué me dice Romina por acá. Hola, Romy. Bienvenida, genia total. ¿Cómo estás?
2: Por entrenar de tu programa, quiero saludar a mi abuela, Elba Somero, que está cumpliendo sus 93 añitos. ¿Le podría pasar el feliz cumpleaños y un tema del chaqueño? Si no es molestia, Celo Morocha de Catamarca Capital.
0: ¡Feliz cumpleaños, Elba Romero! De acá te queremos saludar. Estás cumpliendo 90 pirulos y en la radio te vamos a abrazar. ¡Feliz cumpleaños, Elba Romero! Desde aquí te queremos abrazar. Estás cumpliendo 93 pirulos y acá en la radio te queremos saludar. ¡Vamos, che! ¡Qué lindo! ¡Mirá los años que cumple la nona! ¡Pero qué genia! ¡Felicidades a la nona! ¡Vamos!
3: Querido, ¿cómo andás? Bueno, acá te estamos escuchando en Villaguay a través de la 94.7, donde el Siestero ya es un clásico. Es un clásico. Un gran abrazo. Bueno, a toda la gente de Córdoba ahí, bueno, de parte de Fabián acá. Bueno, ya no sé si soy director porque creo que ya me han corrido, ¿viste? Pero... No, fuera de broma. Che, excelente programa y bueno, y gran abrazo a todos, che. Gracias a toda la gente de Cadena Alegría.
0: Mi amigo Fabián Vega, fenómeno total. Bueno, espero que si te corren de director, el director nuevo siga con la Cadena Alegría, No va a pasar como la 93.9 que nos fletaron, Espero que acá no, Fabi, que acá no nos fleten, Abrazo, mi amigo de Villaguay. Algún día vamos a tener el gusto de hacer radio allí, A ver qué dice el Nico de la Puerta por acá. Lo tenemos el amigo Nico. ¿Cómo anda la gente de la Puerta presente? Departamento Río Primero. Aguante los amigos del Departamento Río Primero, che.
4: Chuni, ¿cómo andás? Te saluda Charlas Construcciones de la Puerta. Hacete una payada, Chuni. Te estamos escuchando. De la localidad de la Puerta, Departamento Río Primero. Está saliendo al aire el Chuni. Vamos, Chuni. Hacete una payada, Chuni. Te estamos escuchando.
0: ¡Lindo! ¡Vamos con todo! ¡Vamos! Aquí le mando el abrazo. Le envío el cariño sincero para los chicos de las construcciones por allá por Río Primero. En esos pagos de la Puerta, donde yo quisiera estar, porque el Nicolás el asado un día se va a pagar. Por eso con esos chicos me invaden las emociones, y a los de las construcciones le mando el beso campero y en un abrazo sincero. Allí me quiero quedar y así poder festejar con el Nico y los compañeros. Aunque usted no me lo crea, lo digo yo de verdad. Págate ya el asadito, que pronto lo voy a morfar. ¡Ay, vamos, vamos, parió! Mirá que la payada con guitarra tiene otro precio, ¿eh? La payada con guitarra tiene otro precio. Eso, vamos. Vamos, que tenemos más mensajes. A ver qué me dice Patri de Caleufú. Hola, Churi, soy Patricia de Caleufú. Como siempre, escuchándote. Muy buen programa. Pasemos un tema de Eros Ramazzotti. ¿Eh? A esta hora. Pero Patri, el programa es de cuarteto y cumbia. Mira vos. Un tema de Eros Ramazzotti me pide. Bueno, acá tenemos a Eros Ramazzotti, que es un muchacho que es de acá, de la cuadra, que canta también. Sí, ¿o no? Eros Ramazzotti. ¿Cómo anda Eros Ramazzotti? ¿Todo bien?
5: Todo bien. Voy a cantar, a pedido de ella, de la Patri. No.

0: 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Bueno, me voy, no tengo tiempo, pana. Ahí va.
1: Bueno, listo. Chao, Ero. Ero Ramaciotti, te mando un beso. Dale, suerte, vieja. Dale, dale, anda, vaya, suerte, suerte. Mira vos, ah, bueno. Qué lindo, Ero Ramaciotti, dale.

0: Lindo, ahí está la música de la Mayo Lave, señores, con los enganchaditos cuarteteros. Con los enganchaditos cuarteteros de la radio esta hora. Ahí estamos con todo, che. Bueno, saludos ahí. Vamos con más audios que tenemos, que van llegando a la mesa de laburo. Le damos play y escuchamos al país, dale.
1: Hola, tío Chuni. Saludame al propietario de 94.3 FM Alegría Venado Tuerto, que hoy cumple añitos. Hacer una pequeña payada, ya que está haciendo payada. Hacer una payada al amigo Julio, que hoy cumple años, 2 de septiembre. Gracias, Chuni. Pasame una buena cumbia.
0: Vaya el abrazo, campero. Querido amigo Julito, aquí te mando el saludito en esta tarde especial, que sé que va a festejar porque está cumpliendo años. Desde este pago que lo extraño, le mando un abrazo grandote. Que pase feliz cumpleaños usted, mi amigo, con esos dotes. Vamos, Julito querido, el saludo para usted. Sé que baila el chamamé que yo le estoy dedicando, y aquí le mando un abrazo y a usted lo voy saludando. Vamos, Julito viejo, nomás. ¿Cómo anda el amigo Jorge Salcedo de la 99.7? Enganchado. Ahí está. Dale, Jorgito, dale.

0: Para Jorgito Salcedo, el tóxico, que me está haciendo escenas ahí porque dice que me olvido de él, Malo, Jorgito tóxico.
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0: Bueno, vamos, crack, vamos. Arriba, arriba, arriba, arriba, arriba. Abrazo para Jorgito el tóxico Salcedo, che. Ahí estamos, le mandamos el abrazo gigantesco para él. Bueno, bueno, bueno, bueno, vamos, vamos que la fiesta sigue, dale. Voy a leer mensaje por acá y ya nos vamos a la tanda, de las 3 de la tarde en un ratito, 14:56 minutos.

0: loco 22. Y bueno, saludo a mi madre si está escuchando por ahí. Bueno, la gente que me conoce me quiere un montón.
1: Claro, más vale, Pao.
0: Un besito. Así que bueno, que andes bien. Lindo programa.
1: Gracias, Pau. Un beso enorme. Bienvenida a la Pau de Trelew, escuchando la radio esta hora, la 100.3. Ahí estamos firmes, sonando en Trelew también a esta hora. Dale, dale, dale. ¿Cómo anda el Mati también de Trelew? Hola, Junior. Y si te puedo escuchar después de tanto tiempo. Gran abrazo salvaje, me dice. Bueno, Mati, abrazo salvaje. Vamos a dar el número después de la tanda, porque ahora no voy a llegar, ¿eh? Nos va a cortar la tanda en un montón de radios. Por eso no voy a alcanzar a darlo ahora el número. Después de la tanda lo damos lento al número del programa, ¿eh? Para los que aún no lo tienen. Dale. Hola, loco, un tema de Ulises. Bueno, lo escucho en Morillo, Salta. Soy Víctor Ortiz. Hola, Víctor, querido. ¿Cómo andan los amigos de Morillo en Salta? Presente, sintonizando la radio.
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1: Le mandamos un saludo enorme también a la profe Ani, a esta hora sintonizando la radio. ¿Cómo anda la profe Ani allí en La Rioja presente? Vamos todavía, La Rioja presente en la tarde de la radio. Aguante La Rioja.
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Volvemos, seguimos, volvemos luego de la tanda publicitaria de las 3, chicos, amigas y amigos del país. Que bueno, acá estamos, para seguir poniéndole todo el ritmo y el entusiasmo. Dale, que ya se viene en un ratito la novela, ya se viene en un ratito Los Amores de Dionisio Sebastián. Me vengo al WhatsAppero, me voy al WhatsAppero de la radio. Me voy a leer mensajitos en el número del tío. Le mandamos saludos para Dayana ahí de Madryn, que siempre nos escucha en el salón a esta hora. Debe estar escuchando ahí seguramente la radio. Day, le mandamos el saludo. A ver qué más tenemos por aquí. Más mensajitos que van llegando por acá. Dice: hola, buenísima la radio por la aplicación, un espectáculo. Dios te bendiga, dice Julio. Gracias, Julito querido. Un abrazo al amigo Julio de Rosario, capo. Maestro, un abrazo. Mi amigo Rubén de Landesmar también escuchándonos. ¿Cómo andamos, Rubencito? El otro día volví en el Landesmar de San Rafael. Ayer llegamos, en el Landesmar, vinimos. Hola, Chuni, te escuchamos con mi patito en el trapiche. Dedicanos una canción, gracias, amigo. Qué lindo, mirá en el trapiche, che. Qué bonito lugar ese, el trapiche San Luis. Tenemos la suerte de haber conocido el trapiche. Lástima que la radio de ahí no nos bajó más, la FM del trapiche. Pero muy buen lugar ese, muy bonito. Con las sierras, con el río, todo lo que tiene ahí, Hola, Chuni, querido, algo de Desacatados para mis amigos de Adelia María, sos un genio. Guillermo de Tandil dice: dale, Guille, querido, gracias, hermano mío. Te mando un abrazo para vos y para toda la gente de Tandil que está escuchando la radio, y acompañándonos a esta hora en la tarde. ¡Vamos, Guille!

0: desgraciado. Si vos tuvieras la voz en Argentina, ya estarías más famoso todavía. No sea desgraciado. Acá te estoy escuchando. Mientras que estaba una mate, me puse a lavar la ropa, me puse a barrer. Y bueno, acá te estoy escuchando. Mándale saludo a tu hermana.
1: Pero, chico. Bueno. Ahí va. ¿Qué haces, Marito? ¿Qué haces, Campo? Ya le vamos a colocar un tema del Neno para la Gise, que está cumpliendo años en la jornada de hoy, ¿eh? Feliz cumpleaños, Gisela Paola, que la pases espectacular en tu día, ¿eh? Que disfrutes un montón esta jornada muy, pero muy buena. Así que, a ver si se juega con la tortita, doña Norma. ¡Pagate la torta, doña Norma! ¡Pagate el cordero, doña Norma! Eso, dale. Ahí les doy el número lento, señores, vamos. Saludos ahí para la Joy de Las Breñas también. ¿Cómo anda la gente de Las Breñas? Hola, Joy, ¿cómo estás? Vamos a ver qué dice el Javi por aquí. Los amigos de Angen. Hola, tío Chuno, y la gente del Trapiche. No te bajó más, pero vos te bajaste todo el Trapiche. Dice, te quiero, tío. No. Bueno. No. Míralo vos, es vivo el niño, ¿eh?
2: Hola, Chuni. Hoy con sol por acá. Un poco de viento, pero con sol. ¿Cómo andas, amigo? Así que fuiste a Mendoza y te trajiste la aceituna. ¿Pagaste algo? ¿No pagaste nada? Seguro que no pagaste nada, porque vos te afanás todo. Ya están creciendo los corderitos, Chuni, ¿eh? Ya están, pero... Están chiquitos todavía, pero ya están, ¿eh? Ya anduve por el campo, ¿eh? ¡Abrazo, Chuni! Siempre te esperamos, Mariloche.
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Bueno, me voy a dar el número lento y se viene la novela, Me voy a dar el número totalmente lento y se viene la novela, así que atención, los que quieran agendar el número que aún no lo tienen, lo van a agendar, lo van a agendar como Chuni Radio, ¿sí? Así lo van a agendar, así tal cual te lo doy, el número que está habilitado en este horario todas las tardes de 14, 16, 30... Para los que aún no lo tienen, lo van a agendar, ¿eh? Ahí se los doy lento al numerito. Preparando el celu. Se van a donde dice añadir. Nuevo contacto. Telefonito, hermano. Dale que se viene la novela, ¿eh? Se viene la novela, chicos. Vamos.

Lindo, che, qué bueno que está esto. Qué bueno la música de Germain, el príncipe cantando en la radio. Bueno, teléfono en mano, chicos. Teléfono en mano, te vas a donde dice añadir nuevo contacto. Y allí vas a poner Chuni Radio. Vas a poner Chuni Radio y vas a agendar el siguiente número. Ahí te lo digo, dale. Dale que se viene la novela, dale. Dale que se vienen los sabores de Dionisio Sebastián. Capítulo 9. Dale, agarrá, prepárate. Dale que se viene la novela, chicos. Se vienen los sabores de Dionisio Sebastián.

0: Todo listo para agendarlo ahora sí. Agarraste tu celu, te fuiste donde dice añadir, nuevo contacto, pusiste Chuni Radio. Bueno, ahora agendás el siguiente número. 3, 5, 1, 7, 6, 4.
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0: 7, 4. ¿Sí? ¿Quedó clarito? 3, 5, 1, 7, 6, 4, 1, 2, 7, 4. Muy fácil, muy simple, señores. Muy fácil, 3, 5, 1, 7, 64, 12, 74. Así tal cual te lo doy. Ni un número más, ni un número menos. Lo agendás como Chuni Radio. Es el número que en este horario está habilitado para participar con tu WhatsApp desde cualquier lugar del país. Así tal cual lo agendás, ¿eh? 3, 5, 1, 7, 6, 4, 1, 2.
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0: Bueno, 3 de la tarde, 29 minutos. Vamos, vamos, vamos, que se viene. Hoy presentamos Capítulo 8, Los amores de Dionisio Sebastián.

0: ¿Qué haces, Bernardo? ¿Qué hacen esos muchachos ahí? ¿Qué hacen ahí esos muchachos? ¿Quiénes son esos hombres, entre comillas? ¿Quiénes son que están todos tan bien preparados, con ese cuerpo exuberante? ¡Wow! La verdad, son bastante bellos. ¿Quiénes son? Dime. Pues, ¿qué están haciendo?
1: Pues, oye, papá, ¿quiénes son esos señores? ¡Wow! ¡Que están bailando! ¡Qué bello que bailan! ¡Hola! ¿Quién es usted, señor?
2: Yo soy Pedrito. Yo soy un stripper. Me ha contratado su papá.
1: Pues, ¿y para qué te ha contratado mi papá?
2: No sé, pero yo estoy haciendo el show. Yo me han pagado para eso. ¿Te gusta cómo bailo?
1: Mira mi cuerpo. Tengo un cuerpo bello. Mira mi cuerpo.
3: Hola, yo soy el stripper. Otro de los strippers que he venido a participar. ¿Te gusta cómo bailo? Mi nombre es Eduardo Ariel Honorato. Soy uno de los strippers contratados por el señor Bernardo, conocido como el asesino.
1: ¡Oh, qué bien que bailas, Eduardo! ¡Wow! Mi nombre es Joana Estefanía de las Acacias, hija de Bernardo y de la señora de las Acacias, pero yo soy Joana Estefanía de los Pirineos. Me gusta cómo bailas.
3: Qué bueno, me alegro que te guste el baile, Estefanía. Voy a seguir bailando, voy a seguir meneando mi cuerpo. Este soy yo.
1: No se saque demasiado esa camisa, señor. Se le está sacando demasiado para mi gusto.
3: Es que ese es mi trabajo de stripper, es este trabajo. ¡Wow! ¿Te gusta cómo me saco la camisa? Bien, ahora hago este baile. Hago este movimiento. ¡Wow!
1: ¡Bernardo! ¡Papá! ¿Qué has hecho? ¿Para qué has traído a este señor que me baile y me muestre su cuerpo?
4: ¡Cállate, hija! ¡Disfruta! ¡Olvídate un poco de ese Sebastián malvado! ¡Disfruta esto que te he pagado!
3: Es un placer haber venido, señor, a este lugar. ¿Usted me podría dar un vaso de whisky, por favor?
4: Pues, ¿cómo no, señor Honorato? Ya le traigo el whisky. Sus pedidos son órdenes.
3: Gracias. Qué rico este whisky. Hermoso. Bueno, voy a seguir bailando. Esto se llama Noche Azul. Y mi espectáculo de stripper. Hola, señora. ¿Cómo le va? ¿Cómo le va, señora de las Acacias?
2: Hola, señor Honorato. Muy lindo su show de stripper. Me gusta mucho. Me parece que yo lo estoy disfrutando más que mi hija.
3: Sí, se nota porque la veo a su hija que está ahí pensando en otra cosa. ¿Quiere que sigamos el espectáculo?
2: No, señor, pero espera que está mi marido acá. Está muy cerca nuestro.
3: Tenés razón.
4: ¿Qué pasó aquí, señores? ¿Qué pasó aquí? ¿Qué haces? ¿Qué haces de las Acacias? ¿Qué haces ahí tan acaramelado con este stripper?
2: Pues no, Bernardo, nada, yo...
4: ¿No ves que se lo había contratado para nuestra hija? Para ver si logramos que se olvide un poco de ese maldito Dionisio Sebastián. ¿No ve que lo habíamos contratado para eso? ¿Dónde está Joana Estefanía de los Pirineos?
2: No sé, Bernardo, dónde se ha ido.
4: ¿Pero cómo que no? ¡Tú! ¡Te aprovechas de mi nobleza! Yo acabo de contratar a este stripper caro que lo hemos traído de Rancul.
1: para que aquella otra mocosa se olvide del chiruso.
4: Y tú estabas con el stripper ahí, muy acaramelada, como si fuera un copo de nieve.
3: Esto no va a quedar así.
4: Ven aquí, ven aquí, ven. Y a vos, stripper, también te voy a agarrar. Te voy a...
3: No, por favor, señora. No, a mí no, no, señor. Espere, no,
4: pero... No, pará, no.

0: Lindo, che la música del monstruo Sebastián cantando este bonito tema, apártate de ella.
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0: 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Me vengo al WhatsAppero de la radio. Vamos que vamos a leerlos. ¿Cuántos amigos del país participando? Basta, chicos, pero pará, ya se acabó la novela, va a reventar el estudio a tiros. Bueno, vamos, se quedó entusiasmado. Nos va a matar a todos, este. Está bien que jamás me imaginé que podía hacer un show de stripper. Míralo vos, está bien, es fachero, grandote, todo el Eduardo, pero no me imaginé que podía ser contratado para un show de stripper. Mirá vos, ahí va.
2: Ya
0: querías
2: escuchar a la maela. Nada. ¿Y la parte? ¿En qué terminó? Se sintieron tiros, todo. Nada. Son honoratos. Pero debe revivir, capaz.
3: Es el ramo de la 21.
0: Y no sé si el próximo viernes Noche Azul lo conduce Gustavo el camionero, quiere decir que lo cagaron a tiro. Cristina por acá dice, le salió el tiro por la culata al viejo intrigante. Sí, al que le debe haber salido el tiro por la culata debe haber sido Norato cuando escuchó los cuetazos ahí cerca de él, ¿no? Claro. A ese también le debe haber salido el tiro por la culata, ¿verdad? Se le debe haber helado hasta el cocktail. Hola, querido Chuni, desde Colonia Santa Rosa, Salta. En este momento te escucho en la finca, laburando en el tomate con una calorcita de 30 grados. Hola, Seba, querido, ¿cómo está, mi hermano? ¡Qué grande! Che, qué maestro, Seba. Te mando un abrazo, amigo. Gracias, gracias por escucharnos siempre desde allí, desde Colonia Santa Rosa, y haber participado por primera vez, maestro. ¿Qué hizo Bernardo? Se le fue la hija con Dionisio Sebastián y no se le aguantó. Honorato le quita a la mujer, claro. Ah, no lo había pensado, puede ser, capaz que secuestró solo el bien. No, pero tantos tiros, Y va a seguir vivo si tiró como 20 tiros, Claro, no creo que se suicidó de 20 tiros, dice. No. Claro, y capaz que la otra aprovechó el quilombo de que estos estaban peleando y que el otro la pilló con el stripper, y capaz que la otra aprovechó y se fue de joda con el Sebastián, es verdad, con el Dionisio, claro. Quedó la intriga, ¿eh? Andás a ver mañana qué pasa. Ya veo que ahora Norato se hace dueño de los campos.
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0: Hola, buenas tardes, Chuni. Quisiera un tema, bésame despacio, dale que va. Hola, Sil, ¿cómo te va? Bienvenida, Silvita de Las Varillas. Gracias por acompañarnos, 88.5, la radio suena en Las Varillas.
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0: Hola, Chuni. Te escribo desde Villa Tuel con un calorcito hermoso. Mira vos. Grande, Villa Tuel. Qué novelón, Saludos a mis padres, Lola y Pato. Soy Sole. Hola, Sole. ¿Cómo te va? Bienvenida, genia. Vamos. ¿Cómo anda la Sole de Villa Tuel? Bienvenida, Soledad.

0: Más amigos que van participando en la tarde de la radio, los escuchamos a todos, ¿eh? Los escuchamos, los leemos. 3517-641274. Vamos, vamos, que tengo más amigos de la Argentina que forman parte de esta bonita locura. Hola, hola, hola, Chuni dice, de Lago Pueblo, saludos para el viejo José, el comehombre de la obra, dice, muy buena la radio, epa. Bueno, un abrazo a los chicos de Lago Pueblo, que nos escuchan por la 105.5 del Bolsón, a esta hora enganchados a la radio los muchachos ahí en Lago Pueblo.
1: Hola, Chuni, acá Nero Berti.
2: Soy uno de los dos
1: estrellas. Ay, bueno, qué hora, telenovelero también. Mándale a un temita al toro, por favor. Muchos excelentes y buenos recuerdos. Ferro de Pico. Pueblos vecinos. ¿Qué haces, amigo? Acá escuchándote como todas las tardes que se te alcanza a escuchar el dial. El Nero Berti. Mándate un enganchadito al toro. Dale, padre. Pide una pasadita acá a la cebadora de mate.
0: Vaya el abrazo al negro y para la cebadora de mate, que sé que están escuchando allí en Berti, sí señor, por eso este payador, este verso la improvisa, para el negro y la cebadora, que se están matando de risa, dale.
3: Arriba, arriba.
1: Buenas tardes, ¿cómo estás? Acá de Tucumán. Saludos, la radio muy linda. ¿Me podrías pasar un tema de Ulises Bueno? Saludos, acá de Tucumán, de la caña de azúcar.
0: Vamos, hermanos, grandes los hermanos tucumanos. Che, les mando un abrazo enorme. Bienvenidos, bienvenidos a la cadena Alegría. Bienvenidos a la campeonísima del dial.
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0: Hola, chorizo, te escribo desde General Cabrera. Saludos al cosechador de ají, tomate. Bueno, mirá vos, chorizo, me dijo. Bien, ahí, dale. Aguante la gente de Cabrera. Para el cosechador de tomate de Mendoza, yo también hice ese trabajo, dice Chuni. Ahí está, bueno, un abrazo a la gente de Cabrera, che. Ahí estamos en Cabrera por la 100.3, en la radio de la amiga Marisa.
5: Buenas tardes, tío Chuni y Arnaldo. ¿Cómo está, tío? Caporalidad corriente, la lindo, soleadito. Pasar algo nuevo, Mayori, tío. Hoy fue a Vélez, hoy fue a Boca, hoy soy hincha de Vélez. Un abrazo, tío.
0: Mira vos, hincha de Vélez. Soy el gato, el gatiño de Alvear. Sí, acá juegan, ¿eh? Vamos a estar en la cancha nosotros, ¿eh? Vamos a estar en la cancha esta noche. Vamos a estar en la cancha en la parte de prensa. Así que ahí estaremos en el estadio Mario Alberto Kempes en el partido de Vélez y Boca. Qué lindo sería que Honorato le quite todo, así la deja a Joana Estefanía de los Pirineos con Dionisio Sebastián, dice acá, mirá vos, claro, ya están armados, les gustaría, pero mirá si después se transforma en un chocloteniente el Honorato y no quiere hacer más el programa, no, no, chicos, déjalo donde está. Hola, Chuni, soy Rosana de Concordia. Te estamos escuchando con Benja y Alejandro. Pasarnos un cuartito. Hola, Roxy. ¿Cómo estás? Un saludo para Roxy, para la gente de Concordia, que está prendidísima con la radio. Araceli de Morillo dice, hola, buenísimo el programa, te escucho en Morillo. Soy Vilma, bueno, dale, está agendada como Ara. Listo, un saludo, Vilma, bienvenida a la radio. Aguante la gente de Morillo, Salta, enganchados con la radio, ¿eh? Hola, tío Chuni, ¿cómo está? Pasame el tema aquella por Pelusa. Soy la Ofe de Freire, los pagos de Pablito Pérez. Dale, Ofe, vamos. Aguante la gente de Freire, 100.1. Buenas tardes, Chuni, te escucho desde Frías. Pasame un tema de María Becerra, me pide. Dale, dale. ¿Cómo andás, Lucy? ¿Todo bien? ¿Cómo anda Lucy de Frías?

0: Saludos para la Ivy de Villanueva. Hola Ivy, bienvenida, genia. ¿Cómo anda la Ivy de Villanueva? Ahí está full haciendo de albañilería con todo la Ivy.
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0: El Pedrito que escribe dice: hola, buenas tardes, Chuni, soy Pedro de Pico, encargado de edificio. Gracias, Chuni. Pásame el mensaje porque si no, diarrea para el tío Chuni, dice el Pedro.
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2: Te comunicaste con el 351-7641-274. 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
0: Miércoles, chica, había salido el locutor. Parece el vago ese que dice: su atención, por favor, quienes viajan con destino a Jujuy. Se encuentra el colectivo de la empresa Andesmar en la plataforma 14. Trrr. Plim, plum, plum. Mira vos, Bueno, tremendo, tremendo, tremendo, tremendo. Un abrazo ahí para los amigos que se van acoplando. Hola, soy Miriam de las Varillas, muy buen programa, te escucho siempre desde hace rato que hicieron un tema de Ulises. Bueno, mi programa por acá, Miriam, dale, genia. Ya estaremos colocando algo de Luli para la gente de las Varillas. 88.5 a full. Hola, buenas tardes, Juni de Tostado, te escuchamos. Susana, hola, Susi, ¿cómo te va? Bienvenida. ¿Cómo anda la gente de Tostado? 93.5. Estamos sonando con todo allí en esa hermosa ciudad. Hola, Juni, espectacular el siestero. Soy Juanita de Belville. Muchas bendiciones, gracias, Juanita.

¡Qué aparato sos, Chuni, con tus gritos! Para que se me escapó el mensaje. Con tus gritos, pareces esos vendedores de baterías viejas, las de las viejas, televisores viejos, venda. ¡Atención! ¡Compra calefones viejos! ¡Compra, venda, señora! ¡Atenta, atenta, calefones, estufas, daña, acondicionados viejos, daña! Lechuga, tomate, mandarinas, virulanas, canelones, papas fritas, chicles, churros, venda. Bueno, Dieguito, bueno, dale, maestro, y buena idea, ¿eh? Si, mirá que en cualquier momento voy a tener que salir a vender canelones, mirá, porque con, ah, como está la crisis, mamá. Hola, pasamos un tema a tu elección, Humberto de Miramar, dice por acá, dale, Humberto querido, ¿cómo andan mis amigos de Miramar 102.9? La radio de mi amigo el Mati Villalobos, que en el verano haremos radio juntos, en el verano haremos radio juntos en la playa, dale, qué lindo, vamos.

0: Papá, acá te hablo de Tostado, provincia de Santa Fe, departamento 9 de julio. Escuchame, Chuni, acá estamos con la vagancia acá en Ranchada de Ramón. Escuchame, estamos con Ramosito, Walter, Nene, el más conocido como Grillito, y el Piojo López. Escuchame, pasame un tema de Los Enganchaditos de Gary, si podés. Y si me hacés la gauchadita, haceme la gauchada, vos, Chuni, que vos que tenés más conocido, más conocida, háblamela, vos háblamela nomás. Hola, Chuni, haceme la gauchadita, papá, acá en la ranchada. Pasame una payadita para la ranchada, para los muchachos acá, que estamos de Tostado.
1: Vaya el abrazo grande a la ranchada de Tostado. Le mando este improvisado con cariño y con amor. Este humilde payador, este verso allí le deja a los chicos y a las viejas que sé que están escuchando. Por eso, improvisando esta payada campera y el abrazo, porque así fuera que queda el improvisado. Vaya el abrazo grande a la ranchada de Tostado.

0: Grace de Miramar dice: hola, Chuni, los escucho todos los días desde Miramar la Costa. Me hacen reír mucho, Grace. Besito, dale. Bienvenida, Grace. Y la tenemos también a la Grace de Freire. Mira, están todas las Grace juntas, una al lado de la otra. La Grace de Miramar y la Grace de Freire. ¿Cómo les va, chicas?
1: De acá, tranqui en casa, gracias a Dios. Hoy no fuimos a trabajar, no me dio un descansito, así que bueno, te estoy escuchando, tomando un cafecito, escuchando tu programa. Saluditos y un abrazo, Chuni, seguí así.
0: Gracias, genia. Ahí sí, la gente de dinero hace eso. Un día no quiere trabajar, descansa, total. La guita no es un problema. Claro, muy bien, Graciela, muy bien. Disfrute de los millones. ¡Vamos!

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Qué grande la gente de La Paz presente, ¿eh? Saludos ahí para la gente de La Paz, que a esta hora se prende con la radio a través de una aplicación. Dice que no hay FM todavía por aquel lugar donde nos baje, pero bueno, ya vamos a salir por alguna radio allí en La Paz, a través de la emisora que pueda bajar la cadena. Alegría, dale.

Me voy con los mensajitos en la parte final del programa, señores. Se va yendo el siestero, se va yendo, se va yendo. Se va yendo de a poquito el programa de hoy. Hemos tenido de todo y hemos tenido novela, hemos tenido de todo hoy día, ¿eh? ¡Vamos! ¿Cómo anda mi amigo Jesús de la 104.5 de Obispo Trejo y la 99.5 en Las Arrias? ¡Hola Jesús! ¡Abrazo, amigo, abrazo!

Jesús Mateando dice, bueno, ahí estamos, ¿eh? Le mandamos saludos a la amiga Angie también, que me dice que va con Ricardo viajando, escuchando la radio. ¿Cómo andás, Angie? Hola, ¿cómo anda la amiga Angie, el amigo Ricardo? Les mandamos un abrazo enorme para ellos. Delfina dice que está en Villatuel tomando mates, escuchando la radio. Hola, Delfi, bienvenida, genial. Bueno, abrazo al amigo, ¿no? Jorgito de Villaguay también. Ricardo dice, buenas tardes, Cadena Alegría desde Tirolesa, escuchando la radio. Ricardo, vamos, Ricardo querido, otro maestro ahí, che. A Lucho de Cinco Saltos, le mandamos el abrazo. ¿Qué haces, Luchito? ¿Cómo andás, mi hermano? ¿Todo bien? Aguante el Lucho, che, la gente de Cinco Saltos, que nos recibe por la 92.5.

0: Abrazo al amigo Santa, la gente de Chipoletti presente, 104.1. ¿Cómo andás, Santa? ¿Todo bien, capo? Abrazo a mi amigo Carlos Ariel. Le mando el abrazo gigante para él, che. Bueno, saludos para Analía de Esquel también, que se prende por acá y nos pide la música de la barra. Ya vamos a colocar algún recuerdazo. Seguramente lo va a programar ahí el amigo Mario ahora, ¿eh?
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0: Desde Puerto Deseado, Emilce, escuchando, dice, vamos. Bienvenida, Emi. Gracias por estar del otro lado, che.
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0: Chicos, ¿para cuándo la radio en Casilda de nuevo? Se los re extraña acá, las radios a la siesta son un embole. Me dice por acá Matías. Hola, Mati, querido. Estamos gestionando, ¿eh? Ojalá, ojalá pronto encontremos una radio en Casilda de nuevo que nos baje, che. Acá escuchándolos por la 104.9 en San Luis, soy Dora. Hola, Dorita, ¿cómo te va, genia? Buenísimo, ¿eh? Vamos, San Luis Capital, vamos. 104.9 al palazo, che.

0: Desde Colón, escuchándote, Chuni, Marcelo. Hola, Marce, querido maestro.
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0: Aguante Cadena Alegría, me dice Mari de Chepes. Hola, Mari. Hola, Chepes.
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0: Se eliminó este mensaje, diarrea, para Mariano que me lo borró.
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0: Nos vamos.

0: Hola, ¿qué tal? Buenas tardes. ¿Qué tenemos para grabar hoy? ¿Ritmo popular? ¿Mario Boneto? ¿Otra vez ese pibe? Bueno, vamos. Bienvenidos a las tardes más populares del país. Bienvenidos al programa con más años de permanencia en la radio argentina. 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
0: Bueno, quedó bien, ¿no? Mándenselo al muchacho para que se quede tranquilo.

0: Hola, hola, hola, hola, ¿qué tal? ¿Cómo andan todos? ¿Cómo les va? Muy buenas tardes para todos. Bienvenidos a este miércoles 2 de septiembre. Acá estamos en vivo, acá estaremos en vivo hasta la hora.
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0: 18:30, acá estaremos acompañándote.

0: Así que los invito, pero ya los estoy invitando. Para que dejen su mensaje aquí en el WhatsAppero de Radio Cadena Alegría o en el WhatsAppero del programa. Ustedes pueden ir programando ya la música que va a estar sonando en esta tarde de hoy. Así que ya nomás les paso a decir el número de teléfono de la cadena. En la otra hora se los voy a decir de un número. Ahora de a dos. Número de teléfono de la cadena 35 13 49 23 67. Te lo vuelvo a decir. 35 13 49 23 67.
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0: Te digo el número de teléfono del programa.
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0: 35 64 62 94 19. Te lo vuelvo a decir. 35 64 62 94 19. Ese es el número de teléfono del programa. Ustedes también ahí pueden sumarse a hacer conmigo el programa de este miércoles.

0: Voy con audio. ¡Olé!
1: Amadito. Bueno, un día triste porque todos los dos me hace recordar a mi esposo, pero hay que seguir adelante, lucharla. Y bueno, y pásame un tema, no te voy a olvidar o nunca te voy a olvidar, ese tema que es tan lindo. Un beso, chau, Pi.
0: Dale, chau, chau. ¿De quién sería?
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0: Betty.
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0: Con ese título capaz que haya varias canciones. Muy bien, a ver, ¿qué más? Sigo por acá, los tengo al Nico, de San Francisco. Hola, algo de sabroso, me pide Nicolás. Bueno, ahí vamos a tener con algo de sabroso. Voy con audio, dale.
3: Buenas tardes, Marito, Normi, Chocho.
0: Hola, Normi.
3: Por suerte salió el solcito, pero está fresquito el día. Estoy escuchando por la aplicación mientras trabajo. Si puedes ponerme el tema de Los Reyes del Cuarteto, Apareciste Tú.
0: Bueno.
3: Ese tema de Los Reyes del Cuarteto, Apareciste Tú. Muchas gracias, Marito. Que tenga buen miércoles. Bendiciones.
0: Bendiciones. Adiós. Estaba Normi también dejándonos el mensaje. Buenos días, Marito, soy el Cerrío Tercero. Un tema de Dale Que Va. ¿Qué tal si funciona? Me pide Elsa por acá, dale Elsa. Ahí vamos a estar también programando eso. Gracias. Voy con audio.
4: Hola, Marito, buenas tardes. Estamos trabajando y haciendo el aguante. Vamos nomás, Marito. ¿Podés pasarme un tema de Los Palmeras? Gracias, amigo, un abrazo.
0: Dale, ahí también anotamos. Vamos armando la lista.
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0: ¡Olé!
5: Hola, Marito, la cadena alegría. Luego me pasa un tema de Simón Aguirre, Pasó Sin Cara. Un abrazo grande a la distancia. Aguante River, aguante la campeona del Dial. Aguante Cadena Alegría y aguante Marito.
0: Mira ahí, Marcelo, querido, un abrazo, papá. Gracias por estar, Marce.
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0: Tengo audio, olé.
6: Hola, Marito, Oper, ¿cómo están, chicos? ¿Cómo andan? Espero que estén bien, que anden bien. Bueno, acá hace un día espectacular, un sol hermoso, nada más que hay un poquitito de viento, pero bien. Un día lindo, un día precioso. Así que ya estoy por levantar la abuela, ya me tomé unos mates con mis tostaditas, como siempre. Así que bueno, chicos, eso nada más. Y no cambian nunca, sigan siendo como son. Los quiero muchísimo. Siempre están en mi corazón, nunca los olvido. Yo, si no puedo entrar o algo, no es porque no quiera, sino que por eso me complican las cosas acá en el trabajo. La verdad que hoy en día es más complicado que antes. Así que bueno, les mando un beso grande de parte de la Hashtag, la abogada que pierde todos los juicios. Besos.
0: Besos y abrazos.
6: Besito, chicos.
0: Gracias, querida. Un abrazo grande para Mariela. Feliz cumpleaños para María López y para Lalo Colazo de Río Cuarto. Saludos para mi gran amor, para Andrea Rocha. Tema de Gary Ángel. Ahí estaba Ariel, también de Río Cuarto, dejándonos su mensaje. Gracias, Ariel, querido. Y así van los amigos que se van sumando al programa de este día miércoles. Voy con ¿alguno más? Hola, Mario, acá seguimos trabajando. Soy el Daddy Acapulco. Hola, Daddy, querido. Ahí sí, enganchadazo con la radio, el Daddy. Gracias, papá.
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0: Voy con audio.
7: Mario, buenas tardes, ¿cómo estás, querido?
0: Todo muy bien.
7: Tu programa, mirá, somos de acá de Quines. Estamos trabajando en una obra de construcción con un compañero llamado Daniel Careno. Un saludito para el loco del fletacho y el loco de la cuchara. Muy bueno tu programa, todos los días lo escuchamos.
0: Dale, viene ahí.
7: Un temita de elección del operador, puede ser. Somos de acá de Quine, provincia de San
0: Luis. Dale, ahí viene la música, viene para ustedes, chicos. La Berizzo. Ya lo sabes. ¿Cómo olvidarte? Se llama el tema de La Berizzo. Y no es nuestro género.

0: Bueno, vamos a ir con el tema de Sabroso.
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0: Vemos si podemos encontrar alguna versión. Cómo olvidarte, el tema del Averizo. Hecha por nuestro género. De lo que nosotros podemos difundir a esta hora. Si no, bueno, iremos con Los Reyes del Cuarteto. Apareciste tú. Así será la historia hoy.

0: Bien, así pasaron los rompehielos de este día miércoles.
1: Para ustedes.
0: Hemos podido cumplir. Nos pones felices de poder hacerlo.
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0: Mario, Nico me dice por acá, Vélez Boca, por octavos de final de la Copa Argentina hoy a las 21:15.
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0: PC, ahí, estará jugando Boquita esta noche.
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0: Y la docta.
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0: Contra el siempre difícil Vélez Sarsfield. Voy con más mensajes, aprovechando los minutitos que me quedan.
1: Vamos a ver.
0: De esta primera media hora de programa.
1: Chicos, bailamos al ritmo de la cumbia.
0: La tengo a Grace de Fraire, hola.
3: Marito, buenas tardes, acá te estoy escuchando como siempre, nada más que no, como yo te dije siempre, viste, por mi trabajo, no puedo mucho. Y bueno, hoy tranqui, en casa, acá estoy escuchando todos los programas, le estoy haciendo el aguante a todos. Así que, bueno, te sigo escuchando, bendiciones para vos. Y si podéis pasar un tema de qué locura, encuentro casual, puede ser, Marito. Te sigo escuchando, bendiciones para vos y un fuerte abrazo, Marito, seguí así.
0: Dale, Grace, querida, dale, ahí tomamos nota. Seguimos sumando canciones a esta lista de la buena música que ustedes nos van programando. Sigo escuchándolos a ustedes. ¡Hola! Para, que no lo escucho. Ahí, dale. Vamos, ¿está? ¿Lo tenés? ¡Hola!
4: Hola, Marito, ¿cómo estás? Buenas tardes.
0: Buenas
4: tardes, te escucho. Mirá, Mario.
0: Qué bárbaro.
4: Para que después no me saque mano, amigo. Che, Mario, pasame el tema Tinta 90 de Zacatao. Puede ser. Gracias, Messi Radial.
0: Muy bien, ahí está mi amigo el Nino. Dejando su mensaje, grande Nino querido.

App para cualquier dispositivo y nos escuchás en vivo en www.cadenaalegriatodopegado.com.ar. El amigo dice por acá, bueno, gracias. Ahora voy a poder escuchar cuando no tengo señal de radio. Escucho por la aplicación a la radio. Viene ahí, Master. Ahí estaba Hugo dejándonos el mensaje.

0: Vamos a ir cerrando esta primera media hora. Bueno, pero recuerden que después de la tanda volvemos a conectarnos nuevamente.
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Seguimos viviendo la tarde en este ritmo popular del miércoles, partiendo la semana en la mitad. Y lo que viene es fantástico, el previernes, mañana es jueves. Y el viernes, ¿qué más? ¿Qué más se puede pedir de la vida?

Voy a seguir con mensajes. Hola Marito, muy bueno tu programa. Lo escuchamos todos los días. Somos de Quines, San Luis. Estamos trabajando en una obra en construcción. Estamos con el loco del fretacho, Daniel Careno, y el loco de la cuchara. Manda un tema de elección del operador. Gracias, muy bueno el programa. Gracias a vos. Gracias a ustedes por estar ahí escuchando la radio. Vamos a estar con audios que ustedes no van dejando. Ahí los vamos a ir sumando, los vamos.

Hola Mario, un saludo, dice Sergio Blanco por acá. Hola Sergio, gracias por estar, papá, un abrazo enorme. Vicky de Concepción de Tucumán, también por acá activando el WhatsApp, pero con un emoji.

Desde Mendoza escribo. Me llamo Rosana. ¿Me pasarías un tema de qué personajes? Quiero bajar la aplicación, pero me dice que no es segura. No, es segurísima.

0: disfrutando de la tarde. Hoy está para una, para algo fresquito. Querido Rubencito, me imagino que debe andar con set ese cuerpo. Felicitaciones por el programa, genio, un abrazo. Dice mi amigo Rubén del Rincón de Cactus. Buenas tardes, Mario, feliz tarde de miércoles. Muy lindo, porque hace calor. Yo lavando y escuchando el programa. Pásame algo por Trula, Miguelina de Totoral. Gracias, me deja por acá el mensaje. Gracias, Miguelina. Sigo escuchándolos a ustedes. Hola.
1: Hola, Mario, buenas tardes.
0: Buenas, buenas.
1: Eddie Pérez, tu saludo por fin acá de San Pacho, que estamos laburando firme, estamos sacando el escombro como negro, hermano. Encima el polvo y el escombro lo he hecho gas, una C barba. La C peligrosa.
0: Sí, sí, sí.
1: Un tema de la Mona, hermano. Saludos.
0: No, y se va a poner un tema de la Mona, chicos, por favor, se van a morir de sed.

0: Sigo con más mensajes de audios.
1: Hola, manito.
0: Hola, hola.
1: Buenas tardes, soy Emiliano acá de Colonia Bochi. Pasamos un tema, ¿para qué tema? Y para darle una a las chicas, soy soltero, puede ser. ¿Para qué tema de Damián Córdoba? Fuego, tenis, chaquera, puede ser.
0: Bueno, dale, un abrazo. ¿Qué más?
1: Aguante cadena de día.
0: Gracias, mi loco, gracias, gracias por estar. Sigo con más audios, sigo escuchándolos a ustedes.
2: Buenas tardes, amigo, buenas tardes.
0: Acá buenas, buenas.
2: De Patagones, está que se le haga llover, te habla Víctor Hugo, un abrazo para vos y para toda la gran audiencia. Que Dios los bendiga a todos, amigo. Abrazos, bendiciones para todos.
0: Gracias, Víctor Hugo me dijo, ¿no? Así que bueno, gracias, papá, un abrazo.
2: Gracias, te habla nuevamente Víctor Hugo, locutor desde Patagones. Saludo al amigo Mario Chip, al amigo Claudio y al amigo Axel Kicillof de Patagones. Este es el Axel Kicillof, pero de Patagones.
0: Ajá.
2: Abrazo para todos. Saluda a toda la gente. Saluda a toda la gente de Villa del Carmen, acá de Patagones. Yo te escucho por FM Centro 88.5. Abrazo, bendiciones.
0: Chao, papá. Gracias, mi loco. Un abrazo enorme, un abrazo enorme. La gente de Patagones. Radio Centro ahí sonando al palo. Tengo algún audio más, Olea.
3: Marito,
0: ¿cómo le va? ¿Andás, Carlitos?
3: Querido, mucho gusto escucharte al aire. Te saludo desde Villa Rosario. ¿Quién puede ser? Carlitos, el valor de Villa Rosario. Acá tenemos un día de verano, sol, viento del norte, viento fuerte. Estuvimos lavando unas camperas, unas ropas ahí para tener, para cuando venga el frío de acá unos días. Así que, Marito, bien, un gusto de escucharte, te saludo a vos y a toda la audiencia de la Radio Cadena Alegría, que informa a todo el país. Hago recordar a todos, en Youtuber salgo como Carlitos el Valor de Villa del Rosario.
0: Muy bien, ahí está. Para que lo escuchen, el maestro. Sigo con algún audio más, hola.
4: Hola, Marito, buenas tardes, amigo.
0: Hola, Silvia.
4: ¿Cómo andamos? ¿Todo bien? ¿Cómo empezamos este mes de septiembre?
0: Bien, bien.
4: Espero que todo bien, amigo.
0: Sí, sí.
4: Acá te estoy escuchando, tomando mate. Te cuento que me ha agarrado un dolor de garganta, un poquito de resfrío, pero más dolor de garganta. Y bueno, nada, amigo, escuchándote como todos los días. Sabes que todos los días no te mando mensaje, pero siempre te escucho.
0: Bien ahí, gracias.
4: La semana pasada andaba muy media mal la radio acá.
0: Ajá.
4: Se cortaba mucho, esos días más de toda humedad, lluvia.
0: Sí.
4: Pero bueno, nada, acá te estoy escuchando, amigo. Te mando un fuerte abrazo, muchas bendiciones para vos, para tu familia y para todas las radio escuchas. Y nada, pasar a un tema en que a vos te guste. Gracias, Marito. Un abrazo, amigo.
0: Chau, chau, Silvia, querida Silvia, Cristina. Te mando un besote, un abrazo grande. Gracias por estar siempre. Sé que estás siempre.

número de teléfono de la cadena, te lo voy a decir de a un número. Para que la hora que nos queda por delante podamos estar conectados, comunicados. Así que te voy a decir el número de teléfono de la cadena, de a un número. Ahora te lo digo. Y después nos vamos a la música.

prepararse para agendar el número de la cadena, así que se lo voy a decir de a un número. Lento, pausado. Ustedes lo agendan y ya se suman a hacer conmigo el programa. Ya nomás, ya. Número de teléfono de Radio Cadena Alegría. Te lo digo de a un número. Y ya nos vamos a la música. Se viene Dale Que Va. ¿Qué tal si funciona? Lo que se viene para sonar completito. Número de teléfono de la cadena es el 3 5 1 3 4 9

Rebobinamos, rebobinamos, te lo vuelvo a decir. Número de teléfono de radio Cadena Alegría. Te lo digo de a un número. 3 5 1 3 4

siete? Listo, lo tenés. Vení entonces, no más, dale. Dale que acá te estamos esperando para que nos dejes tu mensaje escrito o de audio. Y te sumás a la fiesta.

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1: Hora 17:43 en la República Argentina. Voy con algunos audios que ustedes nos han dejado aquí. Hola.
2: Hola, Marito, buenas tardes.
1: Buenas, buenas.
2: ¿Cómo le va? ¿Cómo andan?
1: Todo bien por acá.
2: Acá en la provincia de Río Negro, General Roca. Hoy estuvo lindo el día. Bueno, puede pasar un tema de Cachumba o alguno de Sebastián o cualquiera de esos, un ritmo bueno. Un saludo grande a la audiencia. Acá descansando un poco porque vine de trabajar, me agarré la pala, la picota, todo. Así que bueno, acá descansando un rato y ya vamos a levantarlo un rato. Bueno, gracias. Marito.
1: Un abrazo, loquito. Gracias.
3: Hola. Hola, Marito. ¿Cómo estás? ¿Cómo te va? Muy linda la radio, che. Muy linda. Un saludo para vos y toda esta audiencia. Muy linda la radio. Te habla Dani Nieto de Río Ceballos, ¿sí? Sí, igual. Bendiciones para todos.
1: Grande, grande, Dani.

0: sigo escuchándolos a ustedes. Hola.
1: Hola, buenas tardes.
0: Buenas.
1: Cadena Alegría, acá te estoy hablando de la provincia de La Rioja, el departamento Rosario Vera Peñalosa.
0: Muy bien.
1: Soy Luis. Bueno, quisiera que pusieras un temita bastante lindo. Y bueno, te vengo escuchando hace unos días y ¿cómo se llama? Y me gusta el programa. La frecuencia que agarra tu emisora acá es la 89.7.
0: Muy bien.
1: Bueno, te doy una gran bendición, que Dios te bendiga y te siga haciendo pasar tardes lindas. Bueno, gracias. Soy de Chepes, vivo en Totoral, en un pueblito llamado Totoral, que está en el campo. Ok, gracias.
0: Dale, papá, gracias. Gracias por este mensaje. Gracias a vos, a la radio.
2: ¿Tú piensas que te caes?
0: No, nos permite llegar a vos.
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0: Así que gracias, Luis. Armando, nos dejaba por acá su audio. Gracias, papá.

Hola Mario, soy Darío de Villa Trinidad. Te escucho por la app. Gracias Darío, gracias papá. Los genios, esos que siguen escuchando la cadena, se descargan la aplicación y siguen escuchándonos, o por la página de la radio y siguen escuchando. Aunque por ahí la radio se haya ido, de ahí no estemos por aire, nos siguen escuchando. Bien ahí. Hola sobrino, te estamos escuchando. Pásame algún tema del Toro Quevedo. La tía Adriana dejándome el mensaje por acá. Hola tía Adri. Gente de Obispo Trejo activando el WhatsAppero en este miércoles. Tiene razón, me dice Rubén Acanda. Agarró Cezón. De la peligrosa. Bueno, está bien, está bien. Si puede, está peseo. Salve así con la latita. Tranca, tranca.

0: Marito, ¿cómo andás? Al fin te escucho de nuevo. Lindo programa, besos. Dice Anto por acá. Hola, Anto. Gracias, genia, por estar. Gracias. Voy con audio.
1: Hola, Marito. No te olvides de poner mi tema.
0: ¿Te lo pasamos, Normi?
1: Normi, sigo trabajando. Los Reyes del Cuarteto, apareciste tú.
0: ¿Ya lo pasamos?
1: No te olvides. Buena semana, bendiciones.
0: Bendiciones.
1: Te pedí re temprano, Marito, el tema. Gracias, bendiciones.
0: Ya lo hemos pasado, Normi. Sonó después de la tanda. Ahí al

0: más. Hola, pasame susurro indiscreto para mi esposo Hugo. Soy Erika de La Bulalle. Hola, Erika. Saludos. Hola, ¿cómo estás? Soy Claudia de Cabenac. Muy buena la radio. Gracias a vos. Ahí estaba Claudia también dejándonos su mensaje. José también nos dejó mensaje por acá. Saludos para José. José Alvarado. Gracias, papá. Un abrazo. Hola. Lindo, ¿cómo estás? Buenas tardes. Pásanos acá tomando... Perdón. Dice, lo voy a repetir a propósito. Hola, lindo, ¿cómo estás? Buenas tardes. Estamos acá tomando con Mariela. Y ya que pasanos algo del Loco Amato, soy Sole de Porteña, provincia de Córdoba. Gracias, Sole, saludos para ustedes. Para Mariela, para Jaque, para Sole, gracias por estar escuchando. Saludos para la gente de Porteña.
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0: Buenas tardes, ¿me pasás un tema de Los Charros, Amores como el Nuestro? Soy de General Madariaga, provincia de Buenos Aires. Te escucho por radio FM 95.9. Saludos. Ya le ponemos más música a esto. Ya le ponemos más música. Vamos a seguir complaciendo pedidos. Aquí está Simón Aguirre.

0: San Juan. Poné un tema de Orly, me pide por acá Daniel. Bien.
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0: Saludos para Daniel. ¿Qué más? Sigo con algunos audios aquí que van llegando al WhatsAppero de la cadena.
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0: Vos que estás escuchando la radio ya, ¿lo dejaste tu mensaje? ¿No? ¿Todavía no? Bueno, ¿qué estás esperando? ¡Vamos! Vamos, que esto se termina. A las 6:30 nos vamos, así que no te quedes afuera.
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0: Nos quedan unos minutos de esta hora. Después de la tanda, la seguimos un rato más. Número de teléfono del programa. Te lo digo de a dos números. Para que también lo agendes. Número que está habilitado, obviamente, en nuestro horario, que es de las 4:30 a las 6:30. Si quieres agendarlo, lo agenda. Y mañana, como hacen muchos oyentes que son fieles a este programa, ya a partir de las 2 de la tarde, 1 de la tarde, ya no empiezan a dejar los mensajes para el programa. Eso lo podés dejar acá, en este número que te voy a pasar a decir ahora. Y ya nos ayudás a armar la lista de canciones que van a sonar en nuestro programa. Número de teléfono de Ritmo Popular de este horario, de 16:30 a 18:30. El número es el 35 64 62 94 19. Te lo vuelvo a decir, si no lo agendaste, agendalo ahora. 35 64 62 94 19. ¿Listo? Sumate que te estamos esperando acá. En esta recta final empezamos a vivir la cuenta regresiva de este programa del miércoles. Y te queremos acá. Hola, buenas tardes Marito, soy María Rosa de Los Berros, San Juan. Muy buen programa. Bien, María Rosa, gracias por estar.
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0: Amigo, ¿me podés pasar para escuchar la radio? ¿A dónde estaba qué? ¿Cuál mensaje? ¿Cuál era el mensaje?
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0: Ahora ya lo voy a encontrar. Acá está, acá está.

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Bien, de Apple. Bueno, acá estoy haciendo buñuelos. Me dice Claudia, estoy escuchando la radio bien, Claudita. Rico, me los imagino ya. Mírame bien. Con el matecito ahí bien esponjoso cuando le pega el mordiscón. Oh, ¡qué rico! ¡Qué rico, por Dios! Hola, ¿qué tal? Soy Luisito de Puerto Madryn, taxista. Son nuestra fiel compañía. Buenísima tu onda. Dice Luis, el taxista de Madryn. Qué bien, papá. Gracias, loco. Gracias, gracias. Bueno, bien, bien, gracias. Ahí le pasábamos. No sé, a la amiga o amigo, porque no me puso nombre acá. Ni de dónde. Quería escuchar ahí, escuchar la radio por la aplicación.

0: Nico por acá, dejándonos aplausos porque le pasamos el tema del sabroso. Bien, Nico. Voy con audios. Hola. A ver. Hola.
1: Hola, buenas tardes.
0: Buenas,
1: Mario.
0: Buenas.
1: Estamos escuchando su programa, muy hermoso. Felicitaciones. Muchísimas gracias por darnos felicidad. Quisiera escuchar un tema de la Mona Jiménez. Soy de Chepes, la esposa de Luis. Un abrazo, soy Dora.
0: Gracias, Dorita. Gracias por este lindo mensaje.
2: Hola, Marito.
0: Hola, hola.
2: Buenas tardes. Hola, Cachi, de Santa Isabel, de Santa Fe.
0: Hola, Cachi.
2: Para Cadena Alegría. Quiero escuchar algo de los Reyes del Cuarteto.
0: Hacemos
2: si
0: pasar.
2: Se puede, si no, bueno, cualquier temita. Vamos todavía. Vamos, Cadena Alegría. Vamos, Marito. Acá.

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0: Muy bien, ahí estaba la música con Gary Ángel, que abre la parte final de nuestro programa el día de hoy. Vamos rapidito, que nos quedan pocos minutos, así que aprovechar. Hola Mario, soy Lili, pasame un tema. Hola Lili, ¿cómo estás? Un abrazo grande. Hola, ¿cómo estás? Soy Alejandra, te escucho todas las tardes, hermosa la radio. Pasame un tema de la mejor, la Molita y el Queso. Gracias, abrazos. Te escuchamos desde Cabas, partido de Guaminí. Muy bien, ahí estamos con otro de los mensajes que nos dejan por aquí. Rapidito, rapidito, que no tenemos tiempo. Yo de nuevo ahora te agendo, soy María Rosa, gracias. Muy bien, María Rosa. Mañana te espero tempranito. Antes de las 4:30 ya mandanos el mensaje. Así te programamos la música que quieras escuchar. Buenas, amigo terrible de la radio. Soy Mauro, de Bien Mar, Río Negro. Y un tema de Eugenia. Muy bien.
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0: Soy de Madariaga y te escuchamos todos los días. Es excelente tu programa. Gracias, Darío. Muchas gracias.
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0: Buenas tardes, amigos. Saludos desde Paso de los Indios, Chubut. Haciendo un poco de gimnasia. Abrazo grande. El Chango nos dejaba por acá el mensaje. Hola, ¿puedes pasar un tema de la conga? Soy de Paso Viejo. Noemí me dejaba el mensaje. Hola, Marito, soy Luciano, de Fiambaneada, provincia de Catamarca. Te escucho todas las tardes en el trabajo a través de la app. Si se puede, pongan algo de La Monada o algo de Miguel Conejito Alejandro. Gracias, saludos. Gracias a vos por estar ahí. Empezamos a vivir el final. No nos queda nada ya por hoy. Pero recuerden que mañana vamos a renovar 2 horas más para volver a encontrarnos con ustedes, con la música, con los buenos momentos.
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0: Últimos mensajes, hola.
2: Hola amigo Marito, hasta mañana amigo, hasta mañana.
0: Hasta mañana, hasta mañana.
2: Amigo, un abrazo, que ande bien amigo. Vamos, que se va el número uno de la alegría, papá, vamos.
0: Gracias, mi querido amigo Eduardo. Genio total. Hoy voy con el último, hola.
3: Bueno, Marito, hasta mañana. Si Dios quiere y la Virgencita, hasta mañana. Mañana aquí estaré esperándote como todos los días. Mandarte un mensajito. Eso de las 3 y algo. Mandarte un mensajito. Bueno, te mando un abrazo grande y aquí estaré esperándote para que empieces, como
0: dale,
3: todos los días.
0: Gracias, genia. Hasta mañana, que tenga una buena noche. Último, último, último, ahora sí, último.
4: Hola, amigo Marito, tantos años perdida, luego abandonado totalmente. No, acá andábamos, muchos problemas. Ahora gracias a Dios bien, problemas de salud, problemas familiares, así que estoy en poco contacto con la... Escucho todos los días la radio con Río Negro, pero no mando mensajes. ¿Cómo anda, amigo?
0: Bien, bien.
4: Perdón que lo he tenido abandonado, pero bueno, corazones personal, así que bueno. Pero acá estamos.
0: Bien ahí.
4: En sintonía.
0: Dale, gracias, Eulo. Gracias, genial, gracias. Chicos, los dejo. Hasta mañana. Mañana volvemos por aquí a acompañarte una vez más. Que la pasen lindo, que disfruten mucho de la noche. Y mañana, 4:30 de la tarde, nos volveremos a encontrar. Ha sido un placer. Chau, nos fuimos.

Muy buenas tardes, amigos del país, amigos de la campeona del dial. ¿Cómo están? Bienvenidos, bienvenidos, bienvenidos a esos que se van sumando, se van enganchando con la radio, que van compartiendo con nosotros la tarde en vivo para ustedes, programas en vivo, gente que va pasando y los va acompañando a través de la gran cadena de radios. Amigos en distintos lugares que se van prendiendo, que se van comunicando con la campeona y que nos dicen acá estamos, escuchando la gran cadena de radios. A esta hora no para de sonar la campeona del dial. Acá en el trabajo, escuchando la radio. ¡Qué grande, qué grande, qué grande! Un abrazo a todos y a cada uno de los comercios que se va prendiendo a esta hora. Se va conectando con la campeona del dial. A los amigos de Puerto Deseado, ahí escuchando la radio. A la gente de Santa Rosa, La Pampa, prendidos a la señal de cadena.

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Vamos, vamos, vamos. Sumate vos también. Estamos conectados a través del WhatsAppero más popular. 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

0: Tenemos también prendete, enganchate con la radio. Saludamos al amigo camionero, acá nos estábamos escribiendo. Nos pedían cómo escuchar por internet. Ahí te pasé, www.cadenaalegría.com.ar. Para el amigo Horacio, he prendido a la radio. www.cadenaalegría.com.ar. Ahí estamos en vivo para vos, Tilín, para vos. Anotalo, agendalo, dale guardar. 351-349-2367. Ahí lo tenés.
1: Hola, José, lo amigo, ¿cómo estás? Desde Colonia Barón, La Pampa. Espectacular el programa, muy bueno todo. Un abrazo enorme, José.
2: Un abrazo grande, José, lo querido.
3: Hola, ¿qué tal, José? Qué alegría tan grande escucharlo. Bueno, a disfrutar. Así que hermosa tarde, noche. Es hermosa esta tardecita así con usted. Gracias por estar. Saludos a usted, a su familia ahí, a los docentes, a todos. Besos y abrazos a todos. Los quiero mucho y gracias. Gracias por acompañarme.
4: Hola, amigo. Buenas noches. Te llamo desde Piculeufú, provincia del Neuquén. Estamos enganchados con Cadena de la Alegría. Así que el cordial saludo para toda tu audiencia de los diferentes lugares de nuestro querido país y, por supuesto, de nuestra zona.

0: estás en casa, voy tomando unos mates. Y bueno, te mando un beso, cuídate. Saludo para todos. Chau, chau, chau. Chau, chau.
1: Hola, buenas tardes, de acá de Chuele Chuele. Saludos para Guarda, Juele, casi me muero el perro. Casi me muero el perro.
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5: Hola, José, muy buenas noches. Te felicito por el programa. Hermoso, un programón. Sos un genio radial número uno de la Argentina y del universo. ¿Quién como vos que hace feliz a tanta gente a través de un micrófono, no? Besitos, cariños, bendiciones y muchas gracias por tu grata compañía radial. Bendiciones para todos. Marta de Cero, Santiago del Estero.
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0: San Pacho prendidos a la campeona del dial. Hola, gente linda, hola Río Cuarto. ¿Cómo están a esta hora, che? General Alvear Mendoza, prendidos a la gran cadena de radios, diciendo presente. Acá estamos, desde Cabana, prendidos a la gran campeona del dial. Desde el Bío Bío Chile, escuchando la gran cadena de radios. Desde Humberto Primo, estamos prendidos a la campeona del dial. Neuquén Capital, hola, hola, hola Neuquén Capital. ¿Cómo están todos por allá? Tengo amigos acá en Victorica La Pampa, escuchando la radio, viejo. Rufino Santa Fe, Villa Regina, prendidos a la gran cadena de radios. ¿Cómo están a esta hora? ¿Cómo está el país? ¿Hay mate por ahí? ¿Hay mate? ¿Cómo están?
1: Hola, amigo. Hola. ¿Cómo anda, amigo?
0: Eduardo.
1: Plomo, con las cumbias, papá. ¿Qué? Grande, amigo, un abrazo.
0: Otro para vos, Eduardo. El amigo Eduardo ahí, escuchando la campeona, compartiendo esta euforia en la cadena. Prendidísimo a la radio, Eduardo ahí. Gracias por estar, amigo. Gracias por estar, presente siempre.
2: Hola, hola, Joselito, ¿cómo estás? ¿Cómo
0: andás?
2: ¿Qué haces, Mariela? ¿Todo bien?
0: Todo bien,
2: Mariela.
0: Bueno,
2: espero que estés bien, que andes bien, que tengas un día hermoso como acá.
0: Lindo,
2: acá,
0: lindo.
2: Gracias a Dios,
0: día,
2: tenemos un sol
0: hermoso,
2: precioso.
0: Hermoso.
2: Ya van 2 días que tenemos un sol hermoso.
0: Mirá,
2: ayer estuvo
0: terrible.
2: Espectacular. Primaveral,
0: qué bueno,
2: primaveral. Hoy un poquito de viento, pero un sol radiante.
0: Lindo, lindo.
2: Un sol radiante. Más bien caluroso, pero se nos viene el frío.
0: Se viene
2: el frío de vuelta. Así que bueno, ¿qué le vamos a hacer? Bueno, Joselito, te mando un saludo para vos, para todos los oyentes tuyos. Y yo saludo para toda mi gente de Rufino, para todos mis amigos.
0: Gracias
2: que tengo
0: por estar,
2: acá,
0: amiga.
2: Sobrinos.
0: Gracias por estar.
2: Un saludo para López de Hastar.
0: Gracias.
2: La abogada que pierde todos los juicios.
0: Mariela,
2: digo
0: Mariela.
2: Hastar porque me puso la Bibi.
0: Mirá.
2: Y la que está con el Ato.
0: Ajá.
2: Porque cuando no estaba el otro muchacho la mañana temprano, ellos lo estaban reemplazando.
0: A Matildo, reemplazaban a Matildo.
2: Que no dijera más a Aria porque era muy viejo. Que dijera Hastar, la abogada. Bueno, un beso.
0: Un abrazo.
2: Grande.
0: Un
2: chao,
0: abrazo.
2: Chao.
0: Mariela, desde Rufino, Santa Fe. Prendida la campeona, ¿eh? Villa Carlos Paz. Hola, Villa Carlos Paz. ¿Cómo están a esta hora? Desde ese hermoso lugar de Córdoba. Prendidos a la campeona del dial a través del 92.1. Hola, Falucho La Pampa. ¿Cómo está la gente linda por ahí? A esta hora prendidos a la campeona del dial. Mate de por medio, escuchando la radio. 17 grados actual temperatura por La Pampa. Algo nubladito. 50% probabilidad de lluvias ahí para las 22. Vamos a ver qué pasa, ¿eh? Pero está tranquila la tarde, hermosa, hermosa. Hermosa para compartirla con la radio Tilín.
3: Hola, Joselo. ¿Cómo estás,
0: Mari,
3: amigo?
0: ¿Qué haces,
3: ¿cómo estás vos?
0: ¿Todo,
3: ¿todo
0: bien? Bien, bien.
3: Bueno,
0: bien.
3: Acá, como siempre, escuchándote y haciéndote el aguante. Bueno, acá esperando que llueva.
0: Sí, ¿no?
3: Está anunciado lluvia y fuerte ráfaga de viento.
0: Mira.
3: Pero acá estamos presentes, como siempre. ¿Me pasarías el tema de Germaín, herido?
0: ¿Herido?
3: Si puede ser, o el
0: ahí,
3: que
0: ahí
3: a vos
0: buscamos.
3: Te parezca, el que vos
0: ahí buscamos.
3: Tengas a mano. Quiero saludar a Martita de Selva, a Martita de Rancul, a Adelita, a Betita de Corriente, al Doc, a Samuel de Carmenza, a las Tres María, al Paisa, a Serafín de Bariloche, a Eduardo Ariel Honorato, al Gus de Puerto Deseado, a Gustavito Igor y familia, a Marcelo,
0: están
3: a Patri, a Coco de 9010, a Johnny de Buchardo, Marcito de Río Tercero. Te sigo escuchando, besotes. Mari de Victorica, te sigo escuchando, amigo.
0: Un abrazo, Mari, un abrazo. La amiga Mari, desde Victorica La Pampa, está Mari ahí, con la radio al palo. Prendida, FM Los Caldenes, che.

0: 4.1 Estudios Centrales en Córdoba capital, a todo un país y a todo un país, la campeona del dial te acompaña a vos también, claro, a todos ahí, a todos los amigos de la Argentina. Tenemos amigos en Chile por ahí también que están escuchando la radio, que dicen presente. En un cachito vamos con los mensajes del Bio Chile, che.
1: Hola, muy buenas tardes.
0: Hola, Soledad.
1: José, muchísimas gracias por alegrar la tarde de este miércoles. Ya estamos en septiembre, con mucho ritmo, con mucho cuarteto, llegando a todos los corazones cuarteteros. Un abrazo grande, le habla Soli de Villa Santa Rosa. ¿Me podría pasar un tema de Loco Amato?
0: Buscamos.
1: Nos vemos, chau.
0: No, un abrazo. Un abrazo ahí a Soledad, programando algo del Loco Amato. Algo del Loco Amato para escuchar, para compartir. En un ratito nomás, en un ratito vamos con algo del Loco Amato.

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1: Muy buenas tardes, Joselo. ¿Cómo estás, amigo? Por acá todo bien. Ya estamos en sintonía con la familia para escuchar buena música. Está en tu grata compañía, los oyentes. Un día espectacular. Acá está haciendo 23 grados. Todo bien.
0: Terrible.
1: Y bueno, estamos acá en familia escuchando. Hoy te voy a pedir un tema de Leo Mattioli. Déjala, quédate tranquila, si puede ser, de Leo Mattioli. Desde ya muchas gracias, Joselo. Y mando saludos a Marta de Selva, Marta Rancul, las tres María de la Pampa, Mari de Victorica, Adelita, Betita, Sonia de Guzmán, Serafín de Bariloche, El Paisa, Gustavito Igor y familia, Gustavito Álvarez, Patrick Coco, Marcelo y Abel de Carmenza. Bendiciones para vos y toda la audiencia. Que tengas un amigo. Excelente miércoles, amigo, y buen
0: igualmente,
1: programa. Aguante
0: Euforia
1: con Joselo por la campeona del dial.
0: Desde Villa Regina, el Doc ahí prendido a la radio, che. Un abrazo para él, ¿eh? Buen miércoles, partiendo la semana al medio, che. Hola, ¿cómo estás, Joselo? Acá recién llegando a casa por tomar unos mates. Pasamos un tema lindo. Un abrazo grande ahí, para la familia Torres, para Edith, para Juan Carlos, que se prenden, se enganchan con la radio, Jim. Desde Winifred a La Pampa, prendidos al 94.5 FM Compacto en Winifred a La Pampa.

0: te escucho de los menús corrioneros, capital de la Piedra Larga. ¿Cómo andas, José? Tanto tiempo. Acá estamos, que se dio bien. Pasando todos los momentos difíciles que tuve, pero bien, gracias a Dios, tranquilo acá. Haciendo cosas acá en la casa nomás, mucho frío. Todavía no se quiere ir el invierno, así que acá está. Encerradita en casa. Salimos lo necesario nomás y volvemos a casa.
1: La amiga Eulo, allá prendida, prendida a la campeona del dial, la Eulo, diciendo presente. Acá estamos escuchando la radio por Río Negro, prendida la gran cadena de radios, ahí la Eulo, ¿eh? Un abrazo a la amiga Eulo, que se prende, se engancha con la campeona del dial, Jim. Se nos viene la pauta publicitaria. Paramos un cachito y después seguimos con más, ¿eh?

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0: una nueva hora por la campeona del dial, por Cadena Alegría, che. ¿Qué estás haciendo vos a esta hora? Contame, decime, ¿qué haces por ahí? ¿Qué están haciendo? Esta tardecita noche con la campeona, escuchándote por Villa Mercedes, prendidos a la gran cadena de radios. Me dicen por acá, me cuentan. La tengo a la amiga Ilva, la paraguayita. Oh, no, me llegó a la peluquería, mirá. La... ¡Qué grande, Ilva! Tengo ahí fotitos ahí en la peluquería, Ilva.
1: Marcelo, hola, amigo.
0: ¿Cómo estás,
1: buenas
0: amiga?
1: Buenas tardes. Cuento que estoy en la peluquería, así que ya terminándome de teñirme el cabello. Bueno, Marcelo, ya te voy a empezar a escuchar porque ya salgo de acá. Te mando un abrazo grande,
0: otro amiga,
1: y buen
0: otro
1: programa este día miércoles.
0: Un abrazo a la amiga Ilva, la paraguayita, en la peluquería, escuchando la campeona del día, Ilva.
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0: Súmate vos también, Dilín. Vamos. Arriba, Argentina.

0: enganchadísimos a la radio. Estamos acá en La Verdulería.
1: La Candela, ¿para estar, tío? Quiero poner música a La Candela de día.
0: Hola, Víctor. Hola, Víctor. ¿Cómo está, amigo? ¿Todo bien por ahí?
1: Fabi, acomodada, Atena. Mandame tu número, Gabriel.
0: El número. Tiene el número, Víctor, ahí. Prendido, Víctor, a la campeona del dial. Allá por el Bío Bío, en Chile. Escuchando Cadena Alegría. Escuchando la gran campeona del dial. La radio que mueve y mueve la Argentina, che. Lo tengo al amigo Sergio Grabowski. Escuchando la cadena, escuchando Winifreda La Pampa. Programando algo de Carlitos. Carlitos en la Mona Jiménez. Enganchadísimos a la radio. En distintos lugares de la Argentina. Diciendo acá estamos. Con la radio al palo. Hola, soy Rolando de Santa Rosa, La Pampa. Pásame la mano de Dios. Un abrazo, campeón. Me dice Rolando que está por Santa Rosa, en la provincia de La Pampa. Ahí prendido a la radio de Jorgito Polo. Ahí suena FM Estrella 91.3, la radio de Jorgito Polo.

miércoles, miércoles. Ya estamos en septiembre, con mucho ritmo, con mucho cuarteto, llegando a todos los corazones cuarteteros. Un abrazo grande, le habla Soli, de Villa Santa Rosa. ¿Me podría pasar un tema de Loco Amato?

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